0: y Oguíjares, respectivamente, y por el momento no dejan daños materiales o humanos. Ambos se suman al seísmo de 4,8 grados registrado esta mañana, que este sí ha causado 3 heridos y ha obligado a desalojar a 600 personas. También se han producido desprendimientos de varios edificios, lo que ha obligado al consistorio de la capital granadina a elevar la fase de emergencia y a cerrar la Alhambra. María Francisca Carazo es la alcaldesa de Granada en declaraciones a COPE.
1: Con nuestros bomberos y con técnicos municipales, revisando todo el estado de nuestro principal monumento, que ha resistido históricamente siempre movimientos sísmicos, que tenemos estudiado cada uno de los desplazamientos, pero desde luego que lo primero es garantizar la seguridad en tanto se revise al completo el monumento, todas sus salas, y se pueda abrir al público.
0: Y sigue la crisis en Ceuta. Lo último, Bruselas avala el retorno a Marruecos de todos los migrantes que permanezcan de forma ilegal en la ciudad autónoma, incluyendo a los menores no acompañados. Marcus Lamert es portavoz de la Comisión Europea sobre Asuntos Internos y alega que el derecho europeo así lo contempla.
2: Seguimos insistiendo en que se espera que todos aquellos que permanecen ilegalmente en Ceuta sean repatriados. La Comisión continuará siguiendo de cerca la situación. Seguimos dispuestos a brindar más apoyo de la Unión Europea para ayudar a abordar la situación, como hemos ofrecido desde el primer día.
0: Por su parte, el Consejo General del Poder Judicial pide reforzar los juzgados de Ceuta ante la mayor carga de trabajo tras la crisis migratoria. El órgano de gobierno de los jueces considera necesario fortalecer con más magistrados a la ciudad autónoma. Entre ellos, uno con competencia en violencia sobre la mujer y delitos sexuales. Desde el cruce masivo, la policía habría confirmado 15 denuncias por agresión sexual. Desde el Ministerio de Sanidad, solo admiten 5. Iván Alonso.
3: El CGPJ considera que la crisis migratoria ha afectado de manera extraordinaria al servicio público de justicia de la ciudad autónoma y por eso ve necesario reforzar con un juez el servicio de guardia. También pide añadir una comisión de servicios específica con competencia en violencia sobre la mujer y también en delitos sexuales debido al incremento, asegura el Poder Judicial, de la carga de trabajo, especialmente en asuntos relativos a presuntas agresiones sexuales. El órgano de los jueces asegura que solamente en la primera semana de la crisis migratoria se tramitaron hasta 96 diligencias por fallecimiento y hubo hasta otras 15 urgentes por hechos ocurridos. Y ya a partir del 5 de agosto se recibieron más de 70 atestados con detenidos o citados ante los juzgados de Ceuta. El CGPJ dice que la prolongación de esta crisis migratoria requiere aplicar medidas de mayor duración y también de mayor estabilidad para los magistrados de la ciudad autónoma.
0: Por cierto, el líder del Partido Popular, Alberto Núñez Feijóo, visitará Ceuta de nuevo este miércoles.
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0: En Madrid, una mujer de 35 años se encuentra en estado grave tras ser apuñalada en un domicilio del barrio madrileño de Usera. Los hechos se han producido a última hora del martes y están siendo investigados como un posible nuevo caso de violencia machista. Y en el deporte, Rodri ya ha firmado su contrato con el Fútbol Club Barcelona hasta 2030. Hoy ha sido presentado oficialmente, ha asegurado que a pesar de contar con otras ofertas como la del Real Madrid, el Barça siempre fue su primera opción. También ha sido presentado Mourinho en un acto privado como nuevo entrenador del conjunto blanco. Este miércoles se estrena el Atlético de Madrid en Liga, en el Metropolitano con el Málaga recién ascendido, y Rafa Jodar luchará por un puesto en cuartos del Masters 1000 de Cincinnati contra el italiano Cowboy. 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

0: tal, ponedores? ¿Cómo va la madrugada? ¿Qué hacéis por aquí? ¿Cómo es que estáis escuchando la radio en este momento en vez de estar durmiendo? Bueno, me parece que es un hábito maravilloso el que no puede dormir que se encienda la radio. Y qué importante es que los que estáis currando en una garita o en un coche patrulla o en una comisaría o a lo mejor en un despacho de pan, pues estéis escuchando la radio y haciendo con nosotros un programa que se llama Poniendo las Calles, que es lo que hacemos todos, poner las calles mientras otros están durmiendo. Así que gracias por estar aquí en la cadena COPE. Yo soy Ivo, no te voy a contar política, no vamos a hablar de política, nos vamos a quedar con historias humanas, historias positivas, que son las que nos demuestran que a pesar de todo esto y las complejidades que a veces se nos presentan en la vida, pues a pesar de todo, la vida merece la pena. Mira, en el tablero es verdad que todo parece orden y silencio. Así hago la introducción. Hay piezas que se mueven, relojes que marcan segundos, pero lo más importante no se ve, que es lo que ocurre en la cabeza del jugador. Claro, en la historia positiva de esta noche lo que quiero contarte es que esa cabeza privilegiada a la que me estoy refiriendo es la de un chico que aprendió a jugar al ajedrez con tan solo un 10% de capacidad visual. Se llama Daniel Pulvet. Se proclamó en Polonia campeón del mundo para ciegos y discapacitados visuales. Bueno, pues antes de viajar al país centroeuropeo, donde nuestro protagonista se ha traído todos los premios posibles, pues tenemos que ir al origen y también eso nos lleva hasta Venezuela, porque Daniel es de allí, aunque lleva en Madrid desde el año 2017, pero originalmente él es de Venezuela. Y para nuestro campeón, el ajedrez no fue su primera opción.
1: Cuando empecé con el problema visual, bueno, en ese momento lo primero que conocí fue el ajedrez. Antes estaba en karate, en béisbol, que era lo que hacía antes de que me empezara el problema de la vista.
0: Claro, es que Daniel tiene 33 años en este momento, pero fue a los 11 años cuando le diagnosticaron retinosis pigmentaria, que es una enfermedad degenerativa que le alejó con apenas un 10% de visión. Le dejó con eso, con poquito, un 10% de visión. Bueno, pues esta circunstancia, lejos de aislarle, le llevó al juego de mesa. Y allí, frente al tablero, pues su discapacidad dejaba de ser protagonista. Daniel memorizaba las piezas durante toda la partida, entrena sin tablero, estudia y también juega de cabeza.
1: Entonces voy llevando las jugadas en la cabeza, voy llevando el tablero en mi cabeza y en mi cabeza voy moviendo las piezas hacia adelante y hacia atrás. Incluso a veces estoy viendo una partida, dejo analizando otra posición.
0: Es que esto era su cabeza para jugar al ajedrez. Su filosofía es que, bueno, pues tiene que estudiar todos los días, tiene que estudiar 5 minutos, media hora, no hay tiempos muertos, nunca deja de entrenar, porque Daniel forma parte del equipo de la ONCE y da clases por internet. Ahí sus alumnos, también su familia y su pareja Angie, son su apoyo, son su motor, también su inspiración. Y aunque ella no juega, pues siempre está dispuesta a comentarle algunas estrategias y su actitud ante el rival. El ajedrez cuenta con muchas modalidades, desde las partidas clásicas, que pueden durar varias horas, hasta las jugadas relámpago. Y como deporte inclusivo que es, también dispone de una versión para las personas ciegas o baja visión.
1: La modalidad clásica suele ser hora y 30 minutos para cada jugador. En su cronómetro, es decir, cuando me toca mover a mí, mi tiempo se va descontando y cuando yo pulso el reloj, se detiene mi cronómetro y empieza a bajar el tiempo del rival, ¿no? Generalmente cuando pulsa el reloj, se incrementa en 30 segundos, o sea, una bonificación cada vez que juegas de 30 segundos.
0: Claro, Daniel no suele recurrir al tablero adaptado, prefiere siempre los convencionales porque muchas partidas se juegan entre personas que no sufren discapacidad. Sin embargo, en el Mundial sí que tuvo que jugar con uno adaptado.
1: Que cuando se enfrentan a personas ciegas contra personas que ven, suelen usar tableros adaptados. Son tableros que tienen las casillas negras más altas que las blancas, de modo que al tacto se notan, las piezas se saltan en un agujerito donde quedan fijadas, y para diferenciar las negras de las blancas tienen un filito las piezas negras, una puntita arriba que al tacto se nota, y esa es la forma de jugar.
0: En su lista de agradecimientos están la ONCE, la Federación Española de Ajedrez, también su entrenador, sus compañeros, y el lugar muy destacado también su familia. La familia para él también es muy importante, concretamente su madre, De La Mira, porque fue en Venezuela, siendo un niño, donde descubrió el ajedrez.
2: su padre fue el que le enseñó a jugar, así que por casa, por hábito, la familia de su papá, su abuelo le traía siempre un tablerito de ajedrez y le enseñaba como hábito, pues no para competencia. Entonces, cuando él empezó con su problema visual, que jugaba béisbol, estaba en karate, varias actividades, siempre, entonces en el béisbol fue que empezó a fallar.
0: La historia de Daniel Pulvet es un ejemplo de que el talento no entiende de límites y la perseverancia convierte minutos sueltos en horas de esfuerzo que con el tiempo se transforman en victorias. Triunfos que tienen más valor cuando se trata de personas con otras capacidades. Y en este caso, a Daniel, su discapacidad no le ha impedido ganar en Polonia el Mundial para Ciegos y Discapacitados Visuales. Así que desde Poniendo las Calles le damos la enhorabuena.

0: Estamos en COPE, recuerda, poniendo las calles cada madrugada, entre la 1:30 y las 6, programa para valientes, para currantes, la gente que levanta España, ¡viva España! Fíjate, hay que hablar de la inteligencia artificial, es verdad, la inteligencia artificial, si nos damos cuenta, es capaz de resumir el Quijote en un folio, o sea, es una auténtica locura. Por ejemplo, crear cadenas de código de programación en cuestión de segundos, increíble. O, por ejemplo, recomendar los mejores restaurantes de Europa y un largo etcétera. Es increíble lo que puedes hacer con la inteligencia artificial. Pero claro, si pudiera hacer algo con la ingente cantidad de información que contiene el ADN humano, pues claro, estaríamos ante un avance inédito en el mundo de la ciencia. Si pudiera hacer lo mismo con la aún más apabullante cantidad de información que contiene el ADN de todas las especies vivas en el planeta, el resultado sería literalmente de locos. Y esto es precisamente el avance del que viene a hablarnos Jorge Alcalde. Ya sabes que él controla mucho este tipo de noticias, ¿no? Yo te recomiendo que estés atento, ponedor, porque lo que Jorge Alcalde nos va a contar ahora aquí en Poniendo las Calles es brutal. Jorge, lo primero, ¿qué tal estás? Muy buenos días.
1: Muy buenos días, Pulpo. Mira, la verdad es que sí, que esta noticia de la que vamos a hablar ahora es verdaderamente increíble. Va a suponer un avance científico del que todavía no conocemos muy bien las consecuencias, y además es maravilloso porque es muy divertido contarlo, así que cuando quieras empezamos con ello.
0: Pues venga, vamos a darle caña. ¿En qué consiste el hallazgo que se ha realizado? Porque me parece impresionante.
1: Lo que unos científicos de Estados Unidos han logrado por primera vez es, bueno, algo muy parecido a lo que has contado en la introducción, es que toda la información que contienen los genes de todas las especies vivas del planeta pueda ser interpretada con un programa de inteligencia artificial. Tú lo decías, estamos muy acostumbrados, ¿no?, a que, por ejemplo, utilizando inteligencia artificial, pues de repente pues te puedan leer, pues imagínate, todas las obras de Shakespeare y hacerte un comentario de texto muy acertado. O puedan detectar dónde están todos los cines más importantes del mundo y decirte qué películas en ese momento se están poniendo a disposición de la audiencia en tiempo de milisegundos, ¿no? Bueno, pues si se hace eso con el ADN humano, con los miles de millones de letras que componen el código genético del ser humano, y además le añaden los miles y miles y miles de millones de letras que componen el código genético del resto de las especies animales y vegetales, sí, tendremos pues la posibilidad de leer las instrucciones de todos los dominios de la vida en el planeta. Pues eso se puede hacer ya con un programa de inteligencia artificial que se llama EVO2, con V, EVO2, y que va a revolucionar el mundo de la ciencia.
0: Es impresionante. ¿Y el tipo de información que se ha recogido, cuál ha sido? Porque esto me sorprende mucho, Jorge.
1: Los expertos lo que han introducido en este programa, en este algoritmo, son 128.000 códigos genéticos distintos. Es decir, la información genética de 128.000 especies de animales, de plantas, de bacterias, de hongos, por supuesto también del ser humano. No son nada más que una parte muy chiquitita de todas las especies que hay en el planeta, pero con esta información el programa ha aprendido a interpretar códigos genéticos. De alguna manera es algo parecido a si nosotros tuviésemos 30 trillones de letras que componen 128.000 libros, un programa de inteligencia artificial leyese esas letras y con lo que ha aprendido fuese luego capaz de identificar el resto de los libros que se han escrito en toda la historia de la humanidad. No necesita leerlos todos, simplemente necesita aprender con esa muestra a interpretar secuencias de letras, frases y, por lo tanto, también libros enteros. Lo mismo se ha hecho, pero en este caso con las letritas, los pares de bases, ¿no?, los aminoácidos que componen el ADN humano.
0: Esto es muy, muy sorprendente, esto es maravilloso. Estamos en COPE. ¿Cómo ha podido realizarse el avance, Jorge? ¿Cómo esto ha avanzado? ¿Cómo tira para adelante?
1: Con una herramienta informática brutal. Te puedes imaginar que la herramienta de inteligencia artificial que hay detrás de esto, que por cierto no es muy diferente cómo funciona el famoso ChatGPT, es aprender, la máquina va aprendiendo a leer diferentes secuencias y de esas secuencias pues va interpretando cómo sería una secuencia que todavía no ha leído y si acierta la introduce dentro de su sistema, ¿no? Voy a ponerte otro ejemplo de estos un poco tontos que me gusta a mí poner, ¿no? Es algo parecido a si tú le das, imagínate, a un programa de inteligencia artificial todas las piezas de todos los puzzles que se han vendido este año en España, pero desordenadas. Y simplemente viendo las piezas, eres capaz de empezar a montar todos los puzzles y saber cuál encaja dentro de cuál. Bueno, pues parece ciencia ficción, parece imposible, pero no lo ha sido. Y este programa, Evo 2, ya está a disposición de la ciencia.
0: Esto llama muchísimo la atención, de verdad que llama muchísimo la atención. ¿Cuál es el tipo de información que se ha recogido en todo este periplo?
1: Todos sabemos que el ADN está en la base de cómo evolucionan las especies animales, vegetales y el ser humano. Entre otras cosas sabemos que está en la base de algunas enfermedades. La primera aplicación que se le ocurre a muchos expertos, evidentemente, es conocer, detectar mutaciones de nuestro ADN que pueden producir enfermedades. Cuando el ADN se duplica dentro de la célula puede producir errores de duplicación, errores de copia. Y esos errores pueden conducir a veces a una enfermedad. Este programa va a ser capaz de detectar con un 90% de aciertos cuándo se va a producir una mutación, cuándo se va a producir un error. Es decir, va a poder detectar si, por ejemplo, una muestra de ADN humano hay algún riesgo de padecer en el futuro un cáncer u otras enfermedades que tienen que ver con los genes. Y esa es una aplicación fundamental que puede ser interesantísima para el mundo de la medicina. Y otra aplicación que puede parecer todavía más apabullante es la de generar ADN artificial, sí. Códigos genéticos que no existen realmente en la naturaleza y que se pueden fabricar en laboratorio.
0: Claro, Jorge, es que estás hablando de ADN artificial, ¿y eso realmente qué es lo que es?
1: Literalmente es intentar imitar lo que hace la naturaleza cuando mezcla, por ejemplo, el ADN de un macho y una hembra, una especie animal o vegetal, de un hombre o mujer, y nace un código genético nuevo, que es el código genético único de la criatura que ha nacido de esa reproducción, ¿no? Eso se puede hacer en el laboratorio, se está intentando desde hace mucho. Es decir, sería casi casi fabricar vida en el laboratorio. Todavía no se sabe muy bien con qué fines, pero estamos cerca de lograrlo si se aplican tecnologías como esta Evo 2 de la que estamos hablando hoy.
0: Esto me llama muchísimo la atención. Claro, estás hablando de ADN artificial, que me lo contabas antes, pero ¿tú crees que será posible generar vida en un laboratorio de manera inmediata o pronto, vamos, más cerca que tarde?
1: Yo creo que pronto no. De hecho, tampoco sabemos cuál es la función y la necesidad de que eso se produzca, ¿no? Sí es verdad que es una cosa que está persiguiendo la ciencia desde hace mucho tiempo, ¿no? No para fabricar seres vivos completos, no para generar una planta o generar un animal, ni mucho menos un ser humano en un laboratorio, pero sí para simular algunas partes de la vida. Por ejemplo, imaginemos que somos capaces de, en un laboratorio, fabricar parte del código genético que está relacionado con las neuronas del ser humano. Y en esa parte del código genético, que no es vida realmente, pero que es un código genético sintético, artificial, practicamos diferentes moléculas contra el Alzheimer. Pues a lo mejor estaríamos más cerca de lograr una cura contra el Alzheimer utilizando esas neuronas artificiales o esas simulaciones de neuronas que hemos compuesto en un laboratorio. Si no conocemos bien el código genético y no somos capaces de reproducirlo y de leerlo con rapidez, eso sería imposible. Y gracias a estas herramientas de inteligencia artificial se hace más posible que nunca.
0: Esto es impresionante, todos los avances que hay son increíbles. Pues Jorge Alcalde, de verdad, muchísimas gracias por acercarnos a los ponedores, pues las últimas novedades que nos trae la ciencia, total nada. Hasta la semana que viene, un fuerte abrazo, Jorge.
1: Un abrazo muy fuerte, ya sabéis que es una gozada siempre rastrear el mundo de la ciencia en busca de este tipo de noticias que nos parecen fascinantes, así que la semana que viene seguiremos haciéndola. Pasad muy buen día.

0: Incluso a estas horas también te tengo que decir que están pasando cositas. Claro que sí, están pasando cositas en la madrugada. Lo sé, vea, lo sé.
1: Vamos, Pulpo, es que hay gente que dice, pues a estas horas no ocurre nada. Ocurren muchas cosas y tenemos, de hecho, un culebrón que tengo que decir que nunca mejor dicho, utilizada esta palabra, porque hoy te cuento un suceso. Y un suceso pues que a mí me ha sorprendido porque una mujer de 52 años, creo que en este caso pues la edad puede ser importante, ¿no? Porque además es el nicho. Ha sido detenida en Elche por supuestamente vender a través de una plataforma muy conocida de compraventa, Mil Anuncios, o sea, una plataforma a la que cualquiera puede acceder. Potente. Tú, yo y la Guardia Civil. Bueno, pues ella...
0: ese dato es muy importante, me temo, ¿no?
1: Claro.
0: Porque la Guardia Civil también compra, ¿no?
1: Bueno, observa. Claro, quiere decir que esto no era una... Hay veces que dicen, no, en una página web oculta Mil Anuncios, no está oculta, ¿vale? Esto es importante el dato. Pues ella, esta mujer, vendía a través de esta plataforma... temporadas completas, que esto tiene su mérito, pirateadas de telenovelas.
0: Anda.
1: No las originales, que son es ilegal. Es decir, yo me compro, por ejemplo, tú imagínate que te compras la serie completa, ¿no?, de Juego de Tronos. Vale. Y luego ya estás harto de tenerla y la vendes en Mil Anuncios. Sí. Pues eso no es ilegal, ¿vale? Tú la puedes vender, la sacas, pues tú la compraste por 40 euros y la sacas por 10. Pues te llevas 10 euritos. No. Ella vendía, esto es ilegal, la señora no debía de tenerlo claro, porque ella en Mil Anuncios anunciaba pues temporadas completas pirateadas de telenovelas. No las originales, como te digo, sino las pirateadas.
2: La madre que la parió.
1: Y además las anunciaba así. Sí, pero no había ahí, no había filtro.
0: No.
1: Ella ponía...
0: No, resquebor.
1: Pirateadas.
0: De pirateada.
1: Bueno, la picaresca española Pulpo, que no conoce límites y que además últimamente está más torpe de lo normal. Anda que anunciar una ilegalidad, ¿verdad?
0: Sí.
1: O sea, yo ya después de esto solamente nos queda dar la noticia de un camello que se anuncie en Mil Anuncios.
0: Claro.
1: Y diga, tengo la coca a muy buen precio.
0: Muy fresquita, muy bien rayada.
1: Llámame a tal número de teléfono.
0: Muy blanquita.
1: Está cortadita, perfecta. Me puedes llamar este número de teléfono y un email. Yo creo que deberían
0: se
1: dar...
0: Se nos va de las manos, Bea.
1: Un claro es que vamos manos, a ver, ¿sí?, que no tiene ningún sentido. O sea, esto no tiene ningún sentido. Bueno, esto de toda la vida, como digo, se ha hecho bajo cuerda. Pero la detenida en este caso, pues ella creía que no, que el mercado ilegal estaba también al alcance de cualquiera. Entonces, esta mujer, que como te digo, ha sido detenida, no tenía antecedentes. Llegó a los 52 años. Llegó a los 52 años sin antecedentes penales, pero ella debió pensar, pues no va a quedar así la cosa. No me voy a ir yo sin pasar una noche en el calabozo. Y efectivamente, pues tuvo que ser detenida. Ya está puesta en libertad.
0: Cosa que agradeció.
1: Que dijo, vamos, porque se me va de las manos. Bueno, la verdad es que ha quedado en libertad con cargos en una operación llamada, atención, porque esto es lo mejor.
0: Ya, la operación. Porque la Guardia Civil pone igual, muy buenos nombres a las investigaciones.
1: La verdad es que tengo que decir que la Guardia Civil se dedica a eso y se podría dedicar a poner títulos a las películas, por ejemplo.
0: Lo clavan.
1: Sí, atención, porque igual el nombre es mejor que el caso.
0: Ver,
1: operación Pecadora.
0: Pecadora de la pradera.

0: Es que esta es la intro de Pecadora, que Pecadora. Es un culebrón.
1: Qué bueno, por favor.
0: Y es, ha sido el utilizado por la Guardia Civil para esta operación. Operación Pecadora.
1: Pecadora.
0: Es que me encanta. Solo los amantes de las telenovelas, claro, lo habrán pillado desde el primer momento, la razón por la que la policía le puso este nombre tan cuco. Los que no, pues escuchan ahora la intro de una telenovela venezolana, es lo que estábamos escuchando, en la que su protagonista tiene una doble vida, ¿vale? Igual que nuestra querida fanática del entretenimiento, que era Maruja de día y pirata de noche.
1: Fíjate.
0: Claro.
1: Está todo hilado.
0: Todo, todo. Operación Pecadora. Qué y es bueno, que esta, la tal pecadora de la, del culebrón, tenía doble vida como nuestra protagonista. La policía ha flipado tanto con el caso que lo califica de inédito, sobre todo por la novedad del contenido pirateado. Por la general ha sido mucho música, ya lo sabes tú. Ha sido, pero claro, culebrones. O sea, series de culebrón. No entiendo nada. Sí, no, escucha, ojo ahí, ¿eh? Se ha intervenido, la tía estaba sola, pero era a gran escala. O sea,
1: ¿sí? ¿Estaba bien organizado?
0: 1.300 DVDs falsificados.
1: No, no, no puedo creer, la tía.
0: Sí, sí, siete discos duros. Sí, sí, siete discos duros y un ordenador de sobremesa.
2: Me he enterado ahora, ¿no? Me he quedado estupefacto con esto.
0: Estupefactos estamos todos. Bueno, ¿cuál era el modus operandi de esta mujer para vender semejante cantidad de material? Bueno, pues primero contactaba con el interesado, como te digo, a través de 1.000 anuncios, y luego enviaba los DVDs en formato de vídeo de MP4 por correo postal. Cobraba entre 5 y 7 euros por temporada, ¿vale? Si había 4 o 5 temporadas, pues eso multiplica. No lo voy a hacer yo ahora, que creo que no soy capaz.
1: No, hasta ahora ya no estaba para hacer sumar ni restar.
0: Bueno, sin olvidarnos de los gastos de envío. La buena mujer, aquí donde la ves, tenía auténticas rarezas, ¿eh? Los agentes hablan de prácticamente pues todos los títulos habidos y por haber de las telenovelas más conocidas de las últimas décadas.
3: La cosa promete, oye.
0: Claro que promete. No sé si caíste en las garras de alguna telenovela alguna vez a lo largo de tu vida.
1: No. A mí me dejó marcado la trascendencia que tuvo en los 80 Cristal.
0: Bueno, Cristal. Había quedadas claro. Para ver
1: una
0: Cristal.
1: Locura, ¿eh?
0: Sí, sí. Te digo esto porque las telenovelas son como Camela, ¿no? Nadie las escucha. A Camela nadie los escuchaba. Vendieron 9 millones de discos, pero nadie los escucha. Tú preguntas a la gente, ¿tú escuchas Camela? Yo Camela no. 9 millones de discos. Pues esto es igual. Nadie ve las telenovelas. Toda la gente le dice, ¿tú ves telenovelas? No, yo no veo telenovelas, pero son las reinas de la sobremesa.
1: Totalmente.
0: Y tienen un éxito brutal. Pues yo qué sé, mira, un montón de títulos. Mientras haya vida, La Encrucijada. Seguro que hay más de un ponedor o más de una ponedora escuchando ahora diciendo, pues yo las he visto. Amor sin límites, Cuando me enamoro, Corazón salvaje, Cautiva de amor, Con esa mirada, bueno, Rubí. Sin embargo, yo echo de menos la que me atrapó a mí, porque yo de todas estas no he visto ninguna. Y quizás es la más relevante de las últimas décadas. Y te hablo de Pasión de Gavilanes. Bueno. Vamos arriba.

0: ¿Cómo fue de éxito?
1: Esto fue un pelotazo. Esto fue un pelotazo absoluto, ¿eh?
0: O sea, pero absoluto, lo que es la serie, lo que es las canciones sonaban en todas partes.
1: Sí, sí, totalmente.
0: Y luego ellos hicieron una gira por España, los actores, que fueron a todos los programas de televisión. Bueno, la verdad que tremenda. Sin embargo, de esta no han encontrado nada. Esta no la pirateaba. Bueno, como buen culebrón, esta historia también tiene su clímax judicial, la de la mujer. Ahora va a ser un juez quien decida si la pecadora, la operación pecadora, se queda en un simple drama de sobremesa o acaba convirtiéndose en una serie judicial de largo recorrido. Porque ya te digo que 1.300 DVDs.
1: ¡Qué locura!
0: O sea, es una barbaridad.
1: ¡Qué locura!
0: Bueno, vamos a escuchar ahora a La Oreja de Van Gogh. Hoy la escuchamos en Poniendo las Calles. Les deseamos la mejor de las suertes.
1: Total. Bueno, aquí estamos con La Oreja de Van Gogh, Poniendo las Calles.

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5: 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Seguimos en COPE y seguimos poniendo calles. Gracias por elegir la cadena COPE para pasar tu madrugada. Yo soy Carlos Moreno, el Pulpo. Como ya sabéis, ponedores, aquí miramos mucho por la salud y para una buena salud yo creo que el deporte es innegociable, eso es sí o sí beneficioso. Y desde hace ya unos años el running es una, bueno, pues una práctica muy popular entre las personas que se quieren poner en forma. Y de la mano de esta fiebre vinieron los clubes de running. Ya conocen estos clubes donde la gente, bueno, pues se junta para salir a correr guiados por un monitor o un entrenador, pero que también sirve como una red social. Y claro, esto es otra manera que la gente utiliza para desconectar y para crear nuevas relaciones, y esto nos viene a todos muy bien. Bueno, pues atención, ponedores, porque para explicarnos y profundizar algo más en este boom, está con nosotros Víctor García, ex atleta olímpico, director de uno de los clubes de running con más éxito de todo Madrid, el VG Running, y está poniendo las calles con nosotros. Víctor, ¿cómo estás? Muy buenas madrugadas.
6: Buenas noches, Pulpo, ¿cómo estás?
5: La verdad que muy bien. ¿En qué consiste clubes como el vuestro, Víctor?
6: Bueno, pues nada, al final yo me dediqué al atletismo muchos años y bueno, como estudié también ciencia del deporte, pues decidí, por así decirlo, trasladar lo que era el atletismo de élite a los corredores populares, ¿no? Cada vez más gente corriendo por las calles, por todos lados, y decidimos pues un poco, pues primero que la gente entrenase bien, de una forma guiada, bien programada y bien planificada, haciendo las cosas con sentido, y luego pues, creando grupos presenciales, en nuestro caso en Madrid, que lo que conseguimos seguimos es que, aparte de correr y aparte de entrenar y que la gente consiga sus objetivos, pues que comparta la misma afición y que pues la gente, como dice aquel, pues que comparta, que entrene en conjunto. Y bueno, al final es, como bien has dicho, una parte social importante también. No sí. Es solo entrenar, sino es un poquito más.
5: Yo no sé, Víctor, si vosotros también habéis notado ese boom que aludía antes, ¿no? En el que cada vez pues que hay más gente que se interesa por el running y por clubes como el vuestro. Lo digo más que nada porque el running es un deporte que ha ganado muchos adeptos durante la última década y eso me imagino que se estará notando, ¿no?
6: Sí, nosotros, fíjate, llevamos ya 14 años con los grupos de entrenamiento, bastante tiempo. Somos de los primeros clubes de Madrid y es cierto que no deja de crecer, ¿no? Al principio se decía como que era un boom y yo creo que llegó un momento que no es que sea un boom, es al final es algo que ha venido para quedarse. ¿Por qué? Porque al final es una cosa sencilla, unas zapatillas las puedes meter en cualquier lado, estés donde estés, puedes correr donde sea, y que luego pues un deporte entre comillas barato y que aporta mucho con un entrenamiento y una duración no muy larga de entrenamiento, aporta mucho mucho valor para, lógicamente, cada uno sentirse mejor a nivel físico y a nivel mental, que también tiene su parte psicológica, que ayuda mucho a la gente a ser feliz, como dice aquel.
5: Me encanta que lo digas porque yo creo que a nivel mental también ejercitas mucho la mente y esto nos viene muy bien. Y luego la diferencia que existe entre correr y otros deportes, Víctor, ¿cuál es? Porque hay gente que dice, bueno, yo corro, pero ¿para qué corro? Si podría hacer otra cosa. Tiene que haber alguna diferencia entre correr o practicar otro deporte, ¿no?
6: Sí, bueno, al final la parte mental es muy importante, como bien has dicho. Al final la gente muchas veces está en su día a día, con su trabajo, con su familia, con sus problemas, sale a correr y mucha gente me dice, guau, esto es como hacer terapia, ¿no? Porque al final correr, ese estímulo que realizamos cuando hacemos entrenamiento de carrera aporta mucha dopamina para el cerebro, que lo que hace es, te pega un subidón, ¿no? De motivación, un subidón de estar conectado, de energía, de ganas, de todo. Y eso, bajo mi punto de vista, es de lo que más aporta respecto a otros deportes. Es cierto que está guay, hay gente que no le gusta correr y hace otros deportes, y oye, es fenomenal. El tema es que la gente haga deporte.
5: Totalmente, Víctor, da gusto escucharte, de verdad, me gusta. Si no, has corrido en los últimos 20 minutos porque entras muy fresquito aquí en la radio en directo en la COPE, ¿eh?
6: Hoy ya le he dado un poquito caña, ya me ha tocado. Aquí no se perdona nunca.
5: Qué bueno.
6: Aquí no se perdona.
5: Qué bueno. Víctor, ¿para ti qué es mejor, correr en grupo o correr en solitario? Y yo luego te doy mi opinión y cómo salgo yo a correr o a caminar rápido, ¿vale?
6: Vale, no sabía que tú también le dabas pulpo, eso sí, es buena cosa.
5: Mira, yo ahora tengo 52 años, no corro lo que corría antes, pero durante 23 años yo he sido corredor de fondo, ¿eh? Yo he participado en muchos maratones.
6: Qué maravilla, maravilla. Eso son palabras mayores, no sabía yo que venías por ahí. Madre mía, enhorabuena, porque
5: ya
6: son años y maratones son palabras mayores. Al final no está al alcance de todo el mundo, así que eres un gran corredor entonces.
5: Sí, señor. Tampoco mucho, pero en mis tiempos sí. Me decían que, que lo que tenía que hacer es poner las piernas, la misma fuerza de las piernas en los brazos, cosa que nunca conseguí, pero siempre he sido de pierna fuerte, ¿eh?
6: Sí. Qué bueno. Ahí has tirado con todo siempre, eso es lo importante.
5: Qué grande. ¿Cómo hacemos mejor? Sí. ¿Corremos en compañía o corremos en solitario?
6: Bueno, yo creo que no hay una fórmula única, ¿no? Depende mucho el contexto y la situación de cada persona. Hay gente que por situación, a lo mejor vive en un pueblo de España que no corre nadie, o por horarios determinados que tiene que correr en solitario porque no hay nadie que pueda ir a sus horas o en su sitio no hay nadie que corra a su ritmo, lo que sea, ¿no? Entonces, hay circunstancias y contextos pues que, lógicamente, la persona lo tiene que hacer sola porque si no, no podría correr. Pero es cierto, oye, que todo aquel que pueda y que tenga la manera de poder encontrar un grupo de entrenamiento o ya no grupo, que puedas ir acompañado con un amigo, con una amiga, con gente, pues al final haces como un 2x1, ¿no? Consigues hacer el entrenamiento. Siempre entrenas un poquito mejor al ir acompañado porque siempre estás un poquito más motivado y te ayuda un poquito más y eres capaz de sacar un poco más de rendimiento el ir acompañado. Y luego la parte social también, pues que cuando uno va entrenando solo es cierto que es muy mental y un poco más duro porque al final estás como tú solo focalizado con el entrenamiento y esa parte es mental y es dura. A veces dices, joder, pues estoy aquí entrenando y no pasan los minutos. Y sin embargo, cuando corres en grupo es cierto, claro, que te metes ahí, pues vas charlando en ciertas partes del entrenamiento y haces a veces el entrenamiento sin enterarte y haces un gran trabajo a nivel social y a nivel conjunto, sin duda. Sí.
5: Vale, Víctor, pues yo ahora te voy a contar por qué a mí no me gusta correr con gente. No me gusta correr con gente porque al final estoy más pendiente de lo que estás hablando, estás despistado, no estás pisando como tienes que pisar. Y luego, aparte, te cansas más porque si hablas mucho, te emocionas, te ríes, vas contando cosas que te vas despistando, pues tienes que parar para poder respirar. Te lo digo por experiencia,
6: totalmente.
5: Víctor, perdona, ¿eh?
6: Sí. Yo siempre digo que depende el momento del entrenamiento. Hay partes, por ejemplo, nosotros cuando entrenamos, pues un día si haces un entrenamiento de calidad de series, las típicas series que hace la gente y demás, pues claro, calentamiento que hay que hacer de parte inicial, digo, calentar es calentar, ahí sí podéis ir de risa, de charla, tranquilos y tal. Digo, pero que la serie luego no me hable nadie, que eso si no son series, eso es un cachondeo. Entonces es buscar un poco la fórmula. Hay parte del entreno pues que se puede ir acompañado hablando y tal, y otra parte el entreno que el que hable malo, no deberíamos poder ni hablar si vamos exigidos.
5: Qué bueno, por favor. Antes lo mencionabas un poco así por encima, ¿no? El aspecto psicológico, ¿no? De salir a correr, de salir a despejar cuerpo y mente. ¿Qué nos aporta el running? Hay gente que sale del trabajo, de las oficinas, de cuidar a los niños, de las temáticas profesionales de cada uno, sean las que sean, que necesitan respirar, necesitan meterse caña al cuerpo y desconectar, ¿no? El aspecto psicológico aquí, ¿qué nos aporta el running, el correr?
6: Sí, pues aporta mucho, muchísimo. Al final, mucha gente, como bien dices, se ha pasado 8 o 10 horas en una oficina sentado, sin prácticamente levantar la pantalla del ordenador y metidos ahí en un zulo, ¿no? Como dice aquel, en una oficina ahí encerrados con luz artificial. Entonces, bueno, el salir primero al medio natural y respirar aire puro, eso ya es como un cambio importante, ¿no? A nivel físico y luego a nivel mental, ostras, es como, este es mi momento del día y es el momento que me ayuda a poder tirar con todo lo demás. Y luego esa parte que te comentaba antes, una parte que está muy estudiada, ¿no? Que a nivel cerebral, pues el subidón de dopamina y a nivel hormonal, lo que provoca correr, joder, pues al final la gente pues que descubre que con este tipo de actividad, pues lógicamente le cambia un poco la vida, ¿no? Yo siempre digo que cuando tienes un problema en el día, que todos tenemos problemas, lógicamente, tú si tienes un problema gordo y estás dándole muchas vueltas, tú te vas a correr un ratito y cuando vuelves de correr, el problema es menos problema, y eso al final es sinónimo de que lógicamente aporta mucho. Y el que bueno. El que quiera probarlo, que lo pruebe, que le va a ayudar.
5: Qué grande. No te quiero quitar mucho tiempo, estamos aquí en la madrugada de la cadena COPE, sí, vale, líderes de audiencia, perfecto, pero es la madrugada de COPE, tú estabas durmiendo, te has levantado para atendernos en este programa de radio, Víctor. Hay gente que acude a clubes, me imagino que también el vuestro, VG Running, lo hace también para ligar, para conocer a otras personas. Yo no sé si te has encontrado algún caso, si se ha formado ahí una pareja que ha triunfado en la vida.
6: Si yo te contara, Pulpo.
5: cuéntame.
6: No, fíjate, nosotros tenemos hasta kids, hasta niños que han nacido de VG Running. De,
5: bueno. Pues,
6: dos personas que no se conocían de nada, que llegan al grupo de entrenamiento, que se conocen en el grupo de entrenamiento. Oye, entablan una relación, hay muchas relaciones de amistad, pero también las hay amorosa, por supuesto, y hasta han nacido niños. Y no es ni uno, ni dos, ni tres casos. Te hablo de más casos, así que son palabras mayores. Wow. Y al final, bueno, tiene un sentido. La gente está cansada de ligar por aplicación o de ligar por discoteca y demás, y busca gente con gustos comunes. Entonces vas a un espacio allí, ¿no? De un grupo de running donde hay buen ambiente, hay buen rollo, al final compartes algo sano, algo que toda la gente pues tiene gustos similares, y oye, conoces a alguien, pues oye, bienvenido sea. Yo creo que mucha gente pues lo aprovecha. Así que es el nuevo Tinder, el grupo de running.
5: qué gusto charlar contigo, qué bien te expresas, qué bien lo cuentas, cómo nos animas, ¿no? Y te voy a pedir que nos des algún consejo, sobre todo para aquel que no se atreva a dar el paso, a ponerse la zapatilla y decir, voy a comenzar a trabajar las piernas, la pisada más rápida, un poco de esfuerzo, ¿no? ¿Cuál es el cómo podemos ayudar a esa gente para que se lance a correr y que se dé cuenta lo bien que le va a venir, tanto para el organismo como para la mente?
6: Totalmente. Pues mira, yo lo primero que le diría que al final que no tengan miedo, que lógicamente es un esfuerzo, hacer deporte no es fácil, es duro y tiene su porte mental de esfuerzo sin duda y sacrificio, ¿no? Entonces, bueno, pues decir, venga, voy a superar ese punto, voy a hacerlo y empezar poco a poco, que no quieran hacer más de lo que deben hacer. Si no he corrido nunca, pues a lo mejor tengo que empezar corriendo, andando, haciendo cacos, que se denomina, caminar, correr, y poco a poco y paso a paso, no querer hacer el primer día como tú has llegado a hacer una maratón, ¿no? O sea, todo lleva su tiempo y todo lleva su proceso. Si no tiene mucho conocimiento, pues se ponga lógicamente en manos de un buen profesional, como el que va a clase de pintura o el que va a clase de cocina, ¿no? Para lógicamente ir bien guiado y bueno, pues que al final con una buena programación, unas buenas pautas y unas buenas zapatillas, la ropa que lleve de ahí más igual, pero lo fundamental para no lesionarnos es unas buenas zapatillas, es lo único en lo que tenemos que poner el foco, en unas buenas zapatillas. Bien. Con eso y con ganas y con motivación, aunque al principio será duro, luego va a ser muy reconfortante y le va a cambiar la vida.
5: Uh-huh. Oye, Víctor, ¿cuál es el error más común que comete la gente que comienza a correr?
6: Claro, yo creo que el error número uno es querer hacer más de lo que cada uno está preparado. Al final, imagínate una persona que no ha corrido nunca o no ha corrido desde hace 10 años, quiere el primer día correr a lo mejor 5 kilómetros seguidos, ¿no? ¿Qué ocurre? Pues que salen, ven que no pueden, ven que se cansan, ven que no aguantan 3, 4, 5 kilómetros seguidos, como es lógico y normal, porque no lo están haciendo, no están acostumbrados ni habituados y su cuerpo no está entrenado para ello, y se frustran. Entonces sale un día, lo sufre mucho, sale dos, ven que esto es un infierno y lo dejan, ¿no? Y luego un error importante, el tema de las zapatillas también, porque mucha gente empieza con cualquier zapatilla. Para mí estas son dos claves importantes en la gente que empieza a correr y no lo hace correctamente.
5: Y con el calor que hacemos, porque el calor, joder, con estos calores que estamos teniendo en el mes de julio, madre mía, ¿cuánta gente se ha tenido que dar la vuelta cuando ha pisado la calle?
6: Totalmente, el calor pues igual, hay que intentar buscar las horas del día donde lógicamente pues menos sol nos pegue o menos calor tengamos, dentro de la posibilidad de cada uno, porque al final por tema laboral y gente pues que tiene que salir a ciertas horas con situaciones extremas de temperaturas. Si estás más entrenado, pues aunque haga más calor o condiciones más duras, pues lo vas a llevar mejor porque bajarás un poquito el ritmo, pero podrás hacer el entrenamiento, y si estás menos entrenado lo vas a sufrir más, ¿no? Y adaptarte, pues si antes en buenas condiciones de temperatura y de clima pues ibas a tal ritmo, pues ahora con 40 grados pues a lo mejor tendrás que ir 10 segundos por kilómetro más lento, ¿no? Ajustarlo un poco, no querer ir igual que voy siempre cuando tienes condiciones extremas o una ola de calor y demás. Adaptarnos, que es fundamental, hidratarnos muy bien y lógicamente pues tenerte en cuenta todo esto y tener cabeza, que es importante, Pulpo, tener cabeza.
5: Víctor, para finalizar, no te voy a hacer la cobra, quiero que me hables de tu momento, tu momentazo. Tú has sido olímpico, has representado los valores de todo un país, has

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2: Diecisiete días ha tardado Mónica García en acudir a Ceuta y cuando lo ha hecho se ha limitado a leer unos datos desde un atril con una altivez y displicencia impropia de quien ostenta las competencias del área sanitaria de la ciudad. Sin el más mínimo interés por conocer lo que sucede a pie de obra, la ministra ha sustituido su debida presencia en hospitales y centros de salud por un plató de televisión española. Acudió a Ceuta con traje de campaña y se vistió de ministra para leccionar durante 40 minutos al personal sanitario ceutí, a la ciudadanía que vive en Ceuta y a su gobierno. En Ceuta, ha explicado la ministra, no hay colapso sanitario. El sistema público de salud opera con normalidad y solvencia. Y lo sucedido a finales de julio, como reza la página oficial del Instituto Nacional de Gestión Sanitaria, fue una fluctuación temporal que se estabilizó de manera inmediata. Reforzar la prevención mediante el fortalecimiento del sistema de salud y el establecimiento de mecanismos de vigilancia epidemiológica le parece algo menor. Lo que preocupa a la ministra, aunque no sea de su competencia, es el techo que, a modo de carpas, pondrá a disposición de Ceuta el gobierno de España. Y lo que más le duele es que ni los ceutíes ni su gobierno se hayan esforzado, dice, por disponer lugares seguros y salubres para los migrantes. Como buena activista, la ministra prefiere trasladar las responsabilidades a otros para neutralizar la inmoralidad y la incompetencia de sus actos. A ella, como a su presidente, le van los discursos grandilocuentes. Necesitan un chivo expiatorio al que cargar con el muerto. Y lo han encontrado en Ceuta y los ceutíes.
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3: Son las 6, las 5 en Canarias.

¿Qué tal? Buenos días. Saludos de Sergio Barbosa en nombre de la gente que hace posible Herrera en COPE en este miércoles 19 de agosto de 2026. Hoy va a hacer otra vez más calor que robando camellos, aunque nos queda el consuelo de que ya a partir de mañana poco a poco iremos entrando en una racha de temperaturas más frescas, ¿eh? De hecho, la semana que viene se prevén en algunos puntos temperaturas casi otoñales, así que con ese consuelo trataremos de afrontar este día todavía de mucho calor, con la Comunidad Valenciana en alerta roja, con máximas de 42 grados, Aragón, Cataluña, Murcia y Almería están en aviso naranja, en torno a los 40, mientras en Canarias no pasarán de los 30 grados. Por lo demás, se esperan tormentas en León, Palencia y el Pirineo catalán. Bueno, hoy es uno de esos días en los que la mayoría de nosotros tenemos motivos para dar gracias a la vida por las cosas más sencillas, que al final son las más importantes. De hecho, el secreto de la vida es saber valorar los pequeños detalles, aquellas cosas que damos por sentadas, pero que en realidad no son tan seguras como puede parecer. Un ejemplo, pues mira, algo tan tonto como tener la suerte de meterte en la cama con toda la tranquilidad y poder dormir a pierna suelta. Algo tan sencillo como eso, no sabes lo que vale hasta que lo pierdes. Porque hay miles de granadinos que esta noche la han pasado con un ojo abierto, con esa intranquilidad de ¿pasará la noche sin más o tendremos que salir por patas sin quitarnos ni siquiera el pijama porque todo empieza a temblar como si esto fuera una batidora? Porque claro, esto de los episodios sísmicos se sabe cuándo empieza, pero nadie, ni siquiera los expertos, sabe cuándo acaba. Y cuando las placas tectónicas se ponen juguetonas, pues puede pasar lo que está pasando. Esta última noche, pasadas las 10, se han producido otros dos terremotos de 3,3 y 3,4 grados con epicentro en los municipios de Alendín y Ojíjares. Que se sepa... no han dejado daños materiales y humanos, pero claro, han sido la guinda a un día que será difícil de olvidar, porque la serie sísmica ha registrado medio centenar de terremotos. Estamos hablando de réplicas que se van produciendo sobre la marcha y tenemos de hecho nuevos terremotos en la provincia según últimas horas que nos están llegando justo ahora. El último en Villa de Otura, a unos 11 kilómetros de la ciudad, con 2,5 grados. Ha sido a las 5:43 horas. También han vuelto a temblar la tierra en Alendín, epicentro del terremoto de la madrugada.

0: madrugada del sábado. Ha sido eso a las 4:29, con 2,3 grados. Y en las últimas horas, bueno, ningún terremoto ha superado los 4, pero ya te digo, estamos sobre la marcha esta misma madrugada con réplica aquí, réplica allá. Y la gente pues con el susto en el cuerpo. Como te digo, el más gordo de todos, el de las 10:30 de la mañana de ayer, de 4,8, prácticamente en superficie, a 0 kilómetros de profundidad, con epicentro en el municipio de Jojar. El terremoto que ha dejado 3 heridos leves, con 600 desalojados en 3 bloques de viviendas de Las Gavias, al sur de Granada capital, donde han aparecido grietas. Y no es para menos, porque hay pisos que han temblado, lo que se dice temblar. Hay que estar en tu piso tranquilamente y que empiece a caer al suelo todo lo que tienes en las estanterías y que la lámpara del techo parezca el botafumeiro para saber lo que es eso, ¿eh? Un terremoto que también se ha notado en la propia zona metropolitana de Granada, lo que ha obligado a desalojar centros comerciales, hoteles en plena campaña turística, la propia Alhambra, que ha sufrido algún pequeño desperfecto en la Alcazaba, los ambulatorios han suspendido consultas médicas, los hospitales han cancelado cirugías, la diócesis de Granada ha decidido cerrar la catedral y otros templos importantes a la espera de que sean revisados. Vamos, un follón bastante grande que va más allá de la simple anécdota de, vaya, se ha movido la silla o la lámpara del techo un poco. De hecho, ha habido gente que ha salido a la calle huyendo de esos pisos que se movían como una batidora y lo que han vivido en la calle con las réplicas tampoco ha sido agradable.
1: Esto es lo máximo que vamos a sentir. Entonces, si hasta ahora están aguantando... Mira, otro. Tranquila. Aquí en mitad.
2: No, se está moviendo el suelo.
0: La gente ha salido a la calle y mientras llamaba a sus familias, mientras confirmaban que algunas cornisas se habían desplomado o que algunas fachadas tenían grietas, pues el suelo bajo sus pies volvía a temblar. Y lo malo ahora, como decimos, es esa sensación de incertidumbre que le queda a la gente de la zona. Los hay que no han podido o no han querido volver a su casa hasta saber si eso es seguro. Los hay que hoy van a tratar de hacer vida normal, pero preocupados por si hubiese otro temblor, a ver dónde le pillan a los hijos pequeños, a ver dónde están los padres ya mayores, etcétera, etcétera. Con lo cual, hoy es un día, si nos escuchas desde Granada, para quedarte con la copla de los consejos que está dando Emergencias de Andalucía.
3: Durante un terremoto hay un consejo que debemos de seguir siempre, que es quedarnos donde estemos. Es decir, si estamos en un edificio, nos quedaremos dentro y si estamos fuera, nos quedaremos fuera. Si estamos en un inmueble, buscaremos una estructura que sea sólida debajo de la cual podamos protegernos. Nos agacharemos y nos agarraremos. Si el terremoto nos coge en el coche, lo que tenemos que hacer es parar el vehículo en un lugar seguro y quedarnos dentro.
0: Pues ayer fue un día de mucha gente en la calle comentando el susto que se llevaron, volviendo a casa por la noche un poco con esa sensación del que sabe que no va a dormir demasiado y con la convicción de que el tembleque en la madrugada del sábado al domingo no fue una anécdota, sino el comienzo de una racha de terremotos que obligan a estar en guardia. De hecho, los expertos dicen que después del terremoto del sábado, lo normal hubiera sido una serie de réplicas cada vez más flojas. Pero aquí lo llamativo es que el terremoto que inició ayer la Mascletà fue demasiado fuerte. Es decir, puede tratarse de otro episodio sísmico diferente dentro de los movimientos que puedan estar produciéndose estos días entre las placas euroasiática y africana. Son placas que tienden a acercarse 5 milímetros cada año y cuando hay una variación un poco más grande de lo normal, pues al final el suelo juega un poco con nosotros a los bolos. Bueno, pues eso, que no perderemos ojo de lo que ocurra hoy en Granada, mientras un poco más al sur, al otro lado del Mediterráneo, la atención continúa centrada en Ceuta. Allí tenemos varias novedades, porque para empezar, sigue los trabajos sobre el terreno para montar las famosas carpas que van a acoger a unos 1.500 inmigrantes. Son carpas con camas, lavabos y agua potable que van a dar orden y dignidad, por fin, a muchos de los que andaban vagando por la calle. Aquí lo raro es que el gobierno tardara tanto en habilitar esos espacios que el presidente de Ceuta llevaba tiempo reclamando. Otra cosa es que esas carpas no vayan a solucionar el problema, porque ayer mismo la propia ministra de Migraciones, Elma Saiz, reconoció que no sabe, no puede dar el dato de cuántos inmigrantes hay realmente en Ceuta. Es fuerte, ¿eh? 20 días después de la avalancha, el gobierno no sabe cuánta gente anda deambulando por la ciudad de Ceuta después de haber entrado de forma ilegal en nuestro país. Se diría que en organización y control no estamos muy finos. Pero es que ahora llega la hora de la verdad. de qué va a pasar con esos inmigrantes, tanto los que se establezcan en las carpas y consigan por fin un poco de dignidad en su día a día, como los que van a seguir en la calle. Y aquí hay dos factores importantes a tener en cuenta. Por un lado, los vecinos de Ceuta están inquietos ante la posibilidad de que esas carpas, que se han instalado en el terreno de la hípica, en lugar de ser temporales, se conviertan de forma permanente en una especie de ciudad dentro de la ciudad. La gente quería algo de orden y dignidad para los inmigrantes, pero no quiere que el problema se cronifique. Y luego está la Comisión Europea, que ha hecho un movimiento para que los menores no acompañados que han entrado de forma ilegal en Ceuta sean devueltos a Marruecos. Esto es muy llamativo porque hasta ahora era el propio derecho comunitario el que frenaba la tentación de cortar por lo sano y ser demasiado expeditivo, porque ese derecho comunitario otorga una protección especial a los menores de edad. Sin embargo, en este caso ha sido la propia Bruselas la que ha querido subrayar que la directiva de retorno aprobada en junio contiene disposiciones que también contemplan la devolución de los menores de edad. Con lo cual el gobierno de Sánchez cada vez tiene menos excusas para no tomar cartas en el asunto. Si Marruecos es supuestamente un socio fiable, que supuestamente colabora todo lo que puede con España, y además la propia Bruselas está diciendo que adelante con devolver a los menores a Marruecos, cronificar este problema en Ceuta debería ser la última de las opciones, siempre sin perder de vista, nunca nos cansaremos en decirlo, el respeto y la dignidad de todas las personas. Otra cosa es que el gobierno haya abierto ya la espita del guarreo político y pretenda polemizar a partir de ahora con el gobierno de Ceuta en particular y con el PP en general. Decíamos ayer que les ha costado echar la culpa a Ceuta, porque Ceuta es muy pequeña y depende de la administración central, pero una vez que la ministra Mónica García ha abierto la veda, prepárate, ahora ha sido la ministra Alma Saiz la que ha dejado caer que cuidado con Juan Jesús Vivas porque podría recortar las ayudas sociales a las ONGs que atienden a los inmigrantes por presiones del malvado PP en Madrid, que a su vez estaría presionado por el malvado Vox. Claro, esto ha dejado un poco de aquella manera a Núñez Feijóo, que hoy precisamente tiene previsto visitar Ceuta. Dice el presidente del PP que el gobierno tiene que dejarse de polemizar con la oposición y centrarse en hacer su trabajo.
2: Ante la gravedad de la que está viviendo una parte de España, la ciudad autónoma de Ceuta. Y a contrastarlo con la realidad presente de un gobierno, en mi opinión, ausente, inerte e indiferente a los intereses, a la seguridad, a la integridad y a la soberanía de los españoles.
0: Hablando de gobierno ausente, ayer fue Margarita Robles la que hizo 3-3 en el Senado. En apenas una semana, tres ministros han dado plantón al Senado a pesar de haber sido citados para dar explicaciones por la crisis de Ceuta. Sería muy alambicado que este gobierno ausente, que no sabe a día de hoy ni cuántos inmigrantes siguen en Ceuta y por tanto a cuántos hay que dar atención hasta que se resuelva su futuro, pretendiera que todo este asunto quedase reducido a la idea de qué mal se está portando Ceuta con los inmigrantes por culpa de la oposición. Esa sería una contorsión del relato demasiado grande, incluso para este gobierno, porque pocas crisis como Ceuta han suscitado tanta unanimidad en la sensación de que aquí el que no ha estado atento, ni rápido, ni con la presencia deseable, ha sido el gobierno de Sánchez. Vamos ya con otros asuntos, titulares con la ayuda de Pilar Cisneros.
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5: ¿Qué tal? Buenos días, Sergio. Buenos días a todos. El juez Santiago Pedraz, instructor del caso Leire en la Audiencia Nacional, ha ordenado un nuevo volcado del teléfono de Juanma Serrano, el que fuera jefe de gabinete de Pedro Sánchez y expresidente de Correos.
0: Lo hace después de que Serrano no haya verificado el clonado que ya se llevó a cabo en el registro de la sede socialista de Ferraz. El investigado ha pedido un expurgo para dejar fuera sus mensajes personales. La UCO trata de averiguar si pudo mantener contactos con altos cargos del gobierno y el PSOE, además de con la exmilitante socialista.
5: El Tribunal Supremo establece que cambiar el sexo en el registro civil no tiene efectos para anular una condena de violencia machista. El alto tribunal sienta así jurisprudencia al desestimar el recurso presentado por un hombre condenado por violencia de género.
0: Además, el Supremo señala que, aunque la modificación registral se haga antes de cometer el delito, tampoco es válida si se demuestra intencionalidad de defraudar la ley.
5: Donald Trump manda callar a una periodista de la CNN en la Casa Blanca que trataba de preguntarle sobre su relación con el líder norcoreano Kim Jong-un.
6: I was trying to find out if you had been talking to Kim Jong-un, if he had asked you to scale back.
0: En más de una ocasión, Trump repite "Be quiet", cállate, a la reportera. El presidente de Estados Unidos ha arremetido contra ella, asegurando que es muy irrespetuosa y acusa a su medio de difundir noticias falsas.
5: Y empieza el mayor juicio contra la empresa tecnológica Meta, propiedad del fundador de Facebook, de Mark Zuckerberg. La compañía se enfrenta a un proceso legal con 29 fiscales que la acusan de fomentar adicción a las redes en niños y adolescentes.
0: El Ministerio Fiscal argumenta que Meta ha violado la ley de protección de la privacidad infantil en Internet al recopilar ilegalmente la información de menores de 13 años. Piden una indemnización de 1,4 billones con B de dólares. Y en el partidazo de COPE, el Barça presenta a Rodri y el Madrid a Mourinho. Juanjo Morote, buenos días.
7: Muy buenos días. De manera oficial se realizaron ambas puestas en sociedad por parte de los clubes. En el caso de Rodri, el mediocentro ya del Barça hasta el año 2030 formó un importante revuelo con su presentación y dijo en el acto oficial que tenía varias opciones este verano, refiriéndose a la oferta del Madrid, pero que la del Barcelona siempre fue su primera opción. El Balón de Oro se mostró muy feliz y preparado para estar bajo las órdenes de Hansi Flick desde lo antes posible. Por su parte, José Mourinho también se mostró muy feliz en su presentación. Ha venido con la idea, dice, de hacer mejores a los mejores y se definió como un madridista más desde siempre. Y por otro lado, en lo deportivo, hoy se estrena el Atlético de Madrid en Liga contra el Málaga a las 9 en el Metropolitano sin Julián Álvarez. Simeone no lo ha convocado, alegando en rueda de prensa que el delantero no está en las condiciones físicas suficientes para el primer partido de Liga.
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0: Seis y 15 minutos, una hora menos en Canarias. Hoy toca empezar a evaluar los daños producidos por los nuevos terremotos que han sacudido Granada.
11: Voy para tu casa, me ha pillado en la calle, mamá, voy para tu casa.
0: Temblores que han provocado ansiedad, temblores que, como comentábamos hace un momento, dejan 3 heridos, 7 calles de la capital granadina cortadas, numerosos daños materiales y 600 vecinos desalojados de manera preventiva por grietas en las viviendas. Están siendo unos días de muchas sacudidas en esa provincia de Granada. Desde el pasado sábado, cuando se produjo el primer gran temblor de más de 5 grados en la escala Richter, se han registrado más de 430 temblores, medio centenar de ellos, Pilar, esta misma madrugada, como estábamos contando, se han producido en Villa de Otura, por ejemplo, con 2,5 grados, eso ha sido sobre las 5.43 horas, luego hemos tenido otro en Alendín, a las 4.29, de solo 2,3, es decir, esto no para.
5: No para de temblar y de, bueno, pues que los granadinos estén con los nervios a flor de piel, y los expertos creen que estos nuevos terremotos no son réplicas del sábado, sino nuevos temblores. Estamos ante lo que llaman un enjambre sísmico, es decir, una sucesión de terremotos en una misma zona durante un periodo corto de tiempo. Claro, la gran duda es saber si en Granada se van a seguir produciendo estos temblores. Contesta el geólogo Manuel Regueiro.
12: Creo que puede haber otros terremotos parecidos al que ha habido hoy y al que hubo el otro día y sus consecuentes réplicas, pero es poco probable por, digamos, el histórico sísmico de la región que haya terremotos mucho más grandes que los que hemos visto. Esto no puedo decir, pues no se preocupen ustedes más, ya pueden salir a la calle y tal, sino que lo que nos dice la historia sísmica de la Cuenca de Granada es que se producen este tipo de eventos regularmente, no todos los años, pero sí cada 2 o 3.
5: Como medida preventiva, el Ayuntamiento de Granada ha elevado a la fase 1 el nivel de emergencia, lo que va a permitir movilizar más recursos. En el Cascabel de Trece, la alcaldesa de la ciudad, María Francisca Carazo, ha asegurado que desconoce si va a haber más terremotos y pide precaución a los vecinos.
13: Compartir también esa información de autoprotección se hace esencial en estas horas. Pues si se producen esas repeticiones, que no paramos de repetir, que no se pueden predecir, no lo sabemos si se va a producir alguna repetición más. Pero lo importante es conocer bien las medidas de autoprotección, quedarnos en casa y no salir a la calle cuando se producen movimientos sísmicos.
5: Y es que ante esa posibilidad, la posibilidad de nuevos temblores, pues conviene recordar las recomendaciones del 112. No hay que moverse de donde estamos. Si nos cogen la calle, pues alejarnos de las fachadas y permanecer quieto. Si nos pilla dentro de un edificio, pues hay que buscar una estructura sólida para meterse debajo y agarrarse fuertemente a ella. Y si el terremoto pues nos coge, por ejemplo, en el coche, se debe parar el vehículo en un lugar seguro y permanecer dentro de él.
0: Nos situamos ahora en Ceuta, donde el gobierno acelera la construcción de las carpas para acoger a 1.500 de los inmigrantes marroquíes que protagonizaron hace 20 días ese asalto masivo en la frontera. Plazas que el propio Ejecutivo reconoce que son insuficientes. De hecho, ya se plantea ampliar esos espacios para dar cabida a más personas. Todo esto mientras la bronca política entre las dos administraciones, la regional y la nacional, va en aumento, al igual que la sensación de inseguridad entre los ceutíes. Y es que, a pesar de los refuerzos, tanto policía como Guardia Civil continúan reclamando más medios. De hecho, piden un refuerzo permanente de 200 agentes y una ampliación de los espigones del Tarajal y Benzú. Agentes que además se quejan de las pésimas condiciones de higiene en las que están viviendo, como cuenta el secretario general del sindicato Jupol, Aarón Rivero.
14: Lo que no podemos permitir es que estemos en unas condiciones casi casi infrahumanas. No puede ser que tengamos en los cuarteles militares algunas situaciones en las que no tenemos ni sábanas, colchones en el suelo, un inodoro para 50 o 60 o 70 policías y los inmigrantes incluso tienen en la playa del trampolín tienen incluso más duchas que las que tenemos nosotros.
0: También algunos agentes de la Guardia Civil denuncian que están adelantando de sus bolsillos el dinero de las dietas para poder comer. Y luego tenemos, Pilar, los 24 militares contagiados de sarna.
5: Sí, casos confirmados por Defensa, que asegura que no están relacionados con el contacto con los migrantes, sino con una infección común en zonas de elevada humedad. Dice el Ministerio que ya se han tomado medidas para atender a los infectados y que se están higienizando las instalaciones. En la linterna de COPE, el presidente de la Unión de Militares de Tropa, Francisco José Durán Baños, ha denunciado la situación en la que están viviendo sus compañeros desplazados a Ceuta.
15: Las jornadas son maratonianas, hay turnos prácticamente de, no diría de 24 horas, pero casi. Cada día que pasa, pues la verdad que la presión y el cansancio está haciendo media entre los compañeros, porque todavía sabemos cómo estamos, pero no sabemos hacia dónde vamos. Es decir, no tenemos un horizonte cercano para poder decir que hasta aquí, con lo cual hay gran incertidumbre, sobre todo de cara al futuro.
5: También sobre esta crisis migratoria en Ceuta es noticia que la Comisión Permanente del Consejo General del Poder Judicial ha emitido una nota pidiendo reforzar los juzgados de la ciudad autónoma por la mayor carga de trabajo que está habiendo como consecuencia del aumento de robos y de agresiones sexuales. Una petición que ya se ha puesto en conocimiento del Tribunal Superior de Justicia de Andalucía, Ceuta y Melilla y también del presidente del Tribunal de Instancia de Ceuta. Ambos ahora tendrán que formular oficialmente esta solicitud.
0: Y no hay día que no tengamos que contar algún nuevo incendio forestal en España. El último se ha originado en la comarca de Las Hurdes, en Cáceres, que ha obligado a desalojar a 700 vecinos de 9 poblaciones. Entre esos desalojos está el de un centro de atención a personas con discapacidad intelectual situado en La Fragosa. La Junta de Extremadura ha activado el nivel 2 del plan de emergencias ante el avance de las llamas. La buena noticia es que el incendio de Las Peñas de Riglos ha entrado ya en fase de estabilización en Huesca, aunque preocupa el viento y el aumento de temperaturas que se esperan las próximas horas. Hoy es posible que parte de los más de 1.000 desalojados puedan volver a sus casas. Y también en Aragón se ha producido otro incendio, en este caso, Pilar, el de un taller mecánico en el municipio zaragozano de Calatorao.
5: Sí, un fuego que ha provocado la muerte de dos personas, la de un bombero que intentaba apagar las llamas y la de un empleado de ese taller que, a pesar de que estaba cerrado por vacaciones, se encontraba en su interior. Sergio González.
16: Pues sí, Pilar, a las 2 y 22 del mediodía el servicio de bomberos de Zaragoza recibió un aviso de incendio en un taller en el municipio de Calatorao. Hasta 4 parques de bomberos se movilizaron para tratar de extinguir las llamas. Durante las labores de rescate han fallecido un trabajador del taller y un bombero tras el derrumbe de un muro. Lo cuenta el inspector jefe de bomberos de la Diputación Provincial de Zaragoza, Raúl Aguilar.
17: Cuando hemos llegado había un riesgo de una persona que estaba adentro, ¿no? Entonces hemos entrado a rescatarla. Durante el rescate se ha derrumbado el muro que, por desgracia, ha pillado a uno de nuestros trabajadores. Ha pillado también a un trabajador de la empresa. Los demás han conseguido, pues, salvarse de esa caída de muro.
16: Se han declarado 3 días de luto oficial en la provincia de Zaragoza. El interior del taller incendiado ha quedado completamente calcinado y los vecinos de los edificios colindantes siguen evacuados, mientras los bomberos continúan enfriando la zona afectada.
0: Y para los que ya tenemos una cierta edad, aunque estemos todavía estupendos de chasis,
5: ya te digo.
0: Esta noticia, Nita, ha muerto Juan Tamariz.
18: Podrías haber dicho el 2 de corazones, el 3 de diamantes, el 5 de picas, pero has dicho el 7 de picas y esta carta efectivamente es el comodín que vale por todas. ¡Chantará!
0: Muchos españoles hemos crecido y hemos reído con este mago que ha fallecido en un hospital de Madrid, Pilar, a los 83 sí, años de edad.
5: Sí, y por eso nos ha dado efectivamente mucha pena su fallecimiento. Juan Tamariz Martel Negrón, que ese era su nombre completo, fue desde luego, Sergio, uno de los magos más conocidos de España. Marcó a varias generaciones con esos trucos de cartas en los que también introducía ese sentido del humor tan suyo, ¿no? Uh-huh. Y que terminaba además simulando que tocaba el violín.
0: Es exactamente, el violín que nadie vio, pero que siempre estaba
5: siempre
0: ahí.
5: Siempre estaba ahí. En la linterna de Copé, el historiador y estudioso de la magia Ramón Mairata ha explicado la importancia de la figura de Tamariz.
19: Ha sido crucial. Cuando él empieza a actuar como mago, la magia española está anquilosada debido al secreto. Los magos no circula la información y él inventa un sistema para acabar con eso, y es que reúne a 30 de los mejores magos del mundo y hace una publicación en donde estos magos se cuentan los unos a los otros sus secretos.
5: Mairata también ha querido poner en valor lo que supuso la aparición en televisión de este mago.
19: Lo que se veía en la televisión hasta entonces era algo que no producía la impresión que producía la magia en directo. Y él consigue, al hacer magia específicamente a determinados espectadores en la pantalla, el que actúen como correa de transmisión de aquellos que están en sus casas y sientan lo que por lo menos un 80 o un 90% de lo que sentirían si estuviera él mismo haciendo el juego en su propia casa.
5: Hay que decir que la capilla ardiente de Juan Tamariz, Sergio, se va a abrir a las 10:30 de la mañana en el tanatorio de San Isidro de la capital y va a permanecer abierta hasta las 10:30 de la noche. También se ha confirmado que el próximo mes de octubre Tamariz va a recibir un merecido homenaje en un teatro madrileño y además, estoy convencida que van a participar todos los magos, muy seguro buenos que magos, sí, que son, alumnos, claramente.
0: Bueno, es que lo están diciendo, que, sí, que se ha ido un maestro, se va un poquito de la magia de este mundo, pero nos queda el recuerdo y con eso nos quedamos. Son ya las 6:25, una hora menos en Canarias, a y media, más información.
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2: Seis y media, cinco y media en Canarias, ¿qué tal? ¿Cómo va esta mañana de miércoles? Hoy no vamos a decir esa cosa tan socorrida, esa frase tan manida de la actualidad informativa viene movidita. No lo vamos a decir así, aunque solo sea por respeto a nuestra querida gente de Granada, que en las últimas horas quieren oír hablar de cualquier cosa menos de movimiento. Y más después de que esta noche se hayan producido otros dos terremotos de 3,3 y 3,4 grados con epicentro en Alhendín y Ojíjares, que no han causado daños significativos, pero al igual que otras réplicas más pequeñitas que se han venido produciendo esta misma madrugada, se vienen a sumar al medio centenar de temblores que se vivieron ayer en diferentes puntos de la provincia de Granada y que se inauguró por la mañana con un terremoto de 4,8 grados, un terremoto que sería un repunte con todas las letras y no una simple réplica del terremoto del pasado fin de semana. El caso es que ha habido tres heridos leves, daños materiales en algunos edificios y se ha pasado al nivel 1, que es la situación en la que se empiezan a destinar recursos para evaluar los daños estructurales que puedan haber sufrido los edificios. En principio, los daños no parecen muy graves, pero episodios sísmicos como estos, quieras que no, paralizan o por lo menos condicionan el día a día de una zona que sí, que ya sabe que es propensa a los terremotos, que ya sabe que esos terremotos no tienen por qué ser demasiado graves, pero oye, un terremoto es un terremoto. Y como la radio es como la vida misma, te puede pasar que estés escuchando Herrera en COPE y sea un fósforo de este programa mismamente el que te cuente en directo desde Granada que la casa se le está moviendo como un flan.
3: Que estoy un poco nervioso porque es que vivo en Granada y ha dado ahora mismo un terremoto de 4,6 grados.
4: ¿Acaba de suceder ahora mismo?
3: Hace 5 minutos, terrible. El del viernes fue de 5 grados y este ha sido de 4,6 y estoy pues ya de estufo en Granada capital. ¡Bof! Toda la casa temblaba.
4: Madre mía.
3: Llevamos unas par de semanas que esto es sin vivir, la verdad.
2: El bueno de Alonso, que le pilló el meneo en pleno directo y nos hizo de cronista del segundo episodio de terremotos que sufre Granada en menos de una semana. Que se desaloje la Alhambra por precaución y que la catedral y otros templos tengan que cerrar, nos da una idea de que estamos ante un episodio sísmico de los que condicionan realmente un territorio. Así que esperemos que sea por poco tiempo. Bueno, cualquier novedad que nos llegue desde Granada, esperemos que sean pocas, porque eso sería buena señal, las iremos contando aquí también en riguroso directo. Entre tanto, si os parece, vamos a retomar el asunto de la crisis de Ceuta y lo vamos a hacer por una derivada que lleva varios días dando que hablar, pero que a lo mejor está pasando algo desapercibida al tener esta crisis migratoria tantas y tantas aristas. Nos referimos a las informaciones que vienen a confirmar que efectivamente hay inmigrantes de los que irrumpieron de forma ilegal en Ceuta que no siguen en Ceuta, pero que tampoco han regresado a Marruecos. Inmigrantes que han conseguido cruzar el estrecho y dar el salto a la península. Gente que venía con mucho dinero, dinero ahorrado, con la firme intención de no volver a Marruecos y que estaría pagando miles de euros a transportistas furtivos que les llevarían a España en lanchas o motos de agua. Claro, esto tiene su miga, porque el gobierno de Sánchez ha asegurado por activa y por pasiva que nadie había salido de Ceuta, mientras hay un conflicto diplomático con Italia que ha puesto en solfa incluso el Tratado de Schengen, porque Italia asegura que los inmigrantes que crucen desde Ceuta pueden ser un peligro. Y efectivamente, cabe pensar que la mayoría solo buscan una vida mejor, pero siendo honestos, tampoco podemos estar seguros de que alguno no tenga ideas radicalizadas. Lo que está claro es que el que pasa está pasando sin control. Como es una derivada muy interesante y muy pertinente, hemos querido hablar con Borja Méndez, compañero periodista de ABC, que ha estado informando de estas cuestiones puntualmente en su periódico. Borja, muy buenos días.
5: Muy buenos días.
2: Bueno, se confirma que las mafias están haciendo su agosto después de la avalancha de Ceuta.
5: Sí, pero es que además no se cortan, por así decirlo, porque mientras nosotros en ABC publicábamos ayer esos movimientos de estas organizaciones criminales, coincidía con que la Guardia Civil interceptaba una nueva patera que salía desde los acantilados de La Sirena en Ceuta con destino a la península. En este caso, la Guardia Civil llegó a tiempo, frenó a los dos patrones de esta embarcación que tenían un destino claro, que era la península.
2: Estamos hablando de gente que ha cruzado con mucho dinero encima, escondido entre la ropa o entre las pocas pertenencias que pudieran llevar consigo, porque estamos hablando de cantidades muy altas para que les hagan el traspaso a la península.
5: Sí, son unas cantidades que oscilan entre los 6.000 o los 10.000 euros, dependiendo del medio de transporte. Evidentemente, lo más caro es ir en una narcolancha, incluso lo más barato es transportar en una moto de agua. Son grandes cantidades, pero son cantidades que no han aumentado con el precio del mercado. Es decir, estas cantidades se pagaban igual en enero y febrero que ahora en julio o en agosto, a pesar de la crisis migratoria. Son cifras que no varían y que, pues bueno, las organizaciones criminales, hay casos en el que por 6.000 euros te transportan a la península y te dejan en la playa de la línea de la Concepción o una playa del campo de Gibraltar, pero hay incluso inmigrantes que pagan más cantidades a cambio de ser transportados a otros puntos de la Unión Europea. Ya en esos casos las cantidades oscilan entre los 20.000 o los 25.000 euros, y lo que les incluye es que tienen una estancia en una especie de guardería, una guardería donde están un tiempo para no levantar la atención de las autoridades, y después se trasladan en furgonetas hasta los puntos de Europa, principalmente Francia o incluso Alemania, donde estos inmigrantes pues quieren reunificarse con sus familias.
2: Claro, por lo que nos cuentas, estamos hablando de una estructura casi profesional, en la que hay una tarifa que el que viene ya sabe cuál es la que se van a encontrar y trae el dinero, y ese dinero incluye incluso, pues eso, si te vamos a mantener durante unos días al otro lado, comiendo, bebiendo, hasta que puedas moverte, pues eso va incluido en el precio. Siendo el Estrecho una zona tan concurrida, hablas tú de una patera que acaban de localizar y la han parado, pero claro, siendo tan concurrido el Estrecho, ¿no llama la atención de las autoridades o aprovechan precisamente el gran volumen de movimientos para que algunos se cuelen y puedan pasar por el aro?
5: Pues fíjate, esta es una circunstancia bastante llamativa, porque en los últimos años la ruta de la inmigración se había derivado hasta Ibiza. No sé si os acordáis que el año pasado incluso el gobierno balear había hecho un llamamiento por todas las pateras que llegaban a sus islas, pero esa deriva ha cambiado. Esa deriva ha cambiado, ahora la ruta de Ibiza, incluso la de Almería, está bastante vigilada, y ahora la vía de entrada donde más pateras se están interceptando en la zona del campo de Gibraltar, una zona que indudablemente desde la crisis migratoria está siendo muy azotada por las playas de la línea de la Concepción. A mí me consta por fuentes policiales que han llegado pateras a la zona de Sotogrande, al puente Mayorga, es decir, es un goteo incesante. Me dicen a mí fuentes policiales, más de una veintena de estas embarcaciones han llegado desde la crisis migratoria, y estas son las que han sido interceptadas, porque hay muchas otras que, como bien decís, pasan desapercibidas, y muchas veces pues se encuentran ya las autoridades los cayucos o las embarcaciones en la playa abandonadas, y no hay inmigrantes que puedan interceptar o patrones de patera que puedan detener.
2: Es decir, están cambiando los puntos de desembarco, pero ¿se sabe también cuáles serían los movimientos de los inmigrantes una vez que llegan a la península? ¿Cómo se mueven? ¿En qué dirección transitan?
5: Pues fíjate, aquí hay muchas variables. Hay algunos que a mí me dicen fuentes policiales que fueron interceptados y que se encuentran en el CIE de Algeciras, donde ahora mismo hay una ocupación de 70 personas. Hay otros que no encuentran su destino, que no tienen un rumbo fijo y que se encuentran vagando por las propias calles de la ciudad de Algeciras. Es visible esa circunstancia, los ciudadanos lo ven, las fuerzas y cuerpos de seguridad lo ven, y hay otra variable que es muy interesante, que son gente que se están trasladando a zonas rurales de Almería, de Murcia, porque la idea que tienen es trabajar como temporeros, ya que ven que esa es la vía más fácil de poder acceder a un trabajo sin tener los papeles y sin pasar por las luces o por los taquígrafos de la Policía Nacional y la Guardia Civil.
2: ¿Se sabe cuál es el ambiente ahora mismo al otro lado de la frontera, por ejemplo, en Castillejos?
5: Pues el ambiente está bastante caldeado, porque es verdad que muchos de las miles de personas que accedieron en ese asalto masivo a Melilla, a Ceuta, han regresado a sus domicilios, a sus hogares, y no tienen intención de volver a repetirlo, pero sí que quedan grupos en las montañas ocultos, quedan grupos en las propias ciudades, en la propia ciudad de Castillejos, vagando por sus calles, y siguen en pie esos mensajes de radicales de que hay que asaltar la ciudad ocupada de Ceuta. Ese es uno de los mensajes que hoy llevamos en la portada de ABC. Y también desde Castillejo se están saliendo muchas de las embarcaciones que tienen el destino de la península. Ahí es uno de los focos que tiene la Policía Nacional y la Guardia Civil como como puerto de inicio de estas travesías que acaban en las playas de la línea La Concepción.
2: Bueno, en Ceuta se están dando otros fenómenos curiosos que a lo mejor están pasando más desapercibidos, como por ejemplo el mercado negro que hay en la playa del Trampolín. ¿De esto qué me puedes contar?
5: Pues fíjate, eso es uno de los detalles que más atención me han llamado. Me lo comentaban varios agentes de la Policía Nacional que forman parte del dispositivo de seguridad, y es que ese mercado negro ya se ha saldado con varios detenidos por tráfico de drogas. También hay gente que se intenta aprovechar de los inmigrantes y les cobran por servicios tan básicos como cargar el teléfono móvil, que les han puesto un precio de 10 euros, pero el ambiente dentro de ese asentamiento, por así decir, lo de la playa del Trampolín, está bastante caldeado ahí los ánimos. Es cierto que ahí se han juntado sobre todo de mayoría marroquí y subsaharianos que conviven como pueden, porque digamos que son dos grupos de personas que normalmente no se llevan bien entre sí, y los conflictos son máximos. Fíjate que a mí me contaba un policía nacional que el domingo tuvieron que frenar una batalla campal que se había producido en la playa porque un inmigrante dijo o acusó a otro de que le había robado su teléfono móvil.
2: Uh-huh. Es la tensión que se está viviendo en Ceuta estos días. Borja Méndez, gracias por atender la llamada de Herrera en COPE y detallarnos esa información tan interesante que te vienes trabajando y publicando en las páginas de ABC.
5: El placer es mío, un abrazo.
2: Son las 6:42, una hora menos en Canarias. Buen momento para repasar ya otros asuntos con Pilar Cisneros.
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4: ¿Qué tal? Buenos días. Y el otro punto informativo del día, desde luego del que estamos hablando, es que en Granada pues se siguen registrando terremotos. El último en Villa de Otura, unos 11 kilómetros de la capital, con 2,5 grados. Esto ha sido sobre las 5:43 de esta misma mañana. También ha vuelto a temblar la tierra en Alendín, epicentro del terremoto de la madrugada del sábado.
2: Eso ha sido sobre las 4:30 con 2,3 grados. Granada evalúa hoy los daños provocados por los últimos terremotos. En solo 24 horas se ha registrado una serie de medio centenar de seísmos.
4: Hay que decir que se ha cerrado la Alhambra por daños leves en la Alcazaba. Esperan que este miércoles se pueda volver a reabrir al público.
2: Además, la diócesis de Granada ha decretado el cierre de la catedral, el sagrario, la capilla real, el monasterio de la Cartuja y la abadía del Sacromonte. Desde emergencia recuerdan que en caso de temblor no hay que salir a la calle si te encuentras en casa.
4: Y luego está el tema de los incendios. Sigue las labores de extinción del incendio forestal declarado en las Urdes, en Cáceres. Es un fuego que ha obligado a movilizar a la UME y a evacuar a cerca de 700 vecinos. La Junta de Extremadura ha activado el nivel 2 del Plan Especial de Protección Civil.
2: Son las 6:43, una hora menos en Canarias.
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2: Alejandro Requeijo, ¿qué tal? Buenos días.
16: ¿Qué tal, Sergio? ¿Cómo estás?
2: Muy bien. Hoy lo que importa pasa por analizar por qué ayer volvió a temblar la tierra en Granada. Es la segunda vez desde el sábado. ¿Por qué nos importa esto?
16: Importa porque ayer un nuevo terremoto hizo temblar la provincia de Granada, hizo hasta desalojar la Alhambra. El Instituto Geográfico Nacional registró a las 10:37 un seísmo de magnitud 4.7 cerca de la capital.
17: Mira los toldos.
16: Hay varios heridos leves, luego le siguieron varias réplicas de hasta magnitud 4. Esta misma madrugada, lo vienes contando, también ha habido movimientos. La portada del Ideal de Granada dice así: 2 horas sin aliento. La foto es un edificio agrietado, parece que se va a caer si lo tocas. Y como dices, es la segunda vez que esto pasa desde el sábado y hoy varios medios, claro, se preguntan qué sucede y qué cabe esperar.
2: Claro, sabemos que la cuenca de Granada es una de las zonas con más actividad sísmica de España y hay varias fallas ahí que se mezclan, ¿no?
16: Resulta, Sergio, sí, que las placas africana y euroasiática se aprietan unos 5 milímetros cada año, que puede parecer poco, pero esto hace que la zona se tense. El Confidencial se pregunta si esto es la antesala de un gran terremoto. Ha hablado con expertos y ya te digo que no son muy concluyentes. Emilio Trigueros es el ingeniero que coordinó estudios sobre el terremoto de Lorca en el año 2011 y dice que quiere ser optimista y pensar que no va a ocurrir un terremoto de magnitud 6 o 7, pero avisa que esto no son matemáticas, que es una lotería. La Vanguardia recuerda a Venezuela y Colombia y se pregunta por qué hay tantos terremotos. Van 11 de magnitud 6 o 7 en lo que va de año. Este medio apunta al cambio climático. Dice que lluvias, sequías extremas o el deshielo en zonas montañosas pueden alterar las placas tectónicas.
2: Bueno, mientras tanto, la crisis de Ceuta continúa. La última novedad es la intervención de la Unión Europea.
16: La mayoría de medios recogen hoy las declaraciones de Marcus Lambert. Este señor es el portavoz de la Comisión Europea, que ayer dijo esto.
18: Seguimos insistiendo en que se espera que todos aquellos que permanecen ilegalmente en Ceuta sean repatriados. La Comisión continuará siguiendo de cerca la situación. Seguimos dispuestos a brindar más apoyo de la Unión Europea para ayudar a abordar la situación, como hemos ofrecido desde el primer día.
16: Merecía la pena, Sergio, escuchar la declaración entera, porque la conclusión que saca la prensa es que Bruselas está avalando, diría, incluso instando a la devolución de todos los migrantes, incluidos los menores. Es la apertura, por ejemplo, del Mundo. Dice así: la Unión Europea ata a Sánchez. Nadie de Ceuta pasará a la península. Pero, entonces, ¿qué pasa con la ley española que obligaba a repartir menores por España ante la saturación en Ceuta? Bueno, pues según El País, Bruselas dice que su directiva de retorno y el endurecimiento que aprobó en junio avala las devoluciones, pero, ojo, siempre que sea en condiciones adecuadas. Y eso pone la pelota en el tejado de Marruecos para sus nacionales. Pero añado otra pregunta, ¿y qué pasa entonces con los subsaharianos? En fin, preguntas incómodas, Sergio, que Bruselas contesta remitiéndose a declaraciones como la de Álvarez cuando fue a Ceuta.
19: Pues que quien entre irregularmente en Ceuta o en Melilla sepa que van a ser devueltos.
2: Pues está, digo yo, está Álvarez como para dar muchas explicaciones, porque dijo esto que dijo en su momento, pero como desde entonces no ha aparecido por el Senado y no tiene muchas ganas de hablar, habrá que ver qué se cuenta el ministro de Exteriores después de que Bruselas haya hecho ese giro. En todo caso, lo que está claro es que no se prevé una solución rápida. Hay que ir uno a uno y todavía no se sabe a ciencia cierta, ni cuántos hay.
16: La Razón cita a fuentes del gobierno de Ceuta. Temen 6 o 7 meses de espera. Y las crónicas recogen que Interior ayer dio el dato provisional de 2.168 menores. La estimación es que puedan ser el doble. Muchos se esconden por miedo a que les echen. Ya te cuento que la estadística oficial del Ministerio cifra en 1.178 los migrantes llegados a Ceuta en los últimos 15 días. Pero claro, Interior me dice que puede que sean los de la entrada masiva de julio, que van siendo filiados poco a poco. En fin, un lío. Lola García escribe en La Vanguardia que esto no se soluciona con tiendas de campaña. Recuerda que es imposible devolver si los países no quieren acoger y que Moncloa busca un equilibrio imposible con Bruselas, Marruecos, Ceuta, la opinión pública.
2: La que ya ha movido ficha es la justicia, que atisba el colapso en los juzgados de Ceuta.
16: El Consejo General del Poder Judicial, que es el órgano de gobierno de los jueces, ve necesario reforzar el turno de guardia y los juzgados de violencia sobre la mujer. Abre con ello El Confidencial. Ojo al titular: llamada de socorro de los jueces de Ceuta. Y lo acompaña este entrecomillado: hay una agresión sexual por día. Cuentan que los asuntos penales se han multiplicado hasta alcanzar un 800%, más de lo habitual. También robos con violencia. Y luego están los muertos, Sergio. Hablamos poco de los muertos del día 30. Fíjate, a veces entrevista a un forense que estaba de guardia ese día y me quedo con esta frase: levantábamos un cadáver y a los 5 minutos aparecía otro.
2: Imagínate. Bueno, la crisis sigue muy presente también en la prensa marroquí.
16: Hoy te cuento la apertura, por ejemplo, de Le360, que es un bif, como dicen los jóvenes, del exministro de Justicia Mohamed Ben Abdelkader. Este bif es con el almirante general español retirado Fernando García Sánchez, que resulta que la semana pasada firmó una tercera en ABC con este titular: Ceuta y el caballo de Troya. Respuesta hoy del exministro marroquí: Ceuta y la torpeza de una metáfora. Es la apertura, ¿eh?, de Le360, que es un medio muy ligado a la Casa Real. Claro, si se han tenido que ir a un artículo de hace días firmado por un general retirado, me lleva a pensar que al otro lado de la frontera hay más de uno que tiene ganitas de que haya jaleo.
2: Seguramente, seguramente. Oye, otra polémica que sigue en los medios son las declaraciones de Óscar Puente sobre el rey Felipe VI y su famosa foto con Javier Negre.
16: Es que además ayer entró Feijóo, que hoy estará en Ceuta, por cierto. Feijóo lamentó tener la desgracia de ver a ministros comportándose, dice, de forma tabernaria. Camacho, en ABC, escribe hoy una columna bajo el título La tentación plebiscitaria. Teme que la agonía del sanchismo amenaza con la tentación de abrir el melón del modelo plurinacional para recomponer su maltrecho bloque de alianzas. Por cierto, Negre sale hoy en algunas noticias, no por algo que haya hecho él, sino por lo que ha hecho, o presuntamente ha hecho, un socio suyo que se llama Fernando Cerimedo. Fundó un periódico llamado La Derecha Diario, en sociedad con Negre, y Cerimedo, te cuento que es un exasesor de Milei, le han detenido por su posible relación con el intento de asesinato de su expareja. A ver si otro día, con más tiempo, Sergio, te cuento más de este asunto, que es tremendo.
2: Ajá. Bueno, y para terminar, Reque, se nos ha muerto Juan Tamariz.
16: El gran Juan Manuel Tamariz Martel Negrón falleció ayer con 83 años.
20: Nosotros los magos nos reunimos y hacemos cena juntos y pasamos una noche estupenda. Porque imaginaros...
16: Murió feliz, según su familia. Te cuento que Chicho Ibáñez Herrador lo fichó para el 1-2-3, allá por los 70, donde Tamariz no solo hacía magia, sino que además interpretaba a Don Estrecho, que era uno de los tacañones. Y ya no se fue. De hecho, su éxito fue internacional. Cuentan las crónicas que fue asiduo visitante del Magic Castle de Hollywood, en Los Ángeles, que es el club de ilusionismo más prestigioso del mundo. Mira, me gusta cómo arranca el obituario del Correo. Dice: el chirrido del violín imaginario de Juan Tamariz dejó de sonar para siempre.
20: Y cuando conté, entonces sí, entonces tenía 1, 2, 3, 4, 5, 6, 7, 8, 9 y hasta 10. ¡Chao!
16: Esa chistera, Sergio, esas gafas, ese pelo.
2: Ese pelo.
16: Absolutamente hipnótico. ¿Quién apagaba la tele cuando salía Juan Tamariz? En fin, se nos ha ido un absoluto genio.
2: Un genio. Bueno, Reque, hasta el café. Un abrazo. Sofía Güera, muy buenos días.
21: Hola, Sergio, buenos días. ¿Hay algo mejor en verano que una buena lectura? ¿Y si te dijera que alguno de esos libros o de esas novelas que lees enfrente de la playa están escritas por inteligencia artificial? ¿Cambiaría tu opinión? Te digo todo esto porque el otro día leí en El Confidencial a Héctor García Barnés asegurando que las editoriales tienen ahora un problemón con esto de la inteligencia artificial. Claro, ninguna quiere pasar a la posteridad como ser la primera que en la historia ha editado un libro, una novela superventas, hecha con inteligencia artificial. Lo cierto es que hay un estudio de investigadores de la Universidad de Michigan y de Columbia que, después de analizar casi 15.000 libros de ficción autopublicados en Amazon entre enero de 2023 y marzo de 2026, vieron que el crecimiento de títulos creados con inteligencia artificial se había multiplicado casi por 40. ¿Quiere decir que en España esto es una excepción? Pues no. Hay casos de más de un editor español en los que saben perfectamente que ese texto que les llega ha sido generado por ChatGPT o Claude, pero para no enemistarse con el autor en cuestión, le dicen que retoque algo, que cambie el texto o que la cuestión se parezca menos, y cito textualmente, a la inteligencia artificial. Claro, ellos son profesionales y saben perfectamente que suena humano y que no, pero el resto del común de los mortales, ¿qué hacemos? Pues bien, hay herramientas que intentan detectarlo de manera automática, pero incluso sus creadores reconocen un margen de error. Y tan margen, porque ha llegado a marcar como inteligencia artificial obras como 100 años de soledad. En cualquier caso, como esto es una realidad con la que nos ha tocado convivir y parece que va a ir a más, Anthropic, la empresa detrás de Claude, una de las IAs más usadas para escribir textos largos, va a incorporar una marca de agua en sus textos. Ojo que esto no es una prueba definitiva de autoría, solo demuestra que el texto ha sido pasado por el filtro de una inteligencia artificial. Pero ¿es esta la solución para lo que nos viene? ¿Un sello que nos diga la autoría? ¿A qué tenemos que dar más importancia? ¿Lo que leemos o a quién lo ha escrito? Pues si te parece, todo esto lo vemos con Jorge Morla a partir de las 11:30.
2: Me parece estupendo. Fíjate, saber lo que es humano y lo que no es humano. Saber si la inteligencia artificial está haciendo un bien, que seguro que lo va a hacer, pero saber también si hay gente que la utiliza como el nuevo rincón del vago, que eso está pasando ya y lo sabemos y los profesores más que nadie. Así que efectivamente un tema muy interesante como muchos otros que tenemos encima de la mesa de esta mañana de agosto y nada, enseguida más información ahora a las 7.
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5: Son las 8, las 7 en Canarias. ¿Qué tal? Muy buenos días. Saludos de Sergio Barbosa, en nombre de la gente que hace posible Herrera en COPE, en este miércoles 19 de agosto de 2026. Hoy estamos con la pena de que se nos ha ido Juan Tamariz, que los más jóvenes a lo mejor no lo saben, pero fue todo un maestro de magos, de los que marcan a toda una generación de chavales y no tan chavales.
6: Podías haber dicho el 2 de corazones, el 3 de diamantes, el 5 de picas, pero has dicho el 7 de picas, y esta carta efectivamente es el comodín que vale por todas. ¡Santará!
5: Antes de que se inventara a Harry Potter o que nos convirtiéramos en unos descreídos, porque la inteligencia artificial al final nos acostumbra a ver las cosas más inverosímiles, Juan Tamariz, con su pelo encrespado y su sombrero de copa, nos dejaba con la boca abierta, ¿no? Con sus trucos de cartas, esas cartas que salían de la nada o que desafiaban a la lógica mientras nos hacía reír con sus chistes o su violín imaginario, ese que nunca fue visto pero que siempre estuvo ahí. Seguramente Juan era producto de otra época, más cándida, más sencilla, más fácil de gestionar, no sé. En fin, descanse en paz a sus 83 años, Juan Tamariz, el mago de nuestra infancia y juventud. Bueno, hoy decíamos a primera hora que es uno de esos días en los que la mayoría de nosotros tenemos motivos para dar gracias a la vida por las cosas más sencillas, que al final son las más importantes. De hecho, el secreto de la vida es saber valorar pues esos pequeños detalles, ¿no? Aquellas cosas que damos por sentadas, pero que en realidad no son tan seguras como puede parecer. Un ejemplo, pues mira, algo tan tonto como tener la suerte de meterte en la cama con toda tranquilidad y poder dormir a pierna suelta. Algo tan sencillo como eso, no sabes lo que es hasta que lo pierdes, porque hay miles de granadinos que esta noche la han pasado con un ojo abierto, con esa intranquilidad de ¿pasará la noche sin más? ¿O tendremos que salir por patas sin quitarnos ni siquiera el pijama porque todo esto empieza a temblar como si fuera una batidora? Porque esto de los episodios sísmicos se sabe cuándo empieza, pero nadie, ni siquiera los expertos, sabe cuándo acaba. Y cuando las placas tectónicas se ponen juguetonas, pues puede pasar lo que está pasando. Esta noche, pasadas las 10 de la noche, se han producido otros dos terremotos de 3,3 y 3,4 grados con epicentro en los municipios de Alendín y Ojíjares. Que se sepa, no han dejado daños materiales y humanos, pero claro, esto junto a los temblores más suaves que se han producido la misma madrugada, pues han sido todo la guinda a un día que será difícil de olvidar, porque la serie sísmica ha registrado medio centenar de terremotos. El más gordo, ya te digo, el de las 10:30 de la mañana de ayer, de 4,8 prácticamente en superficie, a 0 kilómetros de profundidad, con epicentro en el municipio de Jojar. Terremoto que ha dejado 3 heridos leves, con 600 desalojados en 3 bloques de viviendas en Las Gavias, al sur de Granada capital, donde han aparecido grietas. Y no es para menos, porque hay pisos que han temblado, pero lo que se dice temblar. Hay que estar en tu piso tranquilamente y que empiece a caer al suelo pues todo lo que tienes en la estantería, o que la lámpara del techo empiece a aparecer el botafumeiro, para saber lo que es eso. Un terremoto que también se ha notado en la propia zona metropolitana de Granada, lo que ha obligado a desalojar centros comerciales, hoteles en plena campaña turística, la propia Alhambra, que ha sufrido algún pequeño desperfecto en la Alcazaba, está cerrada, los ambulatorios han suspendido consultas médicas, los hospitales han cancelado cirugías, la diócesis de Granada ha decidido cerrar la catedral.

0: y otros templos importantes a la espera de que sean revisados. Un follón bastante grande que va más allá de la simple anécdota de vaya, parece que se ha movido la silla, ¿no? De hecho, ha habido gente que ha salido a la calle huyendo de esos pisos que se movían como una batidora, y lo que han vivido en la calle con las réplicas tampoco ha sido agradable.
1: Estoy en la calle con los niños.
2: Voy para tu casa, me ha pillado en la calle, mamá, voy para tu casa.
3: Están aguantando.
4: Mira, otro. Tranquila. Aquí en mitad.
1: Se está moviendo el suelo.
0: La gente ha salido a la calle y mientras llamaba a su familia, mientras descubrían que efectivamente algunas cornisas habían desplomado o que algunas fachadas tenían grietas, pues el suelo bajo sus pies volvía a temblar. Y lo malo ahora, como decíamos, es esa sensación de incertidumbre que le queda a la gente de la zona. Los hay que no han podido o no han querido volver a su casa hasta saber si es seguro. Los hay que hoy van a tratar de hacer vida normal, pero preocupados por si hubiese otro temblor, a ver dónde les pilla a los hijos pequeños o a los padres ya mayores, y total, que al final, con lo cual todo esto va a ser un día que si nos escuchas desde Granada, para quedarte con la copla de los consejos que está dando Emergencias de Andalucía, te vamos a recordar esto que nos han recordado.
5: Durante un terremoto hay un consejo que debemos de seguir siempre, que es quedarnos donde estemos. Es decir, si estamos en un edificio, nos quedaremos dentro, y si estamos fuera, nos quedaremos fuera. Si estamos en un inmueble, buscaremos una estructura que sea sólida, debajo de la cual podamos protegernos. Nos agacharemos y nos agarraremos. Si el terremoto nos coge en el coche, lo que tenemos que hacer es parar el vehículo en un lugar seguro y quedarnos dentro.
0: Consejos en caso de meneos. Bueno, pues ayer fue un día de mucha gente en la calle comentando el susto que se llevaron, volviendo a casa por la noche un poco con esa sensación del que sabe que no va a dormir demasiado y con la convicción de que el tembleque en la madrugada del sábado al domingo no fue una anécdota, sino el comienzo de una racha de terremotos que obligan a estar en guardia. De hecho, los expertos dicen que después del terremoto del sábado, lo normal hubiera sido una serie de réplicas cada vez más flojas, pero aquí lo llamativo es que el terremoto que inició ayer la mascleta, vamos a decir, fue demasiado fuerte, con lo cual puede tratarse de otro episodio sísmico diferente dentro de los movimientos que pueden estar produciéndose estos días entre las placas eurasiática y africana, que tienden a desplazarse de vez en cuando. Son placas que tienden a acercarse 5 milímetros cada año, y cuando hay una variación un poco más grande de lo normal, pues al final el suelo juega con nosotros a los bolos. En fin, que no sea nada, y no perderemos ojo de lo que ocurra hoy en Granada, mientras un poco más al sur, al otro lado del Mediterráneo, la atención lógicamente continúa centrada en Ceuta. Allí tenemos varias novedades, porque para empezar siguen los trabajos sobre el terreno para montar las famosas carpas que van a acoger a unos 1.500 inmigrantes. Son carpas con camas, lavabos y agua potable, que van a dar orden y dignidad, por fin, a muchos de los que andaban vagando por la calle. Aquí lo raro es que el gobierno tardara tanto en habilitar esos espacios que el presidente de Ceuta llevaba tiempo reclamando. Otra cosa es que esas carpas no vayan a solucionar el problema, porque ayer mismo la propia ministra de Migraciones, Elma Saiz, reconoció que no sabe cuántos inmigrantes hay realmente en Ceuta. Es fuerte, ¿eh? 20 días después de la avalancha, el gobierno no sabe cuánta gente anda deambulando por la ciudad de Ceuta, después de haber entrado de forma ilegal en nuestro país. Se diría que en organización y control no hemos estado muy finos. Pero es que ahora llega la hora de la verdad, la hora de qué va a pasar con esos inmigrantes, tanto los que se establezcan en las carpas y consigan por fin un poco de dignidad en su día a día, como los que van a seguir en la calle. Y aquí hay dos factores importantes a tener en cuenta. Por un lado, los vecinos de Ceuta están inquietos ante la posibilidad de que esas carpas que se han instalado en el terreno de la hípica, en lugar de ser temporales, se conviertan de forma permanente en una especie de ciudad dentro de la ciudad. La gente quería algo de orden y dignidad para los inmigrantes, pero no quiere que el problema se cronifique. Y luego está la Comisión Europea, que ha hecho un movimiento para favorecer que los menores no acompañados que han entrado de forma ilegal en Ceuta sean devueltos a Marruecos. Esto es muy llamativo porque hasta ahora era el propio derecho comunitario el que frenaba la tentación de cortar por lo sano y ser demasiado expeditivo, porque ese derecho comunitario otorga una protección especial a los menores de edad. Sin embargo, en este caso ha sido la propia Bruselas la que ha querido subrayar que la directiva de retorno aprobada en junio contiene disposiciones que también contemplan la devolución de los menores de edad. Con lo cual, el gobierno de Sánchez cada vez tiene menos excusas para no tomar cartas en el asunto. Si Marruecos es supuestamente un socio fiable, que supuestamente colabora todo lo que puede con España, y la propia Bruselas te está diciendo que adelante con devolver a los menores a Marruecos, cronificar este problema en Ceuta debería ser la última de las opciones. Siempre sin perder de vista, nunca nos cansaremos de decirlo, el respeto y la dignidad a todas las personas. Otra cosa es que el gobierno haya abierto ya la espita del guarreo político y pretenda polemizar a partir de ahora con el gobierno de Ceuta en particular y con el PP en general. Decíamos ayer que les ha costado echar la culpa a Ceuta porque Ceuta es muy pequeña y depende de la administración central, pero claro, una vez que la ministra Mónica García ha abierto la veda, esto ya es como el lema que el famoso publicitario de aquellas patatas deshidratadas, ¿no? Cuando haces pop ya no hay stop. No, pues un poco eso, ¿no? Ahora ha sido la ministra Elma Said la que ha dejado caer que cuidado con Juan Jesús Vivas porque podría recortar las ayudas sociales a las ONGs que atienden a los inmigrantes por presiones del malvado PP en Madrid, que a su vez estaría presionado, claro, por el malvado Vox. Claro, esto ha dejado un poco ojiplático a Núñez Feijóo, que hoy precisamente tiene previsto visitar Ceuta. Dice el presidente del PP que el gobierno tiene que dejarse de polemizar con la oposición y centrarse en hacer su trabajo.
1: Ante la gravedad de la que está viviendo una parte de España, la ciudad autónoma de Ceuta. Y a contrastarlo con la realidad presente de un gobierno, en mi opinión, ausente, inerte e indiferente a los intereses, a la seguridad, a la integridad y a la soberanía de los españoles.
0: Hablando de gobierno ausente, ayer fue Margarita Robles la que hizo 3 de 3 en el Senado. En apenas una semana, 3 ministros han dado plantón a la Cámara Alta, a pesar de haber sido citados para dar explicaciones por la crisis de Ceuta. Sería muy alambicado que este gobierno ausente, que no sabe a día de hoy ni cuántos inmigrantes siguen en Ceuta y, por tanto, a cuántos hay que dar atención, pretendiera que todo este asunto quedase reducido a la idea de qué mal se está portando Ceuta con los inmigrantes por culpa de la oposición. Esa sería una contorsión del relato demasiado grande, incluso para este gobierno, porque pocas crisis como Ceuta han suscitado tanta unanimidad en la opinión pública española de que aquí el que no ha estado atento ni rápido ni con la presencia deseable ha sido el gobierno de Sánchez. Con esa imagen brutal del presidente clavado en el Palacio de la Mareta durante todo el mes de agosto, transmitiendo la sensación de un presidente indolente cuya principal ocupación es sobrevivir a las próximas elecciones generales. Esta no ha sido una crisis más. Aquí ha habido una agresión territorial a España, una ciudad que tuvo que encerrarse a cal y canto, una sanidad y una seguridad que han quedado en entredicho, unos inmigrantes a los que hemos dejado vagar como perros y unas niñas a las que han agredido sexualmente. Esta no ha sido una crisis más, y eso no se salva con otro giro de relato. Vamos ya con otros asuntos, titulares con Pilar Cisneros.
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6: Buenos días, Sergio, buenos días a todos. Pues tenemos buenas noticias desde la comarca de las Hurdes en Cáceres con respecto al incendio. La noche ha sido buena y el fuego prácticamente se ha estabilizado en los frentes este y oeste. Con la mejora de las condiciones meteorológicas y la entrada de medios aéreos, la previsión es que hoy se pueda terminar de controlar el fuego. Por el momento hay 700 vecinos desalojados. La ministra de Defensa, Margarita Robles, visita hoy a las tropas españolas desplegadas en el Líbano. Lo hace con motivo de los 20 años de la presencia española en Finul, la misión de paz de la ONU. Robles estará en la base militar de Cervantes. Su viaje coincide con el aumento significativo de la actividad militar israelí en el sur del país, con una media de 137 proyectiles diarios. Por lo demás, ya sabemos, por ejemplo, la fecha en la que se va a poder solicitar la reserva para los viajes del Imserso de la temporada 26-27. Será el 14 de septiembre. En total, se ofertan cerca de 900.000 plazas. Al igual que el año pasado, los pensionistas con menos recursos podrán adquirir plaza por 50 euros y se podrá viajar con mascotas. Y Donald Trump declara el estrecho de Hormuz nuevo territorio estadounidense. Ha sido a través de su red social, de Truth Social, en la que ha publicado una imagen donde señala la vía marítima como propiedad de Estados Unidos. Recordemos que este paso estratégico es clave para la circulación del 20% del petróleo mundial. Irán ha dicho que corregirá pronto los delirios de Trump sobre Hormuz.
0: En el partidazo de COPE, presentaciones veraniegas. Joseba Larrañaga, buenos días.
7: Hola, ¿qué tal? Buenos días. Las presentaciones de futbolistas que antaño dieron tanto que hablar han pasado ya a la historia. El Barça presentó ayer a Rodri en una comparecencia que no sirvió para aclarar por qué viró del Madrid al Barça. Y el Madrid presentó a Mourinho, pero fue una presentación íntima, en este caso motivada por razones internas del club blanco. Lo cierto es que aquellos fastos que congregaban a decenas de miles de personas ya no tienen cabida, en un ejemplo más de que el fútbol de élite cada vez se distancia más de la sociedad. Y el camino en sí es ya una contradicción.
0: Y con Repsol, la previsión del tiempo.
6: El calor no se acaba de ir, va a seguir siendo protagonista este miércoles, sobre todo en la Comunidad Valenciana, donde, ojo, hay alerta roja por temperaturas que pueden alcanzar esta tarde los 42 grados. Ese aviso va a ser naranja en Aragón, Cataluña, Murcia y en Almería, con máximas que también pueden superar los 40 grados. Y también se esperan tormentas y fuertes rachas de viento en León, Palencia y en zonas altas de Girona. Y en Canarias, pues alternancia de nubes y claros y termómetros que se van a situar en el entorno de los 30 grados.
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0: Pues hoy en nuestro tiempo de análisis sigue Cristian Campos. ¿Qué tal, Cristian?
18: ¿Cómo estás?
0: Aquí seguimos. Y se incorpora Javier Riollo. Javier, ¿qué tal? ¿Cómo estamos, compañero?
19: Muy bien, Sergio.
0: Oye, yo no sé si tú te has visto en una como la gente de Granada. Esto de los terremotos es difícil de gestionar, ¿no? Porque quieras que no te prepara. La vida no te prepara para el susto de la lámpara moviéndose, pim, pam, todo cayéndose, la grieta, salgo a la calle, me quedo. Hemos escuchado un poco los protocolos que hay que seguir, lo volvemos a recordar, por si acaso hay jaleo hoy otra vez en Granada. Si estás dentro de casa, quédate dentro, debajo de la mesa, en un sitio esto. Que estás fuera, quédate fuera. Evita las transiciones de cornisas e historietas raras. El coche, tranquilamente, buscas donde quedarte quieto y ahí, sin salir del coche. Básicamente esto, pero hay que estar, pues, Javier.
19: Sí, señor. Yo viví uno leve, pero con la verdad es que con el desconcierto que te crea, algo que no se controla, ¿no? Viví uno leve en México y me di cuenta que allí, digamos, que están acostumbrados. No como en Granada, que quizá también tiene que estar acostumbrado, pero en México ha sido, en algunas zonas de México, mucho más recurrente, ¿no? El convivir con el terremoto. Y efectivamente lo primero que hay que hacer es estarse quieto. Y es una lección que hoy se ha repetido, menos mal, porque uno de los errores que tuvo el terremoto de Lorca fue que ante la incapacidad de saber cómo reaccionar, tirarse a la calle. El terremoto de Lorca produjo 11 muertos. Uh-huh. 10 fueron de derrumbes en la calle.
0: Sí, la cornisas hicieron muchísimo daño, efectivamente.
19: Y luego uno de un infarto. Es decir, que lo que hay que hacer, efectivamente, es estarse quieto.
0: Uh-huh. Bueno, pues la que se incorpora a esta hora de la mañana también es Maite Rico, que vamos, es que no le dejo ni que se ponga los auriculares,
9: nada,
0: prácticamente.
9: Nada, directo.
0: ¿Qué tal, Maite? ¿Cómo estamos?
9: Muy bien.
0: Estamos hablando aquí de los terremotos, del susto que se han llevado los paisanos de Granada, a ver si el día mejora después de esa madrugada en la que hemos tenido también temblores un poquito más suaves de 2 y pico, pero bueno, va a ser un día interesante en ese sentido y también en todo lo que tiene que ver con Ceuta. Hablábamos, por ejemplo, de ese giro de guión en la Comisión Europea, en Bruselas, lo comentábamos antes con Cristian. La Unión Europea ha pasado de recordar a los países, ojo que con los niños hay que tener especialmente cuidado antes de devolverlos en caliente o de cualquier manera, a lo que escuchamos ayer. Y lo que escuchamos ayer sonaba más a, os recordamos que con la directiva aprobada en junio se puede devolver a Marruecos los menores de edad. Esto es un cambio de guión que añade presión al gobierno de Sánchez para que haga algo diferente a lo que está haciendo hasta ahora.
9: Sí, eso también un poco demuestra la hipocresía, ¿no? De al final de Bruselas y del propio gobierno, porque yo recuerdo que hace unos años hubo, de hecho, la delegada del gobierno en Ceuta fue imputada y destituida por devolver en caliente a, creo que era 50 de menores. Obviamente ella siguió instrucciones del Ministerio del Interior en un caso parecido, ¿no? De invasión o de avalancha. Entonces, la ley es que, de hecho, antes de la directiva de retorno ya permitía incluso recomienda el retorno. El único problema es que ponen, o problema, en fin, es garantista y exige pues que la menor sea pues filiado, que el país esté de acuerdo. Marruecos ahora ha dicho que quiere recuperar a todos estos niños. Bueno, ¿qué problema hay? Lo que a mí me parece increíble es que es un asunto, lo decíais antes, una crisis que no es normal, es una situación crítica y el gobierno está actuando como si no pasara nada. O sea, tienes ahí los niños, los menores, a 2.000, es que todavía no se sabe cuánta gente hay, que es el colmo ya, y con un país, Marruecos, que se dice dispuesto por lo menos a recibir a los menores, que no es poca cosa, y el gobierno haciendo oídos sordos, o sea, como si no pasara nada.
0: Fue llamativo, ¿verdad, Cristian? Ayer en una entrevista radiofónica le preguntan a la ministra de Migraciones, Elma Saiz, no a la ministra de Industria o a la de Deporte, a la de Migraciones, Elma Saiz, ¿cuántos migrantes hay en Ceuta 20 días después? Y digo, no tengo ese dato, no me pregunte eso. Lo único que le puedo decir es que estamos haciendo muchas cosas y muy bien.
9: Y que la culpa la tiene el PP, como siempre.
0: Tela, ¿no?
18: No, hombre, pero es que preguntarle a la ministra de Migraciones cuántos migrantes hay en Ceuta es, en fin, un claro despropósito por parte del periodista, ¿no? O sea, ¿cómo lo va a saber esta mujer? Esta mujer, oye, pídele otras cosas, ¿no? Pídele que ponga tweets, que ataque al PP, pídele otras cosas, pero esto no. No, a ver, yo por muy rápido, por incidir en lo que dice Maite, lo repito siempre, es que el objetivo de la ley de extranjería no es que nos quedemos a los inmigrantes, es que vuelvan a su país y que los menores vuelvan a su país, porque el objetivo de la ley es evitar que nosotros devolvamos a menores a un país que los esclaviza.
9: Exacto.
18: Pero es que en Marruecos nos vamos de vacaciones, entonces ¿cuál es el problema?
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0: Vamos ahora con la información local.
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25: La alerta roja por calor se activará a partir de la 1 del mediodía en todo el litoral de la provincia, nivel naranja en el interior y máximas de hasta 44 grados.
26: La situación más adversa se espera en el litoral y el litoral de Valencia, así como en el norte de Alicante. Ahí el poniente va a llegar muy recalentado y va a provocar que las temperaturas suban por encima de los 40 grados y claramente, de hecho, en las comarcas centrales en el entorno de Sátiva, quizás podríamos tocar los 44 o 45 grados según algunos escenarios, ¿no? En el resto de la comunidad, pues temperaturas muy elevadas, ¿no? Notaremos que tendremos menos bochorno, precisamente por el viento de poniente, porque llega bastante más seco, pero tendremos temperaturas más altas.
25: Ojalá por ello lo podamos llevar mejor. El día de hoy es Samuel Biener de Meteorred. Te doy un dato. En verano, claro que estamos habituados al calor, pero quizás no tanto. Es la primera vez que en un mismo año se activan 5 días el nivel rojo con el de hoy por temperaturas elevadas en la comunidad. 4 fueron el pasado mes de julio. Las administraciones toman medidas para hoy. La Generalitat recuerda la prohibición de encender fuego en zonas forestales o circular por pistas y caminos forestales, ya sea a vehículo o a pie dentro de los parques naturales, como el del Saler, que echa el cierre. Los ayuntamientos lo mismo. El portavoz del equipo de gobierno del Ayuntamiento de Valencia es Juan Carlos Caballero.
27: Se activarán los cañones de Saler ante el riesgo de incendio y además la Devesa permanecerá cerrada hasta el 21 de agosto con la prohibición de acceder y realizar actividades en el monte. Quedan suspendidas también las actividades deportivas al aire libre y se abrirán el CAES de Santa Cruz de Tenerife y del Carmen. Además, las piscinas municipales retrasan su cierre hasta las 21 horas para que se puedan refrescar.
25: Lo que explica Caballero es aplicable, con salvedades, con matices a otras localidades que también toman medidas en el día de hoy. Preocupa ese riesgo por incendios, pero también la autoprotección propia. Las personas, 313 muertes atribuibles al calor registradas este año en la comunidad, según datos del Ministerio. Así que, por favor, sentido común.
27: Como evitar desplazamientos innecesarios, mantener una hidratación frecuente y utilizar las fuentes PUSDAR distribuidas en toda la ciudad para poder refrescarse y beber agua fría. Evitar también la exposición al sol y los esfuerzos físicos durante las horas de esta alerta y utilizar también ropa ligera, gorra o sombrero para poder protegerse del sol.
25: ¿Hasta cuándo esta ola de calor? Pues tocará aguantar hasta el jueves, quizás parte del viernes, y a partir de ahí descenso seguro que agradecido. Jorge Olcina, catedrático de la Universidad de Alicante.
28: Las noches ya van a resultar incluso algo frescas en las comarcas del interior, mínimas de 15-16 grados. En la costa seguiremos todavía con noches tropicales por encima de los 22-23 grados en lo que queda de semana.
25: ¿Qué tal? Muy buenos días, saludos. En este miércoles es 19 de agosto. Tráfico tranquilo y con unas temperaturas que ahora mismo pues alcanzan los 27 grados en la ciudad de Valencia, con máximas que ya van a superar poco a poco los 30. Por ejemplo, ya se marcan en Ontinyent, donde hoy se esperan, por ejemplo, 43, 42 también de máxima es la previsión, lo que indica para Gandía, en la Safor, en la capital, lo mismo, por encima de la barrera de los 40 grados. Son más de 2 décadas de proyecto. Adopta, salva una vida. Es una protectora de perros. Su creadora en Valencia, que es donde más trabajan, es María del Pilar. El abandono en verano, ¿mito o realidad? Pues sí, se acentúan en los meses de verano. También en fallas, en el caso de Valencia. Y además hay otro común denominador.
29: Este mes hemos operado, para que des idea, van 5 perros operados de cadera y de piernas fracturadas. Es decir, a la gente se le fractura el perro y el perro, ¿dónde va? A la calle. El 90% de los perros están sin microchip. Son perros mayores, perros ciegos, perros enfermos, que a nosotras nos duele en el alma verlos morir en una jaula.
25: por eso buscan familias de acogida, aunque siendo más mayores siempre, por desgracia, es más complicado. En los últimos años, sobre todo los jóvenes, pues sí muestran, dice María del Pilar, una mayor concienciación, pero considera que las leyes, la ley de protección animal, por ejemplo, que impulsa el gobierno de España, son insuficientes.
29: Podría decir que la gente está un poco más concienciada, sobre todo la gente joven, pero el abandono sigue, continúa. Como verdaderamente la ley no controla, porque por muy de que hayan creado la nueva ley de protección animal, ni sirve para nada, ni las autoridades la hacen cumplir.
25: Rozamos ya las 8:30, molde con Eiximen hoy, con el calor. 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
0: Hoy la clave de Ángel Expósito es el Rey Felipe como objetivo de Óscar Puente, pero ¿solo objetivo de este ministro o la cosa va más allá? Tron, buenos días.
8: ¿Qué pasa, Tron? Buenos días. Atención, pregunta. Tras los últimos escupitajos de Óscar Puente sobre el rey y la corona, ¿hay algo más? ¿O son solo las bravuconadas de un macarra que ha llegado a ministro? Su sanchidad y sus súbditos son especialistas en desviar la atención. Y más en año multielectoral, y más aún con la que está cayendo. La que se le viene encima a ZP y Family, a Santos Cerdán y a la Paqui, a Leire y las cloacas, y a la PSOE, al hermanito y la pasta que se llevó por el morro, el juicio de Begoña, Ábalos y Coldo, a por su primer año en el trullo. Así las cosas, qué mejor que desviar la atención y buscar un enemigo externo para despistar, engañar y escapar de tu propia basura. Ya puestos, con Pedro de vacaciones perpetuas, con los ministros haciendo el ridículo en Ceuta, ¿quién mejor que Óscar Puente para esparcir el estercolero? ¿Qué ocurre? Pues que el tema está pasando de castaño oscuro. Y ahora, disparan hasta el rey. La clave, ¿Óscar Puente va por libre cuando escupe contra la corona? ¿O la cosa está más que pensada? Ahí te lo dejo. Nos escuchamos, Tron.
0: Ángel Expósito, director de La Linterna. Un abrazo.

0: estamos con Maite Rico, Cristian Campos y Javier Riollo. Antes de entrar en cuestiones ceutíes o granadinas, por recoger la idea que nos deja Ángel Expósito a cuenta de Óscar Puente. Ya hablamos ayer de este asunto, en el café también con Cristian hemos hecho una reflexión. La reflexión de Cristian iba un poco en la línea de es que al final el sanchismo tiene esa capacidad de colocar temas que no están en la calle, los coloca. Cuando tiene sus terminales mediáticas muy bien colocadas, empieza a hablar del asunto para aquí y para allá, se rebota, uno habla, el otro no. Ayer, por ejemplo, Feijóo pues tuvo que entrar al trapo, se siente interpelado como líder de la oposición, diciendo hay un respeto al jefe del Estado, y al final, Maite, pues la bola sigue ahí y el tema se va colando poco a poco, hasta que llegue un momento en septiembre en que de repente le pregunten a Sánchez y Sánchez diga algo y se retome el asunto, y el asunto cada vez más como la ventana de Overton, ¿no?
1: Sí, bueno, de eso se trata. Es obvio que el tuit de este personaje lamentable que es Óscar Puente, que es incapaz de gestionar su cartera como debe y solo está ahí, bueno, pues quizás porque esa era su misión, ¿no? Para como mamporrero de Sánchez, porque habla, efectivamente Sánchez habla o escupe, como decía Expósito, por su boca. El tuit que puso no era un desvarío, un calentón. Después insistió en ello y luego ha dado una entrevista insistiendo en ello, como si a alguien le importara la opinión de Óscar Puente. Entonces, claramente es una estrategia y es algo que ya estaba pactado con Sánchez, que sirve, pues de momento, a lo mejor para desviar un poco, pero muy poco, la atención del foco de la crisis que es ahora mismo Ceuta, y para ir sembrando ya de paso, como tú decías, una canción, una cantinela de fondo, que puede ser efectivamente el antecedente de lo que pretenden hacer de aquí a que haya elecciones, que es embarrar como han hecho el terreno y crear un ambiente pues cada vez más tóxico, planteando ya, bueno, este ha sido un gobierno como el de Zapatero, corrosivo para la Constitución y para toda la democracia que nos dimos en el 78, y siguen en ello. Entonces puede ser una continuación de esta política para tensar todavía más las cuerdas y hacer un ambiente irrespirable de aquí a las elecciones, ¿no? Uh-huh. Entonces yo vamos, tampoco entraría siendo Feijóo, está bien que respondas y tal, pero no sé, tampoco sin, entraría no más a la batalla.
2: No. Efectivamente. Sobre todo siendo el ministro que lo ha, bueno, que es el portavoz de Sánchez, no hay que contestar a Puente, no hay que contestar a Óscar Puente, hay que dejarle que ladre, cabalgamos, que siga ladrando y tal. Pero tú has señalado una cosa que yo creo que es absolutamente el quid de la cuestión, ¿no? Tienen que tirar de eslóganes, tienen que tirar de los que no están apoyando ni el espíritu constitucional del que nos dotamos y del que estamos orgullosos, ni el rey constitucional, que ha demostrado este rey sobre todo su altura política y su equilibrio y su cercanía y empatía con su población, algo que no pueden decir los miembros del sanchismo, que no pueden salir a la calle, que no pueden mostrarse, que no pueden ir a ningún sitio. Y eso es, sacan el eslogan aquel, quizá algunos acordéis, de España mañana será republicana, como han podido sacar otros muchos, porque viven de eslóganes, ¿no? Yo ahora me he acordado de un eslogan posible que era mucho anterior, que es, decían, Madrid será la tumba del fascismo. Digo, ojalá sea Ceuta la tumba del sanchismo, porque es posible que de ahí no se salga bien. Hay tantos agujeros, hay tanto Pegasus por explicar, hay tantas cesiones, hay tanta política que huele muy mal, y que yo, como sabéis, he vivido allí, y Ceuta y Melilla es un tema que no va a soltar Marruecos nunca. De hecho, en la normalidad de sus expresiones, Ceuta y Melilla es marroquí sin duda. Y por más que uno levantara la mano y quisiera explicar históricamente cuánto de español, era mucho más español que casi el resto de España, tanto Ceuta como Melilla, aquello pasaban por encima y sabían que siempre nos tenían agarrados de dos lados. Uno de Ceuta y otro de Melilla.
0: Uh-huh. El otro día decíamos la reflexión, Cristian, de la silla vacía. Nos habían contado que en comunicación política lo peor que puedes hacer es no ocupar tu espacio, porque espacio que tú no ocupas te lo ocupa el adversario y se lo queda. Este gobierno, y este verano más que nunca, está siendo el gobierno de la silla vacía. especialmente en el Senado. Decíamos otro día, decíamos esta mañana, 3 de 3 en una semana, 3 ministros, 3 sillas vacías, esa imagen tan potente de un gobierno ausente y el resto de senadores pues divagando sobre qué gobierno ausente tenemos, esto no tiene ni pies ni cabeza, el presidente del gobierno clavado un mes de cabo a rabo en la maleta a gastos pagados, y uno ya no sabe hasta qué punto es un gobierno desnortado, que ya ha dicho esto ya se nos ha ido de las manos y que sea lo que Dios quiera, o es un gobierno tan perro viejo, con tanto colmillo afilado, como esos jugadores veteranos que dicen, no, si yo es que no necesito ni entrenar, déjame tranquilo que yo, cuando llegue el miércoles por la noche el partido de Champions, ahí es donde voy a dar el do de pecho. ¿Estamos ante un gobierno desnortado totalmente o ante un gobierno que sabe lo que tiene que hacer y en realidad agosto no cuenta, no es hábil, la gente no se entera de lo que hace o deja de hacer el gobierno?
3: No, yo creo que, hombre, la gente se entera. Lo que pasa es que este gobierno, yo creo que tiene un plan muy claro de aquí a las elecciones, que es sembrarlo todo de minas. Entonces Ceuta es una mina, va a dejar que todo se enquiste y se pudra en la ciudad y luego encontrar una solución chapuza que sea, no sé, repartir a los ilegales o, en fin, o hacer lo que sea que se le ocurra. Hay otra mina que es el debate sobre la monarquía y hay otra mina es la ley de nietos, otra es la regularización de inmigrantes ilegales. Yo creo que el objetivo es generar un clima de convivencia tóxico para que lleguemos a las elecciones en un estado de crispación absoluto y a lo mejor con un poco de suerte algún grupo de zumbaos por ahí que te monta un lío y tienes, pues, en fin, salta la violencia en algún pueblo, en fin, o algo que ellos puedan aprovechar mediáticamente. Yo creo que ese es el objetivo. Y no ya de cara a las elecciones, sino de cara a los 4 años posteriores, porque yo creo que ya están convencidos de que llegará al gobierno Feijóo en alianza con Vox, pero que va a ser ingobernable el país, y va a ser ingobernable porque están dejando un país arrasado, y creo que el verdadero objetivo no son tanto las elecciones de 2027 como las de 2031. Yo creo que ese es el verdadero objetivo.
0: Nos llamó la atención ayer una reflexión que hicimos en la tertulia. Sin darte cuenta, los compañeros que estaban aquí hoy debatiendo dieron por sentado que una idea que puede ser muy factible es que Sánchez baraje la posibilidad de, aun perdiendo, no solo perdiendo las elecciones, que ya las perdió y siguió en Moncloa, sino teniendo que dejar Moncloa cuando sean las generales, que siga siendo secretario general del PSOE. Es decir, el presidente de las primeras veces, claro, que diga, como ha pasado tantas veces en Hispanoamérica, yo no me voy porque haya perdido las elecciones y no renuncio a una segunda etapa de volver, que es lo que veíamos en otras latitudes que nos parecía imposible. Eso lo estamos dando ya como si no seguro, como muy, muy, muy factible, y no nos vamos a caer de la silla si sucede.
3: Por supuesto. Es que, vamos, o sea, es que ya estoy convencido de que ese es el plan, ya digo, es que el objetivo no son tanto las elecciones de 2027, sino generar un país ingobernable, absolutamente tóxico, crispado y al borde de la locura, que le permita a él volver como, en fin, el sanador y el pacificador y por supuesto, otra cosa es que el PSOE se lo vaya a permitir. Vamos, o sea, a ver cuántos anticuerpos, claro, quedan en el PSOE.
1: Eso te iba a decir, que ahora mismo, teniendo el poder, teniendo los cargos, teniendo el presupuesto, es mucho más fácil que todo el mundo rinda pleitesía. Una vez que has perdido el poder y que ya se te ha acabado el presupuesto, a lo mejor ya no es tan fácil y empiezan a cobrarse deudas, las muchas deudas que ha ido dejando Sánchez por ahí, ¿no?, y los muchos cadáveres que ha ido dejando por el camino. Es posible que a lo mejor tenga su grupo de acólitos y tenga las federaciones y los grupos territoriales bien atados, pero se pueden quedar al final ellos solos con el cascarón.
2: Eso lo tiene muy endeble como un jugador ventajista que es, pero lo que creo que está trabajando más en serio tiene que ver con la España más o menos constitucional o más o menos cercana a respetar las unidades que nos dotamos y que es un ejemplo de cómo se puede venir de una dictadura y llegar a una democracia que con sus, digamos, zonas mejorables es ejemplar en muchas cosas. Y está trabajando Cataluña y el País Vasco, que son sus mantenedores. Sí. No está Ceuta, ¿por qué no le importa? Ceuta lo tiene perdido y gran parte de España lo tiene perdido. Porque la parte, digamos, más española constitucional, que está más segura, eso ya lo da por perdido, pero no da por perdido, ni creo que se rinda todavía ante el 27. No da por perdido agitar en Cataluña, agitar en el País Vasco y agitar todo lo que era el espíritu de la progresía, sacar a las calles todas estas cosas, ¿no? Que los eslóganes que trabajan muy bien y qué tal. Y bueno, y eso En eso es en lo que hay que enfrentarle más, ¿no? En ponerle en esas contradicciones. Mira, cuando los ministros van a Ceuta, se les ve su verdadera inanidad, su incapacidad de gobernar, su incapacidad de verbalizar cuál es el problema ni de entender que es España. O sea, creo que cuanto más... Ojalá la televisión esa que se ha inventado estuviera ya emitiendo. Se les ve en su espejo más de trileros. Y me he acordado del mayor trilero que ha habido en España, el maravilloso trilero, que era Tamariz, que murió ayer, que era el maestro absoluto de los que sabían hacer trampas. Sánchez creo que es un mal alumno, ni siquiera creo que haya conocido mucho a Tamariz, pero Sánchez es un trilero también, no de la categoría ni de la honorabilidad del recordado Tamariz.
0: Decías de los ministros que han pasado por Ceuta sin pena ni gloria, pasando por ese proceso del silbódromo. Ayer nos llamó muchísimo la atención, hablamos con una portavoz del sindicato SACHE, que nos decía, es que Mónica García pasó por aquí y le hicieron como una especie de efecto Potemkin, en el que justo las salas que iba a visitar, pues ese día había dos enfermeras que no estaban de normal y que las habían quitado a otro sitio, que en ese mismo momento de la visita las estaban pasando canutas porque no llegaban. Y claro,
2: eso hace el estalinismo.
0: Claro,
2: el estalinismo limpia
0: luego
2: todo.
0: Luego tú llegas a la Atril, Maite, y dices, es que esta gente es una agonía. Es que, a ver, hay un sobreesfuerzo, pero que no hay colapso, ¿no? Claro, es que estamos en un punto que recuerda a otros regímenes en los que al que estaba en el pardo se las ponían votando, ¿no?
1: Bueno, incluso personas acreditada militancia en el PSOE, como Maritxa Ruiz Mateo, salió a decir que había sido lamentable, ¿no?, la visita de esta ministra. Yo creo que hay un componente, sin duda, como el que dice Javier, son todos unos perfectos inútiles, es decir, no saben, están ahí para sus propias carreras personales, ni saben ni les importa realmente la gestión. Y entonces en estas situaciones se esconden primero porque no pueden poner un pie en la calle y luego porque es que no saben gestionar, no saben hacer las cosas. Y de todas maneras, a ver, Mónica García puede decir lo que quiera, pero es que lo que estamos constatando y lo que se ve día a día es lamentable. O sea, desde el brote de sarna entre los soldados, que el ejército se empeña a defensa en separarlo de la crisis migratoria, con lo cual, hombre, sí, es posible que a lo mejor 25 soldados se hayan contagiado de sarna así de la nada, cuando ya se había denunciado que había casos de sarna entre los inmigrantes, pero bueno, puede ser, ¿no? Pero mira, qué casualidad, y que estén en un estado lamentable tanto los policías, tanto los soldados, el ejército, como los propios inmigrantes, que han tardado 20 días en pensar en hacer un campamento de acogida. Entonces, es verdaderamente es un espectáculo tercermundista el que está dando este gobierno.
2: Increíble, porque el ejército, puede montar ese dispositivo que están montando ahora, 3 semanas después, lo podría haber montado en el segundo día, cuando se ve que tienen allí, cuando han vuelto 60.000 de los 80.000 y se quedan 20.000, lo podrían haber montado inmediatamente. Y además acelerar las normas que les permitirían, sin romper legalidades, devolver lo que ha sido manifiestamente un asalto fuera de toda justificación. Es un asalto premeditado, promovido, apoyado, auspiciado, y que bueno, tendremos que saber unas cuantas cosas más, pero ya vamos sabiendo cosas.
0: Ahora la siguiente duda es, una vez que se monta la carpa, que es verdad, se ha tardado la vida en montarla, efectivamente los militares están acostumbrados a los equipos de logística, es decir, que hace falta aquí unos camastros, unos baños portátiles, se montan en un momento. Además de eso, ahora viene la siguiente etapa, que es decir, y todo esto que se va a montar aquí va a acabar siendo una ciudad dentro de la ciudad sin EDIE, porque eso es lo que se está hablando a día de hoy en Ceuta. Se está diciendo, esto está muy bien, somos nosotros los ceutíes los que hemos dicho, esta gente no puede estar por la calle vagando de esta manera, por ellos, por su dignidad y por nosotros, pero que ahora esto no sea, bueno, pues bienvenidos a la Ceuta dentro de Ceuta y hasta luego, no, Mari Carmen, ¿no? Cristian, ahí va a venir la siguiente.
3: Claro, por supuesto, es que ese es el problema, que se va a enquistar la situación en Ceuta, porque es que además es que no los pueden derivar ahora a la península, no los pueden derivar fácilmente, porque ya no son las comunidades del PP las que han dicho que del PP y las que no son del PP que no quieren a ninguno de los ilegales. Es que es la Unión Europea la que ha dicho que no pueden ir a la península, con lo cual el gobierno lo tiene un poquito más complicado. No es que a este gobierno le haya importado un rábano antes, pues hacer lo que le daba la gana, violando la ley o haciendo lo contrario de lo que decía Bruselas, pero bueno, en cualquier caso lo van a tener un poco más difícil, pero es que la situación se va a enquistar en Ceuta. Y es que yo yo creo que no deberíamos caer en la trampa de convertir esto en un debate humanitario, ¿no? Sobre cómo tratamos a los ilegales. Es un acto de guerra de Marruecos, es un acto de guerra híbrido. Y ahora las guerras, bueno, hay guerras convencionales, por supuesto, como la invasión de Rusia, de Ucrania por parte de Rusia, pero las guerras son básicamente híbridas y eso es un acto de guerra. Entonces, tú en un acto de guerra no te puedes plantear ¿cómo vamos a tratar a los invasores? Porque los invasores, pues serán carne de cañón, pero es carne de cañón que ha de volver al país que te ha agredido. No puedes plantearte, no, espera, a ver, ahora el debate es cómo tratamos humanitariamente. Hombre, evidentemente no los has de tratar a patadas ni dejarlos, al pairo. Pero no puede ser el debate. El debate ha de ser cómo los devolvemos, cuándo los devolvemos y si es hoy, mejor que mañana.
1: Evidentemente Europa, además, ahí tiene que entrar de lleno. Claro, hacen unos campamentos. He leído que eran para 1.500 personas, todavía no saben los que hay. La ciudad de Ceuta, las autoridades ceutíes han llegado a hablar de 9.000 personas, 9.000, 10.000. Entonces, a lo mejor resulta que un campamento no sirve, tienen que hacer 10 campamentos.
0: Bueno, pero esto le va a venir bien a la ministra porque va a poder hacer la resta. Dice, mira, bueno, ya 1.500 están aquí, vamos a ponernos a contar. Y a lo mejor así es lo que necesitan.
2: Lo de la ministra...
0: Es tremendo.
1: Juan Vivas ya pidió que por lo menos... que los acogieran en algunas instalaciones o algo, efectivamente, por lo menos para sacarlos de las calles. Pero efectivamente el problema es que es lo que dice Cristian, se está enquistando. Es cierto que luego, por ejemplo, hombre, con los ciudadanos marroquíes o argelinos sí puedes devolverlos, el problema son los subsaharianos, que estaban ya, de por sí, estaban ya en situación irregular en Marruecos. Y ahí sí que la legislación internacional no lo permite, porque además algunos de ellos, de hecho, sí vienen de países en conflicto, ¿no? Entonces, tienen que hacer una criba, va a llevar tiempo, pero por lo menos que hagan unas instalaciones medianamente dignas y que si la Unión Europea tiene que contribuir a financiarlo, que lo financie.
2: Eso yo creo, fíjate, va a enquistar el problema. O sea, cuando se deben hacer instalaciones dignas para la gente que está viviendo ahí sin dignidad y que ha sido... en su mayoría engañada, ¿no? Porque se les prometen cosas que luego no se les pueden conceder y hay mucha inocencia o manipulación en el mensaje que se hace de Marruecos, en los jóvenes, y ya no digamos en lo subsahariano, que es el fruto de una necesidad, de la huida, de la escapada, de buscar una vida mejor. Pero hay un problema serio porque la convivencia con 8.000 o los que sean no controlados, no es fácil. Una ciudad que tiene 80.000 habitantes. Yo conozco muy bien Ceuta. En Ceuta se convive. En Ceuta desde hace mucho tiempo hay casi tanta población islámica como de otras religiones, como cristiana mayoritaria, pero luego hay hindúes, hay judíos, hay tal y cual, y se convive. Los islámicos ceutíes son muy ceutíes y son muy españoles. No quieren volver a su Marruecos de origen, que eso es algo que le señala mal al gobierno de Marruecos, porque dice, ¿tú de dónde eres? Yo de Ceuta. ¿Y de dónde más? De España.
0: No, sí, eso no lo han contado. A lo largo de estos días, los ceutíes con los que hemos hablado, con los caballas que hemos hablado, nos dicen lo mismo. Dice, ojo con los ceutíes de religión islámica, que ellos son los primeros que te dicen que Ceuta no puede ser Marruecos, que Ceuta es Ceuta y que está muy bien como está. En fin, nos falta poco tiempo y no quisiera dejar en el tintero, porque claro, se está hablando mucho, hoy es un día que es un ejemplo claro de eso, se está hablando este verano mucho de Ceuta. Pero no hay que olvidar que el gran elefante en la habitación sigue siendo la corrupción para el gobierno de Pedro Sánchez. Y ayer, a pesar de ser verano y a pesar de que la justicia estaba medio de vacaciones, se produjo esa comparecencia de Juan Manuel Serrano, el que fuera mano derecha de Sánchez, en la Audiencia Nacional para ver qué pasaba con su móvil, el famoso clonado del móvil, que le quitaron la información antes de, le volcaron la información antes de que fuera imputado. Finalmente, una vez que ha sido imputado, ha vuelto, se tomó la decisión de volver a hacerle otro volcado de esa información, que puede ser muy importante para dos vías. La trama de la SEPI y las supuestas mordidas, y la trama de las cloacas que pretendían boicotear a la justicia y a los jueces para que no importunaran al gobierno. Y como son vasos comunicantes, al final Serrano ha acabado imputado por su conocimiento y su trato con Leire Díez, que está en todos, es el perejil de todas las salsas. La pregunta que yo me hago, yo no sé si tenéis información sobre especial sobre esta cuestión. Una vez que el volcado anterior se descarta y se hace otro volcado, ¿a Serrano le ha dado tiempo de quitar lo que no quería y no sabemos muy bien qué va a salir de aquí. Porque es una pregunta que yo me hago a bote pronto.
1: Me la hacía también yo. Lo que, vamos, este gobierno son especialistas en borrar teléfonos, o sea, el que no borra teléfonos es estúpido. Este caso supongo que lo habrá intentado también. Lo que yo confío es que esto sí se pueda detectar por parte de los servicios de la UCO, los servicios especializados. También es verdad que luego tienen la parte, pueden comparar con la parte de los teléfonos de Leire, que es lo que ha pasado en muchos casos con los borrados de otros teléfonos que sí tenían, como el fiscal general sí tenían la contraparte, había conservado las llamadas. No lo sé, pero yo creo que aquí va a tener problemas. Lo que es alucinante es cómo Juan Manuel Serrano, que es un ejemplo palmario del sanchismo, si había estado tranquilamente, se iba de rositas hasta que ha salido el caso este de la cloaca. O sea, un señor que arruinó una empresa que iba muy bien como Correos a costa, mientras se enriquecía él, y que después de haber arruinado Correos fue ubicado en la gestión, creo que era, de las autopistas, es decir, el típico, el perfecto inútil que se ha dedicado a destruir las instituciones y el Estado y a llevárselo crudo.
2: Hubiera sido capaz de arruinar hasta los paradores, como estuvo a punto de hacerlo Oscar López, vamos. Es decir, es una demostración más del nivel del sanchismo, de la ineptitud, de la ineficacia, de la improvisación y del favoritismo y del enchufismo. Y estamos en ese tipo de gobierno. Yo vengo de Palencia, que hay una alcaldesa que levanta de vez en cuando un poquito la mano para no ser tan obediente con el sanchismo, y se hacen bajar inmediatamente, pero a diferencia puede pasear por las calles, lo que no pueden hacer casi ningún sanchista conocido y con tal, puede salir a la calle con normalidad.
0: Llamativo, ¿no? Cristian, aquella rueda de prensa que dio Leire Díez, famosa de, no, es que yo soy un periodista y tal y cual, y había voceros del gobierno que decían, bueno, esta señora, hay una foto de esta señora como militante. Bueno, pues vas tirando del hilo y al final Leire Díez es lo que es, Serrano estaba en el jaleo, Serrano contrató a Leire en Correos, Correos pertenece a la SEPI, se conoce lo de la trama, eso está ahí, se nos ha olvidado en un poco este verano con Ceuta, lo que no es Ceuta, pero es indudable que el gobierno tiene muy complicado en el plano judicial.
3: No, cuando lo miras con lupa, el asunto es terrible para ellos, pero es que cuando lo miras a vista de telescopio, un poco para ver el cuadro completo, te das cuenta de que Pedro Sánchez ha ocupado todas las instituciones del Estado, pero lo ha hecho de dos maneras, ¿no? Él coloca a su gente en todas las instituciones, empresas públicas, pero hay dos tipos de gente a la que enchufa, ¿no? Una es a la que premio, ¿no? Y de repente pues te aparece como CEO de una empresa pública, pues un tipo del PSC, ¿no? Eso es un premio evidente y un juego de equilibrios, y te hago la pelota y te meto a este para que luego tú me apoyes y tal y cual, ¿no? Pero luego hay la gente de confianza total y absoluta que él mete en puestos clave, ¿no? Porque a él le interesa especialmente, ¿no? Por ejemplo, el CIS le interesa especialmente televisión, y le interesa por algún motivo concreto Correos, que dices, bueno, no debería ser una empresa que le interesara a alguien, ¿no? ¿Por qué le interesa tanto Correos o le interesaba tanto Correos a Pedro Sánchez como para meter a alguien de su absoluta y total confianza? Porque debería ser, bueno, Correos no es especialmente atractiva, ¿no? Para alguien que quiere, ocupar las instituciones para hacer, para extender su poder y hacer, lo que le da la gana, ¿no? ¿Por qué? ¿Por qué estaba este tipo en Correos, ¿no? ¿Qué tiene Correos de interesante para meter a este tipo que luego ha estado en las cloacas, etcétera, etcétera, ¿no? Es realmente una pregunta llamativa. Yo me la hago así en voz alta.
0: Desde luego, tener malos números en Correos justo los años posteriores de la pandemia, cuando todo el mundo estaba encerrado en casa y todo se pedía por paquete.
1: La paquetería,
0: la paquetería era la edad de oro de la paquetería. Bueno, pues Correos, que debía ser la que más ventaja tuviese sobre el asunto, resulta que unos números tremendos.
2: Demuestra el nivel.
1: A lo mejor el dinero lo estaban destinando a otras cosas.
0: Sí. Y efectivamente, luego le premian y a otro puesto también muy importante, puestos de estos con sueldos de 100 y pico mil euros, 200 mil euros, y tira que te va. Así cualquiera, así da gusto que te coloquen y tener amigos, aunque es verdad que fue un poco también disgusto para él que, estando con Sánchez, incluso antes de que fuera Sánchez, que cuando llegó la hora de entrar en Moncloa le dijera a Juan Manuel, tú quédate aquí fuera, que es que tengo que meter a Iván Redondo y a compañía, tú vete a correr. Dicen las malas lenguas que no Que fue un poco duro aquello, pero bueno, también.
2: Cristian ha apuntado una cosa que.
0: El soldado Serra no se portó bien.
1: Sí, pero el sueldo le compensaba.
0: Hombre, claro. Sí, así cualquiera. Pues nada, yo quiero agradecer a Maite Rico, a Cristian Campos y a Javier Riollo esta mañana de radio. Y nada, que os vaya muy bien por aquí y que vayáis por la sombra y que no os pille ningún terremoto como en Granada. Qué pobre gente mía de Granada, ¿cómo está? Ahora mismo actualizamos la información de lo que hay en Granada, en Ceuta y en todos sitios. Un abrazo grande.
3: Un abrazo.
1: Adiós.
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17: Han dado las 9, las 8 en Canarias. Granada evalúa los daños causados por los terremotos. El último se ha registrado esta misma madrugada, sobre las 5 y 43 minutos de la mañana, en Villa de Otura, a unos 11 kilómetros de la capital. En este caso, con solo 2,5 grados. Poco antes, ha vuelto a temblar la tierra en Alendín, epicentro del terremoto de la madrugada del sábado. Hasta allí nos vamos. Última hora en Granada. Juan de Dios, Jerónimo, buenos días.
18: Buenos días. Pues continúan esas réplicas, aunque afortunadamente no están siendo sentidas por la población. Ya son más de 2.300 las incidencias que se han registrado después de los terremotos y son cuantiosos los daños. 2 edificios desalojados en Las Gavias, también un centro psicopedagógico de la Diputación Provincial de Granada y 2 casas derruidas en la localidad de Goja. La investigadora del Instituto Andaluz de Geofísica, Mercedes Feriche, dice que todavía es pronto para evaluar qué es lo que está sucediendo realmente.
19: Se han producido daños, eso es obvio, pero ya no sabemos si los daños que se han producido hoy son consecuencia de estos terremotos propiamente dicho o son consecuencia de lo que había desprendido o habría soltado el terremoto del sábado pasado.
18: La diócesis de Granada sigue evaluando la situación de los templos, mientras que la Alcazaba en la Alhambra va a permanecer cerrada durante toda esta semana. La llamada sigue siendo esas medidas de autoprotección.
17: Esa es la situación en Granada, es que en solo 24 horas se han registrado una serie de medio centenar de seísmos, pero es que desde el sábado han sido más de 400. ¿Se trata de réplicas? Pues su potencia parece indicar que no todos. Lo ha explicado el geólogo Manuel Regueiro en el Cascabel de 13.
20: Probablemente no sean réplicas, las réplicas suelen ser mucho más pequeñas que la anterior, seguramente sean otras fallas que han producido o terremotos distintos en planos distintos de rotura. Es decir, ese nuevo habrá producido sus propias réplicas y así estamos en una secuencia sísmica muy parecida a la del año 21, pero muy parecida a todas las secuencias sísmicas que ha habido en Granada en los últimos 100 años.
17: Pues recordamos esas informaciones que estamos dando. La Alhambra permanece cerrada por daños leves en la Alcazaba. Esperan que a lo largo de las próximas horas o los próximos días puedan reabrirse al público. Además, la diócesis de Granada ha decretado este pasado martes el cierre de varios templos, como la catedral o el sagrario, entre otros. En unos minutos.

0: vamos a repasar cómo están viviendo estos temblores los granadinos, así como la situación en la que se encuentran los templos afectados. Por lo demás, la evolución favorable del incendio de Las Peñas de Riglos en Huesca permitirá hoy el regreso a 7 de los pueblos desalojados. Un incendio que ha entrado en fase de estabilización tras quemar más de 17.000 hectáreas. También nos llegan buenas noticias desde Pino Franqueado, en Las Hurdes, en Cáceres. Un fuego que ha obligado a movilizar a la UME y evacuar a cerca de 700 vecinos. Los trabajos de la noche han sido positivos, por lo que estarían cerca de su estabilización. Un total de 26 medios aéreos y 200 efectivos trabajan en la zona. Y en menos de hora y media, a las 10:30 de la mañana, abre la capilla ardiente de Juan Tamariz en el tanatorio de San Isidro, en Madrid. El histórico mago ha muerto a los 83 años por causas naturales en el Hospital Clínico San Carlos de la capital de España. Para octubre está previsto un homenaje en un teatro para quienes no puedan estar hoy en la capital para despedirse. Tamariz cambió la forma de entender la magia en nuestro país, de ahí su importancia. Ramón Mairata es historiador y estudioso de la magia, en declaraciones a COPE.
1: Juan era un hombre de una gran inteligencia, entregado por completo a la magia, desde por la mañana hasta por la noche, vivía para ella, y un hombre que, desde mi punto de vista, tenía muchas facetas. Como persona, en un escenario, como digamos que dentro de lo que son las artes escénicas, yo creo que es un personaje parangonable con los personajes más extraordinarios que han dado las artes escénicas.
0: La magia y el recuerdo de Juan Tamariz. Son las 9:06. Vamos ahora con un minuto para tu COPE más cercana.
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4: ¿Qué tal? Muy buen día. Ahora mismo temperaturas en torno a los 27 grados en la ciudad de Valencia y subiendo en toda la provincia hasta valores que hoy se pueden aproximar hasta los 43 y 44 grados, especialmente en zonas del prelitoral y litoral valenciano. Te recuerdo, alerta roja que entrará en activo a partir de la 1:00 p.m. y durante toda la tarde hasta las 9:00 por unas elevadas temperaturas y una previsión que, según AEMET, es compleja, precisamente por esas altas temperaturas que elevan, como es habitual estos días, el riesgo por incendios a extremo y que obliga a la Generalitat a tomar medidas como la prohibición de hacer fuego, por supuesto, en parques naturales que recuerdan, o el circular tanto en coche como a pie por vías y caminos rurales. 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

0: Ese era el sonido de muchas casas esta madrugada y el día de ayer, sobre todo en Granada. Están de los nervios, así es como están los vecinos de la provincia de Granada desde el pasado sábado, porque la tierra no deja de temblar. Esta misma madrugada, entre las 4:30 y las 5:30, se han registrado dos nuevos seísmos, uno en Villa de Otura, como te contábamos, a unos 11 kilómetros de la capital, de 2,5 de intensidad, y otro de 2,3 grados en Alendín, que es el mismo lugar del epicentro del seísmo del sábado, con lo que empezó toda esta serie de terremotos y de temblores que tienen a la provincia en jaque. Aquel fue más fuerte, aquel fue de 5,2 y desde entonces pues no hemos vuelto a recuperar la tranquilidad en Granada. Pero es que ayer por la mañana el susto fue también de los gordos, ¿no? Porque en torno a las 10:30 un nuevo temblor de 4,8 volvió a meter el miedo en el cuerpo a los granadinos. Fue un seísmo que aquí en COPE pudimos vivir casi en directo a raíz del testimonio de uno de nuestros fósforos en Herrera en COPE, que se lo contaba así a Sofía Güera.
1: Estoy un poco nervioso porque es que vivo en Granada y ha dado ahora mismo un terremoto de 4,6 grados.
2: ¿Acaba de suceder ahora mismo?
1: Sí, hace 5 minutos, terrible. El del viernes fue de 5 grados y este ha sido de 4,6 y estoy pues ya de estufa en Granada capital. ¡Bof! Toda la casa temblaba.
2: Madre mía.
1: Llevamos unas par de semanas que esto es sin vivir, la verdad.
0: Desde el pasado sábado, cuando se produjo el primer terremoto, se han registrado más de 430 temblores. El balance de las últimas horas es de 3 heridos, 7 calles cortadas en Granada capital, numerosos daños materiales y 600 vecinos desalojados de manera preventiva por grietas en sus viviendas. Y además, como consecuencia de los temblores, ayer se cerró la Alhambra por algunos daños leves en la Alcazaba, aunque se espera que hoy pueda reabrir al público. Los expertos hablan de un episodio de enjambre sísmico que entra dentro de la normalidad en esa zona, pero cuando la tierra no para de temblar y en tu casa aparecen grietas en las paredes, el miedo y la preocupación cobran todo el sentido del mundo. Ahora, en unos minutos, vamos a intentar hablar con un experto para que nos cuente en qué debe fijarse la gente de Granada en una mañana como hoy, si ven que tienen una grieta, si ven que al lado de su casa hay una fachada rota o algún problema sísmico que les pueda preocupar y que les meta el miedo en el cuerpo, decir cómo hay que actuar, qué es lo que hay que hacer, qué criterio debemos seguir. Va a ser enseguida, en un momento, aquí en Herrera en COPE.
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15: Bueno.
0: Bueno, pues lo que decíamos, ¿no? Día complicado en Granada, con esos temblores de madrugada, que han sido poca cosa. Por la noche, un poco antes, en torno a las 10:30 de la noche, otras dos réplicas un poquito más fuertes, y sobre todo el día de ayer. El día de ayer fue realmente complicado con ese golpe en la tierra a las 10:30 de la mañana, que nos cogía aquí en directo en Herrera en COPE. Y hoy los vecinos de Granada, pues diciendo, ¿qué pasa con esa grieta que tengo ahí? ¿El edificio es seguro? ¿No es seguro? Bueno, pues para salir de dudas sobre estas cuestiones, hemos querido hablar y llamar a Enrique Hernández Montes, que es catedrático en mecánica de estructuras de la Universidad de Granada y experto en sismorresistencia de edificios. Muy buenos días.
4: Buenos días, Sergio, ¿qué tal?
0: Teniendo usted este currículum como...
4: No me digas de usted.
0: Bueno, pues te llamo de tú. Teniendo este currículum como experto en sismorresistencia, seguro que la gente de Granada que nos escucha dice, esto es lo que yo necesito, que Enrique me saque de dudas, porque tengo ahora mismo una grieta en la pared del salón, o he bajado a la calle y en el local de al lado hay una pared medio derruida que no sé qué hacer. ¿Está Granada preparada para terremotos por encima de los 5 grados como el que hemos vivido? ¿Los edificios más o menos aguantan bien dentro de los daños que estamos viendo a simple vista? ¿En qué debemos fijarnos?
4: Bueno, Sergio, vamos a ver. Lo de 5 es un poco más una magnitud, sobre todo, de la energía que se libera en un sitio determinado, en el epicentro, dentro de la Tierra. Te voy a poner un ejemplo muy rápido. O sea, tú imagínate que tiras una piedra a un estanque, ¿vale? Todos lo tenemos, la idea esa que estudiamos en bachillerato, ¿no? Las ondas que se forman, ¿no? Según estemos más alejados de la piedra, la onda pierde amplitud, es más débil, y según estamos más cerca de la piedra, pues la onda es más grande. Entonces, la normativa sismorresistente, en lo que se, digamos, lo que mide o lo que estamos preparados es para una aceleración en el suelo determinada. Y Granada se diseña para 0,23 G. G es la gravedad, ¿no? O sea que aproximadamente es una fuerza en horizontal, que es un cuarto del peso, para que nos hagamos una idea. Y entonces los últimos terremotos en Granada, sobre todo los dos fuertes, que eran de grado 4,8, se han producido aceleraciones en determinados sitios de 0,23 G, o sea, muy cercano al límite de la norma, que era 0,24. Para que te hagas una idea, en Lorca, por ejemplo, que fue de 5,2, se produjeron aceleraciones de 0,31 G, o sea, ya por encima de norma. Entonces, ¿están preparados los edificios? Sí, los edificios que están diseñados para 0,24 G.
0: Bueno, pues no, eso, si con eso, te... eso tranquiliza un poco a la gente, decir, bueno, estamos dentro del límite de lo que un edificio puede aguantar, efectivamente, por la normativa que tenemos.
4: Eso no quiere decir que no tenga daño, Sergio, ¿eh? O sea, Lo suyo es que tengan daño.
0: Pues otra pregunta que te quería hacer, ¿cómo afecta un seísmo a un edificio? ¿Qué parte del edificio es el que aguanta el golpe, la sacudida, y es el que nos salva un poco de tener problemas o dejarlo de tener?
4: Imagínate, o sea, lo que hablábamos antes, ¿no? Es decir, tenemos que en el sitio se produce una aceleración. Eso es una onda que es un zambombazo, ¿no? O sea, un movimiento ondulatorio que ha llegado al pico de una aceleración de 0,23 G. El edificio, que lo tenemos en altura, por la primera ley de Newton, o sea, tiende a no moverse. O sea, la planta de tu edificio quiere no moverse. Entonces, cuando el suelo se está moviendo, lo que están sufriendo son sobre todo los pilares, ¿no? Y donde más se va a dañar es la planta baja, ¿no? Los pilares van a ser los que van a sufrir esa deformación y tienen que estar preparados para eso. Es decir, tener su armadura pertinente, sus detalles de construcción para que eso lo aguante, ¿no? Entonces, está claro también que la mampostería, todos los muros ayudan, ¿no? Pero claro, están, digamos, menos preparados que los pilares de hormigón o las vigas de hormigón. Entonces es normal que sufran grietas. No sé si con esto...
0: Y las grietas que se producen, porque claro, la gente que no sabe dice, ve cualquier raja en el yeso del salón y ya se preocupa. ¿El experto a qué grietas le da verdadera importancia? Decir, ojo, que esto me preocupa, o esto, tranquila señora, que esto se arregla cuando venga el albañil.
4: Las grietas en pilares son las más preocupantes. Es decir, que la grieta en pilares, en viga, si es un cerramiento, un muro Bueno, pues efectivamente es llamativo, ¿no? Ayer estuve en la casa de un amigo por el siding y claro, son las grietas de cortante a 45 grados que atraviesan el muro. No son preocupantes, yo le decía, no te preocupes, bueno, pero te voy a tener que tirar, claro, por supuesto, y reparar. Y no solamente, digamos, inyectar, sino es mejor los ladrillos que ha partido, pues sustituirlos, porque para otro sismo eso hace de fusible, ¿eh? Es decir, iba a aguantar algo, ¿no?
0: Uh-huh. ¿Qué edificios tendrían que ser revisados sí o sí? Digamos que ahora creo que, claro, habrá un cuerpo de expertos en ese tipo de cuestiones, de especialistas que estarán como locos estos días trabajando a todo lo que da. ¿La prioridad dónde está en una mañana como esta, que ha pasado lo que ha pasado y que no sabes si la tierra te va a seguir castigando? ¿Dónde hay que poner el foco?
4: Entonces, vamos, Sergio, estábamos hablando, 0,24G produce daño, o sea, eso, digamos, y 0,23G también produce daño, o sea, vamos a tener un montón de edificios con daño. ¿Qué tenemos que hacer? Pues ahora ocultarlo, sobre todo por gente que sepa, ¿no?, y ver qué elementos estructurales están dañados, y eso, por supuesto, hay que actuar. No es lo mismo reparar un muro, que al final acabas quitando un ladrillo y ponerlo, que intentar reparar un pilar. Un pilar es una cosa muy seria, es una intervención de descargar ese pilar, de apuntalar el edificio, de intentar sustituirlo, o en el caso que veamos que hay muchos pilares dañados, pues ir a la demolición, no tiene más.
0: Bueno, pues veremos a ver qué ocurre en Granada. Esperemos que el primero que la tierra deje de temblar en cuanto sea posible y luego que el análisis que hagan los expertos sea más o menos positivo y nos digan, bueno, no, dentro de lo que cabe el daño no ha sido muy grande y no hay que hacer demasiadas actuaciones. Pero el miedo está ahí, ¿no? 600 personas desalojadas en Las Gavias por grietas esta madrugada, muchos vecinos también con la duda de lo que puede pasar con sus edificios. Así que nada, tranquilidad.
4: Bueno, y Sergio también, sí. Perdona.
0: Dime.
4: Interrumpa. Por supuesto, también todo el tipo de cornisa, de elementos muchas veces no estructurales, que ponemos un macetero arriba. Ayer estábamos en San Jerónimo y una de las decoraciones de arriba cayó y dañó un coche y si llega a haber pasado una criatura por debajo, pues
0: claro, es un día para ir con mucho cuidado por donde caminas, porque efectivamente las cornisas son un peligro, como se vio en Lorca. La mayoría de las víctimas mortales en el trágico, claro, terremoto de Lorca fue por cornisas que caían encima de la gente. Por eso pedimos también mucha precaución a los vecinos. Enrique Hernández Montes, catedrático de Mecánica de Estructuras de la Universidad de Granada. Gracias por atender nuestra llamada y poner un poco de luz en las dudas que puede tener la gente en esta mañana.
4: Gracias, Sergio, y a todos los oyentes. Un abrazo.
0: Bueno, pues entre los edificios que también han sufrido daños están pues varios de carácter religioso. Por eso la diócesis de Granada ha decretado el cierre de la catedral, el sagrario, la capilla real, el monasterio de la Cartuja y la abadía del Sacromonte hasta que sean revisados. Don José María Gil Tamayo es el arzobispo de Granada y tengo el gusto de saludarle a esta hora de la mañana. Monseñor, muy buenos días.
15: Muy buenos días, un cordial saludo, Sergio, y a los oyentes de la cadena Cupi.
0: Bueno, ¿cómo ha vivido usted este episodio de tantos terremotos seguidos? ¿Dónde se encontraba cuando tembló la tierra,
15: bueno, pues,
0: especialmente el sábado y luego estos días?
15: El sábado y tuvo un anticipo el viernes por la tarde y bueno, pues me fui a la inauguración del final, el final de las obras de la iglesia de Churriana, la iglesia de la Visitación de Nuestra Señora. Había estado un año cerrada, la habían reparado, estaba resplandeciente y celebré la Eucaristía allí. Y por la noche en mi casa, que es el Palacio Arzobispal, que ha resistido, pues sentí ese primer terremoto de 4,8 o 5 y me desperté viendo cómo la lámpara se movía como si fuera el péndulo de un reloj de pared. Y bueno, pues después los temblores siguientes y así pasamos el sábado. Y luego, bueno, pues los de ayer, pues que nos dieron otro susto y estamos en ráfaga de temblores, absolutamente estos disparos de la tierra que nos tienen nerviosos, pero al mismo tiempo pidiendo ánimo y gracias a Dios no ha habido daños personales de consideración, salvo algunos heridos leves, que sí hay que tener la precaución que nos ha dicho el catedrático de la Universidad de Granada, don Enrique, que pues de ser cuidadoso, es no ponerse debajo de cornisas ni por sitios seguros.
0: Hemos enumerado los edificios pertenecientes a la diócesis que se han visto afectados. ¿De qué daños estamos hablando? ¿Qué templo sería el más afectado? ¿Y cuál es, haciendo un resumen, la situación actual hasta ahora de la mañana? Porque hay mucha gente que se pregunta, ¿se puede ir a misa hoy? ¿No se puede ir a hoy? O simplemente gente interesada, bueno, en el patrimonio, que dice, bueno, ¿hasta qué punto ha llegado el daño?
15: Bueno, el patrimonio, en lo que se refiere a los grandes monumentos, la catedral no ha quedado, pues los daños propios de un movimiento, pues descarrilándose alguna pared, pero por precaución se cierra ciertamente. Aparte que en la catedral de Granada tiene su sede la exposición Kerigma, que tiene pues prácticamente casi toda la imaginería de pasión de la Semana Santa de Granada, con lo cual es un centro de especial interés, aparte de su valor en sí, de la catedral. La torre, que prácticamente está terminada su restauración, tampoco ha sufrido daños. Sí es verdad que la iglesia de los Santos Justo y Pastor, del antiguo colegio máximo de los jesuitas, pues sobre todo la cúpula, sí tiene daños que pienso que son de consideración y que está cerrada también. Y el resto, bueno, pues tanto el Sacromonte como la Cartuja pues se han cerrado por precaución, sobre todo pensando en lo que es más importante que los propios monumentos, y es que no sufran las personas daño. Uh-huh. Luego, sí, hay especial dolor en algunas iglesias. Por ejemplo, en el Zaidín, que es un barrio popular de Granada, pues la parroquia del Corpus Christi pues ha sufrido daños ante estas iglesias hechas en la posguerra, e inmediatamente después, en situaciones de carencia, en un barrio pues obrero, pues lógicamente ha sufrido pues daños de gran consideración, ¿no? Y también hay algunas iglesias en los pueblos que han sido escenarios de los epicentros, pues que también han sufrido, como Gojas, también como y Santa Fe, la célebre Santa Fe, que siempre en los terremotos en Granada pues se le acusa especialmente pues daños. En esta ocasión no ha sido menos.
0: Uh-huh. ¿Están siendo ya revisados por los técnicos o les han dado una
15: previsión? Bueno, habíamos empezado a revisar, y empezando también por la sede de la cofradía tan popular como es la de la Aurora, en San Miguel Bajo, en el Albaicín, de una de las cornisas, pero hemos parado porque hay que esperar que pare el causante de los daños, que son los terremotos, y luego evaluar, porque hacer una evaluación pues pronta, ahora, pero sin esperar a que esto termine, este centrifugado, pues puede ser inválida. Entonces estamos esperando a que esto se calme para entrar con más profundidad en un análisis de los daños, y sobre todo hay que tener en cuenta que evitemos los daños estructurales, que es lo que primero tenemos que ir. Uh-huh. Los ornamentales, pues ya iremos con más tiempo. Y sí, yo espero que la gente responda en restaurar, y las administraciones y todos llegamos a una, ya que gracias a Dios hasta ahora nos estamos librando, no del miedo, porque eso lo tenemos en el cuerpo, pero sí pues de daños personales de consideración.
0: Bueno, pues de momento con este panorama, lógicamente la vida cotidiana de la iglesia, de su gente, de su comunidad, queda un poco condicionada hasta nueva orden, pero efectivamente lo importante es lo primero asegurar los edificios, saber que están en buen estado, tener claro que la gente no va a sufrir ningún percance si acude a ellos, y nada, con la tranquilidad y buenos alimentos se irá saliendo de todo. En un día como hoy, Monseñor, estábamos hablando de las muchas llamadas que se hicieron ayer en toda la provincia a las emergencias, y nos llamó la atención que afortunadamente solo ha habido 3 heridos leves, y que lo que sí que hubo fue mucha intervención por crisis de ansiedad. La ansiedad es nervio, la ansiedad es miedo, la ansiedad es incertidumbre sobre lo que va a pasar con algo tan tan tuyo como es la casa que tanto te ha costado pagar o que estás pagando, los padres mayores que tienes en la otra punta de la ciudad y que tú a lo mejor te coge el temblor trabajando, o esos críos pequeños que ahora mismo no tienen colegio y que los dejas con tu madre o con tu hermana y te da miedo también que les pase algo. A toda esa gente que vive esa incertidumbre, a todos esos granadinos, su arzobispo en un día como hoy, ¿qué mensaje les quiere trasladar?
15: Mire, el miedo es libre, ciertamente, y es la anticipación de un mal futuro que no sabemos si va a ocurrir. Y como el ser humano tiene tan profundamente marcado el instinto de supervivencia, lógicamente el miedo está ahí, eso no lo podemos evitar. Pero yo les invitaría a la serenidad, aparte de la seguridad que nos ofrecen hoy por la construcción de los edificios, y fíjense, en una casa como la mía, que tiene casi 500 años y permanece en pie, que ya tiene un historial de terremotos en Granada por la zona sísmica en la que estamos, o la propia catedral. Bueno, el Señor no nos va a dejar. Y con la confianza en la Virgen de las Angustias, a la que he acudido en dos veces a su templo, que también ha resultado dañado, no en estructura, pero sí ahí. La Virgen está con nosotros y con esa confianza al pueblo de Granada siempre, lo mismo que aquí hay una gran devoción al divino protector, al Señor protector de Granada, que es el Cristo de San Agustín. Pues adelante, con confianza, no perdamos la esperanza.
0: Seguro que sí, esta mañana decíamos eso, ¿no? Que a veces estos episodios nos ayudan a valorar los pequeños lujos de la vida, ¿no? El llegar a casa, dormir a pierna suelta, no preocuparte por cosas tan sencillas como va a temblar el suelo, no va a temblar el suelo, así que seguro que...
15: Bueno, Sergio, también pasa una cosa, desde el COVID nos ha enseñado una gran lección que a veces olvidamos, que somos dependientes de Dios y de los demás, y que no las tenemos todas consigo. Con lo cual, esto nos tiene que dar un realismo sano a la vida. También.
0: Efectivamente. Sabias palabras de José María Gil Tamayo, arzobispo de Granada, al que agradezco este rato de charla, de reflexión y de información a los fieles sobre la situación en Granada. Un abrazo grande y que vaya todo muy bien, monseñor.
15: Pues ánimo y adelante, que saldremos de esta, seguro.
0: 9:30, una hora menos en Canarias. 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
2: Además de todo lo que está pasando en Granada con los terremotos, un día más tenemos que hablar de la crisis migratoria en Ceuta. El gobierno se afana en terminar de instalar las carpas para acoger a 1.500 de todos los inmigrantes que asaltaron la frontera hace 20 días. Cifra que, por cierto, el propio Ejecutivo considera insuficiente y ya anuncia que prepara más carpas en Ceuta. Mientras tanto, la bronca política entre el gobierno de Ceuta y el Ejecutivo Central por esta crisis va en aumento. Veremos hasta dónde escala hoy, porque tenemos al líder de la oposición, Alberto Núñez Feijóo, de nuevo de visita en la ciudad autónoma. A todo esto, Bruselas ya nos ha dado, yo no sé si el primer toque o el primer consejo serio, y nos insta a devolver a todos los que cruzaron de manera irregular y que ninguno llegue a la península. Algo difícil de controlar y que, por cierto, ya está pasando. En ese sentido, venimos contando la información de ABC que confirma que hay inmigrantes que han cruzado el estrecho y ya han llegado a la península. ¿Cómo lo han hecho? Pues a través de las conocidas como pateras taxi o de motos de agua. Y no les está saliendo precisamente barato el viaje, tal y como nos ha contado aquí en Herrera en COPE el periodista de ABC que está siguiendo esa información, Borja Méndez.
3: Son unas cantidades que oscilan entre los 6.000 o los 10.000 euros, dependiendo del medio de transporte. Evidentemente, lo más caro es ir en una narcolancha, incluso lo más barato es transportar en una moto de aguas.
2: Una crisis que, como puedes ver, que con muchas vertientes, con muchas derivadas, están esos inmigrantes que están llegando a la península pagando a transportistas furtivos el pase a la península. Nos decía también Borja, están cambiando el lugar donde desembarcan, están probando de hacerlo de manera más discreta para que no les cace la policía, las autoridades en el estrecho de Gibraltar. En todo caso, como digo, hay más derivadas en Ceuta, que a veces se quedan un poco en el tintero por todos los frentes que tenemos abiertos, y un asunto recurrente todos estos días, que está un poco como denominador común, pero que no acaba de estar muy claro y que nos pone los pelos de punta simplemente por lo que se atisba como datos, es todo lo relacionado con las agresiones sexuales desde que comenzó el asalto. Agresiones sexuales principalmente a mujeres y sobre todo a niñas. Bueno, pues de este asunto, para tener las cosas claras de qué estamos hablando, si ha habido tanto como se ha hablado o menos, y sobre todo si ese proceso, ese miedo y ese nerviosismo por la protección de las menores se está tranquilizando un poco ahora que se están haciendo las carpas, ahora que hay un poco más de control. Para salir de dudas sobre todo esto, queremos hablar con Ana Alarcón, que es portavoz del SUP, del Sindicato Unificado de la Policía Nacional. Ana, muy buenos días.
4: Hola, buenos días.
2: Bueno, ¿cuántos casos de agresión sexual tenemos confirmados desde la entrada masiva de inmigrantes de hace 20 días? Porque se están dando datos, algunos sindicatos luego dicen no es tanto como se está hablando, hay que diferenciar entre intentos y no intentos. ¿Cuáles son los datos ahora mismo para que los tengamos claro?
4: Exactamente, hay mucha confusión. Hay que dejar claro que con la reforma del Código Penal, agresión sexual, pues son muchísimos tipos, ¿no? Puede ser tocamientos, violaciones. Es verdad que muchos medios hemos visto que son violaciones y eso sería incorrecto, ¿no? Estamos hablando de 15 agresiones sexuales confirmadas. Ahí pues engloba violación, tocamientos o intentos de agresión sexual, de violación, ¿no? Porque ha habido víctimas que consiguieron escapar antes de que los hechos se consumaran. Todo eso entra en la misma tipificación, la misma calificación de agresión sexual. Nos parece muy grave igualmente, ¿no? Que sean, aunque fueran tocamientos o una violación consumada, desde luego que la vulnerabilidad de estas niñas, de estas mujeres, es más que evidente, ¿no? Uh-huh. Pero para aclararlo, son 15 confirmadas por la Policía Nacional, que además están siendo investigadas por nuestros compañeros. Y por lo que me han comentado, al parecer solo ha habido tres detenidos de estas agresiones, el resto están sin identificar y están haciendo, como digo, las investigaciones correspondientes para poder identificarlos y ponerlos ante la autoridad judicial, claro.
2: ¿Estos datos están dentro de los parámetros normales para una ciudad como Ceuta o se nota que el descontrol que ha habido estos días está detrás?
4: Pues en absoluto, no es nada habitual en Ceuta, por lo que me comentan los compañeros de allí que trabajan allí en el terreno día a día. Me dicen que aproximadamente al mes hay una o dos denuncias de este tipo de agresión sexual, ¿no? Entonces, claramente, 15 denuncias en unas semanas pues supone una situación pues extraordinaria, ¿no? Evidente. Y es preocupante ya no solo la cifra, sino pues eso, que se haya sido en tan poco tiempo, y sobre todo lo que hemos mencionado, ¿no? Que la mayoría de las víctimas sean menores de edad.
2: ¿Dónde se han producido esas agresiones y cuál es el perfil de las víctimas? Porque se habla de mujeres, luego se hablaba de niñas, que nos ponía, todo nos pone los pelos de punta, pero ya lo de las niñas es tremendo.
4: Pues sobre todo se ha dado por las zonas del extrarradio y de los montes, ¿no? Porque al final son lugares pues, que están abiertos, que no tienen mucha vigilancia, están oscuros y muchas de esas personas pernoctan allí. Entonces sobre todo se ha dado en montes y en alguna vez en alguna playa. Lo normal es que la víctima no conozca previamente al agresor. Sí que estamos hablando que la mayoría son menores de edad, pues entre 10 y 15 años aproximadamente, y también alguna mayor de edad, que no sabemos las cifras exactas porque los compañeros no me han sabido, no me han podido facilitar esa información, perdón, pero tres podrían ser mayores de edad, el resto, la gran mayoría, como decía, menores de edad. Y bueno, en realidad, pues estas pobres muchachas, las niñas, se pegan a la policía, intentan dormir cerca de los furgones de la policía, pues porque tienen miedo e intentan pues estar más protegidas, ¿no?
2: Claro, yo me imagino un policía que llega allí, que no es de Ceuta, sino que lo han desplegado para una ocasión como la que se está viviendo en la ciudad autónoma, y que ve que a una cría, que prácticamente como un perro abandonado, porque estamos denunciando estos días que no podemos tener a inmigrantes, por más que hayan entrado ilegalmente en Ceuta, no se puede permitir que estén viviendo como perros callejeros, literalmente. Ver cómo una cría se te acerca pidiendo protección porque tiene miedo de lo que hay 20 o 30 metros más allá, yo entiendo que a los agentes se les parte el corazón, y claro, lo primero que haces es proteger a la medida de lo posible, pero hace falta un protocolo. ¿Qué protocolo se está siguiendo con esas víctimas? Porque creo que de este asunto se ocupa la UFAM, la Unidad de Atención a la Familia y a la Mujer de la Policía Nacional.
4: Sí, totalmente, como decías, es desgarrador, ¿no? Para los mismos compañeros, aunque están acostumbrados a situaciones así, pues, como decías, extraordinario, y ver así a unas niñas intentando ser protegidas por los compañeros de manera desesperada, pues lógicamente lo que vemos aquí, que como bien hemos dicho, está fallando esa capacidad del sistema para absorber esas entradas y controlar y proteger a todas las mujeres en este caso. Protocolo, no hay un protocolo específico para Ceuta, el protocolo que se sigue siempre es el mismo. Lo normal y lo que me comentan es que las víctimas o denuncian, van directamente al hospital, lo ponen en conocimiento del hospital y ellos directamente lo remiten a la policía, en este caso la unidad especializada es UFAM, que sería quien la encargada en muchos casos de recoger una denuncia, declaraciones y luego ese seguimiento, esa protección. O si no, en la misma comisaría, se presenta la víctima en comisaría de una policía nacional, presenta esa denuncia, lógicamente tiene que ser asistida de manera sanitaria, y luego quien sigue, como digo, ese caso es UFAM, que es la unidad de familia y menores, y ya posteriormente pues asistencia jurídica, valorar también si necesita la ayuda de servicios sociales o un recurso específico de acogida y protección. Como decíamos, Ceuta pues es una situación extraordinaria y está todo un poco desbocado. No es lo mismo cómo se va a ejecutar en Ceuta que lo que se hace, por ejemplo, en Madrid, porque está todo pues eso, más controlado y no está tan colapsado y saturado como está Ceuta ahora mismo. El tema de los campamentos puede ayudar en cierta manera para estas menores que estén pues localizadas y más protegidas y todas en el mismo entorno. Pero igualmente lo que sí también me comentan es que allí la Consejería de Servicios Sociales de Ceuta dispone de un centro específico para víctimas de agresiones sexuales, que está cerca de Hípica, y luego pues todas las víctimas que están siendo atendidas se acogen allí, en el mismo centro.
2: Cuando escucháis a los políticos, algunos políticos decir que la situación está normalizada o casi normalizada o que va camino de normalizarse, ¿qué pensáis?
4: Pues nos hierve la sangre, porque vender normalización cuando a la vista está que de normal no tiene nada, estamos hablando de miles de personas que siguen concentradas en las playas, miles de personas que están alrededor del CETI, estamos hablando, como decíamos, de agresiones sexuales que se dan de manera diaria, ahora vemos también huelgas de hambre por parte de los inmigrantes para solicitar ese asilo, militares en las calles, UPR, UIP en supermercados, atendiendo muchísimos incidentes de seguridad ciudadana, y lo mismo Ceutí, te lo cuentan, ¿no? Si solo tienes que encender la tele o escuchar los medios, que están completamente abandonados y desesperados. Nosotros siempre decimos lo mismo, hay que escuchar a la gente que está ahí. a la gente que lo está viviendo en primera línea, tanto los ciudadanos como los policías, porque son quien tienen la visión más clara y transparente de todo lo que está sucediendo. Los políticos, pues a la vista está que van un día, comentan con los responsables cómo está la situación y se marchan. No saben lo que están viviendo en el día a día tanto los ciudadanos como los policías. Entonces, pues claro que nos molesta este tipo de declaraciones.
2: Bueno, pues queríamos conocer detalles, poner negro sobre blanco los datos que realmente se manejan desde la policía, desde los sindicatos policiales, en un asunto tan delicado como son las agresiones sexuales, los intentos de agresiones, las denuncias realmente presentadas, y a ello nos ha ayudado Ana Alarcón, portavoz del Sindicato Unificado de Policía. Muchas gracias, Ana, por pasar este rato, estos minutos con nosotros, por sacarnos de dudas y ojalá que la situación mejore.
4: Nada, muchas gracias a vosotros siempre.
2: 9:46, una hora menos en Canarias. 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
2: Una vuelta por el patio digital, a ver cómo está la cosa. Pilar, cuéntame.
8: Bueno, la cosa está que todo el mundo comenta, como te puedes imaginar, que ha muerto el mago Juan Tamariz. Es que, en fin, aparte de que formaba parte de la vida de todos nosotros desde que éramos pequeños, con ese sombrero de copa, con esos pelos de genio loco, esas gafas de culo de vaso, por lo menos al principio, luego ya eran diferentes. Los dientes sin ortodoncia.
2: Los dientes los tenía un poco reguleras. Y cuando eras niño te quedabas un poco así mirando los dientes como diciendo, madre mía.
8: Pero sobre todo esa alegría, esa simpatía, esa locura en el escenario, las ganas también de hacer reír, de que disfrutáramos todos con la magia. Esa maestría que tenía con el manejo de las cartas. Era único, desde luego, Juan Tamariz, como decimos, el gran mago en España, que creó escuela, además, muchos de los grandes magos, y tenemos muchos y muy buenos magos en España, reconocen que su maestro, sin lugar a dudas, fue Juan Tamariz. La verdad es que fue un personaje total, como digo, con el que crecimos tantos y tantos, disfrutando de su magia a través de la televisión, pero es que él era, sobre todo, un showman.
9: ¿Qué dice? Sospechosa, que la detengan. Entonces la policía está, detienen a la dama. Dice el que la desnude. Y la policía, hombre, ¿qué? Desnuden a la dama. Dice, ¿dónde? Dice, aquí detrás del brazo. Desnudan a la dama y era el ar de corazones, disfrazado de mujer, que era la que había venido. Y ahora sí, ahora estaban los cuatro. Y entonces ya tienen a los cuatro.
2: Te lo vestía de una manera que no era el típico mago que te decía, ven la carta, no sé qué. Hacía eso, pero lo envolvía de tal manera que era una maravilla.
8: Bueno, ha muerto a los 83 años, aunque él siempre decía que se iría de este mundo a los 106. Bueno, hasta ahí, mira, no pudo llegar, pero en todo lo demás, desde luego, fue un número uno. Y atención, señoras y señores, hoy es 19 de agosto. No sé si parece mentira o es que pasan tantas cosas que se nos olvidan. Acontecimientos únicos en nuestra vida, en la historia de todos nosotros.
2: ¿Me he olvidado un aniversario o algo?
8: Pero fundamental.
2: ¿Cuál?
8: ¿Se cumple un mes de que fuimos campeones del mundo? Por favor, un mes.
2: Yo digo, a ver, algo de mi mujer que se me ha olvidado. No, y ya te ha dado el toque.
8: ¿Cómo
2: no,
8: es posible?
2: El mundial,
8: deberíamos estar celebrándolo todos los meses. El día 19 hay que celebrar que fuimos campeones del mundo, que somos campeones del mundo, que tenemos la segunda estrella ya en la camiseta.
2: Un mes tiene ya la segunda estrella, fíjate.
8: Y en la web de la y en las redes de la selección, de la Federación Española, que por cierto, la verdad es que hay que reconocerle a quien hace los vídeos que en fin, chapo. Yo he pasado muy buenos ratos con todos los vídeos que fueron publicando durante el Mundial. Pues ahora sigue, por ejemplo, recopilando algunos de los datos previos a ese pitido final.
1: ¡Primer palo!
5: ¡Lo está pitando Polo!
10: A 3 minutos, ese campeón, a 3 minutos.
11: Me ha dado un falso. 2 minutos, tío, para ser campeón del mundo.
8: Esto es lo que pasaba en el banquillo.
2: Los nervios del que quiere ser campeón del mundo y ya no puede hacer nada porque está fuera del terreno de juego. Y está cruzando los dedos para que Messi no haga de las suyas.
8: Exacto, Rodri, que ya había sido sustituido, estaba en el banquillo, ¿recordáis? Escuchábamos a Fabián, a Jeremy Pino. Decían, es que me va a dar un infarto, en fin, es que no me extraña, como estábamos todos. Hasta que llegó ese pitido final. Y ahí ya, bueno, pues eso, el descontrol.
2: Un mes después del Mundial, pues venga, campeones.
8: Venga, campeones.
2: A levantar la copa.
8: Yo el otro día quise la camiseta de las dos estrellas, pero aparte que tiene un precio que hay que ahorrar un poquillo.
2: Hay que pedir una hipoteca, ¿no?, para la camiseta.
8: Sí, pero además es que se agotan. Había unas colas tremendas el primer día, una cosa brutal. Y bueno, hemos estado comentando toda la mañana el terremoto de Granada, que siguen y siguen los temblores con ese enjambre sísmico. Ayer otra vez, la verdad es que el temblor de por la mañana fue importante. Hemos escuchado a mucha gente. Y esta es una influencer granadina. Mira cómo le pillo.
12: Estoy todavía temblando. Estoy sola con las niñas. Se me han caído todas las cremas de las estanterías. Estaba sentada en el suelo. Me he ido a poner de pie para ir corriendo a cogerla. Y del movimiento del suelo, el tobillo lo tengo hinchado, la cadera. Se me ha caído todo eso, todos esos juguetes, de lo alto del armario. Ha durado menos que el de la otra noche, pero ha sido peor. Ha sido peor porque a mí la otra noche no se me cayeron cosas de las estanterías.
8: O sea que encima peor, ¿eh? Así lo describía.
2: Madre mía.
8: Vaya panorama, desde luego.
2: Yo tampoco. No me lo quiero ni imaginar, yo ya... Con lo miedoso que yo soy, Sofía Güera.
8: Hola,
2: un terremoto lo que me falta a mí ya.
8: Iba a decir, una cosa es que se te caigan unos peluches, porque habla de juguetes, pero como se te caigan las pistas esas de Hot Wheels, no, eso escucha, te deja polvo, ¿eh?
2: Y la crema, lo que te duele que te caiga, se caigan las cremas con lo cara que son.
8: Exactamente.
13: Te hace polvo.
8: 900-50-60-06. Hoy vamos a hablar de los fósforos, de nombres curiosos de establecimientos.
13: Anda.
8: De nombres peculiares.
13: Qué bueno eso.
8: Sabéis que hay por toda España gente del marketing maravillosa, que si la hubieran pillado en más de un departamento
2: estarían forrados.
8: Si yo te hablo del salón de belleza Facebook. Si yo te hablo de la carnicería Carnefour.
2: ¡Hombre!
13: ¡Qué buena esa!
8: O del Bar Vader de Getafe.
2: Ese sí lo conozco yo.
8: Maravilloso. 900-50-60-06. Hablaremos, por cierto, con un dueño de uno de sus establecimientos peculiares que tiene una historia especial de por qué le llamó a su taberna como la ha llamado. Ahí lo dejamos para no desvelar después misterios.
2: Esto es el hype que llaman
8: claro.
2: Ahora, ¿no?
8: Estabais hablando también de la muerte del gran mago Juan Tamariz. Vamos a hablar en unos minutos con uno de sus discípulos, otro mago maravilloso que también ha hecho del humor su seña de identidad, Luis Piedrahíta.
13: Qué bueno.
8: Sobre el trabajo de Juan Tamariz y ese legado que a todos nos deja un poco huérfanos, ¿no?
13: Totalmente.
8: A los de nuestra generación que le hemos seguido.
2: Es que
8: varias generaciones.
2: Es que es un personaje todavía de aquella tele que no era como ahora, que hay más canales que no los abarcas.
8: No, que
2: entonces
8: seguíamos.
2: Como que te congregaba
8: y que nos
2: aquella tele.
8: Todos
2: y
8: el viernes
2: personajes.
8: Por la noche en torno al 1-2-3 a ver ese violín simbólico. ¡Nia, na, na, na, na!
2: Qué personaje.
8: Qué grande. Y a partir de las 11 vamos a hablar con un portero profesional de fútbol reconvertido a alguien que nos ayuda mucho con temas de salud mental desde el sentido del humor. Hablamos de Joaquín Caserza, una persona que conversa a sí mismo con su mente y sus emociones, haciéndonos a veces sentir un poco ridículos porque decimos, es que somos nosotros. Interesantes reflexiones las que viene a hacernos.
2: A mí me pasa que hablo en alto, mi mujer se piensa que estoy loco, digo, no, es que tú no sabes lo que es tener que preparar a lo mejor un discurso cuando tienes que hacer una presentación o alguna historia. Estoy practicando. Pero claro, el que te ve, el que se lo encuentra en el salón o en la cocina... Este está locatis perdido. ¿Y qué hice yo casándome con este individuo? Claro, no, que somos unos incomprendidos los que nos dedicamos a la comunicación. Eso es así, Sofía. Bueno, tú sabes que es verdad, ¿eh?
8: Sí, yo sé totalmente que eso es verdad. Y después a las 11:30 viene con nosotros Jorge Morla, que ya lo sabéis, estamos muy pendientes de todas esas novelas escritas con inteligencia artificial que no paran de llegarle a todos los editores, os lo he contado antes, y bueno, pues a ver qué pasa, cómo los distinguimos, lo real de lo que no es.
2: El nuevo rincón del vago, la inteligencia artificial, y están a la caza del pillo para que no la cuelen, porque claro, si no es que esto no, ya se sabe lo que es verdad, lo que es mentira y lo que no. Lo que sí que es verdad es que la vida sigue, la radio también, aquí, en Herrera en COPE. Un abrazo grande.
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1: En Granada, la Alhambra ha reabierto sin la Alcazaba tras el cierre por los terremotos. Es día de evaluar daños después de una noche en la que la tierra no ha parado de dejar de temblar. Se han registrado 2.200 incidencias y hay 3 heridos leves. Por los micrófonos de Herrera en COPE ha pasado el arzobispo de Granada, José María Gil Tamayo.
2: Y estamos en ráfaga de temblores, absolutamente estos disparos de la tierra que nos tienen nerviosos, pero al mismo tiempo pidiendo ánimo y gracias a Dios no ha habido daños personales de consideración, salvo algunos heridos leves, que sí hay que tener la precaución pues de ser cuidadoso, no ponerse debajo de cornisas ni y por sitios seguros.
1: Es una buena noticia, los vecinos desalojados por el incendio de Peñas de Riglos en Huesca pueden comenzar a volver a sus casas. 5 localidades de las 19 evacuadas ya cuentan con autorización para ello, mientras todavía continúan los trabajos para estabilizar este fuego que afecta ya a 18.400 hectáreas. Pablo Barrantes.
3: El incendio da un paso importante hacia la recuperación de la normalidad. El gobierno autonómico ha autorizado el regreso a sus casas de unos 500 vecinos y se prevé que esta tarde lo puedan hacer los de otros 2 municipios más y las inspecciones de seguridad son favorables. Aunque la evolución del fuego permite estos primeros realojos, el dispositivo no baja la guardia ante la existencia de puntos calientes. El consejero de Interior, Roberto Bermúdez de Castro, destaca que el perímetro, que es de 100 kilómetros, se mantiene estable sin aumentos en sus dimensiones, lo que supone una buena noticia. Pero aún así se pide cautela, ya que se espera una jornada complicada por altas temperaturas, viento y baja humedad. La previsión mejora a partir de mañana, con un descenso de hasta 10 grados y la posibilidad de lluvias, lo que podría facilitar la consolidación definitiva del incendio.
1: La cesta de la compra dibuja una brecha económica. Los hogares con menos renta disponible consumen el doble de productos procesados que los de renta alta. Otra desigualdad se refleja en los productos sin gluten. Los celíacos necesitan 1.000 euros más al año de media para poder hacer la compra. Victoria Ballesteros.
4: Eso es, ser celíaco supone unos 80 euros más al mes para llenar el carrito. Un escollo que se suma a ese factor económico que determina cada vez más los menús diarios. Jacob compra lo que puede, no lo que quiere.
5: Hay muchas cosas que mira por el bolsillo y dices, no lo compro y compraré lo que es más barato.
4: A menor renta, la cesta de la compra se llena con menos alimentos frescos, verdura, fruta, carne o pescado y más pasta o bollería. Enrique García, portavoz de la OCU.
6: La cesta de la compra es un termómetro muy útil para observar cómo las diferencias económicas se traducen en oportunidades desiguales de acceso a una alimentación saludable.
4: Y pagamos más por ahorrar tiempo por falta de él. Los platos preparados baten récords con un crecimiento cercano al 45% en la última década.
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1: Mourinho habló con Rodri antes de fichar con el Barça, Juanjo Morote.
9: Según Mou, así fue. Escuchamos al técnico portugués que lo explicó así en su entrevista de anoche en El Chiringuito.
10: Hablé un par de veces y Real Madrid le hace una oferta muy buena. Rodri ha tenido dudas, ha dudado. Lo que yo pienso que ha pasado, y si hablo de mí, es que las dudas que Rodri ha tenido me han creado dudas a mí.
9: Siguiendo con el fútbol, hoy a las 8 juega el Joan Gamper el Barça ante el Al Ahly. Ahí se presentarán en el Camp Nou a los nuevos fichajes, incluido Rodri. Y el Atlético de Madrid debuta hoy a las 9 en el Metropolitano. Será contra el Málaga y Simeone no contará con Julián Álvarez por no estar a punto físicamente. Y en polideportivo, en Fórmula 1, Carlos Miquel, ¿hay alguna novedad en el mercado de fichajes?
11: Sí, novedad. Ha renovado Alex Albon para 2027 con el equipo Williams y esa es una señal de que se acerca la renovación también de Carlos Sainz. Entre hoy y mañana debería anunciarse su firma por 2027 y alguna temporada más con el equipo Williams y con una muy buena mejoría de contrato.
9: Y por último, en tenis, hoy Rafa Jodar es el único español que queda vivo en el Masters 1000 de Cincinnati. Será a partir de las 5, jugará contra Kovalev.
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0: ¿Qué tal? Buenos días. Los termómetros marcan ya los 30 grados en Valencia. Recordamos que estamos en aviso rojo en todo el litoral de Valencia y naranja en el interior de la provincia. Eso significa que tenemos máximas de 42 grados en Gandía. El valor más alto son 43 en Ontinyent, 38 en Requena y 42 en Valencia. A estas horas el tráfico es fluido y te cuento que a las 11:45 de anoche se alertaba al centro

0: De información y coordinación de urgencias de un accidente en la A3, en el término de Requena, donde se vieron implicados dos camiones. Hasta el lugar se desplazaron una unidad del SAMU y una unidad de soporte vital básico. Los servicios médicos solo pudieron confirmar el fallecimiento de un hombre de 55 años y asistieron a otro hombre de 41 años por ansiedad y cortes en una pierna. El herido fue trasladado en ambulancia al Hospital General de Requena y mucha preocupación en carreteras con este calor. 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
15: Abordar el tema de la salud mental es delicado, pero con humor todo parece más sencillo. Aunque a veces eso suponga un zasca reconociéndote como el imbécil, o mejor dicho, la imbécil, que hace de todo para ser feliz.
16: Buenas tardes, caballero. ¿Qué excusa está buscando hoy?
17: Pues mira, estaba buscando una para no empezar algo que me importa mucho.
16: Muy bien, tenemos mucha variedad.
17: Perfecto, pues me gustaría una que parezca razonable.
16: Entonces no le recomiendo un me da miedo hacerlo. Esa es demasiado honesta.
17: Sí, no, algo más sofisticado.
16: Muy bien, tenemos un no estoy preparado.
17: Vale, ¿y qué más tenéis?
16: Bueno, también tenemos la de necesito formarme más.
17: Uy, esa me encanta. Sí, o sea, como que parece responsable y todo, ¿no?
16: Sí, esa es miedo con diploma.
17: ¿Y alguna más por ahí tienes?
16: Bueno, tenemos una muy vendida que es estoy esperando el momento perfecto.
17: Esa suena súper profunda.
16: Sí, además esta está de promoción y viene con un calendario.
15: Joaquín Caserza es un especialista en conversar con su mente, con sentido del humor. Habla con sus sentimientos, con sus emociones, con sus miedos. Joaquín fue portero de fútbol profesional durante 3 años, pero cambió el área por el escenario. Y conversando con su mente ha llenado teatros desde Barcelona hasta Argentina. Hola Joaquín, muy buenos días.
18: Muy buenos días y gracias por invitarme.
15: Lo primero, si te parece, vamos a intentar ahondar un poco en quién es Joaquín, porque lo de futbolista creo que eso te viene de familia, ¿no? ¿Tu padre también fue portero profesional?
9: Exacto, mi padre era portero profesional y yo desde pequeño pues lo intenté también, pero para ser honesto, más que portero era banquillo. Toda mi etapa profesional la pasé de banquillo en banquillo.
15: Pero oye, eso creo que te marcó, lo de tener a alguien profesional cerca, ¿no? En el tema familiar de vivienda, ¿no? Que ibais cambiando cada ciertos años, cada pocos años cambiabais de lugar de residencia. ¿Eso de alguna forma te acabó marcando lo que sería después tu vida posterior?
9: Sí, yo cada 4 añitos más o menos tenía que cambiar de país, con lo que todo que conlleva eso, colegio, amigos, clima, etcétera. Y a mí lo que me hizo fue un profesional de la adaptación, que eso es bueno y malo a la vez, porque puedo adaptarme a lugares, a situaciones, a personas, pero también a veces pierdo lo que realmente quiero. De tanto adaptarme a los demás, no sé lo que quiero yo, y bueno, para mí eso ha sido un viajazo, y por eso he acabado conversando con mi mente, creo.
15: Oye, en el fondo todos lo hacemos, es algo que conversamos, aunque no sé si solemos hacerlo como deberíamos. ¿Tú qué opinas?
9: Bueno, yo creo que esa voz siempre va a estar en nuestra cabeza, siempre vamos a conversar con ella. Por lo tanto, creo que lo que no tenemos que hacer es callarla, sino aprender a relacionarnos con ella, porque no va a desaparecer. Y yo creo que ser consciente que no eres esa voz, que no eres tu pensamiento, eres el que elige qué hacer con ese pensamiento, pues es el inicio de una relación sana con tu propia mente.
15: Oye, Joaquín, ¿en qué momento uno pasa del fútbol, o mejor dicho, de los banquillos del fútbol, a la interpretación?
9: Pues yo con 23 años estaba jugando en Italia, y para un día que juego lo hago muy mal. Y además cuando eres portero y lo haces mal, se nota mucho. Y justo llegué a casa y leí un libro que decía una frase muy bonita, que era: cuando el sufrimiento es mayor que el miedo, estás preparado para cambiar. Y en ese momento por primera vez me atreví a preguntarme qué era lo que quería hacer, y enseguida me vino la interpretación. Así que de la noche a la mañana lo dejé todo. Me fui a Barcelona a estudiar interpretación, 3 años, increíble. Después me fui a buscar el éxito a Madrid, no lo encontré. Y volví a Barcelona y lo que hice es, bueno, yo quiero actuar por el propio hecho de hacerlo, por pasármelo bien. Y junté mis pasiones, que son el humor, la salud mental y la interpretación. Y a partir de ahí empezó a crearse este universo de conversaciones con mente, que empezó en las redes sociales, después se transformó en un libro y ahora está pues en un show de gira. Es la primera vez que puedo decir de gira internacional.
15: Oye, Joaquín, el salto, si hemos dicho, de portero a actor tiene su distancia, pero de actor y la interpretación a abordar temas de salud mental casi lo tiene más. ¿A ti en qué momento se te ocurre empezar a hablar de temas como la ansiedad, los miedos, la autoexigencia?
9: Pues eso siempre ha estado muy presente en mi vida, y había un momento que digo: ¿qué quiero hacer? ¿Qué quiero interpretar? Y la salud mental, la verdad es que siempre me ha encantado. Y, por ejemplo, cuando empiezas a estudiar interpretación, ¿no? Si tienes alguna resistencia con alguna emoción, con la tristeza, con la ira, ahí te das cuenta que tienes que investigarte e entender por qué no puedes jugar con esa emoción. Y ahí empecé un viaje, bueno, pues de terapia, de talleres, de meditación, y vi que ahí había un universo por explorar de poder personificar y escenificar todas esas conversaciones que tengo a todas horas de mi día.
15: ¿Te escriben psicólogos? ¿Qué te comentan acerca de cosas y cuestiones en las que, bueno, pues con sentido del humor las tratas, porque son totalmente ciertas que eso suceden, pero no sé si te ha pasado en algún caso que te digan: no, es que esto no se puede abordar así a la ligera.
9: Pues la verdad es que todo el gremio de psicólogos es maravilloso, porque siento muchísimo amor por su parte. Yo además, yo siempre intento decir, yo no soy un profesional de la salud mental, no soy psicólogo ni terapeuta, soy un actor que hablo de mi propia experiencia en tono de humor. Y eso siempre intento dejarlo claro, que si alguien quiere investigarse bien tiene que hacerlo con un profesional. Pero es muy bonito porque cuando acaba el show me dice: mira, he venido porque mi psicólogo me lo ha dicho. Me ha dicho que esto convalida como terapia. Y es muy bonito porque lo que yo siento es que la gente que viene al show es mucha gente pues que le gusta ya el mundo de la salud mental y está mirando el mismo tema desde un ángulo diferente. Pero a mí lo que más me llena sin duda, es el que de repente venga alguien a reírse a un monólogo, a un show, y de repente venga y me diga, oye, eso que has dicho de la mente, ¿dónde puedo investigarlo? Eso que has dicho de la meditación, eso que has dicho de la psicología, ¿cómo puedo empezar yo este viaje? Y a mí eso es lo que más feliz me hace.
17: Casi me caigo, tío.
14: Ahí lo tienes, tío. Ahí lo tienes. Te has tropezado porque tú mismo te estás impidiendo avanzar. Es que...
17: No, me he tropezado con la baldosa.
14: Tío, la baldosa es la parte de ti que no quiere caminar hacia su propósito.
17: Tío, a veces siempre queremos darle una explicación a todo, pero ¿y si eso vuelve a ser la mente intentando controlar? A veces solo te has tropezado con la baldosa. Y a veces no significa nada. Significa que estás vivo, que el mundo es imperfecto y que no necesitas saberlo todo para sentirlo.
15: Hablas muchísimo en tus sketches del perfeccionismo y de la autoexigencia. ¿Por qué no nos conformamos, Joaquín? ¿Por qué buscamos siempre esa vocecilla que nos culpa de todo y que nunca es lo bastante?
9: Pues yo creo que viene porque la naturaleza de la mente es así. Y, por ejemplo, hace 70.000 años en las cuevas, eso nos salvó, porque quien más tenía una mente, por ejemplo, yo tenía 3 manzanas en la cueva. El que decía, uy, mañana no tendré una manzana, me voy a ir a buscar ya manzanas, era el que sobrevivía. Por lo tanto, creo que la mente nos está intentando todo el rato proteger, hacer avanzar, ¿no? Porque estar quieto quizás es zona de confort y antes había que avanzar, seguir investigando. Y el problema es que tenemos la misma mente, tenemos la misma biología, el mismo cerebro reptiliano, pero nuestro contexto ha cambiado. Por suerte, la gran mayoría de nosotros abrimos una nevera y tenemos comida. Entonces hay que entender que la mente es la misma, pero el contexto es diferente y por lo tanto a mí me ha ayudado mucho a aceptar que está haciendo su trabajo mi mente, pero yo soy el que decide qué hacer con ella y con esos pensamientos y sí, con ese perfeccionismo.
15: Oye, no sé si el humor ayuda en esto de bajar las barreras, las defensas psicológicas y en ser más consciente de lo que nos pasa. Tú en varios sketches hablas mucho del tema de las etiquetas, de que nos gusta poner etiquetas, y yo no sé si, pues no sé, te encuentras a gente que en los espectáculos te dice, oye, es que me di cuenta a través de esto de sentido del humor de que realmente yo era así, que podía tener un problema o me identificaba con esto.
9: Totalmente. Yo creo que el humor es una vía de comunicación muy bonita. A mí me gusta decir que en el show, entre carcajada y carcajada, meto una reflexión profunda que entra ahí sin que te des cuenta. Y creo que hay una cosa muy bonita del humor que no moraliza. Creo que estamos en un momento que después de la pandemia sí que se ha empezado a hablar de salud mental, pero que ha habido un boom de gurús espirituales, de tienes que hacer esto a las 5 de la mañana, levántate y después haz ayuno 27 días y medio, ¿no? Y creo
15: que
9: la salud... Exacto. Y creo que la fuerza. Salud mental es tan compleja, mínimo como seres humanos hay en el mundo. Entonces no hay una respuesta definitiva para preguntas diferentes. Y creo que el humor lo que hace es que no dice a nadie lo que tiene que hacer, simplemente... Te cuenta una historia y te invita a que hagas una reflexión sobre esa historia, pero que no te dicen qué tienes que hacer, sino que a través de tu experiencia y lo que sientes dices, uy, pues que quizás puedo empezar a investigar esto.
15: Y esto me recuerda al libro que tienes, No eres tú, es tu mente, porque el protagonista es alguien que come proteína, que lleva una vida sana, que hace deporte, que se apunta en talleres, que hace aparentemente todo lo que hay que hacer. O sea, ¿por qué nos obsesionamos por todo, no? Sobre todo yo creo que cuando cambiamos de década o algo así, es como, hay que empezar a hacer esto. ¿Por qué?
9: Pues mira, el protagonista, le llamo el protagonista, pero le podría haber llamado Joaquín. Porque realmente esa es mi vida y siempre intento y conseguirlo y hacerlo. Bueno, como la gran mayoría, ¿no? Y honestamente no te sabría dar una respuesta. O sea, el libro va un poquito de eso, que no va de respuesta, va de preguntas y de intentar preguntarse un poquito quién soy y qué quiero. Y sobre todo, a mí lo que me ayuda es aceptar esa parte neurótica que siempre va a estar. O sea, no quiero eliminarla en ningún momento. Está ahí, está mi ego. Tengo la complejidad de ser un ser humano viendo una experiencia humana, que eso es una locura. y en el camino pues intento entenderme y llevarme un poquito mejor conmigo mismo. Eso es lo único que te podría decir después de todos estos años. Esta es la única respuesta que te puedo dar.
15: Lo que, fíjate, me ha llamado la atención es que siendo alguien que también se desenvuelve mucho en las redes, hables de la droga, de los chutes dopamínicos que produce todo este scroll infinito, estos shorts continuos de uno a otro, de uno a otro, de uno a otro. Cualquiera podría decir, oye, pues si se está él mismo dedicando a esto, ¿no?
9: Totalmente, y a veces siento esa sensación, pero mi objetivo es ser un poco como el caballo de Troya. Es decir, hay muchos reels en los que hago, espera, para. ¿Qué estás haciendo ahora mismo? ¿Estás haciendo lo que quieres hacer o estás en piloto automático simplemente scrolleando? Ojalá este vídeo te invite a reflexionar si quieres seguir scrolleando, que si lo haces con consciencia está genial, pero quizás te apetecerá darte una vuelta o ir al gimnasio. Entonces, para mí un poquito me siento como el caballo de Troya que utiliza la propia herramienta para utilizar la herramienta con consciencia. Ese es como mi gran objetivo.
15: Oye, me tienes que contar de dónde viene esto de utilizar las gafas de Harry Potter.
9: Pues mira, viene de cuando yo empecé a crear vídeos. Yo estaba en un momento complicado, no sabía qué hacer y empecé a hacer biografías divertidas de personajes históricos o de ficción, ¿no? Por ejemplo, Napoleón, y hacía un vídeo de hola, soy Napoleón y bueno, no recomiendo conquistar Rusia en invierno porque hace un frío de cojones, ¿no? Y de repente me compré las gafas de Harry Potter para hacer su historia, ¿no? Pero de repente dijo, oye, si me hago un vídeo con mi mente, porque mi mente me decía, esto no va a servir para nada, ¿para qué lo estás haciendo? Y estaba en un momento tan perezoso, no me apetecía ni cambiarme. Entonces vi las gafas de Harry Potter y dije, mira, pues para hacer mi mente simplemente me pongo las gafas y ya está. Y ese vídeo fue el primero que tuvo millones de visualizaciones. Y pues a partir de ahí ya, ahí la mente lleva gafas. Y después es muy divertido porque ha cobrado sentido después de que las gafas son las formas en las que vemos el mundo, ¿no? Y cuando nos quitamos las gafas, nos quitamos la mente, vemos lo que es, no es lo que le gustaría a la mente que fuese, que eso muchas veces nos genera sufrimiento.
15: Me hace mucha gracia cuando te veo con las gafas y lo de entrevistar a tu propia mente, como ahora se está poniendo de moda los podcasts. Esto ha sido una idea un poco loca, ¿no?
9: Sí, la verdad que sí. Hice un podcast entrevistando mi universo interno. Todo empieza como un podcast, ¿no? Dos personas, yo, mi mente o mi ansiedad o mis emociones, sentados en una mesa, pero acaba siendo una locura. O sea, por ejemplo, el último capítulo, me voy a un bosque a buscar a mi tristeza y mi ansiedad no quiere que llegue al bosque porque no quiere que la siente y esté presente. Y contraté incluso a dobles para hacer peleas y empiezo a pelearme con mi ansiedad. O sea, sí. Si hay alguien de la salud mental que no esté escuchando, por favor, que me contacte, quizás necesito ayuda.
15: Pero siempre se lo toma con buen sentido del humor y es así, oye, como va haciendo ese trabajo de caballo de Troya, va penetrando y poco a poco haciéndonos caer en cosas que no nos damos a veces cuenta, pero que nos sirven como llamada de atención. Entre otras cosas, que cada vez pasamos más tiempo conectados a una pantalla, perdiendo atención y perdiéndonos muchas cosas de la vida. Joaquín, que desde aquí te mandamos un besazo enorme, cuídate y a seguir soltando carcajadas, ¿vale?
9: Muchísimas gracias y nos vemos en otro aquí y ahora. Un besazo.

0: ¡Ay, qué bueno es una buena risa, una buena carcajada! Enseguida vamos a hablar, mira, de algo que nos saca mucho las carcajadas, que son las cosquillas. Porque tenemos un mapa de las cosquillas y resulta que ha sido descubierto. Vamos a conocer algunos puntos con Jorge Alcalde, aunque todos sabemos dónde tenemos las cosquillas. Pero la ciencia tiene que aportar en esto. Y otro Jorge también está aquí. Jorge Borla, ¿qué tal? ¿Cómo
1: Hola.
0: Estás?
1: Muy bien, Sofía, ¿qué tal?
0: ¿Has descansado en este break?
1: Pues sí, más de lo que esperaba, además.
0: Vamos a hablar de literatura creada con inteligencia artificial. La verdad es que los editores están ya que no saben qué hacer. Imagínate. Porque es que todo el mundo ya utiliza el ChatGPT, el Claude, para escribir también novelas. ¿Cómo distinguir?
1: Desde hace 2 años yo creo que todo texto escrito es sospechoso, ¿no? Entonces, ¿cómo identificamos que eso lo ha escrito una persona, ¿no? ¿Qué significa que hay una persona detrás escribiéndolo y qué es literatura? Oye, son las preguntas que la inteligencia artificial nos puede ayudar a resolver o enmarañar.
0: ¿Qué es lo que importa en un buen libro? ¿El contenido o quién lo escribe?
1: Sí, o la rapidez, ¿no? Porque tú sabes que Amazon ahora pone un límite de 3 libros publicados por persona al día. ¿Qué te parece? Como mucho, 3 libros al día.
0: ¿Quién puede escribir 3 libros al día?
1: Si o sea, no es la 1000 al año. No está mal, ¿eh? No está mal.
0: Enseguida también lo vemos con Jorge Morla.

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0: Jorge Alcalde, ¿cómo estás?
25: Muy buenos días, ¿qué tal?
0: Pues fenomenal y estupendamente.
25: Pues me alegro muchísimo.
0: Oye, si te parece, vamos a empezar hablando de las cosquillas, porque ahora que lo hablamos de la importancia que tiene el sentido del humor, quizá nunca nos hemos preguntado por qué están ahí. Y resulta que hay un grupo de investigadores holandeses que ha decidido estudiarlo y ha descubierto que aunque creamos que cada persona tiene esos puntos débiles, que la mayoría son comunes, hay un mapa universal, ¿no?, de las cosquillas. ¿Cómo es esto?
25: Un mapa de las cosquillas, es decir, por dónde circulan los circuitos neuronales, nerviosos, sensitivos, de ese efecto que todos sentimos de vez en cuando, que es en las cosquillas, ese fenómeno neurológico. Y lo que han descubierto después de analizar escáneres cerebrales y hacer pruebas de laboratorio con personas de diferentes razas y condiciones de prácticamente los 5 continentes, han descubierto que hay un patrón común. Efectivamente, cada uno tenemos nuestras propias cosquillas cosquillas, nuestra propia intensidad de esta emoción. Pero las zonas del cuerpo por las que transitan esos circuitos neuronales son los mismos. Las zonas que más cosquillas padecemos cuando nos cosquillean en ellas, pues las axilas, el abdomen, el cuello y la planta de los pies, son comunes para cualquier ser humano. Y pásmate, también lo son para algunos primos cercanos como los chimpancés y
0: ¿también?
25: Los bonobos.
0: Sí. Los monos también tienen cosquillas.
25: También. Y se las hacen entre ellos y juegan entre ellos a cosquillarse y parece que emiten sonidos similares al que podría ser la risa humana, precisamente cuando se tocan con suavidad en las mismas zonas en las que se produce también más habitualmente las cosquillas en el ser humano.
0: Oye, ¿las zonas donde tenemos cosquillas son las partes del cuerpo más sensibles o no? Porque a mí, hay partes sensibles que no son zonas donde enseguida te sale una carcajada.
25: Bueno, aunque son universales, sí que hay patrones luego individuales. Sí, muchas veces se ha pensado de manera errónea que eran zonas que protegían órganos vitales, ¿no? Pues a lo mejor zonas cercanas a los pulmones, al corazón, al estómago, de manera que teníamos una especie de respuesta de defensa si nos tocaban en esa zona, ¿no? La ciencia no sabe muy bien por qué se producen, pero parece que esta idea está descartada. No tiene que ver con la defensa del organismo y sí que tiene que ver más con el juego y con la capacidad social. Tú fíjate que hacemos algo parecido a lo que hacen muchos animales. Los que tengan perros en casa y que tengan cachorros lo habrán visto muchas veces, cómo entre ellos juegan a mordisquearse casi siempre las mismas zonas de manera agradable. Forma parte de su juego, que es una forma de socialización, de entender mejor cómo es el contacto con el otro y de ir aprendiendo las diferencias entre agredir para cazar y contactar para tener una relación social con otro miembro de la camada, ¿no? Hemos visto que se muerden en el cuello, se muerden también en las zonas del interior de los muslos, incluso en la tripa, ¿no? En el abdomen de los perrillos. Pues son las mismas zonas muy parecidas a las que nosotros tenemos más cosquillas, ¿no? Las axilas, el abdomen, la planta de los pies, el interior de los muslos. Y eso parece que tiene que ver con el origen de esta sensación del cosquilleo, que también debió de ser un origen evolutivo que tenía que ver con el juego y con la socialización cuando éramos antecesores del ser humano, ¿no?
0: ¿Y este mapa que han hecho de las cosquillas es común para todos? ¿Cambia dependiendo de quién haga las cosquillas? ¿De dónde vengamos? Okay.
25: Es muy común, es universal, aunque sí que hay algunos patrones diferenciadores. Y además hay diferentes tipos de cosquillas que tienen hasta nombre, ¿eh? O sea, la ciencia ha determinado que hay una diferencia muy grande entre algo que todos hemos dicho alguna vez, la nimesis o la gargalesis. Seguro que todos hemos discutido en casa. ¿Tú eres más de nimesis o más de gargalesis? Es una cosa que habitualmente en verano, en los chiringuitos, se ha estado hablando permanentemente, ¿no? Mira, la nismesis es la sensación que nos da el hormigueo que nos provoca en la piel algo desconocido. No suele ser agradable. Es por ejemplo, cuando se te pone, pues a lo mejor un insecto, ¿no? en la piel y intentas rechazarlo. La gargalesis es la cosquilla agradable, es la cosquilla que nos hacemos unos a otros y que nos produce la risa. Ambas comparten la piel como vía de entrada del organismo, pero las conexiones neuronales con el cerebro son diferentes. De hecho, los científicos han establecido que nosotros no tenemos cosquillas por la piel, tenemos cosquillas por el cerebro. La sensación de cosquilleo se produce cuando nuestro cerebro descubre quién o qué nos está tocando y en qué parte del cuerpo y determina si es agradable o desagradable. Eso lo hace en 200 milisegundos, prácticamente de manera instantánea. Y eso es lo que va a condicionar si ese contacto con algo o con alguien nos produce una sensación placentera o nos produce una sensación desagradable y tendemos a rechazarlo.
0: Claro, Jorge, pero cualquiera que te esté escuchando debe decir, a ver, es que no todo el mundo es igual de cosquilloso. Hay alguien que nada más tocar y directamente se parte a carcajadas, no puede, que te dicen, y otros, en cambio, no hay manera de sacarles esas cosquillas, ¿no? ¿De qué depende el que seamos uno u otro?
25: Las cosquillas son una emoción, son la manifestación de una emoción, y hay gente más emocional que otras, hay gente más emotiva, hay gente que llora más con las películas, gente que llora menos, gente que se ríe más.
0: Ahora lo entiendo todo, yo soy de esas, entonces bueno, por eso tengo tantas cosquillas.
25: Pues entonces esa parte emocional de tu vida también se manifiesta en las cosquillas. Lo que es curioso también es que las cosquillas tienen que ver primero con la relación que tenemos con otra persona. Hay gente que nos produce más cosquillas que no, cuando la emoción es más íntima, más emocional, más de cariño, más de afecto, evidentemente. Y después también de la reacción que nosotros esperamos de esa acción. Las cosquillas son algo inesperado. es una especie de sensación de he notado algo que no sé lo que es y mientras mi cerebro determina qué me está tocando, reacciono con más o menos virulencia. Por eso no podemos hacernos cosquillas a nosotros mismos. Es imposible, porque nosotros conscientemente...
0: No da la gracia.
25: Claro, sabemos que nos vamos a cosquillear, con lo cual ese efecto sorpresa ha desaparecido. No es posible que alguien se haga cosquillas a sí mismo, salvo que tenga algunas patologías, ¿eh? Patologías mentales que producen que la gente no tenga esa capacidad de autoconciencia y se pueden cosquillear a sí mismos. Pero hay un experimento muy gracioso que se hizo en Japón, y es que una persona utilizaba una pluma de ave para cosquillearse a sí misma en la planta de los pies, con un aparatito, con una especie de brazo robótico. Cuando la máquina dilataba el periodo en que se tocaba y recibía la sensación, tenía cosquillas, es decir, cuando le pillaba por sorpresa. Cuando era instantáneo, cuando el momento de tocar la pluma del pie era cuando la persona conscientemente quería hacerlo, no tenía cosquillas porque estaba ya alertado de que se iba a tocar. Es decir, el efecto de cosquilleo es un efecto de sorpresa del cerebro, pero si lo anticipas, tienes menos cosquillas.
0: Me imagino yo al que estaba participando de ese estudio diciendo, no, es que estoy trabajando.
25: Bueno, a lo mejor estuvo 12 horas el hombre o la mujer haciéndolo y ya se puede convertir en un poco tedioso.
0: Oye, ¿y tiene alguna función de algún tipo? O sea, ¿las cosquillas sirven para algo? ¿Se ha demostrado que tengan una utilidad?
25: Sigue siendo un misterio, ¿eh? Fíjate que la ciencia la está investigando, ¿eh? Y de hecho esta investigación que acabamos de comentar se ha producido esta misma semana, ¿sabes? La ciencia sigue haciendo trabajos sobre las cosquillas, pero no es capaz de determinar exactamente por qué las tenemos. Lo que sí está claro es que es muy antiguo, es desde los orígenes de la humanidad, que lo compartimos con otros animales, los chimpancés, los bonobos, otros monos e incluso con las ratas, animales que son muy sociables. Muy sociales, y por lo tanto las cosquillas tienen que tener una función social, que tienen que ver con la pertenencia al grupo. Todo hace indicar que en su origen tuvo una motivación de generar grupo, de generar lazos entre el grupo. Y eso se hace a través del juego en todas las especies de mamíferos. El juego entre los gatos, los perros, los leones, los leopardos, es una función social, es una función de aprender, de entrar en contacto con el otro, de conocerle mejor al otro y de conocerse mejor a sí mismo, cómo vas a reaccionar en caso de que alguien te ataque, incluso de aprender a atacar, hacer una especie de prueba de laboratorio de cómo sería cazar a una presa o enfrentarse de adulto a un enemigo. Todo eso, seguro, que igual que lo hacen los perros, los gatos y los leones hoy en día y los chimpancés, lo hizo el ancestro del ser humano hace cientos de miles de años, hace quizá millones de años, y lo hemos heredado. Hoy en día no tiene esa función, no nos estamos preparando para cazar ni para pelear, pero la sensación de agrado o desagrado en función de cada uno que producen las cosquillas y las zonas del cuerpo donde se producen tienen que ver con aquel origen del cosquilleo evolutivo.
0: Bueno, Jorge, vamos a hablar de otro estudio, en este caso que se ha publicado en la revista Sports Medicine Open, gracias a un grupo de investigadores de la Universidad de Zaragoza, que no deja muy bien a los jóvenes de hoy en día en lo que a forma física se refiere. ¿Por qué nuestros antepasados estaban mejor que nosotros?
25: Y no solamente antepasados, como hablábamos antes de homo antecesor.
0: No, nuestros abuelos.
25: Nuestros abuelos.
0: Es que solo tengo que mirar a mi abuelo y decir, es que todavía en el campo, pues que estaban muchísimo mejor, tienen una fuerza en los brazos. Claro, levantando sacos de 50 kilos de almendras, ¿cómo vas a tener los brazos?
25: Claro. Pues fíjate, este equipo de la Universidad de Zaragoza lo que ha hecho es investigar datos clínicos de más de 400.000 personas en diferentes países de Europa. Y han concluido que las generaciones que ahora cumplen entre 6 y 16 años están peor preparadas físicamente que las que ahora cumplirían 80 o 90. Y que, por lo tanto, la forma física de los jóvenes y de los niños ha empeorado en las últimas décadas. ¿Cómo han llegado a esta conclusión? Pues viendo los resultados de los ejercicios que todos hemos hecho en el colegio. Cuando nos decían en clase de gimnasia, pues intenta flexionar las lumbares y tócate la punta de los pies.
0: Colgarse de las espalderas.
25: Por ejemplo, o corre 100 metros a ver cuánto tardas, o hazte un par de sentadillas, etcétera, etcétera. Bueno, pues esos test que han servido durante décadas, durante generaciones de niños y niñas para evaluar el estado físico, han quedado registrados en los anales y en la comparación de personas con la misma edad en diferentes décadas ha arrojado que en casi todas las funciones físicas, flexibilidad, fuerza, recuperación cardiopulmonar y velocidad, se está empeorando. No mucho, no es muy grave el factor, pero sí que va cada vez a peor. Y eso ha empezado a preocupar un poco a los científicos.
0: Pero no es porque hagan hoy en día menos horas de gimnasia en el colegio de las que hacían nuestros padres o nuestros abuelos. ¿Por qué entonces, si es que hacemos peor ejercicios, si es que el resto del día llevamos una vida más sedentaria?
25: Esta investigación no permite establecer las causas, pero da algunas pistas. Por ejemplo, según la Organización Mundial de la Salud, hay que hacer una hora de diaria de ejercicio activo, o sea, poderoso, no vale levantarse de la cama y volverse a acostar, bueno, un poquito activo, si tienes menos de 16 años. Los niños y las niñas deberían hacer una hora diaria. Y la OMS dice que en Europa hay un porcentaje muy alto de la población que no lo está cumpliendo. Parece mentira, ¿eh? Pero hay muchísimos niños y niñas que no practican ni siquiera esa hora diaria de ejercicio activo. ¿Por qué? Bueno, evidentemente hay una razón que a todos se nos antoja, que es razonable, que es que están más tiempo entre las pantallas, en los ordenadores, están más tiempo dentro de casa. Pero a lo mejor no solamente es eso. También es que a lo mejor en los programas educativos de Europa, porque esta investigación está muy centrada en Europa, se ha olvidado un poco la importancia de la gimnasia, se ha olvidado hacer foco en que la gimnasia no solamente hay que hacerla, sino que hay que hacerla bien. Claro, hay que hacer ejercicios que a esas edades permitan desarrollar la fuerza muscular, pero de manera moderada, la flexibilidad, la recuperación cardiorrespiratoria. Parece que algo está fallando. Los científicos de la Universidad de Zaragoza no han podido determinar todavía qué, pero sí que han puesto el foco en que algo puede empeorar, y es importante porque estos factores de forma física, tan sencillos como la flexibilidad o la fuerza, pueden ser variables que a la larga determinen el estado de salud de esa persona. Pueden ser indicadores muy interesantes para ver cómo va a evolucionar la salud de ese niño o esa niña. Así que hay que ponerle atención suficiente.
0: Pues hacer ejercicio. ¿Qué falta nos hace? Jorge Alcalde, un besazo. Cuídate, hasta la próxima semana.
25: Me voy a hacer algunas flexiones, aunque no tengo 16 años ya, pero bueno.
0: Y si no, cosquillas, oye.
25: También. Un abrazo.
0: Adiós. Jorge Morla, hola de nuevo, ¿qué tal?
1: ¿Qué tal? Muy buenas, muy bien.
0: Oye, ¿de verdad están intentando colarnos, y a las editoriales, autores, libros escritos con inteligencia artificial?
1: ¿Qué tal, Sofía? Pues sí, pues está pasando. Era un proceso más o menos lógico, ¿no? Porque durante los últimos años pues hemos visto cómo la inteligencia artificial se iba un poco infiltrando en todas las actividades humanas, pues era cuestión de tiempo que llegara a los libros. Hay editores que ya están reconociendo que reciben manuscritos que los leen y dicen, oye, aquí hay algo raro, ¿no? Algo que no termina de encajar. Y lo que dicen ellos es que lo que sienten al leer esas propuestas editoriales es una falsa sensación de humanidad.
0: Como si no hubiera una persona detrás, ¿no?
1: Efectivamente.
0: Eso es como cuando los vídeos generados con IA se habla de valle inquietante.
1: Valle inquietante, que es uno de los conceptos que a mí más me fascina, ¿no?, de todos estos años. También tiene que ver con, por ejemplo, un robot, ¿no?, que tiene rasgos parecidos a una persona humana, pero hay algo en su cara, hay algo en sus movimientos.
0: Esto es raro, esto es plano, ¿no? No hay sensaciones, no hay experiencia real.
1: Eso es, dices, algo me está fallando, ¿no? Bueno, pues con los libros, al parecer, pasa algo parecido. El Confidencial sacaba estos días un artículo muy bueno de Héctor G. Barnés sobre editores, bueno, pues eso, que van recibiendo novelas que creen que están hechas con inteligencia artificial y, lógicamente, pues oye, están preocupados.
0: Y decían en ese artículo, además, Héctor, que claro, como los editores tienen un olfato tremendo, saben captar enseguida. Y entonces tampoco querían molestar al autor. Entonces decían, claro, oye, haz algo que parezca más realista, como que no lo hubiera sacado de ChatGPT.
1: No estoy diciendo que lo haya sacado de ChatGPT, pero.
0: Pero, no sé, algo que suene menos, ¿no? A IA. ¿No se podría utilizar algún tipo de detector, de herramienta, de filtro de inteligencia artificial para comprobarlo?
1: Claro, ahí ya vamos a lo mollar. Porque este es el problema. Es decir, hoy en día no existe un detector infalible que con toda seguridad te diga, oye, este libro o este texto lo ha escrito una inteligencia artificial. Existen herramientas en el mercado, ¿no?, y en internet, GPT-0, CopyLeaks, Turnitin, bueno, son herramientas que al final trabajan con probabilidades de que una cosa esté escrita por una inteligencia artificial, pero lógicamente pues se pueden equivocar. Además, si tú coges un texto que haya escrito una inteligencia artificial y lo reescribes tú, o lo parafraseas, o cambias las frases de lugar o algunas palabras, pues todavía dificultas más esta detección, ¿no? Entonces, bueno, pues está claro que las editoriales tienen un problema, pues bueno, incómodo, claro.
0: Y si a ellas les cuesta, imagínate a nosotros el reconocer quién hay detrás.
1: Claro.
0: Yo tengo una duda. ¿Qué significa exactamente que un libro esté escrito con inteligencia artificial? Porque tú puedes documentarte con ella, puedes redactar o puedes corregir.
1: Claro, es una zona gris, ¿no? No hay una línea fija, porque es lo que tú dices. Tú le puedes pedir a una inteligencia artificial que te busque un dato histórico, que te corrija algunas frases, o directamente que digas, oye, escríbeme 300 páginas de lo que sea, ¿no? Bueno, a ver, yo creo que el proceso con la inteligencia artificial ya forma parte del proceso de escritura de muchos libros, de una manera u otra, ¿no? Muchas veces incluso corrigiendo. El problema real es cuando yo creo que la máquina sustituye al autor.
0: ¿En qué libros? No sé si hay algún tipo de géneros. O sea, no es lo mismo tampoco hablar una novela.
1: Claro,
0: ¿no?
1: Una poesía, imagínate.
0: Claro, ¿no? Claro. ¿Qué libros de divulgación que, por ejemplo, estén hablando sobre salud mental?
1: Justo. Donde más preocupas en los ensayos, ¿no? En determinados libros de divulgación, donde al final hay muchas páginas con información que ya está disponible en internet o en otros repositorios de información, y al final el autor lo que hace es un poco recopilar la información, ordenarla. ¿Qué pasa? Que ese proceso específico, una inteligencia artificial lo puede hacer mucho más rápido, ¿no? ¿Qué es lo que no tiene todavía una inteligencia artificial? Pues esa voz propia, ¿no? Esa, vamos a decir, manera particular de mirar el mundo, ¿no? O de hacer humor, o bueno, construir una frase de determinada manera, que es precisamente lo que, oye,
0: ese toque personal, ¿no?
1: Claro,
0: que identifica al autor y que dices, a mí esto me gusta, ¿no?
1: No solo la información, sino, oye, aquí 2 + 2 = 5, por la forma en la que está escrito o por lo que me transmite. Bueno, eso es lo que dicen los editores.
0: Recrearse en el detalle, en la anécdota, es que, pero bueno, esto nos la cuelan todos los días con vídeos que dicen, parece tal, como para fijarse si esta novela ha sido escrita por... En cualquier caso, el problema no es solamente que una IA pueda escribir un libro, sino que es que pueda estar presente en la librería en mayor porcentaje que la del autor original.
1: Ese es el problema, es lo que decíamos antes de Amazon, ¿no? De hecho, publica especialmente la autopublicación, porque ya hay autores que, claro, producen novelas a una velocidad pues que es imposible para un escritor de carne y hueso, ¿no? La semana pasada, la Universidad de Michigan sacaba un estudio que decía que los libros autopublicados en Amazon con inteligencia artificial están saturando el mercado, ya son más que los libros sin inteligencia artificial. Es lo que decíamos, ¿no? Amazon ha puesto una barrera, no sé si coherente, de que un autor puede publicar un máximo de 3 libros al día, o sea, 1000 libros al año, y entonces al final lo que se está haciendo es adulterar el mercado, ¿no? Porque, claro, si los que escriben con inteligencia artificial a base de volumen ganan más dinero... Pues
0: y consiguen batir al algoritmo estando más en los primeros puestos que los últimos por nivel de producción.
1: Entonces la cuota de mercado de los escritores, vamos a decir, humanos, pues es menor, claro.
0: Ahí tenemos un problema ahí. Aquí enlazamos con la segunda noticia que nos traes, porque una de las grandes empresas de inteligencia artificial, que es Anthropic, acaba de anunciar algo relacionado con esto, y es que Claude va a poner una especie de marca de agua en los textos que genere.
1: Sí, esto es interesante porque no estamos hablando de una marca visible, ¿no? Como estas fotografías que de repente pone pues, cadena Cope, sí, ¿no? Una marca de agua. No es que tú abras el texto y de repente ponga este texto lo ha escrito una inteligencia artificial, sino que es una marca escondida dentro del propio texto.
0: ¿Y entonces cómo se hace?
1: Bueno, Claude, en este caso, genera textos palabras por palabras, ¿no? Imagínate, tú dices, el cielo estaba, entonces luego puede decir, el cielo estaba gris, el cielo estaba brillante, el cielo estaba oscuro. Normalmente hay cierta aleatoriedad, ¿no? A la hora de escribir, de escoger esa palabra, pero con la marca de agua lo que hace es meter un patrón. La elección de la palabra parece normal, pero hay una clave criptográfica detrás. Entonces, por las palabras, si tú tienes la herramienta que sabe detectarlas, sabes que ese texto lo ha escrito una inteligencia artificial, aunque un lector casual no nota absolutamente nada.
0: Entonces, ¿para qué serviría si nadie lo nota?
1: No sé. Bueno, algún digamos que alguna pista te va a dar, ¿no? Porque la marca va a estar ahí. Imagínate, esto va a seguir aunque tú copies en un Word el texto, aunque lo copies en la barra de búsqueda, va a seguir ahí el texto, ¿no?
0: ¿Un correo también?
1: Un correo lo mismo, porque no depende de metadatos, sino que ya te digo que es un tema criptográfico.
0: Entonces, ¿podremos saber si un texto lo ha escrito la IA o sigue pasando desapercibido?
1: No, esto es lo que tú dices, hay que echarle un poco de agua al vino, porque la letra pequeña lo que nos dice es que esa marca, incluso si la detectas, no te va a certificar que Claude haya escrito todo el texto, ¿no? Puede decirte que Claude muy probablemente
0: ha pasado por ahí.
1: Eso es, haya intervenido, pero no te puede decir que ha escrito el texto desde cero, puede haberlo simplemente ayudado a corregirlo y ha metido estas palabras en ese orden concreto, no va a identificar al usuario, no va a identificar la conversación, no va a demostrar quién es legalmente el autor. Y lo que decíamos antes, si tú coges el texto y lo reescribes un poco aquí y allá, pues al final igual acabas eliminando la marca.
0: Yo de todas formas, Jorge, me quedé ayer loca cuando me dijiste que íbamos a hablar de esto, porque según he leído, no sé si es verdad o no, que una de estas herramientas para detectar si había inteligencia artificial o no, llegó a decir que 100 años de soledad
1: estaba
0: tenía
1: IA. Inteligencia artificial.
0: Entonces esto...
1: Bueno, pues
0: dices, hey,
1: claro, claro.
0: A ver...
1: La inteligencia artificial de la musa que iluminó a García Márquez.
0: Bueno. Bueno, vamos a cambiar de tema. Tenemos otra noticia que puede cambiar la forma en la que funcionan Instagram y Facebook. Porque Meta, que es la empresa matriz, se está enfrentando en Estados Unidos esta semana a uno de los mayores juicios de su historia. Estamos hablando de la importancia, la adicción que genera en los menores este tipo de redes.
1: Esto es muy gordo. Es verdad que hemos hablado de muchos juicios, pero eran juicios individuales, ¿no? De gente que se enfrentaba a la empresa. Ahora estamos hablando de 29 estados de Estados Unidos que se han unido para llevar a Meta a los tribunales, ¿no? El juicio empezó ayer, va a durar varias semanas y lo iremos comentando aquí.
0: ¿Y qué le reclaman a Meta?
1: Pues es lo que dices tú, es un tema muy serio porque los fiscales de estos estados lo que dicen es que Meta diseñó Facebook e Instagram de manera que resultaran específicamente adictivos y especialmente adictivos para niños y adolescentes.
0: ¿Pero cómo se diseña una red que enganche?
1: Bueno, esta es una de las claves del juicio y esto va a ser muy importante porque va a poner negro sobre blanco qué cosas son adictivas y qué no, pero se supone que hay ciertas herramientas, ¿no? Por ejemplo, esto que decíamos del scroll infinito, las notificaciones constantes, los sistemas que te van recomendando contenido sin que tú lo tengas que buscar, los likes, ¿no? Que te dan esta validación social, este prestigio. Bueno, pues estas cosas te enganchan de forma consciente.
0: Pero es que, claro, estamos hablando de menores, pero es que me pongo yo como adulto. Tú dices, nada, me meto un momento en Instagram. Va saltando de uno a otro. Claro. Te han pasado 5 horas.
1: Eso es. Eso es justo lo que dice la acusación, ¿no? Dice que no es casualidad, sino que, bueno, estas funciones están diseñadas precisamente para eso, para conseguir que tú pases más tiempo, maximices, que dicen ellos, el tiempo que pasas dentro de la aplicación. Los fiscales lo que dicen es esto. Quiero decir, que le pase a un adulto es un fastidio, pero que le pase a un menor que tiene un cerebro todavía en desarrollo, pues es una cosa muy grave, claro.
0: ¿Y Meta qué dice? Dice que no, lógicamente, ¿no?
1: Meta dice
0: que no. No estará de acuerdo.
1: Claro, claro. Meta dice que no se ha demostrado que sus plataformas hayan engañado o perjudicado a usuarios concretos, porque claro, eso lo tiene que demostrar la acusación, ¿no? Y luego plantea una cuestión interesante, que es que dice que el problema de la salud mental es mucho más amplio, no se puede responsabilizar únicamente a una empresa concreta de tecnología, a Meta en este caso, y también dice una cosa que, bueno, es para pensar, que es que los padres se quejan de que los niños son adictos, pero son los que le han regalado los teléfonos móviles.
0: ¿Y cuánto le puede costar esto a Facebook, a Meta?
1: Bueno, está sentada, ¿no?
0: Sí.
1: Le puede costar 1,4 billones de dólares. Billones estadounidenses, ¿eh? Es decir, el PIB de España es 1,7 billones. Pues esto es más o menos la propia capitalización bursátil de Meta, ¿no? Es decir...
0: Que si igual se puede ir al carajo si le condenan a eso.
1: Si se llega a esta cantidad total, de hecho podría cerrar, ¿no? De todos modos, Sofía, yo creo que lo más importante ni siquiera es el dinero, sino que lo que quieren los estados es que Meta cambie determinadas características de Instagram y Facebook. Pues esto, ¿no? El scroll infinito, cómo funcionan las recomendaciones, claro.
0: ¿Las redes sociales son simples herramientas, lugares para pasar el tiempo o productos diseñados para que no podamos dejar de mirarlas?
1: Pues eso es lo que se está dilucidando y a mí me parece uno de los debates más interesantes de este año y de estos años, claro, sí.
0: Esa y en Francia, porque luego al final se adoptan medidas para contenerlos y luego los tribunales dicen no.
1: En Francia es curioso. Sí, en Francia es curioso. Francia lo que hizo fue aprobar en la Asamblea Nacional Francesa, es decir, el Parlamento francés, aprobó una prohibición absoluta de uso de redes sociales en los menores de edad, menores de 16
0: años.
1: No tenía claro si eran 15 o 16, pero bueno, 16. Bien, ¿qué pasa? Que hasta ahora esa prohibición existe en muchos países. Los menores no pueden utilizar las redes sociales a no ser que los padres les den permiso. La Asamblea Nacional aprobó esa prohibición total, pero el Consejo Constitucional, que es, digamos, nuestro Tribunal Constitucional, ha anulado esa ley por dos motivos. Uno, porque si los padres dan permiso a los hijos, aunque tengan 16 años, ¿quién es el Estado para ponerse por encima de la voluntad del padre?
0: ¿Con normas de domésticas?
1: Claro, que es un tema a tratar, pero bueno, eso es lo que aduce el Constitucional francés.
0: Porque por lo de fumar también diríamos lo mismo.
1: Claro, o beber o jugar, ¿no? O a la ruleta. Y luego, una cosa que aquí dijimos desde el minuto uno, que es que para verificar la edad de los menores, para comprobarla, tienes que investigar todas las identidades de los usuarios. Y eso es la cuadratura del círculo, eso es muy difícil.
0: No se puede hacer.
1: No se puede hacer.
0: Jorge, hasta la próxima.
1: Un abrazo muy grande. Chao, chao.
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0: El ángel del Señor anunció a María.
1: Y concibió por obra y gracia del Espíritu Santo.
0: Aquí está la sierva del Señor.
1: Hágase en mí según tu palabra.
0: Y el Verbo se hizo carne.
1: Y habitó entre nosotros.
0: Dios te salve, María. Llena eres de gracia. El Señor es contigo, bendita tú eres entre todas las mujeres y bendito es el fruto de tu vientre, Jesús.
1: Santa María, Madre de Dios, ruega por nosotros pecadores, ahora y en la hora de nuestra muerte. Amén.
0: Derrama, Señor, tu gracia en nuestros corazones, para que los que hemos conocido por el anuncio del ángel la encarnación de tu Hijo Jesucristo, alcancemos por los méritos de su pasión y su cruz la gloria de la resurrección.
2: Son las 12, las 11 en Canarias.
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2: El Partido Popular denuncia la inacción del gobierno antes y después de la entrada masiva de migrantes en Ceuta. El principal partido de la oposición señala cuatro crisis en la ciudad autónoma: una migratoria, otra de salud pública, de orden público y de seguridad nacional. Desde el Partido Popular instan a Pedro Sánchez a interrumpir sus vacaciones y a ocuparse de la ciudad autónoma. Los populares critican además a los ministros que no se han presentado en los últimos días a las comisiones que estaban citados en el Senado y que pretenden arrojar luz sobre la situación. Estamos hablando de Margarita Robles, de José Manuel Álvarez o de Fernando Grande Marlaska, que retrasan dar explicaciones hasta la semana que viene solo en el Congreso. Alicia García es la portavoz del PP en el Senado.
5: Tres ministros, tres sillas vacías y un solo responsable.

0: gente de medio millar de niñas a la península, niñas que llegaron a Ceuta en la entrada del pasado 30 de julio. Sabes que la situación de las menores es especialmente delicada, seguramente el colectivo que más está sufriendo, el más vulnerable. De hecho, la policía tiene constancia ya de 15 denuncias por agresión sexual, cuando lo habitual, nos contaban, es registrar allí una o como mucho dos al mes. De esas 15 agresiones sexuales, en tres de los casos las víctimas eran mayores de edad. En el resto, las víctimas son niñas de entre 10 y 15 años. Terrible lo que contaba esta mañana Ana Alarcón, que es portavoz del Sindicato Unificado de Policía en Herrera en COPE.
1: Las niñas se pegan a la policía, intentan dormir cerca de los furgones de la policía, pues porque tienen miedo e intentan pues estar más protegidas, ¿no?
0: Partiendo de la base de esa situación no tan complicada en la que están las niñas y las adolescentes, hay que decir que el traslado de esas 500 menores, como te digo, se está organizando de manera urgente, por lo que no se espera a la reunión que gobierno y comunidades van a mantener la próxima semana para hablar del reparto de los críos que siguen en Ceuta. El Partido Popular ya ha empezado a decir que hay que hablarlo antes de hacer ese traslado. La reunión se prevé muy tensa, precisamente por eso las comunidades gobernadas por el Partido Popular marcan distancia por la falta de información, porque ni siquiera saben la cifra exacta de menores que siguen en la ciudad. La última oficial es de 2.168, pero estos son los registrados. Hay más menores que siguen solos ahí en Ceuta. El PP, que tiene además su propio jaleo en aquellas comunidades donde gobierna con Vox, insiste en que los menores también tienen que volver a Marruecos, que son niños que tienen que estar con sus familias. Y hay que decir que a las presiones del Partido Popular el gobierno suma las del gobierno de Ceuta, las de los policías y también las de Bruselas.
2: Seguimos insistiendo en que se espera que todos aquellos que permanecen ilegalmente en Ceuta sean repatriados. La comisión continuará siguiendo de cerca la situación. Seguimos dispuestos a brindar más apoyo de la Unión Europea para ayudar a abordar la situación, como hemos ofrecido desde el primer día.
0: Bruselas, por cierto, sigue esperando una solicitud formal de ayuda por parte de España, porque sin solicitud formal no se activan los mecanismos, como pasó durante la avalancha, que se ofreció activar Frontex, pero desde aquí nadie lo pilló. Ahora la ministra Elma Saiz dice que ha pedido financiación europea. La comisión dice que hay contactos, sí, pero que son informales, que nada más. Así que la pregunta otra vez es inevitable. ¿Por qué tanta opacidad con esto, con todo aquello que tiene que ver con Marruecos?
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0: Más noticias que te cuento con Eva Revenga. Eva, buenas tardes.
4: Buenas tardes, Ángela.
0: Reprobación.
4: El Partido Popular ha anunciado que va a registrar en el Senado 5 solicitudes de reprobación de ministros para el primer pleno de septiembre. Robles, Marlaska, Álvarez Redondo y Mónica García. Los motivos son la gestión de la crisis de Ceuta y el desplante del gobierno a la Cámara Alta para dar explicaciones.
0: Caso Cloacas.
4: La UCO ya ha realizado el nuevo clonado del teléfono del ex jefe del gabinete de Pedro Sánchez, Juan Manuel Serrano. El juez de la Audiencia Nacional ha ordenado repetirlo después de las objeciones planteadas por su defensa. Serrano fue imputado por su presunta implicación en los intentos de boicotear causas judiciales y en la trama SEPI de las supuestas mordidas en contratos públicos.
0: Incendio.
4: En Cáceres, el incendio de las Urdes empeora y ha arrasado 2.300 hectáreas. 700 personas siguen evacuadas y no se descartan más desalojos. Quienes comienzan a volver a sus casas son los vecinos de 7 localidades del incendio de Huesca, que avanza hacia la estabilización.
0: Y Virgen del Rocío.
4: Como es tradición, cada 7 años la Blanca Paloma va a ser trasladada entre hoy y mañana desde su santuario hasta el monte. Allí permanecerá los próximos 9 meses.
0: Y en el deporte, Santi Duque, buenas tardes.
5: ¿Qué tal, Ángela? Buenas tardes.
0: Hoy se reanuda, ¿no?, la primera jornada de Liga.
5: Sí, en este deslavazado y atípico estreno del campeonato, tras disputarse los 5 primeros partidos entre el sábado y el lunes y la ausencia de encuentros ayer martes, hoy se retoma esta primera jornada con el debut del Atlético de Madrid y el Málaga en el Metropolitano. Simeone no tendrá delanteros puros a disposición ante la baja de Sorloz por lesión y la ausencia de Julián, al que el Cholo no ve apto para entrar en competición. El Málaga, por su parte, regresa a la máxima categoría tras 9 años de ausencia. Por cierto, que en el Atlético de Madrid es oficial la salida del defensa Ruggeri, destino a Aston Villa. Por su parte, el Barcelona disputa esta tarde a las 8 el trofeo Joan Gamper ante el Al Ahly. La duda es si Rodri, presentado ayer, tendrá ya minutos con la camiseta azulgrana. Barcelona, Víctor Navarro.
6: Y manda Hansi Flick, es quien decide. Dijo ayer Rodri en la presentación que estaba listo para jugar, que su operación de espalda es una anécdota, y hoy ha entrenado por primera vez con sus compañeros del Barça, aunque la realidad es que le faltan entrenamientos. El viernes se incorporó en Manchester con el City después de sus vacaciones mundialistas, pero apenas ha podido ejercitarse, ya que el lunes llegó a Barcelona y ayer tuvo un día intenso de revisión médica, firma de contrato y presentación. Será Flick quien decida cuándo debuta Rodrigo, aunque hoy seguro estará en el Gamper para al menos saludar a su nueva afición en el Camp Nou.
5: Gracias, Víctor. Y en baloncesto informa Pilar Casado avisado de que Santi Aldama será baja con las

0: selección española en los partidos ante Portugal y Grecia de la ventana del 28 al 31 de agosto. Recuerden, ambos clasificatorios para el Mundial de 2027.
1: Gracias, Santi. Sigues en Mediodía COPE.
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1: Pues lo que decíamos, ¿no? Todos los expertos llaman a la calma, pero es inevitable sentir como mínimo mucha intranquilidad si ahora mismo estás en Granada.
4: Están aguantando.
5: Mira, otro. Tranquilo. Aquí.
6: No. Voy para tu casa, me ha pillado en la calle, mamá. Voy para tu casa.
7: No, no, no. Está moviendo el suelo.
1: Los temblores no han parado, ya no desde ayer, desde el terremoto que se vivió la madrugada del sábado y que se intensificaron después de que se produjo este martes a las 10:37 de la mañana con epicentro en Gojar. El último, hoy mismo, se ha registrado en Armilla, el último movimiento a las 10:32, movimiento de 2,8. La gran preocupación es el daño sobre el daño, precisamente porque llueve sobre mojado, ¿no? Como nos contaba ayer la alcaldesa de Granada. En Gójar, por ejemplo, han derribado dos casas que ya quedaron dañadas el sábado y que, sumados a los de ayer, pues hacían inviable mantener ese edificio en pie, ¿no? Y en eso se centran ahora los esfuerzos, en revisar los edificios que hayan podido sufrir daños. Enrique Hernández Montes es catedrático de mecánica de estructuras de la Universidad de Granada, pasado hoy por Herrera en COPE.
8: Se va a mantener un montón de edificios con daño. ¿Qué tenemos que hacer? Pues ahora ocultarlo, sobre todo por gente que sepa, ¿no? Y ver qué elementos estructurales están dañados. Y eso, por supuesto, hay que actuar. No es lo mismo reparar un muro, que al final acabas quitando un ladrillo y ponerlo, que intentar reparar un pilar. Un pilar es una cosa muy seria. Es una intervención de descargar ese pilar, de apuntalar el edificio, de intentar sustituirlo, o, en el caso que veamos que hay muchos pilares dañados, pues ir a la demolición. No tiene más.
1: Todo ello ha llevado a muchos vecinos a dejar sus casas, decenas de ellos en el barrio del Zaidín en Granada, y hasta 600 desalojados en Las Gavias, municipio al suroeste de Granada capital. Y en Armilla mucha gente ha dormido en una plaza de la ciudad, como acaba de contar su alcaldesa Loli Cañábate.
9: Hay mucho el miedo, la incertidumbre, el nerviosismo. Nosotros no hemos llegado a cerrar los parques públicos ni los campos de fútbol. Decidimos permitir la acampada de incluso algunos vecinos que han pasado la noche ahí, porque se sienten más seguros. Te tengo que decir que muchísimo, porque el parque público está lleno, continúan las tiendas de campaña.
1: Armilla es uno de los municipios más afectados por esos últimos movimientos sísmicos, como Illora, Alendín, La Zubia, Granada capital. En fin, intentando un poquito volver a la normalidad. Juan de Dios Jerónimo, compañero de COPE Granada, buenas tardes.
10: Muy buenas tardes.
1: Podemos decir pues, eso, ¿no? Que poquito a poco la gente intenta recuperar su vida, ¿no? Aunque sea con cierto miedo.
10: Con cierto miedo. Tengo que actualizar un dato, si me permites. ¿Sí? Es que hace pocos minutos hemos tenido otro terremoto. Ha sido de intensidad 2,8, el epicentro en Ojíjares, y se ha sentido de nuevo mucho pues en toda el área metropolitana y aquí en Granada capital. Se ha abierto ya parte de la Alhambra. La Alcazaba va a estar cerrada durante toda esta semana. Es un edificio del siglo IX y se sigue evaluando esos daños. Y esos 600 vecinos de Las Gavias de los que estabais hablando van a tardar unos cuantos días en regresar a casa. Nos lo han confirmado hace solo también unos minutos. Hay 40 personas trabajando en sus hogares, pero van a tardar unos cuantos días y van a apuntalar esos edificios, pero finalmente parece que el daño puede ser algo más grave y por lo tanto hay que tener paciencia. Solo 13 están alojados en un albergue de la Junta de Andalucía, el resto está con amigos o con familiares.
1: Juan, ¿de los ánimos cómo van?
10: Bueno, pues un poco de nerviosismo, las cosas como son. Tenemos algo de miedo. Ahora mismo estoy en pleno centro de Granada, en la Gran Vía, sí, donde han acordonado el edificio que está justo al lado donde está la cadena COPE. Es una iglesia, la iglesia del Sagrado Corazón, de principios del siglo pasado, y hay riesgo de que se produzcan desprendimientos en una de las torres. Por lo tanto, han acordonado los bomberos toda esta zona, y hay además dos calles de Granada que todavía permanecen cortadas, otras parcialmente cortadas, pero tengo que decir una cosa, esto es milagroso, que después de todos los desprendimientos que está habiendo de cornisas, de partes de fachadas, los daños materiales que son muy importantes, solamente ha habido tres heridos leves, una hospitalizada que salió a las pocas horas de ese hospital. Por lo tanto, afortunadamente, pues sí, solo hay que lamentar esos daños materiales.
1: Eso nos agarramos, porque la situación es pues eso, de daño acumulado, ¿no? Como nos contaba ayer la alcaldesa, lo acabas de contar tú, en Ojíjares, otro temblor de 2,8 que se ha sentido en muchos puntos. Juan, de mucho ánimo.
10: Muchísimas gracias.
1: Un abrazo. Oye, ¿tú te acuerdas cuando hablábamos de los ninis, de aquellos jóvenes que ni estudian ni trabajan? Bueno, pues parece que la cosa se ha dado la vuelta, ¿eh? Ahora cada vez hay más sisis que les llaman, jóvenes que además de estudiar también trabajan. Según la encuesta de población activa, en 2019 uno de cada cuatro jóvenes de entre 16 y 29 años estudiaba y tenía un trabajo. Bueno, pues ahora ese porcentaje ha subido 7 puntos, es el 33%. Es el caso de Nerea, que a sus 24 años estudia biología y trabaja como monitora de campamentos.
3: No sé si me servirá de cara al futuro, a lo mejor si me dirijo hacia el ámbito de la docencia sí que me puede sumar puntos, ya que al estar tratando con niños y demás, pues podría funcionarme, pero si me dirijo más hacia el tema clínico no creo que me beneficie mucho.
1: Mira, Julián, otro ejemplo, estudia ciencias de actividad física y es árbitro federado de fútbol.
4: Tanto para algún capricho como para ahorrar o para las vacaciones. O por ejemplo, ahora que también tengo un coche, me puedo permitir ir todos los días a la universidad en él en vez de en transporte público, que tardó bastante más.
1: En fin, son muchos ejemplos, ¿no? Y queremos saber si esto es una tendencia o cada vez va a más, y por eso quiero saludar a José Canseco, experto de estrategia de personas y profesor de la Escuela de Negocios Internacional EAE Business School. Buenas tardes.
11: Hola, buenas tardes.
1: Pues eso dicen los datos, ¿no? Que son cada vez más los jóvenes que estudian y que también trabajan en nuestro país. ¿Cree que el número de los llamados sisis va a seguir creciendo? ¿Es una tendencia al alza?
11: Bueno, hay varias razones. No se puede saber con certeza. Sí es cierto que los números que tenemos en España están ligeramente por debajo de los países de nuestro alrededor, como pueden ser nuestros vecinos europeos, incluso en Estados Unidos. Por lo tanto, la lógica puede decir que en los próximos años la tendencia puede ser de subida.
1: Porque comparándonos con el resto estamos bastante atrás todavía.
11: Estamos bastante atrás. En España no es tan habitual, o no ha sido tan habitual en el pasado, que los jóvenes, a partir de 16, 29 años, vamos a decir, trabajen mientras están estudiando. Nos centramos en los estudios y después de la etapa de estudiante, de la etapa de formación, pues empezábamos a trabajar o a hacer prácticas y demás. Sin embargo, en países europeos, centro-norte Europa, y por supuesto en Estados Unidos, es muy habitual, mientras está estudiando en etapas medias avanzadas de la formación profesional o de la universidad, compaginar con trabajos de temporada, trabajos por las tardes, que te permiten, por supuesto, compaginar, ¿eh? Bien, porque hace falta ayudar, ¿no?, económicamente a la familia, que puede ser una razón. Bien, porque simplemente la familia empuja, apoya, ¿eh?, a que haya un conocimiento del mercado laboral, que es muy, muy positivo y las empresas lo valoran mucho, independientemente de la carrera que uno vaya a desarrollar en el futuro. O bien porque, con una perspectiva a largo plazo, pues el joven o la joven pues vea que quizás determinados skills o determinadas experiencias colaterales podrían ayudar en un futuro a sentar la base de lo que sería la carrera que quiere desarrollar. Por tanto, hay tres perspectivas de esta idea.
1: Claro, porque hay que diferenciar, está el que se busca un trabajo complementario, pues eso, ¿no?, para poder ahorrar un poquito, ayudar a pagar algo de la carrera o del piso, pues el típico trabajo, ¿no?, de camarero en una tienda de ropa complementaria. Y luego están los trabajos que complementan a la propia carrera universitaria, que podrían ser unas prácticas o un inicio en la empresa, en una empresa del sector de lo que estás estudiando, ¿no?
11: Eso es. Y todos son positivos desde el punto de vista económico, porque ganas un dinerito, aunque sea poco, son positivos desde el punto de vista del joven, porque entiende los valores y la responsabilidad de trabajar, el compromiso, el esfuerzo y determinados valores que están y que subyacen en la base del trabajo. Es positivo para las empresas, porque independientemente de que esté conectado o no esté conectado con el puesto o la función que vaya a realizar en el futuro, pues sabe lo que significa trabajar, tiene esa responsabilidad, tiene ese compromiso. Digamos que hay muchas cosas que damos por sabidas y tiene la experiencia de haber estado en el mercado y de valorar y de conocer el mercado. Porque a base de iterar en algunos puestos con poca importancia, para sacarse unas pelillas, si me permites la expresión, sí, pues uno conoce el mercado y sabe, oye, pues cómo tratar con un jefe, cómo tratar con unos compañeros, la responsabilidad que supone, y todas esas soft skills que hay en muchas ocasiones ahí son muy importantes para luego desarrollar un trabajo pues más serio o que consideras tu carrera profesional.
1: Sí, cumplir un horario, tener responsabilidades ya por las que te pagan. Además, es una parte que tú das y otra que te da la empresa, ese compromiso, ¿no?
11: Contraprestación, eso es.
1: Eso es. Entiendo que más allá de la tendencia que se sigue en Europa y en Estados Unidos, influye mucho la situación económica actual, ¿no? Hace más falta que nunca ponerse a trabajar pronto porque la vida está muy cara y especialmente la vivienda, ¿no?
11: Sí, es lo que decía, ¿no? Que una de las razones es claramente esa. Pues hay familias que desafortunadamente pues van muy justas o no llegan a final de mes o no pueden costear bien sea la formación, bien sea un apartamento de alquiler, o llega un momento en el que hay un valle y no se puede luchar, ¿no? con esa falta de recursos económicos. Entonces, si tienes un chico, una chica, 17, 18 años, 20 años, y que puede trabajar y que puede aprender un oficio en muchas ocasiones, aunque no sea el que vaya a trabajar, pero bueno, puede tener algo de dinero, puede sacar algo de dinero para la familia, es una buena y muy interesante forma de aportar valor añadido a la economía familiar y además aprender unos valores y conocer un mercado laboral. Y no se nos tienen que caer los anillos, que es una expresión muy española, de oye, pues mira, mi familia necesita dinero, tengo que trabajar porque tengo que aportar 300 o 400 euros. En absoluto, al contrario. Yo creo que es un valor muy importante y que se puede comentar en determinadas entrevistas de trabajo.
1: Es que incluso yo creo que es un cambio de mentalidad de las familias, ¿no? Venimos, al menos mi generación, en la que muchos de nuestros padres no habían podido ir a la universidad o no habían querido, no estudiaba todo el mundo. Era como, no, tú céntrate en estudiar, que tus padres te pagan la carrera, que vayas a la universidad, que es muy importante, sí. Yo me encargo de todo lo demás. Y ahora es un poco al revés, ¿no? Si estudia, que es tu obligación, pero está bien que vayas sabiendo lo que es la vida, ¿no?
11: Bueno, es fruto de una evolución histórica de la sociedad española. Yo, como directivo, tengo algunas experiencias en que le ofrecíamos trabajo a alguna, en este caso era una chica, ¿no? El trabajo el que ella se había formado, el trabajo de su vida, muy cerca de donde vivían sus padres, donde ella quería vivir con su pareja. Todo era perfecto y el padre no le permitió, ella era mayor de edad, por supuesto, pero el padre no le permitió aceptar ese trabajo, el que nosotros le ofrecíamos, un salario que nada tenía que ver con el salario que se estaba pagando, muy por encima, porque le quedaba un año o unos meses de acabar en la escuela de negocios, ¿no? Entonces, estudiamos para formarnos, pero también para que nos habilite para un trabajo. Y ambas cosas no son incompatibles. Yo creo que esa no fue una decisión acertada, ¿no? Por lo tanto, yo soy un defensor firme, siempre y cuando se respeten las dos esferas, de poder trabajar y compaginarlo mientras se está estudiando. Y se aprende de las dos cosas. Es más, una de las cosas que ocurre en el mercado laboral español es que en ocasiones la entrada al mercado laboral es muy tardía, en torno a la fecha de corte de los 30 años, ¿no? Un poco antes, un poco después, ¿no? Esto quiere decir que los jóvenes o no tan jóvenes ya que entran en el mercado laboral a veces no tienen un contacto, un conocimiento real y realista de lo que es trabajar en general o en esa profesión en concreto, ¿eh? Y tienen una visión de la vida, pues eso, de los 20 y muchos 30 años. Pues si tú tienes en tu compañía gente con 16, 18, 20 años que tiene una visión mucho más fresca, mucho más honesta, y mucho más, de otra época, de otra generación, eso no solo alimenta al joven, también alimenta y aporta valor por el simple hecho de una diferencia de edad, de esa diversidad, a los profesionales que trabajan en esa compañía.
1: Eso es. Es un beneficio para todos al final.
11: Impresionante. Eso es.
1: Le quería preguntar,
11: para todos.
1: Antes de terminar, le quería preguntar, ¿hace falta también un mercado laboral más flexible?
11: Sí, por supuesto. Es una queja que muchos los que nos dais voz reivindicamos desde hace muchos años, ¿no? Sí, el mercado laboral español es muy proteccionista, es bueno en algunos aspectos y es malo en otros. Cuando tú proteges mucho al empleado, a las profesiones, al mercado y tienes reglas muy estrictas, le quitas flexibilidad. Si le quitas flexibilidad, le quitas dinamismo y haces que los tiempos de entrada, de salida porque lo proteges, de entrada porque el empleador tiene miedo, tiene cautela a contratar, claro, pues se alargan más. Y por lo tanto, en situaciones de cambio de ciclo económico, como es normal y sucede en cada X tiempo, la reacción es lenta. Y si reaccionas lentamente, ¿qué ocurre? Que aquellos que están menos capacitados o tienen menos experiencia o están en colectivos desfavorecidos, sufren más.
1: Pues muy interesante todo lo que nos ha contado José Canseco, experto en estrategia de personas, profesor de la Escuela de Negocios Internacional EAE Business School. Gracias por estar en Mediodía COPE y a ponernos las pilas, porque son muchos los retos que tenemos por delante en el mercado laboral español.
11: Un placer, como siempre, y vamos a intentarlo entre todos.
1: Un abrazo.
11: Un abrazo.
1: Bueno, y hoy despedimos a Juan Tamariz, el genio de la magia, que murió ayer a los 83 años.
12: Para que pase la cabeza tiene que pasar el cuerpo, porque si no, tengo que cortar la cabeza y se llena todo de sangre y se pone uno que te molesta.
13: ¡Con la música!
12: Entonces sí, entonces tenía 1, 2, 3, 4, 5, 6, 7, 8, 9 y hasta 10. ¡Chao!
1: Decía su familia que murió con una sonrisa, sonrisa que él sigue sacando a toda una generación que cuando lo recuerda, pues eso, lo único que le sale es sonreír. La capilla ardiente está instalada en el tanatorio de San Isidro de Madrid. Allí está nuestra compañera Paula Martí. Paula, buenas tardes.
14: Buenas tardes.
1: Imagino que mucha gente no ha pasado por allí.
14: Sí, la verdad es que por las puertas de este tanatorio están pasando constantemente familiares, amigos, representantes políticos y rostros conocidos del mundo del artista, como por ejemplo el cómico Agustín Jiménez, el cantante y actor Enrique El Pozo, o compañeros de profesión como Jandro o Jorge Blas, quien ha recordado el legado que deja el maestro del ilusionismo.
15: Si algo me dejó a mí es ese amor por la magia profundo, y yo creo que es lo más importante, que no era un artista egocéntrico que quería que le aplaudieran, él quería transmitir ese amor, compartirlo, y se notaba en sus actuaciones. Tú salías de sus actuaciones con una alegría, con un estado, pues eso, que solo los grandes pueden generar, ¿no?, en el público.
14: Precisamente esa alegría es la que recuerdan todos los que pasan hoy por aquí para darle un último adiós en una capilla que está llena de referencias a su mundo, la de la magia. Esta misma noche sus restos serán trasladados al Escorial para ser incinerados y sus compañeros de profesión y familiares ya preparan un homenaje para octubre y al que podrá ir todo aquel que no ha podido acercarse hoy hasta aquí.
1: Pues muchas gracias, Paula. En fin, homenajes ya se están dando muchos, ¿eh? De hecho, hoy hablamos con Suso Ruiz. Suso, buenas tardes.
16: Buenas tardes.
1: Tú eres profesor muy especial, un profesor mago, ¿no? Porque acudes a eso, a la magia y al ilusionismo para potenciar el aprendizaje. Se ha ido un referente, ¿verdad?
16: Pues sí, se nos ha ido nuestro maestro, y la verdad es que están siendo días muy duros, porque para mí y para todos los magos ha sido una persona importantísima para mí en mi vida, y me cuesta mucho hablar de él en pasado. Pero también siento una enorme gratitud, porque he tenido la inmensa suerte de poder llamarle durante 34 años que le conozco maestro.
1: Qué bonito, porque además tú en 2013 publicas un libro, Educando con Magia, y creo que el prólogo te lo escribe él, ¿no?
16: Así es. Juan me hizo ese grandísimo regalo, y para mí, pues eso, el que escribiera el prólogo de Educando con Magia ha sido uno de los regalos más bonitos que podía hacerme mi maestro. Nació ese libro precisamente de unir mis pasiones, la magia y la educación, y Juan quería acompañarme desde las primeras páginas, y eso significaba mucho para mí. De hecho, fíjate la circunstancia que se da ahora, que precisamente en estos días estoy preparando la nueva edición de Educando con Magia, que presento en septiembre en Panamá, volviendo a revisar el libro, me encuentro con su prólogo y me cuesta mucho leerlo sin emocionarme.
1: Bueno, y los pelos de punta, ¿no?
16: Claro, porque no solamente estoy leyendo el prólogo que escribió mi libro, estoy leyendo palabras que mi maestro dejó allí para siempre. Entonces cada frase ahora tiene otro significado, y para mí es muy emocionante pensar que aunque él ya no esté físicamente, cada vez que abra el libro, Juan estará y seguirá estando allí, en sus primeras páginas, acompañándome, y de alguna manera, cada vez que alguien abra el libro, pues abrirá esas palabras de Juan. Eso para mí tiene un valor incalculable.
1: Oye, ¿cómo era él? Porque claro, todos conocemos al mago, al artista, pero ¿cómo era él detrás de los focos?
16: Wow, pues Juan era un referente. Yo, como he dicho antes, le conocí hace mucho tiempo y he pasado pues todos los veranos con él desde hace 34 años, y me ha enseñado muchísimo de magia y las enseñanzas por supuesto, que me ha dejado la magia, pues están ahí como raíces, pero no solo estaban en sus juegos de magia, esa enseñanza, sino me enseñó la manera de comunicar, de emocionarse y sobre todo de emocionar a los demás. Juan para mí tenía algo maravilloso que intento conservar también como profe, como maestro, y es la mirada de niño, porque él llevaba toda la vida estudiando magia y aún así conseguía emocionarse con una idea nueva. Entonces yo creo que eso también conecta mucho con la educación, porque educar consiste en conseguir que un niño que está viendo algo cotidiano, pues de repente lo vea con otros ojos.
1: Entonces, y qué bonito eso también, poder enseñárselo a los niños, que es una lección súper importante. Suso, te agradezco mucho que hayas estado en Mediodía COPE, te mandamos el más fuerte de los abrazos y bueno, a seguir recordando al maestro Tamariz. Un beso.
16: Un beso muy fuerte y para Juan, allá donde esté.
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1: Una y media, 12:30 en Canarias.
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1: Aquí seguimos en Mediodía COPE contando todo lo que está pasando. Sandra Senjo, buenas tardes.
26: Buenas tardes, Ángela.
1: Por ejemplo, que continúan los terremotos y réplicas en Granada.
26: Hace solo unos minutos se ha registrado un nuevo seísmo de magnitud 2,8. El enjambre que se inició el pasado sábado sumó ayer un nuevo terremoto de 4,8 grados y desde entonces la tierra no ha dejado de temblar.
27: ¿Están aguantando?
5: Mira, otro. Tranquilo, tranquila, tranquila. Aquí.
6: Voy para tu casa.
26: Hay tres heridos leves y 14 personas han tenido que ser atendidas. Por los micrófonos de Herrera en COPE ha pasado el arzobispo de Granada, José María Gil Tamayo.
28: Y estamos en ráfaga de temblores, absolutamente estos disparos de la tierra que nos tienen nerviosos, pero al mismo tiempo pidiendo ánimo y gracias a Dios no ha habido daños personales de consideración, salvo algunos heridos leves. Que sí hay que tener la precaución, pues, de ser cuidadoso, no ponerse debajo de cornisas ni y por sitios seguros.
26: El balance provisional es de 2.270 incidencias.
1: Pendientes de Mediodía COPE de Granada, también de Cáceres, porque empeora la situación en el incendio de las Urdes.
26: Ya ha arrasado este fuego 2.300 hectáreas, 700 personas siguen evacuadas y no se descartan más desalojos. Quienes comienzan a volver a sus casas son los vecinos de 7 localidades del incendio de Huesca, que avanza hacia la estabilización tras quemar 17.500 hectáreas.
1: El gobierno prepara el traslado urgente de 500 niñas migrantes de Ceuta a la península.
26: En paralelo, el Ejecutivo Central trabaja en un plan integral de acogida para los menores no acompañados que permanecen en la ciudad autónoma. Ana Alarcón es portavoz del Sindicato Unificado de la Policía Nacional. En Herrera, en COPE, nos ha contado que las mujeres y niñas en Ceuta no se separan de los agentes por miedo.
0: Pues nos hierve la sangre, porque vender normalización cuando a la vista está que de normal no tiene nada, estamos hablando de miles de personas que siguen concentradas en las playas, miles de personas que están alrededor del CETI, estamos hablando, como decíamos, de agresiones sexuales que se dan de manera diaria, y lo mismo Ceutis te lo cuentan, ¿no? Es que están completamente abandonados y desesperados.
26: En estos 20 días de crisis migratoria se han registrado 15 denuncias por agresiones sexuales en Ceuta, la mayoría a menores de edad.
1: El Partido Popular, por cierto, anuncia que va a registrar en el Senado 5 solicitudes de reprobación de ministros.
26: Para el primer pleno de septiembre son Robles, Marlaska, Álvarez, Redondo y Mónica García. Los motivos son la gestión de esta crisis y el desplante del gobierno a la Cámara Alta para dar explicaciones. Alicia García es la portavoz de los populares en el Senado.
3: Esto no es política de igualdad, aunque ya sabemos cuál es la política de igualdad del gobierno. La conocemos bien, la política esa de pancarta y de salón. 5 ministros, 5 reprobaciones que se debatirán y votarán en el mes de septiembre, en el primer pleno del mes de septiembre. Que nadie cuente con que esto se va a diluir en verano. Nosotros seguimos trabajando.
1: Gracias, Sandra.
26: A ti.
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1: Pues ese traslado urgente de medio millar de niñas a la península, niñas que llegaron a Ceuta en la entrada del pasado 30 de julio, serían los primeros traslados autorizados a la península. Y resalto lo de autorizados porque las mafias ya han empezado a hacer negocio con el drama de los que hace 20 días entraron en Ceuta.
4: Son unas cantidades que oscilan entre los 6.000 o los 10.000 euros, dependiendo del medio de transporte. Evidentemente, lo más caro es ir en una narcolancha, incluso lo más barato es transportar en una moto de aguas.
1: Lo que se denomina taxi patera, ¿no? Hablamos de un trayecto que se puede hacer en 15 minutos, como ha contado en Herrera en COPE Borja Méndez, periodista de ABC. La Guardia Civil y la Policía han interceptado ya esta especie de traslado ilegal a la península y ha interceptado algunos de los que estaban en esas pateras, ¿no? Traslados a las playas del campo de Gibraltar, donde llevan a grupos de migrantes, la mayoría marroquíes. Algunos incluso, como te digo, han podido ser frenados antes de llegar.
4: Pero es que además no se cortan, por así decirlo. Esos movimientos de estas organizaciones criminales coincidía con que la Guardia Civil interceptaba una nueva patera que salía desde los acantilados de La Sirena en Ceuta con destino a la península. En este caso, la Guardia Civil llegó a tiempo, frenó a los dos patrones de esta embarcación que tenían un destino claro, que era la península.
1: Esa embarcación fue interceptada el lunes con 7 inmigrantes a bordo y 2 patrones al mando. Y esto es importante porque confirma que el negocio de las mafias no se limita solo a organizar entradas en Ceuta o en Melilla. También preparan el paso a la península, ¿no? A ciudades que ya están en territorio peninsular. Te recuerdo que mantenemos una disputa con Italia porque el gobierno de Meloni instauró controles en puertos y aeropuertos para aquellos ciudadanos de fuera de la Unión Europea que llegaban al país desde España, precisamente por eso, ¿no? Porque Italia quería evitar que de alguna forma personas que han entrado de forma irregular en Ceuta llegaran al país. Es algo que siempre negó España, pero que ahora parece que no sería tan descabellado porque ya sabemos que hay algunos de los que entraron en Ceuta que están ya en la península. La Unión Europea insiste, hay que devolver a todo el que entró en la ciudad autónoma.
7: Seguimos insistiendo en que se espera que todos aquellos que permanecen ilegalmente en Ceuta sean repatriados. La Comisión continuará siguiendo de cerca la situación. Seguimos dispuestos a brindar más apoyo de la Unión Europea para ayudar a abordar la situación como hemos ofrecido desde el primer día.
1: Presiones que se suman a las que hacen desde Ceuta al gobierno, la oposición y también a las fuerzas y cuerpos de seguridad desplegados en la zona que piden empezar con las devoluciones a Marruecos cuanto antes. Mira, y estamos a poco más de 2 meses del 29 de octubre, un día que está clavado en la memoria de todos, pero sobre todo de Valencia, de localidades como Paiporta, Catarroja, Alfafar, aquellas que vieron en sus propias carnes, vivieron aquella catástrofe que fue la Dana de 2024.
8: Ahora mismo estoy metida en esta planta, que es lo que me está ayudando a cogerme, pero mirad, no hay nada.
9: Es horrible, amor, estoy muy bueno. no puedo ya más.
10: Pobrecito mío, vaya tela. Mirad hasta dónde llega el agua, cubre los techos.
9: Ay, Dios mío, qué desastre.
10: Y sigue cayendo agua y sigue bajando.
1: Es terrible, ¿eh? Todavía 2 años después escuchar los testimonios y los audios que dejaron aquel día. Más de 200 muertos, 200 vidas que se perdieron, decenas de miles de personas que tuvieron que ser rescatadas, incontables daños materiales, algunos todavía sin solucionarse, obras de mejoras que siguen sin terminarse. Aquí en COPE prometimos que no nos íbamos a olvidar de ellos y por eso estamos con Salvador Aguado, es sacerdote de la parroquia de Santa Fe en Alfafar, donde acaban de bendecir el sagrario que han tenido que restaurar tras los daños causados por el lodo. Don Salvador Aguado, muchas gracias por atendernos en Mediodía COPE. Buenas tardes.
11: Hola, muy buenas tardes. ¿Qué tal?
1: ¿Cómo es de especial volver a tener ese sagrario en el sitio donde tiene que estar?
11: No sé, yo siento en mi corazón que el Señor hoy está muy contento. Bueno, anoche, ayer por la tarde cuando bendecimos por fin nuevamente ese sagrario, pues él estaba muy contento, ¿no?, de volver a su casa. Él estaba con nosotros siempre, ¿no?, pero fue un dolor muy grande perder ese sagrario, un sagrario de madera muy bonito, una obra de arte, y pues evidentemente con tanta agua y tanto barro pues se nos dañó mucho.
1: ¿Cómo se quedó?
11: Pues totalmente destrozado, porque tuvimos que, claro, pedimos la llave del sagrario. Yo mi única obsesión era abrirlo para poder acceder al Santísimo, y pues tuve que forzar la puerta con una palanca, la puerta se dañó, evidentemente todo destrozado, lleno de barro y es bastante dañado. Bastante dañado, sí.
1: Ha sido difícil esa restauración porque entiendo que no es un proceso sencillo, no es cualquier cosa.
11: Pues supongo que sí, no te puedo yo dar muchas palabras técnicas sobre el asunto, sí, pero ha tardado, pues eso, desde aquel, va a hacer casi 2 años, y la Pascua de ese año de después de la Dana fue cuando lo pudimos enviar ya por fin al restaurador de Sevilla para que empezara el proceso, ¿no? Entonces ha tardado bastante más de como un año y medio aproximadamente el proceso de restauración.
1: Entiendo que el proceso, este año ha sido duro, ¿no? También porque no sabes si va a poder quedar como estaba, en qué circunstancias va a volver, la incertidumbre, ¿no? Al final.
11: Bueno, yo confiábamos al 100%, ¿no? La verdad es que con las referencias que nos pasó, cosas del Señor, ¿no? Estas diosidencias del Señor, una de sus trabajadoras es amiga mía del Camino de Santiago, coincidimos haciendo el Camino de Santiago, y a través de ella fue que este hombre, el restaurador, pues se ofreció a hacérnoslo gratuitamente, ¿sabes? Ha sido un proceso no solo sanador y maravilloso para todos, sino que ha sido un regalazo del Señor, y por supuesto de José Manuel Cosano, que es el restaurador de allí del barrio de Triana, en Sevilla.
1: ¿Cómo recuerda aquel terrible día?
11: Pues ahora estabas poniendo lo de los testimonios y se me estaba encogiendo el corazón.
1: Es que estremece todavía.
11: Fue algo inesperado, no sabíamos qué estaba pasando, y evidentemente pues yo el recuerdo que tengo es pues eso, ¿no? La desesperación de no saber qué bolillos estaba pasando y no entender nada, ¿no? Porque perdimos toda clase de conexión de móvil con el exterior, no sabíamos absolutamente noticias. No solo sabíamos que subía el agua, y esa desesperación, ¿no?, de no saber hasta qué punto iba a seguir subiendo el agua.
1: Salvador,
11: cuando ya se hace oscuro.
1: ¿Estabas oficiando misa cuando empezó la riada?
11: Estábamos terminando, terminando. Además, es que me acuerdo perfectamente que el agua empezó a entrar en la parroquia a las 8:20, que es cuando yo estaba terminando y desvistiéndome en la sacristía, y ahí fue cuando empezó a entrar el agua por la puerta de la parroquia, sí. Sí, estábamos terminando. Allí en Alfafar no había caído ninguna gota de agua de lluvia. Entonces, pues eso, estábamos ahí un grupo de unos 25, 30 celebrando la Eucaristía, como todos los días.
1: ¿Y cómo está hoy Alfafar? ¿Está ya al 100%?
11: No, ni muchísimo menos. Yo sé perfectamente que no solo Alfafar, ¿no?, sino toda la zona que has comentado, Paiporta, Torrente, Paiporta, Los Puentes y el Barranco, todavía están muy, muy afectados. Por ejemplo, el polideportivo donde yo iba a hacer gimnasia lo tienen que echar abajo, porque se hundió, estaba al lado del barranco. Por ejemplo, nosotros, la parroquia, todo lo que es exterior está ya por fin arreglado, pero todavía nos queda toda la rehabilitación interior del templo, de los locales, que se dañó todo, y a día de hoy todavía no hemos podido empezar con todo ese proceso de arreglo de los locales, por ejemplo.
1: Madre mía, entonces no tenéis una previsión.
11: Y sí, bueno, estamos en el proyecto ahora para poder empezar, ¿no? Pero bueno, hay mucha traba burocrática. Vamos a dejarlo ahí en eso, ¿no? Que se está ralentizando todo mucho porque el ayuntamiento pues quiere que se haga todo como excesivamente demasiado legal para poder hacer una rehabilitación normal y corriente, ¿no?
1: La burocracia, ¿no? Pero que bueno, siempre ralentiza,
11: sí,
1: mucho.
11: Un poco lenta. Sí, a mí esto me desespera un poquito, el tema burocrático me desespera un poco, pero sí que en el barrio pues se continúa mascando un poquito, ¿no? Todo ese dolor. No solo, pues eso, ya hay muchas cosas, gracias a Dios, la gente que ha perdido viviendas y vehículos y todo esto, pues ya ha ido recuperando poco a poco, pero pues eso, lo típico de que ha sonado el ex alert, la alarma varias veces desde entonces, y cada vez que suena es como volver otra vez a revivir todo ese trauma de aquella noche.
1: Eso te iba a decir, Salvador, ¿cómo encaráis el otoño? Entiendo que cada vez que se acerque una temporada de lluvias,
11: sí,
1: os echáis,
11: sí,
1: a temblar,
11: bueno,
1: ¿no?
11: Ya la gente de la parroquia lo tiene muy claro. En cuanto entramos en alerta, automáticamente se suspende todo. O sea, ya allí me da igual que no caiga una gota. Si no cae una gota de agua, todavía me asusto más, ¿sabes? En cuanto entramos en un proceso de estos de alerta roja o de alarma, automáticamente queda absolutamente todo suspendido. Por el pánico, ¿no? La gente ya, pues eso, tiene miedo a todo.
1: Eso te iba a decir, los vecinos, ¿no? Entiendo,
11: sí,
1: que...
11: Sí, la gente. La gente en general, ya te digo, a lo mejor así casos graves de estos habrán habido, pues, no sé, 2, 3 desde la Dana. Y sí que es verdad que cuando te bota la alarma, una vez me acuerdo que estábamos en misa el año pasado, el curso pasado,
1: sí,
11: estábamos en pleno credo y empezaron a sonar, imagínate, todos los móviles.
1: Dios, es alert,
11: la,
1: ¿no?,
11: alarma de todos esos móviles en medio de la Eucaristía, y claro, tuve que calmar a la gente diciéndole, tranquilos, o sea, sí, está saltando la alarma, pero seguimos a una mala, pues nos volvemos a subir al tejado, que es lo que hicimos esa noche, ¿sabes?
1: Bueno,
11: no, es preferible ser un poco ordenados en el sentido que salir todos corriendo como si esto fuera el fin del mundo.
1: Desde luego, por suerte ahora suelen avisar con más tiempo, que esa es la clave, sí, de las alarmas.
11: Sí, a nosotros esa noche la alarma ya nos sonó cuando ya estábamos ya todos en el tejado de la parroquia. Vale. O sea que ya sonó tarde. Sí,
1: ¿cuántos,
11: sí, sí,
1: pudisteis,
11: pero
1: pasar,
11: bueno,
1: ahí
11: no
1: arriba?
11: Más, pues fuimos más de 140 personas, vale, arriba del tejado de la iglesia. Claro, porque todo el mundo que se intentó salvar su coche en la plaza de la iglesia, todo el mundo al final lo tuvo que dejar porque empezó a subir el nivel del agua y los coches empezaron a flotar. Entonces, muchísima gente que estaba por allí, por el barrio, abrimos la puerta de la iglesia y tuvo que subir allí a pasar la noche, claro. Sí, sí, sí.
1: Qué miedo, madre mía. ¿Y cuántas horas os pudisteis pasar allí?
11: Pues no sé, desde las 8 hasta las 5 de la mañana que empezó a bajar el nivel del agua, y con la incertidumbre de no saber qué estaba pasando. Y claro, después cuando salimos y se hizo de día, que fue cuando fui a la iglesia a ver cómo estaba todo, ¿no? Que no hubieran robado nada, porque como aquello fue que empezaron a robar la farmacia, el estanco, los supermercados los atracaron también. Claro, yo mi único temor era que se hubieran llevado algo de la iglesia, sagrario o alguna imagen o yo qué sé, cualquier cosa así valiosa. Y no, gracias a Dios, la iglesia no la tocaron, y fue cuando me encontré el sagrario allí ya en el suelo, todo lleno de barro.
1: Eso te iba a decir, el sagrario estaba en malas condiciones, pero estaba, se ha podido restaurar, ha vuelto,
11: sí,
1: a la parroquia,
11: sí, sí,
1: símbolo de la parroquia, pero me imagino también que un poco símbolo de la vuelta, ¿no?, a la vida completa en Alfafar, ¿no?
11: Sí, claro, bueno, es como un pequeño símbolo, por lo menos para la gente de la parroquia de allí del Parque Alcosa, de la parroquia de Santa Fe, es un símbolo muy importante, ¿no? Porque es, ya te digo, es un sagrario de madera, que yo creo que quedan muy pocos de ese estilo ya, que no estén, como suelen estar como enganchados a un retablo, este tipo de sagrarios, ¿no? Pero exentos de un retablo es raro. Yo aquí veo más de chapa, de hierro, ¿no?, de metal.
1: Sí.
11: Pero sagrarios de madera quedan pocos, o por lo menos se ven menos aquí en mi diócesis. Entonces, pues bueno, para la gente de la parroquia es como un pequeño tesoro, y recuperarlo pues ha supuesto cerrar una herida, ¿eh? Es como si se hubiera cerrado una herida, cicatrizado algo dañado en la vida espiritual de esta parroquia.
1: Qué importante es eso también. ¿Algún otro tesoro de la parroquia sufrió daños?
11: No, gracias a Dios el Cristo, que es la otra joya que tenemos, está, que está en el altar mayor, está en alto, está muy en alto y no se dañó, no se llegó a dañar. Pero sí que pedimos absolutamente, pues manteles, purificadores, el ambón también se echó a perder. Y con la, eso sí, con la generosidad de mucha gente hemos ido recuperando poco a poco, ¿no? Pero el sagrario es como, ha sido como algo como muy que te toca muy, muy a lo hondo, ¿no? A mí como sacerdote, pues aquella mañana me dolió mucho, ¿no? El haber encontrado allí al Santísimo, que ya pues estaba todo disuelto y no quedaba nada del Señor. Pero esto ha sido como un, bueno, bienvenido nuevamente a tu casa, ¿no, Señor? Ha sido como volver a cerrar ese círculo que hacía falta para la parroquia.
1: Pues sí, que es muy importante. Salvador Aguado, sacerdote de la parroquia de Santa Fe en Alfafar, te mandamos un abrazo enorme y nada, a disfrutar ahora que esa herida se cierra.
11: Por supuesto, muchas gracias, Dios os bendiga.
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31: Quinto día del verano con nivel rojo por altas temperaturas. Cuatro fueron en julio y el quinto el de hoy. Desde la 1 y hasta las 9 de la noche estará activo por temperaturas que pueden llegar a los 44 grados. Ahora mismo tenemos máximas de 41 en algunas poblaciones como Vilamarchant y Picassent. Y también riesgo extremo por incendios. Medidas. Una de ellas la ha tomado el Ayuntamiento de Valencia en la Devesa del Saler.
32: Justamente para poder prevenir uno de los pulmones más importantes de nuestra ciudad, que es la Devesa del Saler. Por tanto, ya hemos ampliado las dotaciones tanto de bomberos para poder proteger y poder actuar en el caso de que haya algún tipo de riesgo, en el caso de que haya algún tipo de incendios, y también hemos reforzado la parte de protección civil y de policía local. Hemos activado desde esta mañana los cañones antiincendios de la Devesa.
31: Es Juan Carlos Caballero, portavoz municipal. En lo que va de año llevamos 313 muertes atribuibles al calor. Y como es normal, en días como hoy preocupan mucho a las personas. Por eso, desde Cruz Roja, refuerzan sus trabajos y continúan lanzando recomendaciones para toda la población. Yo tengo ahora mismo al otro lado del teléfono a Joan Adalid. Él es enfermero y voluntario de esta ONG. Joan, ¿qué tal?
0: Hola, buenos días, encantado de saludaros.
31: 32 grados es la temperatura media que se está registrando en la ciudad de Valencia durante este mes de agosto, un calor que cada persona pues combate como puede, pero es que hoy se baten récords. Hay alerta roja, tú eres enfermero y también voluntario, como decíamos. Lo primero, no nos cansamos de repetirlo, pero es muy importante. Recomendaciones para combatir este calor.
0: Hay unas recomendaciones genéricas para todo el mundo en estos episodios de calor cada vez más frecuente y que exponencialmente van aumentando de año en año. Las recomendaciones habituales de mantenerse en lugares frescos, no exponerse a temperaturas ni a trabajos muy duros en los exteriores, una buena hidratación, una buena alimentación y mantener en todo momento una buena salud y, sobre todo y ante todo, hacer caso a las recomendaciones que nos imparten las autoridades, y más ahora que estamos en una alerta roja, que significa seguir escrupulosamente todas las recomendaciones de no hacer ejercicios al aire libre, no someterse horas y horas de calor en piscinas.
31: Claro, porque soportar 44 grados, ¿qué efectos puede tener en nuestro cuerpo?
0: Tener siempre en cuenta que cuando hablamos de grados son medidos a la sombra, es decir, esos 44 grados al sol se pueden convertir en 48 o 49. Si a eso le añadimos, estamos hablando en Valencia, le añadimos la humedad relativa de la que, entre comillas, gozamos, uh-huh, o sea, humedades relativas del 80%, convertimos esos grados en sensación térmica. Sensación térmica es aquella que percibe nuestro cuerpo. Esa sensación térmica en grados más humedad puede alcanzar a los cercanos 50 grados. Uh-huh. Eso es casi incompatible con la vida y la salud.
31: A ti justo te hemos pillado hoy de vacaciones, pero Joan, sí, ¿cuál es el trabajo que hacen hoy tus compañeros? ¿Un día como hoy, cómo sería?
0: Pues mira, un día como hoy los servicios que se prestan en lugares de playa, las postas de Cruz Roja, las ambulancias de Cruz Roja se ven reforzadas en todos los posibles por personal. Contamos con casi todos los medios disponibles en las zonas de recreativas, de parques naturales, de montaña. Y por favor, solamente una pequeña acotación. Ahora que hablamos de afuera de las playas, hoy no es momento de coger la bicicleta a las 2 de la tarde y subir a Serra. No es momento de ponernos a hacer senderismo. Cualquiera que quiera realizar una actividad deportiva siempre tiene que ser a horas antes, a las 7 de la mañana, a las 8 de la mañana y como muy tarde, a las 11 de la mañana, estar de regreso en casa.
31: Decías que es mejor no ir a la montaña, a la playa. De hecho, es que hoy se han suspendido actividades al aire libre organizadas, clases programadas y dirigidas en estos lugares. Pero también hay que recordar que las piscinas, aunque estén abiertas y puedan refrescarnos, tampoco son el mejor sitio para estar hoy porque nos da el sol constantemente y a lo mejor no nos estamos dando cuenta, pero luego al salir puede tener un efecto negativo.
0: Sí, sí, por supuesto. Hemos de pensar que todas las piscinas normalmente estamos en bañador, ¿no? Y hay cremas protectoras de hasta el factor 50. Pero no nos creamos que ponernos crema por la mañana antes de ir a la piscina nos va a proteger del sol todo el día. Uh-huh. Estas cremas tienen un efecto en el tiempo, es decir, que hay que volver a repetir la puesta de crema. Las cremas resisten al agua, pero relativamente, uh-huh, si nos bañamos, el efecto de la crema pierde mucha eficacia. Y sobre todo y ante todo, la mejor protección contra el sol es estar una camiseta más que la crema. Y tampoco olvidarnos que el agua de las piscinas pues refresca lo que refresca, pero estamos hablando de temperaturas del agua tanto en piscinas como en el mar cercanas a los 30 grados. Uh-huh. Ese agua es el agua del baño de un bebé, o sea que muy, muy refrescante tampoco es.
31: No, la verdad es que no. Joan, para finalizar, este año llevamos 313 muertes atribuibles al calor en la comunidad. ¿Vosotros qué casos soléis atender más?
0: Los casos que se suelen atender más son los de, sobre todo, gente sin hogar, que está viviendo en la calle, que está expuesto totalmente a las temperaturas de este rigor tan brutal que estamos gozando desde el mes de junio. Uh-huh. Entonces, gente que está sin hogar, gente sin techo, gente que ha tenido un golpe de calor en el trabajo, no nos subieron el mundo laboral. Hoy en día, mes de agosto, el que no está de vacaciones y tiene un oficio al exterior, jardinero, albañil, hoy en día estar en un andamio tirando cemento a las 12, a la 1 del mediodía, es un factor de riesgo tremendo. Uh-huh. Estas urgencias se atienden tanto por Cruz Roja como por otros servicios de salud nacionales. La gente sin techo, porque la gente mayor o los bebés, que son uno de los factores de las personas más susceptibles de riesgo ante el calor, normalmente es una patología más crónica. Esta gente ya normalmente está protegida o bien en sus casas o bien en centros de día, uh-huh. y también van sufriendo enfermedades que a la larga pueden ser atribuibles al calor, a las malas condiciones, pero no a la urgencia vital por la ola, la alerta roja de hoy.
31: Pues Joana Dalí, de enfermero y voluntario de Cruz Roja, nos quedamos con todas tus recomendaciones: beber agua, no salir si no es necesario.
0: Exactamente, la hidratación fundamental.
31: Exacto. Fundamental. Y eso, muchísimas gracias.
0: A vosotros por hablar conmigo.
31: Así que ya sabes, hoy toca estar tranquilitos y fresquitos en casa, si podemos, sobre todo los más mayores y las personas más vulnerables. Y hay que repetirlo, te lo hemos repetido muchas veces, pero otra vez, bebe mucha agua. De hecho, yo voy a hacerlo ya, así que te dejo la mejor compañía, que es la de la radio en Mediodía COPE.
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1: Las dos, la una en Canarias.
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1: ¿Qué tal? Muy buenas tardes. Aquí seguimos en Mediodía COPE desde la una contándote todo lo que está pasando y mira también lo que se prevé que pase. La vuelta al cole, por ejemplo, un año más y esta vez, otra vez, la más cara de la historia. Seguro que no te descubro nada, ¿eh? Si ya has comprado libros, uniformes, mochilas y si no, ya te digo, donde más dinero se van a dejar este año en libros y uniformes es en la Comunidad Valenciana, 487 euros por alumno de media y donde menos en Extremadura unos 400 euros. En fin, una pasta en cualquier caso, así que mucho ánimo. Bueno, que en breve también vuelven a clase los políticos.
34: Buenas tardes a todos y a todas. Si sus señorías ocupan los escaños, empezaremos esta sesión de pleno y espero que hayan tenido unos buenos días de verano.
1: Ahora mismo estamos así, ¿eh? Todo buenas intenciones, vaya curso político nos espera. Mira, de entrada, la semana que viene vuelve la actividad al Congreso con todas las comparecencias que tiene pendientes el gobierno para explicar la gestión o no gestión que se ha hecho en Ceuta casi un mes después, porque sabes que no han querido acudir al Senado. En fin, que todo se acaba, ¿eh? Todo lo bueno se acaba, hasta las vacaciones del presidente del gobierno, que más allá de Ceuta afronta un curso político de alto voltaje, con elecciones y mayoría parlamentaria, con una agenda judicial que tira para atrás. Si el anterior curso acabó con un fiscal general y un exministro y exsecretario de organización del PSOE condenados, este no pinta mucho mejor. Y hay novedades, por ejemplo, en el caso que investiga las supuestas cloacas socialistas para atacar, desprestigiar a todo aquel que se atreviera a investigar al entorno del presidente del gobierno. Y en la Audiencia Nacional se ha recogido ya el contenido que ha dejado el volcado del móvil de Juan Manuel Serrano. ¿Quién es Juan Manuel Serrano? Pues mira, amigo personal de Pedro Sánchez, de los pocos que aguantaron a su lado cuando salió de su primera etapa como líder del PSOE, jefe de gabinete

0: Lo que hay que saber que se dijeron Leire y Serrano, pero sobre todo Serrano con otros posibles dirigentes socialistas sobre esa operación de las cloacas. No y ver si todo fue cosa de Santos Cerdán, como defiende el partido, o alguien más estaba al tanto y acaba también imputado el Partido Socialista Obrero Español como tal. Veremos. ¿No sabes lo único que podemos sacar de momento en claro de todo esto? Mira, pues que no hay un solo imputado en el entorno de Pedro Sánchez que se esfuerce en demostrar que es inocente. Ninguno. Todas las estrategias se basan en buscar algún fallito, algún resquicio que permita anular la causa. La misma estrategia, por ejemplo, del expresidente Zapatero.
1: Y ahora vamos a las dichosas joyas. ¿Sobre esto quiere prestar declaración o no quiere prestar declaración?
2: No deseo prestar declaración por el recurso que se ha presentado.
0: 2 meses y 2 días, para ser exactos, llevamos esperando, por cierto, las explicaciones sobre las joyas encontradas en el despacho del expresidente que nos prometió Zapatero que nos iba a dar 10 días después de declarar. Así que expectantes estamos, ¿no? A ver qué cuenta, y el año político judicial, que casi casi es lo mismo, todavía ni ha empezado.
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0: Es miércoles 19 de agosto y hay más noticias que tienes que conocer a esta hora con Sandra Senjo. Te las cuento, Sandra. Buenas tardes.
4: Buenas tardes, Ángela.
0: Localizadas las armas utilizadas en el tiroteo mortal de Isla Cristina en Huelva.
4: Tiroteo registrado el domingo en el que murieron 3 personas, además del bebé de una de las víctimas que estaba embarazada, y 2 resultaron heridas. La Guardia Civil mantiene el operativo para localizar a los autores de esta tragedia, un enfrentamiento entre clanes.
0: Está también de actualidad, siguen los incendios con dispar evolución, Sandra.
4: Se sigue con cautela la evolución del de pino franqueado en Cáceres, que ha arrasado 2.200 hectáreas de pinar y del que se cree que ha sido intencionado. 700 vecinos de la comarca de las Urdes continúan esperando la autorización para poder regresar a sus casas. Sí que pueden volver a ellas los casi 400 vecinos de 7 pueblos desalojados por el fuego de las Peñas de Riglos en Huesca. Este incendio ha quemado más de 18.000 hectáreas.
0: Ojo a esto, Irán pone a Europa en el punto de mira por Donald Trump.
4: El diario estadounidense Financial Times asegura que el régimen de Teherán contempla atacar objetivos militares estadounidenses en suelo europeo si Trump persiste en intensificar la guerra en Oriente Próximo. Trump asegura que no hay conversaciones programadas con Irán y declara que el estrecho de Hormuz es nuevo territorio estadounidense. Esto ha llevado a que el barril de petróleo haya escalado hasta los $91.
0: Y último adiós a Juan Tamariz.
4: Desde primera hora de este miércoles, cientos de personas se han acercado hasta la capilla ardiente instalada en el cementerio de San Isidro de Madrid para despedirse del mago con el que han crecido varias generaciones de españoles. Juan Tamariz ha fallecido a los 83 años de edad, pero para siempre nos queda su particular toque de humor y cómo simulaba en sus trucos que tocaba un violín.
5: ¿Qué dice? Sospechosa, que la detengan. Entonces la policía está, detienen a la dama. Dice el que la desnuden. Y la policía, hombre, ¿qué? Desnuden a la dama. Dice, ¿dónde? Dice, aquí detrás del brazo. Desnudan a la dama y era el ar de corazones, disfrazado de mujer, que era la que había venido. Y ahora sí, ahora estaban los 4 y entonces ya tiene...
0: Inolvidable Juan Tamariz, que sigue sacando sonrisas a todo el que le escucha. Bueno, y en los deportes, Santi Duque, buenas tardes.
6: Hola, Ángela, ¿qué tal? Buenas tardes.
0: Julián Álvarez no debutará hoy en la Liga con el Atlético.
6: No, en el partido del estreno en el campeonato de los rojiblancos que reciben al Málaga en el Metropolitano a partir de las 9 de la noche. Simeone lo anticipaba ayer en rueda de prensa y hoy se ha confirmado en la convocatoria de los rojiblancos, Javi Gómez.
7: Hace unos minutos, sí, salía la primera lista de convocados de la temporada y no estaba Julián Álvarez. Llama la atención que sí estén en ella Llorente, Baena y Musso, que comenzaron el mismo día los entrenamientos. Simeone dijo ayer que físicamente no veía al argentino. Veremos si para el domingo ante el Villarreal ya está listo, pero de momento se queda fuera de esta lista junto con el Cuti Romero, Tomás Lemar, Sorlo lesionado y Obed Vargas.
6: Gracias, Javi. Por su parte, el Barcelona disputa esta noche su último amistoso antes de su debut en Liga. Será en el trofeo Joan Gamper, donde se medirá al Al-Ahly a las 8, con la duda de si Rodri tendrá o no sus primeros minutos con su nuevo equipo. Y en el Real Madrid, tras el acto de presentación ayer de Mourinho, hoy es turno para Bernardo Silva, el portugués. Una de las 6 caras nuevas de los blancos apunta a titular en el debut liguero ante el Español del próximo sábado.
0: Gracias, Santi. Sigues en Mediodía COPE.
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0: 20 días han pasado ya del asalto masivo que 80.000 personas efectuaron desde Marruecos a la ciudad autónoma de Ceuta. Es cierto que una gran mayoría han vuelto al país vecino, pero a día de hoy se calcula que hasta 10.000 de estas personas podrían seguir en España, malviviendo, deambulando por las calles y por las playas. Una cifra tan elevada que ahora mismo el gobierno central no es capaz de controlar, no es capaz

0: de gestionar. Lo último que ha decidido es montar 4 grandes carpas, pero estas solo tienen capacidad para 1.500 personas, con lo que sería insuficiente. También estudia trasladar a 500 niñas a la península. Estas menores son las más vulnerables en estos momentos. Ahora mismo hay contabilizadas 15 denuncias por agresiones sexuales, siendo la mayoría de las víctimas menores de edad, unas niñas. Ana Alarcón es portavoz del Sindicato Unificado de la Policía Nacional y esta mañana en Herrera en COPE nos ha contado que el miedo lleva a que las niñas no se despeguen de sus compañeros desplegados sobre el terreno.
1: Al mes hay una o dos denuncias de este tipo de agresión sexual, ¿no? Entonces, claramente, 15 denuncias en unas semanas pues supone una situación pues extraordinaria, ¿no? Evidente. Y es preocupante ya no solo la cifra, sino pues eso, que se haya sido en tan poco tiempo, y sobre todo lo que hemos mencionado, ¿no? Que la mayoría de las víctimas sean menores de edad. O sea, las niñas se pegan a la policía, intentan dormir cerca de los furgones de la policía, pues porque tienen miedo e intentan pues estar más protegidas, ¿no?
0: Ha criticado también que el gobierno esté desaparecido. Sánchez, te recuerdo, sigue disfrutando de sus vacaciones en Lanzarote.
1: Los políticos, pues a la vista está que van un día, comentan con los responsables cómo está la situación y se marchan. No saben lo que están viviendo en el día a día tanto los ciudadanos como los policías. Entonces, pues claro que nos molesta este tipo de declaraciones. Pues nos hierve la sangre, porque vender normalización cuando a la vista está que de normal no tiene nada, y lo mismo Ceutí, te lo cuentan, ¿no? Es que están completamente abandonados y desesperados.
0: No son solo las críticas, no llegan solo de la policía, también guardias civiles, militares, sanitarios. Mira, el Colegio de Enfermería de Ceuta ha pedido hace un rato la declaración del estado de alarma ante el colapso sanitario sin precedentes que vive la ciudad y que niega la ministra de Sanidad. Y ojo también a los profesores, ¿no? El gobierno busca dónde alojar a las personas que siguen en Ceuta y le urge hacerlo con los más de 2.000 menores que en estos momentos se encuentran en las instalaciones de los colegios. En nada comienza el curso escolar y las aulas deben estar preparadas para acoger a estudiantes y a profesores. No es por ello que a las 2:09, la 1:09 en Canarias, quiero saludar a Pedro Domínguez, es presidente del sindicato AMPE, ahí en Ceuta. ¿Qué tal? Buenas tardes.
2: Hola, buenas tardes, Ángela.
0: ¿Cómo están ahora mismo estos centros?
2: Bueno, los centros todavía no sabemos porque todavía están abriéndolos y están descubriendo que ha habido algunos en los que ha habido pernoctas, hay basura, hay un montón de desperdicios. Y lo que está la comunidad es muy preocupada por esta situación y por lo que nos vamos a terminar de encontrar. Si van a tener a tiempo estos centros preparados para acoger a los alumnos, si van a estar en condiciones de limpieza y sanitarias. Estamos viendo cómo está afectando a las fuerzas y cuerpos de seguridad la sarna, y los tanto docentes como padres estamos muy preocupados.
0: Claro, porque las
2: clases... La gente se ha puesto... Sí. Las clases empiezan el 8.
0: Eso es, pero hay que preparar
2: para los
0: antes.
2: Grupos principales de secundaria, claro, pero los docentes tenemos que estar en clase el día 1. Sí.
0: Y empezar
2: el
0: a preparar.
2: El día 1 tenemos,
0: ¿no?,
2: que estar ya allí funcionando, claro. Los equipos directivos tendrán que estar antes, y entonces eso requiere un trabajo, un tiempo, y no sabemos lo que nos vamos a encontrar. Los padres también, los docentes también tienen muchos niños, tienen que llevarlos. Si normalmente los centros requieren de una dotación de policía para facilitar la entrada y salida y que no haya problemas, no sabemos con qué situación nos vamos a encontrar ahora. Aparte, nos llegan constantemente informaciones contradictorias, que los inmigrantes se van a quedar aquí, hoy por la mañana resulta que se van a ir 500. A nosotros no nos han convocado desde la dirección provincial para ningún tipo de reunión ni nos han informado oficialmente de nada. Entonces, claro que estamos preocupados.
0: Claro, porque una de las soluciones que se buscó cuando empezaron a afiliar a los menores que estaban en la ciudad era habilitar 2 colegios públicos de Ceuta como espacios como de primera acogida, ¿no?, por decirlo así, para esos chicos. Pero claro, los cuales hacen falta ya.
2: Claro, hacen falta para los alumnos regulares, nuestros alumnos. Entonces, esos niños que están ahí, ¿dónde lo van a meter? Pero de todos modos, esos niños están metidos ahí en otra cosa que estén escolarizados. Eso es una, está funcionando una especie de albergue. Y aparte, tampoco hay una cifra fija y cerrada de menores no acompañados en Ceuta. Entonces, esto es una situación bastante caótica.
0: ¿Cómo están los
2: padres?
0: No
2: sabemos cómo va a evolucionar. Y los padres están preocupados. Entonces, el colegio debería de empezar... Si no hay otra propuesta por parte de la dirección provincial, debería empezar, debemos de intentar todos ir a una especie de normalidad. Pero es que es muy difícil, porque... ten en cuenta los desplazamientos que supone el comienzo del curso. Los padres también tienen que trabajar, tienen que hacer sus cosas, no pueden hacerse cargo en casa de los niños. Y esto tampoco nos dicen si se pospone el inicio del curso, si se pospusiese una posibilidad. ¿Cuánto tiempo? Entonces no, tampoco le veo yo mucho sentido. Pedro, que algunas propuestas que se han dado por ahí.
0: Pedro, ¿se os ha puesto en contacto la ministra de Educación?
2: No, no, no. A los sindicatos, a lo nuestro por lo menos, no nos ha dicho nada, ni desde la Junta de Personal Docente no se ha llegado a nada, ni desde la Dirección Provincial.
0: O sea que el 19 de agosto no tenéis ninguna directriz.
2: O no. Nada, no nos han dicho nada y esto sigue para adelante. Seguimos con nuestra lista de interinos, con nuestras adjudicaciones, con las reclamaciones, con las cosas habituales. Y por otra parte, pues con la congoja de saber a ver lo que nos encontramos.
0: Pues mucho
2: entonces,
0: ánimo,
2: Pedro. No te puedo decir otra cosa. Ojalá pudiésemos dar una garantía de seguridad, esperemos que sí, que todo vaya bien y le ponemos mucha voluntad y porque hay que tirar para adelante. Pero estamos a cero, vamos, de información.
0: No, sí, voluntad no falta, pero claro, hacen falta eso, soluciones, porque la situación son ya 20 días de mucha presión y no se termina de normalizar, por más que quieran vendernos que sí, que vamos camino de la normalidad en Ceuta. Pedro Domínguez, presidente del sindicato AMPE allí, claro, en Ceuta, os mandamos un abrazo enorme. Muchas gracias y mucho ánimo, sobre todo.
2: Muchas gracias a vosotros por darnos voz. Un abrazo. Hasta luego.
0: Y este caos ha llevado también a tomar medidas a nivel político. El Partido Popular quiere mover ficha. No, esta tarde Alberto Núñez Feijóo visitará la ciudad autónoma, volverá a Ceuta y se va a reunir con su presidente, Juan Jesús Vivas. En paralelo, los populares han anunciado la reprobación de 5 ministros. Alicia García es su portavoz en el Senado.
3: Esto no es política de igualdad, aunque ya sabemos cuál es la política de igualdad del gobierno. La conocemos bien, la política esa de pancarta y de salón. 5 ministros, 5 reprobaciones que se debatirán y votarán en el mes de septiembre, en el primer pleno del mes de septiembre. Que nadie cuente con que esto se va a diluir en verano, nosotros seguimos trabajando.
0: Sin soluciones sobre el terreno aumentan las críticas a la inacción del gobierno, también desde el propio PSOE. Ya sabes que el diputado socialista Melchor León pidió la dimisión del delegado del gobierno en la región y fue muy duro con la gestión de Pedro Sánchez aquí en COPE. También arrecian los reproches desde una corriente del partido aglutinada bajo la marca Reactiva. El diputado del Partido Popular, Elías Bendodo, ahonda hoy en ese malestar interno cada vez más conocido por todos.
4: Fijaos, hasta los propios socialistas que están empezando a hablar. El Partido Socialista de Ceuta, que está soportando esta situación, son los que denuncian lo que está mal haciendo el gobierno. El método Sánchez al que hacía yo referencia consiste no en resolver el problema, porque no tienen capacidad para resolver, sino en silenciar a quien denuncia y ocultar la realidad. Es decir, dijeron que la crisis, insisto, la habían resuelto en 24 horas y que habían vuelto a Marruecos más inmigrantes de los que entraron. Allí siguen más de 10.000 acampados, ¿eh?
0: Y que no se nos olvide, las víctimas que deja esta crisis. El gobierno ceutí asegura que esta semana se va a proceder a enterrar los cuerpos de 76 personas que no han logrado ser identificadas. Bueno, y la tierra ha vuelto a temblar este mediodía en Granada, un nuevo seísmo de 2,8 grados que se suma a los 6 registrados esta misma noche y a los que siguen, mira, hace unos minutos 2,3 en Armilla. Prosigue, por lo tanto, la importante actividad sísmica allí en Granada capital y toda su área metropolitana, donde comenzó el pasado sábado con el terremoto de mayor intensidad. Aquel día alcanzó los 4,8 grados y desde entonces se ha registrado más de 430. Las consecuencias de estos días: 3 heridos, 3 calles de Granada capital ahora mismo cortadas, importantes daños materiales y unos 600 vecinos de la localidad de Las Gavias que se han visto obligados a abandonar sus viviendas ante las grietas aparecidas. Las zonas más afectadas, además de Las Gavias, son Armilla o Granada capital. En esta última, con el miedo en el cuerpo, ¿no?, se intenta llevar una vida normal. Hemos hablado con Enrique Hernández Montes, catedrático de Mecánica de Estructuras de la Universidad de Granada. ¿Qué ha pasado esta mañana por Herrera en COPE?
5: O sea, vamos a tener un montón de edificios con daño. ¿Qué tenemos que hacer? Pues ahora ocultarlo, sobre todo por gente que sepa, ¿no? Y ver qué elementos estructurales están dañados. Y eso, por supuesto, hay que actuar. No es lo mismo reparar un muro, que al final acabas quitando un ladrillo y ponerlo, que intentar reparar un pilar. Un pilar es una cosa muy seria, es una intervención de descargar ese pilar, de apuntalar el edificio, de intentar sustituirlo, o en el caso que veamos que hay muchos pilares dañados, pues ir a la demolición, no tiene más.
0: En eso están ahora en Granada, en revisar edificios. Lo contaremos en Mediodía Cope. 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
16: Ya lo decía la buena de Concha Velasco.
17: ¡Qué calor en la ciudad!
16: En la ciudad y en los pueblos, ¿eh? Desde hace una hora y 20, el litoral de la provincia de Valencia en aviso rojo por altas temperaturas. Todo el interior de la provincia de Valencia en naranja.
18: El poniente va a llegar muy recalentado y va a provocar que las temperaturas suban por encima de los 40 grados y claramente, de hecho, en las comarcas centrales en el entorno de Sátiva podríamos tocar los 44 o 45 grados según algunos escenarios, ¿no? Notaremos que tendremos menos bochorno, precisamente por el viento de poniente, porque llega bastante más seco, pero tendremos temperaturas más altas.
16: Es Samuel Viener de Meteorred y para muestra un botón. A esta hora los termómetros marcan, según la red de Avamed, 43 grados ya en Guadasséquies, Palma de Gandía, Villalonga, Càrcer, Gavarda, Canals o Llocnou d'en Fenollet, casi res. Por cierto, este 2026 es la primera vez que en un mismo año se activa 5 días con el de hoy el nivel rojo por altas temperaturas en la comunidad. Es la primera de agosto, las otras 4 fueron en julio. Y a más calor, también más riesgo de incendios forestales. Nivel extremo hoy a lo largo y ancho de nuestra región. Se toman, ya se han hecho en el pasado, medidas extraordinarias por esta situación también inusual. Prohibido hacer cualquier tipo de fuego o nada de trabajos con herramientas mecánicas.
19: Entre ellas destaca la prohibición del tránsito de personas por senderos y campo a través, la suspensión de obras y trabajos en los terrenos forestales o sus inmediaciones y la suspensión del uso festivo recreativo del fuego en terrenos forestales y en la zona de influencia forestal hasta 500 metros.
16: Es Fernando Las Heras, secretario autonómico de Emergencias, quien también ha anunciado que se han programado vuelos de vigilancia preventiva a lo largo del día de hoy. Este nivel 3 también provoca que no se pueda circular por pistas y caminos forestales en vehículo ni a pie dentro de los parques naturales. Y en Valencia capital, cartas en el asunto que también toman, especialmente para proteger la Devesa del Saler.
20: Justamente para poder prevenir uno de los pulmones más importantes de nuestra ciudad, que es la Devesa del Saler. Por tanto, ya hemos ampliado las dotaciones tanto de bomberos para poder proteger y poder actuar en el caso de que haya algún tipo de riesgo, en el caso de que haya algún tipo de incendios, y también hemos reforzado la parte de protección civil y de policía local. Hemos activado desde esta mañana los cañones antiincendios de la Devesa.
16: Escuchas a Juan Carlos Caballero, el portavoz del equipo de gobierno del Capi Casal. Igual que estas, también hay otras decisiones adoptadas por muchos ayuntamientos de forma generalizada, como alargar el horario de las piscinas municipales o la prohibición de actividades al aire libre. Y aunque son de sobra conocidos, no está de más incidir una vez más en los consejos para seguir, especialmente hoy, en un episodio de estas características. Joana Dalit, enfermero y voluntario de Cruz Roja, hoy en Herrera en Cope.
1: Las recomendaciones habituales de mantenerse en lugares frescos, no exponerse a temperaturas ni a trabajos muy duros en los exteriores, una buena hidratación, una buena alimentación y mantener en todo momento una buena salud, no hacer ejercicios al aire libre, no someterse horas y horas de calor en piscinas.
16: Y algo obligado, que no te la juegues de manera innecesaria, hombre.
1: Hoy no es momento de coger la bicicleta a las 2 de la tarde y subir a Serra. No es momento de ponernos a hacer senderismo. Cualquiera que quiera realizar una actividad deportiva siempre tiene que ser a horas antes, a las 7 de la mañana, a las 8 de la mañana y como muy tarde, a las 11 de la mañana, es tarde regreso en casa.
16: Hay que hacer caso, ¿eh? Y aunque queda lo peor aún, hay que ver el vaso medio lleno. Este capítulo de calor parece va a acabar dentro de relativamente poco. Cuanto más nos acerquemos al fin de semana, parece que viene una bajada de temperaturas. Es verdad que hace falta ya, ¿eh? Samuel Biener, de Meteorred, así lo confirma.
18: El refrescamiento llegará a toda la comunidad. Hablaremos de una situación de temperaturas más normales para esta época del año. Vamos a tener un pequeño respiro que, viendo de dónde venimos, sin duda, pues algo vamos a notar.
16: Ojalá así sea, lo esperamos como agua de mayo, ese descenso térmico. ¿Qué tal? Buenas tardes, es lo primero de este miércoles, es 19 de agosto, son las 2 y 24. Antes que nada, gracias por elegirnos. Saludos de Albert Domínguez y de Patri Puchades en la realización. Una pausa de solo 20 segundos y seguimos, no te vayas.
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16: Adrián Torres, ¿qué tal? Buenas tardes.
22: Hola, buenas tardes.
16: Últimas horas agitadas en el mercado para el Valencia.
22: Pues sí, después de todo el verano buscando cerrar un lateral derecho y un portero suplente, a falta de poco más de 72 horas para el debut liguero del Valencia, por fin el club ha cerrado dos futbolistas en estos puestos. Pablo Maffeo, que se marchó de Mallorca rumbo a Olympiacos este mismo verano, llegará al Valencia cedido con una opción de compra de 3 millones de euros. Pero esto no le cierra la puerta a Ornau Martínez. Si Lirona acepta las condiciones del Valencia, irán a por el lateral catalán. En cuanto a la portería, Keir Vano Evelyn, guardameta del Ipswich Town, llegará cedido para cubrir la posición de segundo portero. Y en el Levante parece que va a llegar un central, Ifeanyi Ndukwe, un chico austriaco de 18 años que llega cedido desde el Liverpool. Y en baloncesto, hoy ha sido la presentación de Xavi Albert como entrenador de Valencia Basket para las dos próximas temporadas.
16: Gracias, compañero. Y cambiamos de tercio. Ojo a lo que te cuento ahora. Viajamos a Ceuta. Te lo estamos contando en esta casa, lo que está pasando allí, pero hoy le damos un enfoque diferente. Sor Carmen Sapiña es una religiosa natural de Cullera, actualmente destinada a la obra social de las Hijas de la Caridad en Alicante. Ella no dudó ni un instante en irse a ayudar a la ciudad autónoma, ahora sumida en el desorden.
23: Describiría como una división y de un caos en medio de todo, porque es caos para las personas ceutíes y también es un caos para las personas migrantes, ¿no? Yo lo definiría así.
16: La religiosa, protagonista en la tarde de COPE, no titubea. Los cálculos que hace el gobierno de España sobre los migrantes que siguen en territorio estatal están lejos de ser los reales, algo que también ha criticado el presidente de Ceuta, Juan Jesús Vivas, y es que son muchos más que los que dicen las cifras oficiales.
23: No es que ahora estén todos en la playa del trampolín, siguen repartidos por todo Ceuta, siguen repartidos tirados por la calle, durmiendo debajo de un árbol, en un cartón, buscando la basura. Para 1.500 es empezar, porque nosotros repartimos cada día casi 5.000 comidas. Quiere decir que todos esos están repartidos por todo Ceuta.
16: Bueno, un mensaje para los políticos, ¿no? Sería tan sencillo como estar allí o ir allí y comprobarlo, ¿verdad? Los que sí que están, ¿en qué se enfocan? Pues Carmen lleva ya una semana y asegura que hacen de apoyo a las entidades autóctonas que más y mejor conocen el terreno y lo que allí se vive.
23: Para duchas, lavar ropa, necesidades básicas. Y por la tarde vamos con Cruz Roja a la playa del Trampolín para ayudar a repartir la comida, pues yo que sé, a casi 5.000 personas.
16: La conversación con Carmen desde Ceuta la puedes escuchar en nuestra web cope.es. Y es una noticia que avanza COPE Valencia. Detenido un varón de 22 años en la capital relacionado con unas detonaciones, es lo que nos dicen fuentes policiales, a esta casa en la vía pública. Los hechos sucedieron el martes por la tarde en la calle Fuente de San Luis del Capi Casal. Sobre las 8:30 entró el aviso y hasta el lugar se desplazaron unidades de policía local, policía nacional, así como la policía científica. Por el momento no han trascendido más detalles y el caso lo sigue investigando policía judicial. Y el último apunte en el capítulo agrario, que sepas que la Unión estima en más de 10 millones de euros las pérdidas directas en la producción agraria provocadas por los últimos episodios meteorológicos registrados desde el 10 al 15 de agosto en las comarcas de Utiel Requena, Baidalbaida y Alto Palancia. 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
0: Dos y media, una y media en Canarias.
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0: Muy buenas tardes. Aquí seguimos en Mediodía COPE en este miércoles 19 de agosto. Mira, en un día, ahora que la tierra se ha calmado un poquito en Granada, un poquito porque los temblores siguen, hace un rato en Armilla, también en la Zubia, lo vemos en directo en el Instituto Geográfico Nacional, pero bueno, nada que ver con la situación que se vivió ayer o que se vivió la madrugada del sábado. Ahora que, como digo, nos da cierta calma, podemos parar a pensar que otra vez la naturaleza nos ha puesto en nuestro sitio, ¿no? Nos ha vuelto a recordar que por muchos pasos que demos hay cosas que todavía se nos escapan, que ni con la mejor inteligencia artificial de todo el mundo hay cosas que podemos controlar. Mira un poco cómo pasó con el eclipse, en ese caso por la fascinación en sentido positivo. En el caso de los terremotos de Granada, pues bueno, la sensación es más bien de mucha intranquilidad, incluso de temor por si se vuelve a repetir, cosa que los geólogos no descartan. Lo ha resumido muy bien esa sensación que viven los granadinos el arzobispo de Granada, José María Gil Tamayo, en Herrera en COPE. Hay que lanzar un mensaje de serenidad, sí, pero es inevitable sentir miedo.
29: El miedo es libre, ciertamente. Como el ser humano tiene profundamente marcado el instinto de supervivencia, lógicamente el miedo está ahí. Eso no lo podemos evitar. Es que gracias a Dios hasta ahora nos estamos librando, no del miedo, porque eso lo tenemos en el cuerpo, pero sí de daños personales de consideración.
0: Pues efectivamente, ¿no? Ahora estamos en esos trabajos de evaluación de edificios que en algunos casos acumulan daños porque ya sufrieron los efectos del terremoto del sábado pasado. Esos trabajos y evaluaciones están en marcha mientras se intenta volver pues a la normalidad, ¿no? Los centros sanitarios han vuelto a abrir, así que muchos edificios y monumentos también, empezando por la Alhambra, donde solo permanece cerrada la Alcazaba. Las imágenes de ayer de esa joya nazarí temblando pone los pelos de punta, como la de los coches destruidos, edificios dañados, en fin, vuelta poco a poco a la normalidad en Granada, y eso es lo que buscan también en Ceuta. Con esa novedad de esta mañana que te estamos contando en COPE, el gobierno está trabajando ya en el traslado urgente de medio millar de niñas a la península, niñas que llegaron a Ceuta en la entrada del 30 de julio. Sabes que la situación de las menores es especialmente delicada, muy complicada, seguramente el colectivo más vulnerable, el que más está sufriendo. De hecho, la policía tiene constancia de 15 denuncias por agresión sexual, 15, cuando lo habitual, nos contaban, es registrar allí una o como mucho dos al mes, 15 en 20 días. De las 15, en tres casos las víctimas eran mayores de edad, en el resto son niñas que tienen entre 10 y 15 años. Terrible lo que contaba esta mañana Ana Alarcón, que es portavoz del Sindicato Unificado de Policía en Herrera, en COPE.
4: Las niñas se pegan a la policía, intentan dormir cerca de los furgones de la policía, pues porque tienen miedo e intentan pues estar más protegidas, ¿no?
0: Bueno, pues partiendo de la base de esa situación tan complicada, tan delicada en la que están esas niñas y adolescentes, hay que decir que el traslado de estas 500 menores se estaría organizando de forma urgente, por lo que no se esperaría la reunión que Gobierno y Comunidades mantendrán la próxima semana para hablar del reparto, ¿no? Reunión que, por cierto, se prevé muy tensa porque las comunidades gobernadas por el Partido Popular marcan distancia por la falta de información, porque ni siquiera se sabe la cifra exacta de los menores que siguen solos en Ceuta. La última oficial es de 2.168, pero estos son los que han podido ser registrados, quedan más. El PP, que además tiene su propio jaleo en aquellas comunidades donde gobierna con Vox, insiste en que los menores tienen que volver a Marruecos, que son niños que tienen que estar en su casa con sus familias. Y hay que decir que a las presiones del PP, el gobierno suma las del gobierno de Ceuta y también de policías, que piden que se aceleren las devoluciones a Marruecos, y también las de Bruselas.
6: Seguimos insistiendo en que se espera que todos aquellos que permanecen ilegalmente en Ceuta sean repatriados. La comisión continuará siguiendo de cerca la situación. Seguimos dispuestos a brindar más apoyo de la Unión Europea para ayudar a abordar la situación, como hemos ofrecido desde el primer día.
0: Pues ahí está Bruselas diciendo que se cumpla la ley y brindando su apoyo, y recordando que esperan todavía una solicitud formal de ayuda por parte de España, porque sin solicitud formal no se activan los mecanismos, como pasó el 30 de julio con la activación de Frontex, que no se activó porque España nunca lo llegó a pedir. Ahora mismo la ministra El Masai dice que han pedido ayuda de fondos europeos, financiación, y la comisión dice que hay contactos, pero que formal nada de nada. Así que la pregunta, un día más, es inevitable: ¿por qué tanta opacidad en todo aquello que tiene que ver con Marruecos?
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0: Hay más noticias que contamos con Sandra Senjo. Sandra, buenas tardes.
8: Buenas tardes, Ángela.
0: La UCO ya tiene el clonado del teléfono móvil del exjefe de gabinete de Sánchez.
8: Del terminal de Juan Manuel Serrano, investigado por el caso Leire. Quien fuese jefe de gabinete de Sánchez, además de presidente de Correos, fue imputado hace un mes por el juez Pedraz ante los indicios sobre su presunta implicación en los intentos de interferir en las causas abiertas en el entorno socialista.
0: Y mira, una buena noticia: por fin repunta la natalidad en España por segundo año consecutivo.
8: En los seis primeros meses del año nacieron 156.000 niños en nuestro país. Son 1.600 más que en el mismo semestre de 2025. Estadística revela también que los nacimientos en España de madres de más de 40 años siguen superando a los de menores de 25.
0: Y nuevo balance de víctimas del terremoto en Colombia.
8: Del que hoy se cumplen 9 días, el gobierno colombiano cifra en 312 el número de fallecidos, en 290 las personas desaparecidas y en más de 4.600 las heridas.
0: Y a partir de las 3 de la tarde de COPE, todo el deporte. Santi Duque, buenas tardes.
9: Buenas tardes, Ángela. Vamos a hablar del debut en Liga del Atlético de Madrid, que esta noche a las 9 se mide al Málaga en el Metropolitano, sin Julián Álvarez y sin Sorloth. Estaremos en Barcelona, donde los de Hansi Flick juegan esta noche el torneo Joan Gamper, con la posibilidad de que Rodri dispute sus primeros minutos. Escucharemos a Bernardo Silva, que hoy ha sido presentado en un acto privado por el Real Madrid. Repasaremos los últimos movimientos del mercado de fichajes. Siguen trabajando los directores deportivos a 12 días del cierre de mercado. Y seguiremos hablando del tenis español, pues Rafa Jodar busca hoy a las 5 en Cincinnati una plaza en los cuartos de final.
0: Gracias, Santi. 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
0: Bueno, y nadie duda ya a estas alturas del verano que los incendios han marcado gran parte de él. De hecho, las últimas cifras oficiales del Ministerio de Transición Ecológica cifran en más de 254.000 las hectáreas quemadas este año, en un total de 42 grandes incendios. Estamos aún lejos de los terribles datos del del año pasado, 2025, cerró con más de 393.000 hectáreas arrasadas, aunque nadie se atreve a pronosticar que este 2026 finalice alcanzando o incluso superando, ¿no?, esa terrible cifra. Pero bueno, vamos a ser optimistas y por lo menos la última hora que nos llega de los tres grandes fuegos activos son esperanzadoras, sobre todo en el caso del declarado en las Peñas de Riglos, en la provincia de Huesca. Aunque la UME y los servicios de extinción siguen trabajando en la estabilización de un flanco, los vecinos de 7 de los 19 municipios desalojados ya pueden volver a sus casas. Última hora, Pablo Barrantes, buenas tardes.
1: Buenas tardes. Sí, por fin, tras 9 días podemos contar noticias positivas de este incendio que se inició en el entorno de Riglos y que ha calcinado más de 18.000 hectáreas. Fíjate, es un 8% de las cifras nacionales que acabas de dar, el peor de la historia de Aragón. El gobierno autonómico ha autorizado este miércoles el regreso a sus casas de unos 500 vecinos de Villalangua, Salinas de Jaca, Santa María de la Peña, Bailo, Larués, Aragüés y Alastuey. El retorno se realiza con luz, con telefonía, aunque el agua potable se suministra embotellada. Mientras, la Guardia Civil ha desplegado una oficina móvil en Bailo para atender a los vecinos. El perímetro del fuego es de 100 kilómetros, se mantiene estable, sin aumentos, aunque los equipos de extinción siguen sofocando puntos calientes generados por la extrema sequedad. Se espera que sea el último día crítico, a la espera de un desplome, ojo Ángela, de 12 grados mañana, lluvias a partir también de primera hora que ayuden la consolidación definitiva y decir por fin adiós a este incendio.
0: Jolín, pues 12 graditos menos se nota, ¿eh?, sobre todo también en la lucha contra el fuego. Gracias, Pablo. De Huesca nos vamos hasta Cáceres, hasta la comarca de Las Hurdes, donde a primera hora de la mañana los equipos que están trabajando en el control del fuego de Pino Franqueado eran más optimistas que en estos momentos. Las próximas horas van a ser clave, determinantes, ¿no? Los 700 vecinos desalojados siguen sin poder volver a sus casas. Blas Sánchez, buenas tardes.
10: Buenas tardes. Aunque las condiciones meteorológicas de la pasada noche han sido favorables para el control del incendio, en las últimas horas reina la cautela. Las miradas están puestas en la alquería del Cerezal, donde hay vecinos que no se quieren mover.
11: ¡Caballero! ¡Guardia Civil! ¡Tiene que abandonar la vivienda!
12: Ya nos vamos, lo ha dicho el compañero, el guardia.
11: Vale, sí, se está diciendo, ¿no?
12: Sí, ya nos vamos.
10: Durante la mañana, el vicepresidente de la Junta de Extremadura, Abel Bautista, ha avisado sobre unas condiciones que podrían provocar una actividad más virulenta del fuego.
13: La actividad explosiva que pudiera generar el propio incendio en ese valle de Los Tejos pudiera entrar en una actividad bastante virulenta, explosiva, como digo, y por tanto que pusiera en peligro esa población del Cerezal.
10: La comarca de Las Hurdes, en la provincia de Cáceres, está viendo muy afectada en los últimos años por los incendios. El alcalde de Pino Franqueado, José Luis Azabal, pide cambios en la política forestal ante tanta desgracia.
14: Cuando los evacuamos, pero otra vez, y es una cosa que sufrimos año tras año, y creo que hay que llegar el momento de poner un punto y aparte, esto no puede seguir así.
10: Las autoridades han confirmado que el fuego en Pino Franqueado ha sido intencionado. Ya ha arrasado 2.200 hectáreas.
0: ¡Qué barbaridad! Pues así está la cosa en Cáceres. También buenas noticias desde Castellón, de ese fuego en la Vall d'Uixó, que ha puesto en jaque a buena parte de la provincia durante el mes de julio y que cuando se pensaba que estaba controlado volvió a reactivarse, ¿no? En este caso, los bomberos han dado por controlada la reproducción del fuego. El inicial calcinó más de 9.000 hectáreas durante 11 días consecutivos. En la Comunidad Valenciana nos quedamos porque hoy parte de ella afronta uno de los días más calurosos del verano. Ahora mismo la provincia de Valencia y parte de la de Alicante se encuentran en alerta roja por altas temperaturas. A las 2:41 nos vamos hasta la playa de la Malvarrosa, en la que se encuentra Martina Payá. Martina, buenas tardes.
17: Buenas tardes, pues una cosa es lo que marca el termómetro, que ya supera los 40 grados en diferentes puntos, y otra es la sensación térmica, que es todavía mayor. Y en ese contexto, cada uno hace lo que puede.
19: De vez en cuando, pues nada, un paseíto, un heladito y poco más.
20: Nada, yendo por la sombra y con agua fresquita para ir hidratándonos.
17: Precisamente en las playas es donde más se refuerza su dispositivo Cruz Roja. Uno de los voluntarios que atienden es Joan.
25: Un día como hoy, los servicios que se prestan en lugares de playas, las postas de Cruz Roja, las ambulancias de Cruz Roja, se ven reforzadas en todos los posibles por personal. Contamos con casi todos los medios disponibles.
17: El aviso rojo dura hasta las 9 de la noche y es naranja en prácticamente el resto del territorio. Los parques naturales, como la Devesa del Saler, permanecerán cerrados con riesgo extremo por incendio hasta el viernes.
0: Pues mucha precaución ahí. Gracias, Martina. Hoy el calor plazo se ha impuesto en toda la zona de Levante. Pero ojo que a partir de mañana el mapa del tiempo cambia. Las temperaturas van a bajar, te diría que de forma generalizada en toda España, hasta 10 grados menos en solo 24 horas y se esperan incluso nevadas en cotas superiores a los 2.500 metros. Madre mía. ¿A qué se debe este giro importante cuando aún nos quedan por delante bastantes días del mes de agosto? Pues nada más y nada menos que al descenso de la latitud del chorro polar, que traerá bajada de los termómetros, tormentas y una inestabilidad generalizada que podría prolongarse hasta bien entrada la semana que viene y que algunos esperamos con muchas ganas. Bueno, y en nada llega septiembre. Ay, septiembre, Dios mío. Tocará llenar, pues, de nuevo despensas, frigoríficos, afrontar la vuelta al cole, al trabajo, el que esté de vacaciones. Con la inflación superando el 3%, el llenar esa cesta de la compra refleja las desigualdades económicas.
2: Lo que más abunda es pasta. Hay carne, hay pescado.
3: No suelo comprar procesados.
5: Pues la verdad es que compramos muchas verduras y frescos y se evitan pizzas, bollería industrial.
7: Hay pizza o algún congelado.
0: Es decir, Victoria Ballesteros, buenas tardes.
15: ¿Qué tal? Buenas tardes.
0: Que se come peor en los hogares con menos renta, ¿no? Más ultraprocesados, por lo menos.
15: Eso es, ¿no? No hace falta ver una nómina para intuir un poco el poder adquisitivo de las familias. Tú echas un ojo al carrito en el supermercado y más o menos ya ves por dónde
0: va. Qué buen indicador.
15: Sí, entonces, los hogares con menos renta consumen el doble de productos procesados, el doble, ojo, que los de renta alta. O sea, menos verdura, menos fruta, menos pescado, menos carne y más pasta, más procesados.
0: Precocinados.
15: Sí, efectivamente, la bollería y tal. Entonces, es un indicador más de la desigualdad, como nos contaba Enrique García, que es portavoz de la OCU.
16: La cesta de la compra es un termómetro muy útil para observar cómo las diferencias económicas se traducen en oportunidades desiguales de acceso a una alimentación saludable.
15: Y ojo, mira, cada vez vamos más al supermercado, pero no llenamos más el carro. Entonces, nos cogemos lo justo y nos salimos, ¿no? Es como una forma de controlar el gasto. Hacemos el doble de visitas que hace 15 años. Vamos 200, yo no voy 233, pero dice que la media son 233 al año de media. Aunque cada cesta lleva un 20% más de productos. Compramos más sobre la marcha, entiendo que para ajustar el presupuesto, porque si luego no te llega y te has pasado comprando ahí una barbaridad.
0: Bueno, aquello pues de controlar eso. Un poquito más lo que tienes en casa e intentar desperdiciar menos, cosa que es buena. El problema es
15: está bien.
0: No sé si eso controla demasiado el gasto.
15: Bueno, yo es que si cada vez que. En mi caso no sería así. Me gastaría cada vez más, porque.
0: Tú eres de una compra grande.
15: Sí, soy de compra grande. Es que soy familia numerosa.
0: Ah, claro, es que eso no condiciona mucho todo. Oye, Victoria, ¿qué pasa con aquellas familias que tienen que seguir por lo que sea una dieta concreta? Eso también se nota la brecha, ¿no?
15: Pues ese es el caso de los celíacos, que no pueden elegir y esa obligación de consumir una determinada cosa, pues marca un precio. Y ¿sabes cuánto les cuesta? Unos 1.000 euros más extra al año, es decir, unos 80 euros más al mes por llenar un carrito con productos sin gluten, o sea, que es casi lo que te puede costar una compra semanal en algunas familias. Por eso, María Acevedo, de la Federación de Celíacos de España, hablaba de ayudas.
18: De hecho, España es de los pocos países europeos que no ofrece ningún tipo de ayuda económica a las personas celíacas. Pero bueno, hay otros tipos de ayudas, bueno, reducción de IVA, mejoras a nivel fiscal. Una persona diagnosticada como celíaca, pues que pueda recibir algún tipo de compensación económica.
15: Y otra cosa que se está detectando es que pagamos más por ahorrar tiempo o por falta de él, que los platos preparados están batiendo récords, con un crecimiento cercano al 45% en la última década.
0: Sí, pero eso también es otro indicador. Tenemos menos tiempo muchas veces porque dedicamos mucho tiempo a echar horas en el trabajo, la casa, los niños, y al final tiras, pues eso, del plato precocinado. O
15: la, tortilla, la tortilla.
0: La tortilla.
15: Esa es buena, en serio.
0: El salmorejo, contábamos
15: el
0: que
15: salmorejo.
0: La semana pasada, en Mediodía Cope, que prácticamente 8 de cada 10 españoles confiesa que ya nunca hace salmorejo o gazpacho, que lo compra envasado.
15: Estoy en la estadística.
0: Que no todos son malos, ojo, ¿eh?
15: Yo estoy ahí casi en la estadística.
0: No, pero que hay muchos que son buenos, son procesados buenos.
15: No, claro, es que hay que mirar muy bien las etiquetas.
0: Eso es, ahí está la clave.
15: No es lo mismo envasado que procesado, igual que la legumbre, muchas vienen en tarro, pero
0: que sepas que la tortilla y la paella preferimos hacerla todavía en casa, la mayoría.
15: Hombre, yo sí.
0: Pues está en la media, Victoria. Gracias. Así. 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
29: Datos de temperatura máximas en lo que llevamos de un día marcado por esa alerta roja. Son cifras de Avamet, 42,6 grados en Gavarda, también en Canals, 42 en Picassent, especialmente esa zona sur de Valencia, litoral norte de Alicante. Se están viendo los termómetros y cumpliendo las previsiones, por encima de la barrera de los 40, también en la capital. En la ciudad de Valencia, que contrasta, por ejemplo, la ciudad de Alicante, 31 grados, o los 32 de Castellón a esta hora. Recomendaciones básicas, conocidas, pero que en días como hoy toca recordar.
25: Las recomendaciones habituales de mantenerse en lugares frescos, no exponerse a temperaturas ni a trabajos muy duros en los exteriores, una buena hidratación, una buena alimentación y mantener en todo momento una buena salud, no hacer ejercicios al aire libre, no someterse horas y horas de calor en piscinas.
29: Joan Adalid es enfermero y voluntario de Cruz Roja y en días como hoy cobra todavía más sentido la labor que realizan, especialmente en puntos habilitados en zonas de costa con más afluencia de gente.
25: Atender al golpe de calor, a la gente que se ha puesto enferma debido a esta ola de calor, hidratarla, recuperarla en lo posible y trasladarla lo antes posible a un centro donde se le pueda suministrar o bien fluidoterapia o los cuidados más especializados que hagan falta.
29: El calor para nada es una broma, ¿eh? Más de 300 muertes atribuibles a este factor registradas este año en la comunidad, según datos del Ministerio de Sanidad. Los perfiles que suelen verse afectados, a los que atienden, por ejemplo, en Cruz Roja, y que, por lo tanto, más precauciones deben tomar.
25: Gente sin hogar, que está viviendo en la calle, que está expuesto totalmente. Gente que ha tenido un golpe de calor en el trabajo, ¿no? Subieron el mundo laboral. Hoy en día, mes de agosto, el que no está de vacaciones y tiene un oficio al exterior, jardinero, albañil, hoy en día estar en un andamio tirando cemento a las 12, a la 1 del mediodía, es un factor de riesgo tremendo.
29: Las alertas también conllevan precisamente por ello restricciones desde la Generalitat e insisten en ellas, especialmente en esas zonas que preocupan todavía más en clave incendios forestales. Fernando Las Heras es el secretario autonómico de Emergencias.
30: Entre ellas destaca la prohibición del tránsito de personas por senderos y campo a través, la suspensión de obras y trabajos en los terrenos forestales o sus inmediaciones y la suspensión del uso festivo recreativo del fuego en terrenos forestales y en la zona de influencia forestal hasta 500 metros.
29: ¿Qué tal? Muy buenas tardes, saludos. Es miércoles, es 19 de agosto. Y del calor, una de las consecuencias sobre la que nos estamos deteniendo es el mar Mediterráneo, altísima, rozando el agua a los 30 grados. Consecuencia, pues hablamos justo ayer del riesgo de Dana en meses próximos, pero también está golpeando este factor al sector de la pesca. Por desgracia, son otros, además, los que están lastrando también a los pescadores. Con ellos en Alicante ha charlado José Ramón Zaragoza.
1: Futuro negro para los pescadores que, además de tener que hacer frente a cada vez más restricciones en cuanto a días que pueden salir a faenar, también han visto cómo en el gasoil les ha subido hasta el doble en los últimos tiempos. Todo ello crea incertidumbre en el futuro. Por ello, los jóvenes optan por otros sectores de trabajo y el relevo generacional no está para nada asegurado, como nos confirma el presidente de la Federación de Cofradía de Pescadores de Alicante, Pedro Carmona.
8: El relevo está mal, no, está peor, ¿no? Hay muchos barcos amarrados al puerto, cada vez hay más, la gente se va jubilando y la gente joven no quiere seguir por la situación que hay, ¿no? La mayoría de barcos, todo lo que llevan son gente de África, senegaleses y marroquíes, y la gente no tiene mucha ilusión de seguir.
1: Otro problema derivado del cambio climático y que afecta a la cantidad de la pesca, la constante subida de temperatura del mar Mediterráneo, rozando ya los 30 grados.
8: De 30, 29, 28... y que este año ha sido muy flojo en la pesca que se está haciendo en el arrastre. Ha bajado también la cantidad de gamba que se estaba pillando. Por ejemplo, la subasta de pescado azul en la provincia de Alicante este año es fatal.
1: Los pescadores además denuncian los excesivos trámites para la obtención del título de patrón, que exige más de 3 años de formación y de navegación.
29: Gracias, José Ramón. Otro tipo de embarcación a la que nos subimos ahora, pero distinta, muy protagonista en Alicante durante todo el año, aunque menos en verano.
9: Precisamente en verano es los 2 meses de julio y agosto donde menos cruceros y cruceristas vienen. También es muy bueno para la ciudad para no congestionar los meses de verano, que hay mucha aglomeración de turistas y visitantes de otros internacionales y nacionales. O sea que para nosotros está funcionando el verano bastante bien, pero bueno, es un goteo que ya se ha estabilizado para todo el año en la recepción de turistas, de cruceros y de tanto de escalas como de puerto base.
29: Es la voz del director de la Asociación Alicante Costa Blanca Turismo y Cruceros, Roberto Martínez. Las previsiones son muy buenas de cara a la segunda mitad del año. Tienen la oferta muy trabajada y el objetivo de la desestacionalización prácticamente lo han conseguido.
9: De aproximadamente 49 cruceros y unos 100.000 cruceristas nos visitarán desde septiembre hasta diciembre. Lo planeamos con el suficiente tiempo para que los cruceristas, con nuevos diseños de excursiones, con innovaciones, con otras características que nos van demandando los cruceros, poder darles la opción de visitar no solamente la ciudad, sino también muchos puntos de la provincia.
29: Al municipio de Begís, en el interior sur de la provincia de Castellón, hemos mirado estos días por motivo doble: la granizada del fin de semana, que ha lastrado especialmente a la agricultura, y también porque se cumplen justo 4 años de un devastador incendio que arrasó más de 19.000 hectáreas. Hoy, desde su ayuntamiento, reclaman en COPE ayudas, pero también personal que necesitan, y mucho. Quique Rodríguez.
10: La tormenta del pasado fin de semana, a 186 litros por metro cuadrado en Begís, acompañado de granizo, también se dejó sentir en Torás y en Teresa, municipios del Alto Palancia. Begís ya ha aprobado en pleno solicitar al Gobierno de España la declaración de zona afectada gravemente por una emergencia de protección civil y pide ayuda a Diputación, Generalitat o Gobierno para que envíen técnicos que puedan valorar los desperfectos. La alcaldesa de Begís es María José Madrid.
11: Yo he solicitado que alguien venga, algún técnico, a hacerme una valoración de daños, porque yo no tengo personal. Aquí somos 3 trabajadores y un aguacil, o sea, es que no tengo ni siquiera arquitecta en este momento. Con lo cual, ¿cómo voy a valorar yo los daños que se han producido? ¿Cuánto daño es? No tengo ni idea de cuánto vale todo esto. No, yo necesito que vengan personal técnico y me diga, mira, esto es lo que se ha caído, esto es lo que hay que arreglar, esto vale tanto.
10: Las precipitaciones provocaron desprendimientos de laderas de las montañas, caminos intransitables o también desperfectos en puentes que se vinieron abajo.
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29: Y nos vamos ahora hasta Ceuta, con los ojos de una valenciana que casi sin pensarlo ha decidido acudir a la ciudad autónoma para echar una mano. Quiero que escuches a Sor Carmen Sapiña. Es una religiosa natural de Cullera y que actualmente estaba destinada en la comunidad de la obra social de las Hijas de la Caridad en Alicante. ¿Qué es lo que se han encontrado?
2: describiría como una división y de un caos en medio de todo, porque es caos para las personas ceutíes y también es un caos para las personas migrantes, ¿no? Yo lo definiría así.
29: Carmen ha trabajado en nuestras tres provincias y también durante 3 años en países como Libia. La ayuda que están prestando en la última semana se apoya fundamentalmente con la orientación que les están dando los que conocen mejor el terreno.
2: Nosotras somos 5 hijas de la caridad y pronto seremos 6. La llamada urgente de los pobres, que Dios escucha a través de nosotras, ¿no? Eso es una buena noticia para la Iglesia. Lo único que estamos haciendo en esta semana es contactar con personas y asociaciones clave que ya están en el terreno y ofrecernos para colaborar en lo que haga falta.
29: Y a partir de ahí a trabajar con labores, con el apoyo de Cruz Roja, como el reparto de comida. El Gobierno de España, sobre la cifra de migrantes, sigue arrojando algunos datos que no terminan de encajar con lo que personas como Carmen sobre el terreno comprueban.
2: No es que ahora estén todos en la playa del trampolín, siguen repartidos por todo Ceuta. Siguen repartidos, tirados por la calle, durmiendo debajo de un árbol, en un cartón, buscando la basura. Para 1.500 es empezar, porque nosotros repartimos cada día casi 5.000 comidas. Quiere decir que todos esos están repartidos por todo Ceuta.
29: Una hija de la caridad que ha viajado desde la Comunidad Valenciana, destino Ceuta. Esa conversación con Carmen, muy interesante, la puedes escuchar cuando y donde quieras en nuestra página web, en cope.es. 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
7: Seúl recibe hoy al ministro de Exteriores chino. Corea del Sur llama a esa puerta para tratar de apaciguar a su vecina del norte. Se trata de un dramático giro en la semana en que Donald Trump ha reducido a lo testimonial los ejercicios militares anuales que Estados Unidos lleva a cabo desde hace 70 años con Corea del Sur, destinados a servir de disuasión frente a Pyongyang. El momento era clave porque la agresividad de Corea del Norte ha escalado y porque Beijing acaba de renunciar a su papel, al menos nominalmente moderador, frente a Corea del Norte, avalando su condición de potencia nuclear. Trump ha justificado los ejercicios militares con la falta de apoyo de Corea del Sur en Irán y con el sorprendente argumento de que Kim Jong-un es un líder inofensivo y respetuoso. Los verdaderos motivos de Washington son fáciles de deducir: rebajar la tensión en Asia, solo que desde una posición de debilidad que condena su intento al fracaso. La cuestión es que China ha decidido pisar el acelerador en Taiwán. En paralelo a esa estrategia, Xi Jinping ha dado este verano un nuevo giro de tuerca en su agresividad hacia los aliados de Estados Unidos y anima a Pyongyang a hacer lo propio hacia Seúl. Si, como sostiene el gobierno taiwanés, 2027 será el año de la ofensiva china, la escalada podría explicarse como advertencia de Beijing a sus vecinos para que, llegado el caso, se abstengan de intervenir. Mientras Estados Unidos sigue atrapado en Irán y en sus guerras arancelarias, China tiene un plan. Claro que Washington, con su errática política exterior, parece empeñado en ponerle sus objetivos en bandeja.
13: Son las 3, las 2 en Canarias.
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13: ¿Qué tal? ¿Cómo estás? Bienvenido a la tarde de COPE. Soy Israel Romuñán y voy a estar contigo hasta las 7. Y la noticia que hemos conocido hoy, que tiene que ver con la situación de Ceuta, es una decisión importante para aliviar la presión que soporta la ciudad. Y es que el gobierno central y la ciudad autónoma están trabajando en el traslado de 500 niñas menores migrantes de Ceuta a la península. 500 niñas. Si estos son las niñas, imagínate la de menores que entraron. Una medida que llegaría en un momento de especial preocupación por la situación de estas menores. La Policía Nacional investiga 15 denuncias por violencia sexual desde que comenzó la entrada masiva. Y muchas de las víctimas son niñas que también entraron por el Tarajal y que tienen entre 10 y 15 años. Una situación que están viviendo muy de cerca los propios agentes. Ana Alarcón es portavoz del Sindicato Unificado de Policía y miembro de la UFAM.
0: es desgarrador, ¿no?, para los mismos compañeros, y ver así a unas niñas intentando ser protegidas por los compañeros de manera desesperada, pues lógicamente lo que vemos aquí, que como bien hemos dicho, está fallando esa capacidad del sistema para absorber esas entradas y controlar y proteger a todas las mujeres.
13: La unidad de atención a la familia y mujeres, la UFAM, y hablaba Ana de ello en Herrera en COPE esta mañana. Hablamos de menores, pero también continúan muchos adultos migrantes en la ciudad autónoma y para los que Ceuta tan solo es una parada en el camino. Su intención es continuar su viaje hacia la península. Es lo que quieren. Veremos si pueden. Pero para ello intentan recurrir a las mafias que operan en el estrecho. Borja Méndez es periodista de ABC y esta mañana en COPE nos ha desvelado las cantidades que llegan a pagar estas personas para cruzar el estrecho hasta la península.
4: Son unas cantidades que oscilan entre los 6.000 o los 10.000 euros, dependiendo del medio de transporte. Evidentemente, lo más caro es ir en una narcolancha, incluso lo más barato es transportar en una moto de aguas.
13: Y en Granada, cambiando de tema, la tierra ha vuelto a moverse durante esta noche. Después del último terremoto vivido en la ciudad, gran terremoto de magnitud 4.7 que sacudió ayer la capital, las réplicas han seguido manteniendo en alerta a los vecinos las últimas horas. Esta situación que están viviendo los granadinos

0: 5 y 5 de la tarde, 4 y 5 en las Islas Canarias, y es en esta tarde de COPE, que es la tarde de Pilar García Muñiz. Yo soy Israel Remuñán y voy a estar contigo hasta las 7. Este verano de 2026 apunta ya a convertirse en el más caluroso y seco de toda la serie histórica. Venimos de 5 olas de calor casi consecutivas desde junio, y ante este calor hemos buscado todas las formas posibles para refrescarnos. El ventilador, la piscina, la playa, el aire acondicionado, las persianas bajadas, todo para intentar escapar de unas temperaturas que no han dado tregua y que han tenido consecuencias fatales. En los primeros 15 días de agosto, 1.108 personas han muerto en España por causas relacionadas con el calor, según el sistema de monitorización de la mortalidad MOMO. Son 146 más que en el mismo periodo del año anterior, y convierten esta primera quincena de agosto en la tercera peor desde que comenzaron estos registros. Y detrás de esta cifra hay sobre todo personas mayores y especialmente vulnerables. De esas 1.108 muertes, más de la mitad eran personas mayores de 85 años. Y hay otro dato en el que debemos fijarnos. 670 eran mujeres y 438 eran hombres. Por comunidades autónomas, Cataluña concentra la mayor cifra, seguida de Andalucía y Canarias. Y si ampliamos la mirada a todo el verano, el dato es todavía más preocupante, porque MOMO estima ya más de 4.000 muertes relacionadas con las altas temperaturas desde que comenzó el Plan Calor 2026. Los datos dejan claro que el calor no es únicamente una cuestión de temperaturas máximas, sino de que importa cuánto dura, cómo son las noches y, sobre todo, cómo responde nuestro organismo, especialmente cuando existen enfermedades previas o factores de riesgo. José Ignacio Artero es médico de atención primaria. José Ignacio, doctor, ¿qué tal? Buenas tardes.
1: Hola, buenas tardes, ¿qué tal?
0: Cuando hablamos de una muerte atribuida al calor, ¿qué ocurre exactamente en nuestro cuerpo? ¿A qué nos referimos?
1: Igual la gente, o digamos la población en general, puede relacionar directamente la muerte atribuida al calor con el golpe de calor, y realmente no es así. El golpe de calor es una patología muy concreta que porcentualmente, de esas 4.000 muertes que, como acabéis de comentar, se han producido en España relacionadas con el calor, no es un porcentaje importante. Es decir, dentro de esas 4.000 muertes había que distinguir, por un lado, el golpe de calor, y por otro lado, digamos, lo que el calor conlleva en cuanto a agravamiento de patologías previas, ¿vale? Pacientes con enfermedades crónicas. Ahí está, digamos, grueso de ese exceso de mortalidad.
0: Claro. O sea, no es que dé golpes de calor a todo el mundo, sino que empeore enfermedades que ya tienen de base, ¿no?
1: Claro, exactamente. Personas con patología cardíaca, patologías respiratorias, diabéticos, insuficiencia renal, insuficiencia hepática, personas con obesidad. Digamos, todo ese tipo de personas son mucho más vulnerables al exceso de calor y hace que se produzca ese exceso de mortalidad. Pero ya digo, conviene distinguir eso, que es una cuestión, de lo que es el golpe de calor. El golpe de calor, esto sí que es importante aclararlo, el golpe de calor es un cuadro relacionado, lógicamente, con una exposición muy directa al sol y con unas temperaturas muy altas, en el cual el paciente se pone con una temperatura cercana a los 40 grados centígrados, en primer lugar. En segundo lugar, la piel está seca, tenemos una piel incluso enrojecida. Y en tercer lugar, y sobre todo, es fácil reconocerlo porque se va a producir una alteración neurológica. Esa persona puede estar con un nivel de conciencia bajito, puede estar obnubilada. Lo vamos a notar, digamos, que neurológicamente cambia. Incluso se puede producir convulsiones, incluso el coma. Digamos, eso sería el golpe de calor como tal, y luego están este otro grupo que hemos comentado de patologías previas agravadas por el calor, que son el grueso principal de las 4.000 muertes.
0: Muchas veces pensamos que el mayor peligro está en salir a la calle a mediodía, en esas horas centrales del día, pero ¿qué impacto tiene el calor, por ejemplo, en nocturno, en nuestro cuerpo? Porque es mucho, ¿no, doctor?
1: Sí, totalmente. Digamos que

0: Habría tres motivos principales en relación. Lo primero sería, como has comentado, evitar la exposición solar en las sobre todo en las franjas centrales del día. El primer factor. El segundo factor sería tener un sistema de refrigeración en el domicilio. Esto es fundamental también. Hace poco leía a un cardiólogo que decía que a sus pacientes cardiópatas la receta para verano iría acondicionado, y desde luego no, creo que no le falta razón. Eso, la verdad, me parece un apunte muy acertado. Y en tercer lugar estaría el tema de la hidratación. Es fundamental. Es fundamental, desde luego, que las personas vulnerables, las personas mayores de 65 años, los niños también, tengan una hidratación adecuada. Entonces, es importante, sobre todo a nivel preventivo, incidir en esos tres factores. Sistema de refrigeración, evitar la exposición solar en las zonas centrales y, en tercer lugar, la hidratación.
1: ¿Qué errores cometemos habitualmente? ¿Hay alguna recomendación que parezca buena pero que en determinadas circunstancias pues puede ser contraproducente, doctor?
0: En general, digamos que se tiende un poco a subestimar el riesgo y todo lo que puede ocurrir en relación con el calor. Nosotros, una vez que depende del tipo de paciente, pero sobre todo el principal error que se puede cometer es en relación con la hidratación. En muchas ocasiones vemos a pacientes que no llegan al golpe de calor, pero sí que están deshidratadas, ¿vale? Uh-huh. Entonces, sí que sería importante aumentar la hidratación por un lado, y por otro lado también el saber reconocer signos muy básicos que nos pueden hacer pensar en que una persona está deshidratada, como es, por ejemplo, la escasa emisión de orina, la lengua seca, una serie de signos que podemos ver en el paciente y hacer pensar que esa persona realmente puede estar deshidratada. Todo ello, además, en pacientes ancianos que en muchas ocasiones toman fármacos que favorecen la deshidratación, como diuréticos, etcétera.
1: Me llama la atención porque se habla de los mayores, que son especialmente vulnerables, pero también el calor afecta a personas con discapacidad, con autismo e incluso trastorno de hiperactividad. ¿Por qué a ellas también les afecta?
0: Sí, porque hay una relación también directa entre, digamos, el calor va a producir ya no solo unos cambios a nivel físico, sino también unos cambios a nivel psíquico. El paciente neurológico, psiquiátrico, va a estar mucho más irascible, va a estar mucho más irritable, más disfórico, como nosotros decimos, y sin duda también vemos, estamos viendo en servicios de urgencias, tanto hospitalarios como extrahospitalarios, este tipo de afecciones, es decir, agravamiento de patologías psiquiátricas ligadas al calor.
1: Pues doctor José Ignacio Artero, médico de atención primaria, gracias por estar con nosotros hoy en la tarde.
0: Muchas gracias a vosotros. Un saludo.
1: Bueno, está claro que el aumento de las temperaturas es algo preocupante de cara pues a la salud pública, pero también para los ecosistemas y la habitabilidad. Ojo, porque más del 40% de la superficie de España se encuentra en proceso de desertificación. ¿Qué está pasando exactamente? ¿Por qué cada vez hablamos de temperaturas más extremas y qué consecuencias está teniendo este aumento del calor? Pues para entenderlo hablamos con Fernando Valladares, que es ecólogo e investigador del CSIC. Fernando, ¿qué tal? Buenas tardes.
2: Hola, ¿qué tal? Buenas tardes.
1: Más de 1,000 muertes por calor en solo 15 días, los 15 primeros días de agosto, son los datos que nos llegan hoy. ¿Qué nos dice esta cifra sobre cómo está cambiando nuestro clima?
2: Bueno, realmente lo que estamos es sufriendo la tremenda volatilidad que tiene la atmósfera, impulsada esa volatilidad, esos cambios térmicos, esos bandazos de temperatura, porque lo mismo que vemos que sube, de pronto en un día baja abruptamente. La atmósfera se calienta y se enfría con bastante rapidez, pero ahí tenemos a los mares que llevan décadas absorbiendo calor y que, lejos de regular esos bandazos, los están amplificando. Mares muy calientes, el Mediterráneo es uno de los que se lleva la palma por ser un mar relativamente pequeño y muy soleado, pero todos los mares del mundo están muy calientes, y esto explica pues los episodios que hemos tenido también de absoluto récord en el centro de Europa, con ríos como el Danubio y el Rin bajo mínimos, obligando a cerrar centrales nucleares, en el Reino Unido, en Francia, fallos en las cosechas tremendos, ¿no? Y toda esta volatilidad que vemos en la parte que nosotros más percibimos, que es la atmósfera, que es el aire, que es los ecosistemas terrestres en contacto con esa atmósfera, ahora mismo están catalizados, impulsados por unos mares recalentados.
1: España ha aumentado su temperatura media en 1,75 grados desde 1961. Esto puede parecer poco, pero es mucho, ¿no, Fernando?
2: Bueno, pensemos que la indicación de la temperatura, por un lado, es un promedio de la temperatura global, en este caso, pues para el caso de la península ibérica, pero es un promedio. Dentro de ese promedio hay las grandes oscilaciones que vemos en un día o en las estaciones. Pero además pensemos en términos de energía. Un grado de temperatura significa mucha energía, y esa energía se emplea para, en términos climáticos, para hacer muchas cosas más allá de la propia temperatura. Esa energía mueve los vientos, esa energía deseca el suelo, esa energía provoca lluvias torrenciales. Entonces es verdad que el valor de un grado y medio, 2 grados, que estamos ya prontos en el escenario, podrían parecer pequeños, pero si los trasladamos a energía, y por ejemplo volviendo al tema de los mares, que en estos días nos está preocupando especialmente, con el alto calor específico que tienen los mares, recordemos el concepto del bachillerato, de la escuela, ¿no? El calor específico es la energía que hace falta para elevar la temperatura de un cuerpo, ¿no? Y para elevar la temperatura del agua hace falta mucha energía, que es la que han ido almacenando durante décadas. Bueno, pues esos mares que están calientes, lo que son es unas bombas de relojería energéticas, que ahora no hay quien las controle, ¿sí? Porque la atmósfera se enfría y se calienta con cierta rapidez, pero los mares recalentados son ahora motivo de mucha preocupación para los científicos.
1: ¿Por qué?
2: Bueno, porque esa energía empieza a desprenderse justo en un momento en el que necesitaríamos el papel que hacían hace 20, 30 años los océanos y los mares de todo el mundo, de amortiguar, ¿no? Precisamente como tienen esa inercia térmica, por eso usamos el agua en los radiadores de los coches, ¿no? Porque el agua amortigua, requiere mucha energía para cambiar de temperatura, y ahora tenemos los mares calientes y no hacen esa función de regulación. No hay más que pasarse ahora unos días en el Mediterráneo y observar la temperatura que tiene el Mediterráneo, y por tanto lo poco que refrigera por la noche. De hecho, un estudio del CSIC que a principios de este verano ha mostrado como la brisa marina, esa brisa que refresca al atardecer, ha bajado significativamente en puntos que se han medido sistemáticamente en Valencia, en Murcia, en Andalucía, con lo cual eso refleja esos mares calientes, ¿no? Que estar cerca de ellos no refresca como refrescaba antes.
1: Hablamos de ese aumento de la temperatura media de 1,75 grados en España, en la península, desde 1961. Y es curioso, Fernando, porque te estaba escuchando y me acordaba una frase que a mí me dijo un investigador de la Universidad de La Coruña, que decía, claro, para que lo entendamos, si tenemos 36 grados y medio en nuestro cuerpo estamos bien, pero si tenemos 1,75 más, es decir, 38,25, tenemos fiebre. Pues con el planeta sucede lo mismo, muy, muy de forma esquemática, pero es un poco así, ¿no?
2: Sí, no, transmite mucho una idea importante en biología, que son los equilibrios. Le ha llevado a la vida en el planeta, a nuestra especie como biológicamente hablando, y su fisiología y demás, le ha llevado miles o millones de años alcanzar esos equilibrios. Nuestra temperatura corporal, que ponías de ejemplo, es el resultado de un equilibrio entre muchas funciones, ¿no? Pero ahora, y lo mismo podríamos hablar de las temperaturas promedio que ha tenido el planeta en las distintas regiones, durante estos últimos miles de años, desde el final de la glaciación. Ahora el equilibrio se empieza a cambiar aceleradamente. Esto es otro de los datos que me gustaría transmitir, la velocidad del cambio, porque en escalas geológicas de miles o millones de años, la Tierra ha pasado por periodos tan cálidos, ha pasado por cambios, pero lo que, para que recordemos, lo que antes se tardaban 1.000 o 10.000 años en cambiar, ahora ocurre en una década. La velocidad del calentamiento nunca ha sido tan alta, al menos que los científicos hayamos podido deducirla, medirla, estimarla, ¿no? Y esa velocidad hace que no haya organismo, ni planta, ni animal, que sea capaz de seguir el ritmo de ese calentamiento tan rápido, tan acelerado.
1: ¿Qué podemos hacer, Fernando? ¿Hay algo que esté en nuestra mano? ¿Que algo que...?
2: Mucho.
1: No sé, porque parece que ya que esto es una batalla que está un poco perdida.
2: Bueno, hay partes de la batalla que puedan estarlo, sobre todo en el corto o medio plazo, pero bueno, lo que estamos haciendo ahora de hablar de estas cosas es fundamental, porque a veces nos cuesta hablar de cosas que son incómodas, ¿no? Que son difíciles, que traen consigo pues un malfario, ¿no? Que dices, qué cenizo este Valladares hablando de estas temperaturas, ¿no? Pues hablar es importante porque nos pone un poco sobre la pista, no significa normalizarlo, pero sí significa esperar escenarios preocupantes, por ejemplo, las ranas, que esto es estadística, no es una ciencia totalmente exacta. Es muy complicado decir cuándo empezará una rana importante en el Mediterráneo en español, pero va a empezar antes, será más fuerte, y los años que vienen van a ser ranas de mayor entidad. Así que una cosa importante que podemos hacer, y además de las cosas que se nos da mejor, es adaptarnos. es anticiparnos a lo que va a ocurrir y no evitar que un evento extremo se convierta en una catástrofe. Ese paso lo podemos dar. Ha habido olas de calor, por ejemplo, el año 2003, siendo menores que las de ahora, causaron muertes de 70.000 europeos. Antes estabais hablando de las personas que están muriendo en Europa o en España por las olas de calor de ahora. Bueno, pues siendo muchas, son muchas menos de las que murieron hace 20 años en una ola de calor que fue mucho menos intensa que la actual. Y eso habla de adaptación. Tenemos una gran capacidad de adaptación, pero claro, esa adaptación requiere que nos lo tomemos en serio, que tomemos medidas, que hablemos de refugios climáticos y no hagamos chirigotas con el calentamiento global, y eso nos permitirá que los eventos extremos no se conviertan todos ellos en catástrofes.
1: Fernando Valladares, ecólogo, investigador del CSIC, gracias por estar en la tarde.
2: Un placer, gracias a vosotros.
1: 5 y 20, 4 y 20 en Canarias. Como decimos, ese aumento de las temperaturas está dañando la biodiversidad de nuestro país y uno de los parajes más afectados es el mar Mediterráneo. Ha alcanzado niveles nunca vistos, con 6 grados por encima de la media habitual en estas fechas. Un aumento muy preocupante porque este fenómeno no solo favorece la llegada de especies invasoras y pone en peligro el ecosistema marino, sino que también provoca la presencia de lluvias torrenciales o danas que se pueden convertir en un problema muy grave, ya lo sabemos. Es lo que pasó en Valencia en octubre de 2024. En ese momento la temperatura del mar Mediterráneo se encontraba también al alza. 23 grados tenía la costa valenciana. Jorge Olcina es meteorólogo y director del Laboratorio del Clima de la Universidad de Alicante. Jorge, ¿qué tal? Buenas tardes.
3: Hola, buenas tardes. ¿Qué tal? ¿Cómo estáis?
1: ¿Hay posibilidades de volver a sufrir danas similares o tan duras como las que hemos vivido aquí en España recientemente?
3: Sí, sí, lo estabais comentando antes con Fernando Valladares. La verdad es que el proceso lleva unos años un poquito acelerado, como bien se comentaba, y el mar es una pieza clave, ¿no? De hecho, a mí personalmente, de todas las investigaciones que se están llevando a cabo del cambio climático en los últimos años, la que más me preocupa es la que se relaciona con el mar, ¿no? Porque el mar es, como se señalaba, un acumulador de energía. Y es un acumulador de energía que se puede poner en movimiento si se dan las condiciones atmosféricas favorables, ¿no? Lo que llamamos una situación de gota fría o de dana. Y bueno, ya lo hemos vivido, es decir, no es algo nuevo. Vivimos la del 24 dramática en Valencia, pocos años antes otra también en la cuenca del Segura, en el año 19. Es decir, que con una frecuencia mucho mayor de lo que ocurría hace 20, 30 años, estamos teniendo episodios de lluvias intensas, lluvias torrenciales, que generan daños económicos, como vemos, ¿no? Y ahí hay un factor clave y es toda la energía que se moviliza debido al calor que se está acumulando en la cuenca del Mediterráneo.
1: Algunos medios dicen que las actividades del ser humano pues provocan el aumento de la temperatura del mar. ¿Por qué se calienta el mar, Jorge?
3: Bueno, se está calentando porque estamos en un proceso global, como sabemos, de calentamiento. Sabemos la causa. La causa es que no paramos de emitir gases que desajustan el balance de energía de la Tierra y van provocando un calentamiento progresivo, ¿no? La solución la tenemos clara. Hay que reducir esas emisiones, pero es lo que no se está consiguiendo, ¿no? Por eso las noticias en el corto medio plazo no son muy optimistas, ¿no? Porque podremos hacer intervenciones de adaptación, ¿no? Y prepararnos, avisarnos con tiempo y demás, pero lo que es la sucesión de fenómenos atmosféricos, estas se van a producir, ¿no? Porque la atmósfera está movilizando cada vez más energía y en el Mediterráneo uno de los procesos que mueve esa energía son esas situaciones de inestabilidad de finales de verano, comienzo de otoño, ¿no?
1: ¿Cómo van a ser las próximas semanas? Si hablamos de, por un lado, te voy a preguntar primero por el calor, cuándo va a empezar a aflojar un poco, y después por las danas que podrían venir. Si hablamos de calor, sí. ¿Se espera alguna otra ola de calor próximamente en lo que queda de mes o ya vamos aflojando?
3: Mira, la buena noticia, por así decirlo, es que a partir de mañana ya notaremos en gran parte de España un descenso de temperaturas, ¿no? Se va a quedar un poquito al margen de este descenso la parte del Mediterráneo y también el sur peninsular, pero todo lo que es el norte, Cantábrico, la meseta, Madrid, incluso el Valle del Ebro, pues va a notar, junto con nuestras zonas de montaña del centro y norte, van a notar ese descenso de temperaturas que mañana ya se puede calibrar en 5 grados respecto a lo que estamos registrando hoy y hasta el próximo lunes otros 5 grados. Es decir, que vamos a perder en 5 o 6 días 10 grados, ¿no? Eso, bueno, pues va a permitir un poco respirar, tanto por la mañana como incluso por la noche, porque también van a ir bajando las temperaturas nocturnas. Como digo, queda al margen de esto la zona mediterránea y gran parte del sur peninsular, donde todavía el calor va a ser intenso en estos próximos días, ¿no? Y eso es un poco la noticia del tramo final de este mes de agosto, ¿no? Bueno, que tengamos una ola de calor de intensidad tan fuerte como la que hemos tenido en julio o comienzo de agosto, ya va a ser difícil, ¿no? Digamos que ya entramos en el tramo final del verano y aunque pueda haber algún coletazo de algunos días de mayor calor, pero es difícil que pudiéramos enlazar una ola de calor de 4 o 5 días con récord de temperaturas, ¿no? Por tanto, en ese sentido, buena noticia, podemos decirlo así, pero bueno, en algunas zonas de España, como decimos, todavía va a seguir haciendo mucho calor, ¿no?
1: ¿Y en cuanto a las danas?
3: Bueno, de momento no se sabe, ¿no? También es verdad que estos días se está señalando, ¿no? Como la temperatura en el Mediterráneo, por ejemplo, es tan alta, va a haber una dana seguro. No, no hay una relación directa, ¿no? La temperatura del agua del mar lo que aporta es el combustible, ¿no? Y si hubiera una dana, sí que es cierto que, bueno, la situación de inestabilidad que provocaría sería de lluvias como las que hemos vivido estos últimos años con esas danas tan trágicas, ¿no? Es decir, movilizar mucha cantidad de agua, mucha energía y precipitaciones que caen de borbotón en muy corto tiempo, ¿no? En apenas una hora. Pero todavía no podemos saberlo, ¿no? Bueno, que haya una situación de dana, bueno, pues todos los otoños hay alguna. Lo que ocurre es que afortunadamente no viene a situarse en el sitio más peligroso, por así decirlo, y no afecta, ¿no? Llevamos unos últimos años con un Mediterráneo, como vemos, cada vez más cálido. Y no siempre ha habido gota fría, ¿no? En el año 23 no hubo gota fría, en el 22 tampoco, o por lo menos no afectó con esa fuerza, esa dureza, como sí que lo hicieron, por ejemplo, el 19 y el 24. Por tanto, bueno, es adelantar una predicción que todavía no se sabe. Realmente lo que sí que sabemos es que ya los otoños se han convertido, el final de verano-otoño, en épocas del año en los que hay que estar continuamente vigilando la atmósfera, ¿no? El pronóstico tiene que ser muy, muy minucioso, muy, muy detallado, y bueno, pues todo lo que sea información, que si se diera una situación de dana peligrosa y pudiera afectar un espacio de la península ibérica o de los dos archipiélagos, pues informarlo lo antes posible para que la población pudiera protegerse, ¿no? Eso sí. Por tanto, mucha vigilancia. Eso es lo que sabemos que tenemos que hacer en las próximas semanas, porque el factor de base, por así decirlo, ya lo tenemos y cada año, lamentablemente, lo tenemos más incentivado, ¿no? Con mucha más potencia, con mucha más energía.
1: Pues Jorge Orcina, meteorólogo, director del Laboratorio del Clima de la Universidad de Alicante. Gracias por estar en la tarde.
3: Nada, un placer, como siempre.

0: ¿Cómo le gusta a Rosa Rosado entrar con Leire, eh?
1: Pues sí. La verdad es que sí, hacía tiempo que no escuchaba esta canción, ¿eh? Pero sí.
0: Vaya, se quedó a gusto, ¿eh? Se quedó a gusto.
1: Hay veces que hay que decir las cosas como son.
0: Yo diría que siempre.
1: Efectivamente.
0: O casi siempre. Hoy estamos despidiendo aquí en la tarde también a Juan Tamariz, mago histórico, que murió ayer a los 83 años. Y estamos preguntando a nuestros oyentes, pues por los recuerdos que tienen de Tamariz, o ese mago que le marcó la infancia, o ese truco que le vuelve loco.
1: Sí, bueno, es una pena que se nos haya ido uno de los mejores magos del mundo, aunque nos quedan sus recuerdos.
2: Hola, buenas tardes a la gente. Pues claro que tengo un magnífico recuerdo de Tamariz. Una de las veces que le vi cuando yo era muy jovencita, al año 85-86, estaba yo esperando que me recogiera un coche en una ciudad de la provincia de Cáceres y pasó él en un descapotable con su melena al viento y saludando así a todo el mundo y me hizo muchísima ilusión porque me sentí saludada. Y la segunda vez fue en el Palacio Baluarte de Pamplona, que tuve la ocasión de verle actuar junto a su hija y me pareció un espectáculo increíble y me ha dado mucha pena.
1: Pues sí, y qué energía ha tenido siempre este hombre que ha viajado tantísimo por todo el mundo, las veces que iba a Latinoamérica cada año. Y hasta hace dos días, cuando nos decía Jorge Blas, se reunía con los mejores magos y seguía ahí en la residencia.
0: Yo me quedo con esa imagen que decía, en la residencia, hace unos días con la baraja de cartas aún en la mano, probando trucos, qué fuerte.
1: Sí, sí. Bueno, yo creo que todos hemos sido víctimas de un mago o hemos vivido una experiencia de esas que no se pueden explicar con la lógica.
3: Hola, buenas tardes a la gente. Pues yo magia no tengo ni idea de hacer, no he hecho en mi vida, tampoco me ha llamado mucho la atención, pero estuve en un circo, me sacaron a la pista ya. El truco de magia consistía en estar tumbado sobre los respaldos de dos sillas. Una silla era el apoyo para mi nuca y otra silla era el apoyo para mis tobillos. Y yo estaba tumbado. Yo no tengo ni idea de cómo fue, pero el caso es que los amigos que fueron conmigo me decían que efectivamente yo parecía estar ahí sujeto, levitado, o bueno, yo me quedé bastante impresionado. Bueno, un saludo a todos.
1: Imagínate los magia, amigos diciendo, pero que estás levitando en dos puntos de apoyo, ¿pero esto qué es? ¿Estás loco?
0: Esperamos mensajes.
1: En el 607-15-0602.
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21: Miss, you forgot something.
22: Tía, que no, que estoy harta, que todo el mundo dice lo
23: Son las 2 de la mañana, vamos a ver.
0: Te preguntarás, ¿qué es esto? ¿Qué está sonando? Pues es el scroll infinito. Un vídeo, deslizas con el dedo, otro vídeo, deslizas otra vez, una canción, un meme, alguien contando su vida, una noticia, un reto, y cuando termina uno, ya tienes preparado el siguiente, te suena, ¿no? Es como te digo, el scroll infinito. Y una de sus claves está precisamente ahí, que no se termina nunca. No hay un último post ni un último vídeo que te diga hasta aquí. Y si a los adultos ya nos cuesta soltar el móvil en Instagram, en TikTok, en Twitter, porque todas las redes sociales están optando por esto, ¿eh? Imagina lo que puede suponer para un adolescente o para un niño. Porque durante esos años, y está demostrado científicamente, todavía se está desarrollando la capacidad para controlar los impulsos, para mantener la atención y para decidir cuándo parar una actividad que resulta atractiva. De hecho, ellos mismos reconocen que pasan mucho tiempo ahí, en redes sociales, pasando y pasando vídeos. Hemos preguntado a dos jóvenes cuánto utilizan estas plataformas en su día a día. Diego tiene 10 años y Hugo 15.
24: Yo paso 2 o 3 horas en TikTok. Y no tengo la conciencia del tiempo de cuánto llevo en esa aplicación.
25: La verdad es que ahora en verano, que tengo más tiempo libre y menos cosas que hacer, a lo mejor son 3 horas y media de TikTok diarias, pero en invierno, con las clases, entrenos y demás, a lo mejor son 2 horas o por ahí.
0: ¡Ojo, eh! 2 horas en invierno, 3 horas y media en verano. Vaya tela. ¿Cuándo pasa de ser simplemente entretenimiento a convertirse en un problema o en una adicción? ¿Puede afectar a la concentración, al sueño, al estado de ánimo? ¿Cómo podemos controlarlo también nosotros, los adultos? Se lo vamos a preguntar a Vanessa Martín, que es psicóloga infantil perteneciente a GSD Educación. Vanessa, ¿qué tal? Buenas tardes.
26: Hola, buenas tardes, ¿qué tal?
0: ¿Qué tiene este scroll infinito para que cueste tanto parar? Es decir, que empiezas un vídeo, otro. A mí me pasa, ¿eh? Un vídeo, otro. Y cuando te das cuenta, pasa una hora.
26: Pues el scroll infinito tiene una mecánica muy perversa y muy estudiada por los psicólogos, que se basa sobre todo en dos instrumentos, ¿no? En dos cosas importantes, ¿no? Que llevamos muchos años estudiando. Por un lado, por el patrón de refuerzo variable. Esto ya se habló en los años 40 del siglo pasado, y lo que se observa es que cuando tenemos un estímulo que es muy interesante y que está intercalado con otros estímulos menos interesantes, lo que hace nuestro cerebro es estar pendiente de cuándo vendrá ese siguiente vídeo divertido, llamativo, curioso. Mm. Digamos que eso por un lado, ¿no? Mm. Por otro lado, cuando estamos viendo esos vídeos o memes, como tú comentabas antes, lo que se producen son pequeñas liberaciones de dopamina, que es un neurotransmisor que genera el cerebro y que nos produce satisfacción. satisfacción. En ese sentido, nuestro cerebro está pendiente constantemente de intentar volver a recuperar esa sensación estimulante que genera la dopamina.
0: ¡Ay, esa dopamina! ¿Cómo nos modifica el cerebro, eh? ¿Qué ocurre exactamente? Porque al ver un vídeo que nos interesa, claro, el algoritmo nos tiene pillados a todos, entonces te ponen otro que te gusta, porque resulta que han medido cuánto has estado viendo el vídeo anterior o qué vídeos aguantas más tiempo. Entonces eso es como una droga.
26: Efectivamente, lo que se ha observado es que tiene un patrón muy parecido a al resto de adicciones. De hecho, ese mismo movimiento, ¿no?, con el dedo a lo largo de la pantalla, se asemeja mucho, si te fijas, al movimiento que se utilizan en las máquinas tragaperras, ¿no?
0: Sí, los antiguos, sí, sí.
26: Esos que bajábamos la manivela. Entonces, efectivamente, es algo que ya también está estudiado y que se observa cómo se puede pasar de un uso, y de hecho es uno de los inconvenientes que tienen, ¿no?, las redes sociales, en concreto, esta nueva funcionalidad que tienen del scroll infinito, cómo se sabe que aumenta la probabilidad de que se genere adicción.
0: ¿Cuándo hay que empezar a preocuparse? Porque escuchábamos a estos chavales, ¿no? 3 horas y media en verano, 2 horas en invierno. ¿Esto es preocupante o cuándo hay que vigilarlo más?
26: Pues mira, se habla de un uso medio, normativo, habitual, digamos, en la actualidad, cuando se usan entre 2 y 4 horas al día. O sea que es verdad que lo que han comentado los niños, el adolescente de antes, no era algo excesivo. Pero también es verdad que ellos tienen poco control real, los adultos también nos pasa, de si efectivamente estamos hablando de 2, de 4 o de 6 horas. Ya a partir de las 6 horas se está hablando de un uso muy excesivo, una hiperconexión. Y a partir de las 8 horas diarias, y sobre todo cuando dejas de tener, de realizar actividades funcionales de tu vida diaria, ya podemos estar hablando de un problema de adicción.
0: ¿Hay edades especialmente sensibles? ¿Cuándo debería empezar una familia a poner límites claros al uso de redes sociales?
26: A ver, la Asociación de Pediatría en España no recomienda el uso simplemente del smartphone para menores de 6 años. Eso ya para empezar. O sea, lo que está recomendando claramente es que los niños chiquititos no lo usen. Realmente, cuanto más retrasemos el uso de las redes sociales, mejor. De hecho, ya hay diferentes países en la Unión Europea que están valorando poner limitaciones a nuestros niños y adolescentes, precisamente porque se sabe de ese componente adictivo, ¿no?, que tienen las redes sociales. Y ya hay juicios en Estados Unidos precisamente porque se sabe y se conoce cómo se han generado estos algoritmos para captar esa atención constante de los chicos y de los niños.
0: Hay estudios, Vanessa, psicóloga infantil, que hablan de que este scroll infinito, este pasar un vídeo tras otro, ir enlazando así en TikTok, en Insta, bueno, en cualquier red social, porque ya todos saben que funciona y todas lo tienen, ¿no? Que hablan de fatiga cognitiva, que provoca fatiga cognitiva. ¿Qué es exactamente esto y cómo afecta a nuestro cerebro?
26: Efectivamente, esa fatiga cognitiva es nuestro cerebro está como hiperestimulado, ¿no?, constantemente. Es una de las dificultades que tenemos, ¿no?, de lo que estamos empezando a apreciar. Y es ese cansancio, ese vacío que muchas veces se produce en los adolescentes, en los niños que lo usan y también en los adultos, cuando dejamos de utilizar estos algoritmos, ¿no?, estas redes sociales que constantemente nos están bombardeando de estímulos atencionales muy cortitos, por un lado, y eso redunda de manera negativa en la capacidad atencional que tenemos, pero por otro lado, altamente estimulantes. Y es esa sensación, como decía, de vacío que se nos queda después de dejar de utilizar las redes.
0: Pero eso es casi un mono, ¿no? O porque es que, por ejemplo, claro, es esa pelea, ¿no? Lo de deja el móvil un minuto, que te estoy hablando, deja el móvil, te quito el móvil, al final le quitas el móvil y parece Gollum, ¿no?, con mi tesoro y que se vuelve loco. Eso es un mono en toda regla.
26: Efectivamente, era lo que comentábamos antes. Es verdad que la adicción es una de las cosas que más está preocupando, pero si te fijas, ni siquiera es lo único que preocupa ahora mismo a los expertos. Preocupa, por ejemplo, esa reducción de la capacidad atencional, ¿no? Estamos acostumbrados a esos periodos breves, como os comentaba antes, que hacen que luego, cuando nos enfrentemos a situaciones pues que requieren más atención, más memoria, leer, estudiar, por ejemplo, pues nos cueste muchísimo más. O, por ejemplo, se ha estudiado ya ampliamente cómo se reduce la calidad de las relaciones en la vida social. Hay un fenómeno muy interesante, el FABIN, que explica cómo cada vez más empezamos a ignorar a las personas que tenemos enfrente porque estamos ocupadas en atender a los estímulos de nuestro móvil, por ejemplo. Es decir, que la adicción efectivamente es uno de los grandes problemas que existen y que preocupan muchísimo entre las familias, pero desde luego no son los únicos, son muchos más.
0: ¿Y qué papel jugamos los padres? Porque claro, cuando el niño ve que tú estás igual, le dices, deja el móvil, y le dice, pero si tú estás igual.
26: Bueno, la de las familias también es verdad que es una cosa que está influyendo mucho. Yo distinguiría sobre todo como dos áreas importantes que hay que tener en cuenta y que sería importante que los adultos empezáramos a tomar conciencia. Por un lado, el menos efectivo, y también tenemos que tenerlo clarísimo, es el control parental, ¿no? El establecimiento de normas, de uso, pues las zonas libres de uso en casa, por ejemplo, a la hora de la comida, la cena, ¿no? El momento en el que estamos todos juntos. Por supuesto, también limitar los tiempos, ¿no? Los temporizadores, los controles, ¿no? Que hay en prácticamente todos los móviles, el fomentar actividades offline, silenciar notificaciones. Esto es algo que, como digo, lo puedan hacer los padres fácilmente, pero que implica muchas veces una pelea, ¿no? Sobre todo con los peques también, pero con los adolescentes mucho más. Y sin embargo, precisamente en los adolescentes, yo creo que es importante que empiece a haber una concienciación ya más a nivel social, ¿no? Que hacemos, por ejemplo, en contextos más educativos. En este sentido hay políticas, ¿no?, de algunas instituciones, pues por ejemplo de la Rey Juan Carlos, la Universidad de Estancia de Madrid, Camilo José Cela, que están realizando estudios para ver cómo podemos acceder a los jóvenes, cómo podemos hacer que entiendan el uso adecuado de las redes sociales o la inteligencia artificial, o algunos otros programas, como por ejemplo el programa Thinking Kids de Álvaro Bilbao, que también se está aplicando en centros educativos, que pretende precisamente lo mismo, ¿no? Ver cómo podemos concienciar a nuestra juventud para que haga un uso responsable.
0: Pues Vanessa Martín, psicóloga infantil perteneciente a GSD Educación, que nos ha hablado sobre este scroll infinito, que es casi una droga sin sustancia, ¿no? Esto de ir pasando un vídeo tras otro, y nos van dando el vídeo que más nos interesa porque nos tienen pillados. Saben lo que nos gusta en TikTok, en Instagram, en Twitter, en YouTube, bueno, que en todos los sitios nos tienen pillados. Vanessa, gracias, un abrazo.
26: Muchas gracias a vosotros, hasta luego.

0: Son las 6:15, las 5:15 en las Islas Canarias. Sigues en esta tarde de COPE, la tarde de Pilar García Muñiz. Yo soy Israel Rebuñán. Voy a estar contigo hasta que llegue la linterna, eso de las 7 de la tarde. En este 19 de agosto en el que despedimos al genio, despedimos al mago, a Juan Tamariz.
1: Yo os pediría que para terminar ya todo, todos los que estáis aquí, todos los que estáis en vuestra casa, usted señora, deje de pegar ya tanto al niño y atienda un momentito. Mire usted, lo único que os pido es que digáis conmigo la palabra abracadabra, pata de cabra. Entonces ya terminamos y ya está, ¿eh? Venga, todos abracadabra, pata de cabra, venga. Abracadabra, pata de cabra. Y ahora todas las manos así, todos, todos.
0: Juan Tamariz, el genio que nos dejó ayer a los 83 años y al que hoy despiden en Madrid, en el Tanatorio San Isidro, y allí está nuestro compañero Carlos Márquez. Carlos, ¿qué tal? Buenas tardes.
2: Muy buenas tardes, Isra. Sigue pasando mucha gente por aquí, por esta sala 1 del Tanatorio de San Isidro, sobre todo, pues bueno, familiares, amigos, muchos magos también, y gente que, bueno, pues viene sobre todo a mostrar sus respetos y su cariño, pues, al ilusionista Juan Tamariz. Está siendo una tarde muy emotiva porque, pues bueno, todos lo teníamos lógicamente un gran cariño, y quien está recibiendo muchas muestras de cariño es su hija Ana Tamariz, a la que agradecemos lógicamente enormemente que en un día tan complicado como hoy pues esté con nosotros en la tarde de COPE. Ya te está escuchando, Isra.
0: Ana, ¿qué tal? Buenas tardes.
3: Hola, buenas tardes, Isra. Muchas gracias por estar en este momento presente, bueno, aquí en nuestras vidas.
0: ¿Cómo no íbamos a estar? Si es el genio, si es tu padre, Juan Tamariz, que ha marcado la infancia, la juventud y la vida de tantísima gente. Supongo que es un día triste, pero también es un día muy emocionante y en el que os sentiréis agradecidos, ¿no?, por este cariño que os estamos mostrando todos.
3: Sí, sí, exacto. Muchísimo agradecimiento a todos los medios y a todos los amigos, magos, familia, en una palabra, familia mágica, que han podido venir hoy aquí a Madrid. Pero igualmente en octubre haremos una gran fiesta para dar tiempo a que todos los familiares y todos los magos y vosotros, si queréis, pues que os dé tiempo a venir y lo celebremos juntos.
0: Nos contaba Jorge Blas hace unos minutos que para él tu padre era un padrino, un referente, y el porqué, ¿no?, también de dedicarse a la magia. Nos contaba que hasta el último momento estuvo con esa baraja de cartas en la mano. ¿Esto es así?
3: Esto es así. Jorge Blas no te ha engañado nada, es verdad. Él ha estado haciendo magia, estuvo los últimos meses en una residencia y estuvo haciendo magia todas las tardes a los magos que iban a visitarle, que ha sido, te puedes imaginar, cada tarde un mago nuevo para que mi padre le hiciera magia. Y hasta el último minutito, también ayer, o ya, bueno, estoy un poco despistada, no sé si fue ayer antes de él, pero las últimas horas yo le puse la baraja en la mano, y cuando ya no podía sujetarla, yo se la puse al ladito de la cama, en la misma cama, al ladito de su hombro, para que siempre la tuviera cerca. Y ahora que le estamos aquí velando, pues la tenemos, la baraja, al ladito, para que siempre la tenga cerca. Perdona que no puedo hablar mucho.
0: Es normal, Ana. Es normal y es muy emocionante porque esa escena de la baraja presente también en esta despedida de Juan Tamariz, de esa chistera, de esos recuerdos de gente que deja su mensaje en esas cartas, pues sí, esa imagen llega, llega y la hemos visto ya,
3: Es que él nos dijo a mi hermana y a mí, quiero que, porque lo organizaba todo, lo ha organizado esto él también, y nos decía, quiero que sea alegre y que haya cartas. Yo le decía, papi, yo voy a sonreír a ver si contagio, pero la alegría, pero lo de las cartas ya lo tengo claro. Y hemos puesto estas cartas sobre la mesa para que ahora el autógrafo se lo hagáis vosotros, se lo deis a él. Entonces, después de firmar todos el autógrafo, lo ponen en un corcho y luego ya los pondremos, bueno, en la escuela, pondremos todas las firmas en la exposición que tenemos pensado hacer, o en el futuro museo, que yo soy muy optimista y voy todo para adelante.
0: ¿Tú recuerdas cuál fue el primer truco que viste hacer a tu padre, Ana?
3: Oh, pues la verdad es que no, porque debía ser microscópica, porque siempre, siempre desde niña, bien pequeñita, siempre estaba en el cuarto de la magia. En casa, pues está la cocina, el salón y el cuarto de la magia. Y en el cuarto de la magia siempre estaba con él y con sus amigos magos ensayando, pero todos los días, volver del cole y a ver sus ensayos. para poder ayudarles desde un rinconcito de la habitación. Desde aquí no se ve el truco, desde este ángulo sí se ve el truco. Y ayudaba a los magos, y qué es lo que sigo haciendo, porque es a lo que me dedico, a los alumnos, junto a los profesores de la escuela, a seguir sus ensayos y a que la magia crezca y que sigan manteniendo este amor por la magia que mi padre tenía tan inmenso y que nos ha transmitido a todos.
0: ¿Cómo crees que se le va a recordar? Se habla de genio, se habla del mago, se habla de pionero. ¿Cómo crees que le vamos a recordar a tu padre, a Juan Tamariz?
3: Pues es que es difícil, porque es verdad que de verdad que era un genio. Pero no te lo digo yo porque soy su hija, sino es que hemos tenido mucha suerte de compartir el tiempo con él. Yo supongo que los que convivieron con Leonardo da Vinci también estaban contentos. No sé si lo valorarían, pero nosotros tenemos que valorarlo, porque es una persona impresionante. No solamente como un artista que te divierte con un violín invisible y que grita y que tiene los pelos locos, sino de verdad que era un auténtico filósofo. De hecho, pues tiene premios mundiales de filosofía. Era un gran pensador, tenía, bueno, pues toda una filosofía que le llamábamos filosofía Tamariz, y que es la que tratamos de explicar, y que, bueno, a partir de ahora, con esta Fundación Tamariz que estamos creando junto a mi hermana y junto a grandes personalidades como Jorge Blas y como Moisés o Arazazu, en fin, mucha gente que va a colaborar, y yo creo que vamos a poder preservar su legado y publicar los libros que le quedaban por publicar, que tenía 7 por publicar, que terminaba ahora en estos meses.
0: Qué fuerte.
3: Entre uno de ellos, sus memorias escritas por él. Eso va a ser impresionante. Pues y me decía, ¿pero cuántas cosas he hecho? Digo, sí, papi, es que si él no descansaba nunca, porque como le gustaba tanto lo que hacía, pues no se cansaba. Entonces ni había domingos, ni había descansos, ni verano, ni nada. Era siempre con los magos, siempre ensayando, siempre inventando algo nuevo. Una cosa fascinante, la verdad.
0: Pues Ana Tamariz.
3: Un ejemplo para todos.
0: Sin duda. Un ejemplo y un genio, como hemos escuchado a su hija Ana Tamariz. Un genio en todos los aspectos, como son los grandes genios, como era Da Vinci, ¿no? Pues Juan Tamariz, que nos dejó ayer a los 63 años y que hoy estamos despidiendo ahí en ese tanatorio de San Isidro en Madrid. Gracias, Ana, por tu generosidad y por estar con nosotros en este momentito aquí en la tarde, que también ha sido muy mágico. Gracias, Ana.
3: Muchísimas gracias a todos vosotros, de verdad, por estar tan cerquita. Me llega vuestro cariño. Gracias,
0: Ana. Un abrazo. Me quedo con esa imagen que describía su hija. Cuando él ya no podía sujetar la baraja en la residencia en la que estaba este tiempo último, su hija se la colocó en la cama, al lado de la almohada, y ahí seguía con su baraja de cartas, hasta que se ha ido hasta el final el genio y figura pionero Juan Tamariz. Pero la actualidad sigue en este 19 de agosto y estamos pendientes de una comparecencia que está ocurriendo ahora mismo en Ceuta, en la que están pues el presidente del PP, Alberto Núñez Feijóo, líder de la oposición, y Juan Jesús Vivas, presidente de la ciudad de Ceuta, compareciendo ante los medios de comunicación.
4: Sumar compromisos y voluntades en todos los campos, en el político, en el institucional, en el económico, en el social. Por eso me parece relevante que hoy esté aquí en Ceuta don Alberto Núñez Feijóo, relevante porque nos ha dado la oportunidad de solicitarle su apoyo y el de las muchas capacidades políticas que tiene la formación que preside para llevar a cabo un plan que tenga por finalidad la salvación y la reactivación de Ceuta. Un plan que para nosotros creo que tiene que estar enfocado en dos planos. El primero, la emergencia. Sacar a Ceuta de la UCI. Y para eso necesitamos básicamente 4 cosas. La primera, emplear por parte de quien puede y debe cuantos medios sean necesarios para que Ceuta recupere esa ansiada normalidad, mediante la única manera posible de recuperarla, que es la tramitación y ejecución de los expedientes de devolución de las personas que de manera ilegal, masiva y organizada llegaron a nuestra ciudad los días 30 y 31 de julio de este año.
0: Estamos escuchando al presidente de Ceuta, Juan Jesús Vivas, ahora mismo en directo compareciendo junto a Alberto Núñez Feijóo, del que dice que no ha habido ni un solo día en el que no la haya llamado hasta tres veces, el mismo Juan Jesús Vivas, que se queja de la falta de comunicación también con el gobierno, sobre todo desde que unos días antes de esa entrada masiva, él diese la voz de alarma y dijese que se venía una entrada muy, muy potente por esa frontera del Tarajal. No hacía falta que lo dijese el CNI, ya lo decía el presidente Vivas, el presidente de Ceuta. Está hablando de que la primera medida es agilizar esos expedientes de devolución a Marruecos. Claro, aquí el debate está encima de la mesa, sobre todo con esas 500 niñas menores que el gobierno estaba planteando trasladar a la península para ver cómo se hacían esos cómo se analizaba caso por caso el caso de cada niña, porque en el caso de los menores, que son 2.700, es una situación muy complicada, sobre todo cuando hay familias que no les quieren de vuelta. Es el debate que hay encima de la mesa, el que va a haber en los próximos días, y a ver cómo se solucionan esta petición de devolución por parte del presidente Vivas y esta apuesta del gobierno por llevarlas a la península, a estas 500 niñas al menos, que es la primera medida que se ha puesto encima de la mesa. Escuchábamos en directo esa comparecencia del presidente Vivas junto a Alberto Núñez Feijóo, que en unos minutos también hablará. Sigues en la tarde de COPE, te contamos aquí, ya sabes, siempre toda la actualidad.
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0: Son las 6, son las 5 en Canarias.
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0: El gobierno de Ceuta insiste en que es prioritario el retorno a Marruecos de todos los migrantes llegados durante la crisis de finales de julio. El ejecutivo ceutí incluye también a los menores extranjeros no acompañados. Reitera esta postura justo hoy cuando el Ministerio de Infancia ha anunciado que trabaja en el traslado a la península de aproximadamente 500 niñas que permanecen en la ciudad. Una medida que desconocían las organizaciones que están ayudando a los migrantes que allí permanecen. Lo ha contado Halima Ahmed, que es coordinadora de la ONG Luna Blanca, lo ha contado aquí en la tarde.
3: Porque ayer mismo decían que iban a empezar a llevar de trasladar de los colegios a los centros de acogida que habían ideado y de ahí iban a hacerles un triaje, tal y cual, estudiar cada caso y ya luego concretar con las demás ciudades autonómicas del resto de España, que a ver quién, cómo se las repartían.
0: Precisamente a esta hora comparecen en directo en Ceuta el presidente Juan Jesús Vivas y Alberto Núñez Feijóo, el líder del Partido Popular, líder de la oposición en España.
4: Muchas gracias al presidente Vivas, por supuesto a los consejeros, consejeras que forman parte de su gobierno y también a los senadores y diputados en las Cortes Generales que conforman la representación en Cortes de la Ciudad Autónoma.
0: Asegura, y sobre todo, Juan Jesús Vivas, el presidente de Ceuta, que Alberto Núñez Feijóo ha llamado hasta 3 veces todos los días. Es algo que no se ha producido, dice esta comunicación, con el gobierno central. Ha dicho desde el primer momento que ha fallado esa comunicación también con el gobierno. Directamente contó en este programa el presidente Vivas que no le cogían el teléfono, no tenía respuesta cuando él, unos días antes de la entrada masiva, decía que se venía esta crisis, que se estaba poniendo muy fea la cosa en esa zona del Tarajal. Ha dicho Vivas hace unos minutos que la primera medida de urgencia que necesita Ceuta es tramitar esos expedientes de devolución. Bueno, veremos, porque son 11.000 migrantes, entre ellos hay muchos menores, y en la última entrada masiva de 2021, cuando se produjeron devoluciones de menores, hubo una condena a 2 personas por devoluciones en caliente de 55 menores. La condena a la delegada del gobierno en Ceuta y a la vicepresidenta primera. O sea, que veremos cómo se hace esto. La propuesta del gobierno, te lo decía, es llevar a esas primeras 500 niñas a la península para analizar caso por caso la situación. Escuchamos a Feijóo.
4: De forma ininterrumpida durante 3 semanas, y eso es impagable. También quiero reconocer el esfuerzo de las familias, de todos los ciudadanos de Ceuta que están sufriendo esta situación. Tanto de los trabajadores como de los empresarios, digo de todos. Soy muy consciente del desánimo, pero el desánimo no es rendición. Soy muy consciente de que esta es una ciudad plural, allá donde las haya, con gente, como decía el presidente, que rece, piensa distinto, pero se sigue comportando como una sola y no ha dado un paso atrás desde el 30 de julio de este año.
0: Es verdad lo que dice Feijóo, que la respuesta del pueblo ceutí ha sido ejemplar en todo momento, acogiendo a los que entraban y ahora pidiendo que no les abandonemos, que son españoles desde hace más de 500 años, más que muchos otros puntos de España, y se sienten más españoles que tú y que yo, muchos de ellos. Bueno, vamos con otro asunto, porque la Junta de Andalucía ha detectado daños leves en más de 100 edificios afectados por los distintos terremotos ocurridos en Granada en los últimos días. Hasta ahora se han inspeccionado casi 600 inmuebles en 7 municipios de la zona. Las evaluaciones continuarán durante las próximas horas. Además, el 112 de Andalucía ha atendido hasta el momento más de 5.500 llamadas relacionadas con esta serie de seísmos, la mayoría de ellas por grietas o desprendimientos de fachadas. Y otro asunto, apenas 1 de cada 4 jóvenes de la conocida como Generación Z, es decir, los nacidos entre 1995 y 2010, utiliza algún tipo de antivirus en sus móviles. Esto abre la puerta, según los expertos, al posible robo de sus datos personales. Aseguran que estos viven totalmente despreocupados sobre la seguridad de sus teléfonos. Ángela Herranz.
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9: Y como en todos los campos, minuto de silencio, conjura y a jugar, dale Rubén.
10: Ya está el balón sobre el círculo central, ya está Cordero Vega pidiendo el ok del cuarto árbitro. Todo preparado para que ruede la pelota en Madrid, Estadio Metropolitano. Nos hemos pasado un pelín de hora, pero ha sido por una muy buena causa, celebrar que somos campeones del mundo. Dos estrellas en el pecho, rueda la pelota. Ya hay liga también en el Metropolitano.
9: Al final el tema de Julián no lo hemos tocado, pero lo iremos tocando seguramente durante la retransmisión. Dale, dale, Rubén.
10: Saca el cuero desde atrás, la quería el Málaga. Puga toca, mete bien la pierna arriba para tratar de quedársela. Rodrigo Mendoza, ¿qué quiere decir, Peto?
11: Bueno, que ya estamos viendo la distribución. El punta a punta es Lukman.
12: Por Arnau la izquierda, ¿verdad?
11: Sí, por la izquierda, que es su lugar natural, Barnau. Ojo, Rodrigo.
10: Ojo que va Rodrigo Mendoza, pico del área, parte izquierda, arranca el Atlético de Madrid. Retrasa para Arnau, rodeado de tres rivales. Le rebaña bien la pelota el Málaga, se la queda en el centro de la defensa. Despeje arriba de Recio, balón para el Atlético de Madrid.
11: Seguimos con la distribución. En el otro lado, Carlos Martín. Rodrigo Mendoza es el segundo punta, juega mejor ahí, de enganche. Y por delante, porque en el medio campo tiene pérdidas, pierde balones, arriesga demasiado. Ahí es más feliz y se relaciona mejor con la pelota. Coque con Barrios por dentro. Y Jorge Domínguez, revelación de la pretemporada también, 16 años, que es un central que puede jugar de lateral y hoy lo está haciendo en esa posición. Juega con cuatro el Atleti, en el lado izquierdo otro central, porque yo creo que Dani Martínez es bastante mejor por dentro que por fuera, zurdo. El aragonés juega hoy en el lateral y puede sufrir con la rubia. Janko y Lenormand de centrales.
10: Sale Barrios, sale el Atlético de Madrid con un movimiento de cuerpo, con una finta, se ha marchado. Atención a la peligrosa jugada de Barrios, que entrega por dentro para Mendoza, Mendoza para Lukman. Lukman devuelve para Rodrigo, saca Garrido, saca el Mala, falta a favor del equipo andaluz.
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10: Hay falta a favor del Málaga. A ver cómo recompones ahora que están sin balón el 11 del Atlético de Madrid, Antonio Ruiz.
13: Bueno, ya lo ha explicado perfectamente Petón, pero repetimos rápidamente: con Oblak en la portería, con Domínguez, Lenormand, Janko, Dani Martín en línea de cuatro en defensa, con Carlos Martín, Barrios, Coque y Arnau Ortiz tirado en esa zona izquierda, con Mendoza de enganche y Lukman en la punta del ataque.
10: Mendoza por dentro, Arnau por fuera en la izquierda. Balón en largo para el Málaga, la buscaba desde atrás, la quiso Recio, la corría la rubia, que es quien trata de recibir la pelota en la banda derecha. La saca desde atrás el Atlético de Madrid, la sacaba Dani Martínez. Quiere tocar el balón de cabeza al Málaga. Puga, vaya sombrerito de Coque del capitán del Atlético, que entrega para Coque. Retrasa para Janko, este para Oblak. El 11 del Málaga, Javi Gómez.
14: Con Alfonso Herrero en portería, Rafita, Einer, Recio y Puga en defensa, y Zamberino, Dani Lorenzo, Doctor centro del campo arriba, Joaquín Muñoz, David Larrubia y Chupe. Por cierto, Pedrito, confírmame si Jorge Domínguez es el debutante más joven en la historia del Atlético de Madrid.
15: 16 años, 341 días, correcto. Y fíjate tú qué curioso que el Málaga presenta un equipo con 9 jugadores que debutan en primera división y lo hace frente al jugador con más partidos en la categoría en activo, que es Coque, y con el entrenador con más partidos en la categoría, que es Simeone.
10: Parecía córner, pero el árbitro da saque de puerta, instancia del asistente.
11: Bueno, pero se corrige, ¿no? Si no fuera así.
12: Si pita puerta, no,
11: al revés. Al revés, al revés. Eso es.
16: Al revés, sí.
9: Como en el Mundial.
16: Martín a veces se coloca en el lateral y se mete más Domínguez por dentro cuando ataque un poco más el Málaga, pero vale, el tío va a llevar la iniciativa. La clave es ver si va a hacer una presión tras pérdida buena Atlético de Madrid y encierra al rival. Y a partir de ahí, yo creo que Mendoza va a aparecer mucho más en zona de peligro.
9: ¿Qué te ha parecido, Antonio, que a 3 minutos de arrancar la liga, bueno, un poquito más con el homenaje, se haya pedido como exigencia para el Atlético de Madrid pelear la liga?

0: No, ganar la liga, no, que sea el objetivo.
1: No, ha dicho Petón que no era una exigencia. No,
2: propósito,
3: era no, un
2: propósito.
3: No, no, en el copión está. Hay que exigirle
2: no.
3: ganar la liga.
2: He dicho propósito.
1: Competirla, lo ha dicho muy bien, competirla.
2: He dicho propósito.
4: Copión.
2: Ganar la liga, necesidad obligatoria, competirla.
0: Sí, yo estoy de acuerdo. O sea, yo he dicho que
1: estamos todos de acuerdo.
0: Yo he dicho que obligación es pelearla hasta el final. Si luego la pierdes por uno o dos puntos, pues vale, la has perdido. Pero pelearla hasta el final, no te puedes descolgar. La temporada pasada del Atlético de Madrid, los últimos cinco meses ya no tenía ninguna posibilidad prácticamente.
1: Por cierto, para hablar de la jerarquía de Oblak, hoy cumple 400 partidos en Liga. 400.
2: Muy bien en la pretemporada también, se le ha visto muy rápido, más delgado incluso. Muy bien Oblak.
5: Recuerdo que el Atlético de Madrid lleva cinco temporadas sin ganar ningún título, que es uno de los periodos más largos del club sin título.
0: Es una barbaridad, sí. Lo tuvo cerca de aquella final de Copa, la última final de Copa, que es lo más cerca que ha estado realmente.
2: O sea, lo último fue la Liga del 21.
5: Correcto.
1: Sí, sí.
3: Sale Herrero. Golpea fuerte en largo, pierna derecha al portero del Málaga. La baja Koke, que entrega para Hansko. Este cede a la izquierda para que aparezca Dani Martínez. Tiene una autopista por delante, pero decide frenarse, girar y retroceder para que vuelva la manija esa pelota, para que vuelva Koke. 5 de la primera en Madrid, 5 de la primera Metropolitano. Atlético de Madrid 0, Málaga 0. 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Distribuye Koke, abre hacia la derecha, aparece Domínguez, cruza divisoria. Ya juega en terreno de juego del Málaga. Le cierra Joaquín, pero devuelve de nuevo la pelota al centro del campo para Koke y este para Hanco. Hanco tiene en la izquierda para que progrese Dani Martínez. Va a tratar de recibir en la amplitud. Le mete al carril interior, protege bien Puga, pero ojo que la saca el futbolista del Atlético de Madrid. Hanco la pone, no ha llegado nadie en el remate al segundo palo. Pega en el banderín, no ha salido.
2: Muy bien Dani, obstinado, ha ido a por el balón hasta el final. El Málaga con Recio y Galilea, que prácticamente no ha hecho pretemporada. Ojo que corta muy pronto el Atlético otra vez y está cerca del área.
3: Saca el Atlético de Madrid. Lukman remata de cabeza. Bueno. Sí, parecía que se había cortado la línea, pero no, que Petón se cierra.
0: Es
3: una técnica neoyorquina.
2: No interrumpirte a ti.
4: Muy bien, Petón. Muy bien.
2: Uno se ha hecho un problema.
3: Recio, buenos mariscos. Oye, Recio, ¿te acuerdas de aquel futbolista del Málaga de Champions?
0: Hombre, claro que me acuerdo. Aquel Málaga de Champions era pasada, ¿eh?
4: Y Galilea, qué fortuna la vida.
2: Eso.
0: Aquel Málaga tenía Isco, tenía Joaquín, acordaos, tenía un equipo tremendo.
3: Cazorla, Tulalán, de Michelis. Sí, sí, sí.
1: De Tulalán, ¿eh?
3: Willy Caballero.
0: Era un
2: bueno,
0: equipazo, sí.
2: Puga y Rafita.
0: Estuvo a punto de meterse en semifinales.
2: En los laterales.
3: Bueno, robaron en Dortmund un gol de Santana.
6: No está escrito.
4: No te creas. Un gol en fuera de juego y otro
2: de seis, tíos. De fuera de juego, de seis, tíos.
3: Uy, que viene ahora de nuevo Arnau. Va por dentro, ataca el Atlético de Madrid. Ojo que hay un futbolista del Málaga en el suelo. Arranca por la derecha, va a encarar, se quiere marchar. La pone arriba. El intento de centro de Carlos Martín. Saque de puerta para el Málaga.
1: Reclama córner Carlos Martín. Lo hace de manera airada al juez de línea. Levanta los brazos ahora. No sé si en la repetición se puede.
3: Y ahora protesta también Puga, Javi.
7: Sí, es Puga el que se queja de esa falta que no pitó Cordero Vega.
4: También ha hecho una falta él, o sea que era una X casi.
7: Sí, ahora se protesta en línea también, pero...
3: Sacará de puerta el Málaga, ya le está contando el árbitro. Muy bien, esta regla me encanta. El árbitro rápido, hombre, venga, jueguen y si no,
0: hombre,
3: cambio de posesión.
0: Lo peor que hay en el fútbol son las pérdidas de tiempo, que hacen los partidos horribles y yo creo que eso es lo mejor que pueden hacer. Pero
2: todas las normas que se incorporaron en el Mundial y ahora se añaden en las competiciones ligueras, todas tienen que ver con eso y me parecen excelentes.
4: Se encontrarán las rendijas,
1: tranquilos.
4: Se encontrarán las rendijas.
5: ¿En el bar entonces?
4: Bueno, se encontrarán las rendijas, no os quepa duda. Comenzó la segunda mitad del Camper. ¿Algún cambio significativo en el 11 de la segunda mitad de Hansi Flick?
8: Seis cambios. Eri Balde se marcha, entra Jordi Pesqué en el lateral izquierdo, Gerard Martín se marcha, entra Álvaro Cortés como central, el medio campo cambia por completo, Bernal, Xavi Espar y Fermín no están ahora sobre el terreno de juego, entran Fariñas, Dani Olmo y Goren, y arriba Rafinha es el cambio, entra Anthony Gordon que debuta en el Camp Nou ante su nueva afición. Son 54.000 espectadores hoy aquí en el Gamper. El Barça va ganando 2-0 en el minuto 47 contra el Al-Ahly.
4: En la ida de la última previa de la Champions ya veo algún alegrón por Europa. Millán.
9: Sí, hemos tenido dos goles en Rumanía, donde está jugando el Apoel Bersaba y el Seba Baku de Azerbaiyán. Ha marcado los de Azerbaiyán el primero del partido. Estamos ahora en el primer cuarto de hora, 0-1. Y también ha habido gol en Bratislava. Ha marcado el Slovan ante el Celje de Eslovenia. 1-0 ganan los eslovacos.
4: Volvemos al Estadio Metropolitano, donde empatan a cero el Atlético de Madrid y el Málaga, partido que se puede ver en Orange.
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4: Dale, Rubén.
3: Saca la pelota el Atlético de Madrid, arranca por la izquierda Coque, se frena el capitán, entrega para Pablo Barrios, Barrios devuelve para Coque, vuelve a aparecer en la amplitud por la izquierda, Dani Martínez pisa la pelota Coque, ahora sí, encuentra el canterano que controla, que saca un centro buenísimo, el balón al segundo palo, la busca Carlos Martín, le ha rebotado tras el despeje de Rafita, puerta para el Málaga.
2: Por el roce de Rafita, que está en el lateral izquierdo, un lateral ofensivo parecido a Puga, que es el que juega en la derecha, en el centro Dani Lorenzo, que fue uno de los futbolistas más importantes en la temporada pasada, yo creo que sin ninguna duda. Hay un mediocampista, Dotor, que se incorpora, es el que más kilómetros debe hacer del equipo, porque llega por detrás de Chupe cuando el equipo ataca y ayuda a los medios cuando el equipo defiende.
3: Fíjate si hace kilómetros que ha tenido que cambiar ya neumáticos en la primera vuelta.
7: Sí, sí. Todavía no los ha cambiado. Están ahí Juan Fran Funes.
3: Son los mecánicos de Fernando Alonso, ¿eh? Porque le están poniendo las botas.
2: Canterano del Real Madrid. Chupe delante, ya ha hablado del Julio Maldini. Y por las bandas, La Rubia, que es el talento puro de este equipo. Y Joaquín, temporadón de Joaquín, salido de la cantera del Atlético de Madrid. Para mí, un futbolista de una dinámica, de una repetición de esfuerzos que le va a hacer competir bien en primera división.
4: Y el Málaga Maldini, por más que le está costando salir, de hecho alguna le han trincado ya en salida, pues sigue apostando por ello.
0: Sí, sigue apostando por ello. Quiere, digamos que no quiere rifar la pelota, quiere salir jugando y tiene mucho mérito. Vamos a ver qué pasa en el partido, pero estaba mirando, yo creo que prácticamente todos los jugadores debutan en primera división. O sea, imagínate la
5: solamente dos, que no. Tienen. Joaquín Muñoz.
2: Joaquín ha jugado en primera con el Huesca.
0: No, he dicho prácticamente todos. No
5: sí,
0: todos,
5: sí, 9 de
0: casi
5: 11.
0: Todos.
4: Kilos, tranquilos.
0: 9 de 11.
4: He dicho prácticamente.
3: No te perdonamos ni una.
2: No, Julio, discúlpame, pero es que era mi momento para recordar que jugó en el Huesca y muy bien.
3: Sí. Saca ese balón desde dentro, Dotor, ya con las botas cambiadas.
6: Pero tres partidos muy buenos.
2: Tres partidos impresionantes.
6: Muy bueno.
2: Sí. No, hombre, no, es que él jugó más en segunda que en primera, claro.
5: Sí, no, el que más experiencia tiene es Dotor, que jugó 17 partidos con el Celta.
3: En el que más confiaban es en Calero, pero no ha llegado a tiempo. Está el chaval todavía tocado, creo que estaba.
2: Tres costillas sí, rotas.
7: Ni siquiera está en la convocatoria.
4: Tiene que quedar mucho que hacer al Málaga en estos 15 días de mercado.
3: Pues Heriberto, cuidado porque los dos debutantes en primera han empatado, ¿eh? Es verdad que jugaban en casa, ¿eh? Pero no ha perdido ni el Depor ni el Racing. A ver el Málaga.
0: Eso es.
3: Sale
0: esa posición de Lukman, no sé si os convence. A mí de jugar de 9 Lukman no me quería convencer, ¿eh? No me parece que
2: si el equipo fuera ganando 1-0, Julio, es decir, con ventaja en el tanteador,
0: al espacio,
2: sí.
0: Al espacio, claro. Sí, pero cuando tienes que
2: pero dominar, como tenga que clavarse ahí entre centrales, va a sufrir.
7: Yo sí, creo que esto sí, no sí va a volver a pasar en cuanto estén Sorloth y Julián, pero hoy es obligatorio. Hombre, claro. Es que no hay nadie más.
0: Está mirando el banquillo, no hay ningún delantero centro en el banquillo, ni uno.
2: ¿Cómo que no? Está Miguel Cubo, que ya ha marcado sí con el equipo, lo hizo en Valencia. Otro niño de 17 años. Jugador tremendo.
4: Ahí quedan cositas y medio lío, ¿no, Antonio? En la zona de
1: sí,
4: ataque.
1: Claro, pero hoy cambia el paso que Sorloth está lesionado. Si no, Sorloth era el partido para él hoy, ¿no? Y como 9. Luego hay que esperar, porque también Sorloth, si llegara una oferta muy, muy buena, a lo mejor se estudia. Hay que esperar porque hay salidas más o menos programadas y otras, y que pueden ser inesperadas. Y que le pueden venir bien, ¿no?
0: Pero lo de Julián, al Barça ya sabemos que no va.
1: No.
0: Se queda seguro en el Atlético de Madrid.
1: En ningún momento se ha podido ir al Barça.
0: No digo al Barça, digo si se va a ir o no. A otro
1: yo creo que se va a quedar y además ya están actuando alrededor de él como una temporada más en el Atlético de Madrid.
3: Bueno, pelota para el Málaga. Ya la juega desde atrás. Galilea retrasa para su portero, para Herrero, que toca la derecha para Recio, viene en desmarque de apoyo, Lorenzo para recibir, se incorporaba también Izan Merino, vuelve la pelota a Galilea, que viene, ha salido el Málaga controlando ese balón desde el centro del campo para Dotor, Dotor entre línea, recibe bien, desmarque por dentro a La Rubia, por fuera el lateral, va Puga va, recorta, que bien, lo ha hecho, se va, la pone atrás para La Rubia, que chuta, fuera.
0: El chaval, aparte de tener calidad, tiene gol, ¿eh? 10 goles la temporada pasada, para un jugador que no es un delantero puro, tiene bastante mérito en el Málaga.
3: No es para hoy, pero hay un 11 ahí, ¿eh? La Rubia, sí, la sí, Vaca.
0: Sí. Es verdad.
3: La Tasa.
5: No nos olvidemos de los goles en la fase de ascenso, que son los más importantes. Sí. La Rubia marcó 2.
4: ¿Hizo un partido en Almería el Málaga?
5: Sí, sí.
4: Madre mía.
7: A ver, la gran diferencia de hoy es que los 11 del Málaga se conocen más que de sobra y los del Atlético de Madrid se conocen 4-5. El resto no, claro que no.
4: La rubia, la guardia, no me lo has dicho, Petón, la guardia, ¿tú que te acuerdas? ¡Uy, qué balón!
3: ¡Qué bien, Dani!
4: Le mete arriba Dani Martínez para el Lugman. Saque de banda para el Atlético de Madrid.
2: Esa jugada desde el centro de la defensa, esa salida de Dani Martínez, cuando juega en la posición en la que está jugando Janko hoy, es brillante en esas acciones porque tiene una claridad a la hora de lanzar esos balones hacia adentro. Sensacional ese chico.
4: Hay otro gol en el Gamper. Barcelona, Víctor Navarro.
8: Gol del Al-Ahly, que recorta distancias. El delantero Cizo de los egipcios supera la defensa del FC Barcelona. Bate a Joan García. Minuto 53, Barça 2, Al-Ahly 1.
4: Pelota para el Atlético de Madrid.
3: En la banda derecha ataca el equipo del Cholo Simeone. ¿Qué hace Ruiz?
1: Bueno, está relativamente tranquilo. Esto está empezando, pero su equipo está dominando y llevando la iniciativa en el balón.
3: 14 de la primera, Madrid Metropolitano, Atlético 0, Málaga 0. 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Rodrigo Mendoza entre líneas para Barrios y Barrios para Arnau. Se mete dentro del área, caracolea la bicicleta, el centro, qué bueno, atrás para Carlos Martín. No ha llegado Lugman. Saca el Málaga, el rebote, se lo queda el equipo andaluz que quiere salir a la contra. Pero estaba atentísimo Hanscom, que termina perdiéndola. Luego le hace falta Puga. Ojo. Y creo que va a haber la primera amarilla del partido.
1: Sí, la primera para Janko, una falta medio absurda porque no había ni contra posible, ¿no? Pero bueno, yo creo que cuando un jugador falla en un pase...
2: Sí, pero llega, esas acciones son peligrosísimas. Yo no sé, no he visto el detalle, pero la acción... siempre pone en riesgo de roja al que la hace, que es, claro, un control largo.
1: Es absurda.
2: Y como tú dices muy bien, Antonio, en una zona sí, sin
5: no
2: ningún
5: tacos,
2: riesgo para
5: no digo, tacos ni pisotón en el tobillo. Pero
4: como no sea por prometedora, sí, por estar lanzando la contra, a mí como amarilla se me queda un poco
5: sí,
4: justa.
5: Es un poco sí, escasa.
1: Está, está casi al lado del área grande.
4: Sí, claro, pero estás a punto
0: de lanzar muy lejos de la zona de peligro, no sé, es un poquito exagerada la
4: estoy amarilla. Poniéndome en posibilidades para justificar una amarilla que me parece poca cosa.
2: Coge la pierna, Jacob.
7: Pues Puga se duele y mucho. Yo creo que es la zona baja del gemelo, quizá la parte del tendón. Pero Puga se duele, ¿eh? Se duele bastante.
0: Igual la tarjeta más por la entrada que en sí, que por...
4: Y desde el punto de vista ahí, táctico, no me parece una falta mala, ¿eh?
7: Por eso, yo creo que había una contra buena, porque salía Janko de su posición.
2: Sí, Javi, estaba lateral.
7: Un pase y medio bueno, Petón, y sí, había mucho saliendo de
2: Pero
7: mala.
2: Él estaba, Puga, lateral, estaba jugando en horizontal, incluso un poco hacia atrás. Yo creo que... el riesgo estaba en que, como él va a cortar, vaya con los tacos. Ya nos ha dicho Pedro que eso no ha sucedido. Entonces ya,
4: como ha habido amarilla, no tiene que estar un minuto fuera. Aprovechamos juego parado en el minuto 16, 0-0 entre Atlético y Málaga.
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4: Dale, Rubén.
3: Va Rodrigo Mendoza, va el Atlético de Madrid. Vuelve a merodear las inmediaciones del área de la portería de Herrero. Otra vez aparece Domínguez en la derecha, que encuentra a Rodrigo Mendoza. Mendoza para Coque. Coque devuelve para Domínguez. Tiene amplitud, tiene metros para progresar, pero decide darle una vuelta al juego, irse de la derecha a la izquierda.
4: Oye, hay un entradón para ser agosto en el Metropolitano. Y decía Petón que hay 2.500 del Málaga, pero yo creo que debe haber como 6 o 7.000 en todo el estadio. Está plagado de malaguistas. ¿Cuánta gente le ponemos?
1: Ahora 60.000, yo creo.
2: Yo creo que más.
4: Sí, yo también, ¿eh?
2: Estoy
0: prácticamente
2: más por
0: lleno, ¿no? El Atlético se ve prácticamente lleno.
2: Que por los 60.000.
7: La previsión del Atlético de Madrid esta mañana era de 60.000 más los malaguistas. Así que vamos a rondar los 65, yo creo.
3: Ojo que va el Atlético, el centro al segundo palo. ¡Qué bueno era el centro de Dani Martínez, córner!
2: ¡Qué buenos Barrios! ¡Qué buenos Barrios! Toques de Barrios son en dirección al peligro. El peligro siempre es el gol, ¿no? Pero él busca la acción que pueda favorecer al compañero siempre. Y le ha puesto un balón a Dani.
4: Por fin hemos encontrado a Dani Martínez bueno, ¿eh?
1: Y hoy cumple...
4: Sí, nos ha costado.
1: Hoy cumple Barrios 100 partidos en Liga.
4: Hoy cumple mi padre 82 años. Un beso, papá.
2: Señor Frade, rendidos a sus pies. Ayer cumplió mi madre 94, no te digo más.
4: Felicidades.
3: Yo lo celebraría soplando las velas en una fabada. ¡Qué rico! Bueno, para el Atlético de Madrid.
4: Por ahí anduvo la cosa.
3: Retrasa para Oblak.
0: Oblak está tirando bien el campo con Martínez del Atleti, ¿eh? El lateral izquierdo sí. Está llegando bien y por ahí está generando peligro casi, casi permanente el Atleti. Y yo estoy con lo de que dice Petón de Barrios. A mí, ahora ya sin Griezmann, técnicamente me parece el mejor jugador.
4: Escucha, que la duda de Barrios es física y de suerte con las lesiones.
0: No, a ver, Barrios es un jugador que si no se hubiera lesionado, hubiera estado en el Mundial para mí con total seguridad. No sé si titular, pero en la lista seguro.
3: Saca la pelota desde atrás el Málaga. La saca Galilea. Retrasa para su portero. Entregando para Recio. Recio Puga. Puga viene otra vez a tocar la pelota desde atrás. Lorenzo, que estuvo a punto de perderla, la perdió Doctor. La recupera el Atlético de Madrid. Se la queda. Coque la maneja. ¿Qué quiere decir Petón?
10: Pues que Coque, cuando ve a Jorge Domínguez, no le quiere meter en un lío. Y entonces su primera intención era darle el balón allí. Pero dice, no tiene ningún compañero cerca. Dos del Málaga en la proximidad, no le meto en un lío. Bien, Coque.
3: Decidió no darla en largo, pisó la pelota Coque. Volvió para Janko, que entrega para Pablo Barrios. Lejos de la portería de Herrero, cerca de la pelota, ahora sí le va a llegar a Domínguez. Le llega de Mendoza, Domínguez va, levanta la cabeza, la pone. Le rebota el lateral izquierdo y será banda para el Atlético de Madrid. No, para el Málaga, porque le ha rebotado Domínguez.
7: Domínguez, seguramente es mejor defensor que Dani Martínez. Pero Dani Martínez con el balón en los pies lo hace muy bien.
10: Claro, también la diferencia, bien, la diferencia bien, sí. Es de 5 años y medio, ¿no?
7: Sí, o pero seis, defensivamente sí. Es mejor Domínguez.
10: Pero yo es que...
1: Sí. Yo le he visto a Domínguez dos partidos esta pretemporada y me ha encantado. Hizo un gol el otro día.
7: No, es tremendo.
11: Yo os digo de verdad, ver jugar a un chaval de 16 años, que es un chico de la ESO o de primero bachillerato...
0: No, es flipante, es flipante.
11: Es que me parece una locura.
7: ¿Sabéis a quién adelanta?
0: Debutó un chico con el Levante con 15 años, debutó.
11: Sí, el tercero más joven de la historia de la Liga.
4: Marc Santos. Es verdad, lo decíamos el otro día, lo vuelvo a decir, luego es verdad que estamos en las primeras jornadas y a lo mejor este fenómeno va desapareciendo, que si algo bueno ha traído la primera federación es el estrechamiento de nivel entre la primera, la segunda y la tercera categoría del fútbol español. Estoy muy convencido. Hemos visto unos cuantos del Rayo Cantabria con el Racing de Santander, hemos visto unos cuantos del Depor Fabril que acaba de ascender en el Depor, y estamos viendo también jugadores que estaban en primera federación el año pasado con el Atlético de Madrid.
0: Bien, no, pero se nota en la Copa del Rey se nota eso. En los partidos de los equipos de primera red contra los de primera, hay uno de primera que lo pasa.
10: Es que
0: mal.
10: Hace un año este chico estaba en el cadete.
4: Sí, claro, claro.
3: Arranca Joaquín por dentro.
0: Rubén.
10: Bueno, qué falta le pita. Eso sí. Digo, que ha cortado una contra severa.
0: Que son 20 minutos y el Atleti no ha creado ninguna ocasión de gol, ¿eh?
3: Tiros a puerta, Aguilar.
0: 0-0. Ya va siendo hora de que haga un poco en ataque, ¿no?
3: 0-0 en tiros a puerta, ¿eh? Sí. Hay falta a favor del Málaga en el centro del campo. ¿Por qué has protestado tanto la falta, Petón?
10: Porque me ha parecido que tocaba el balón y salía a la contra. ¿Qué
5: no,
10: se ha visto?
5: No toca la pelota, no toca la pelota, ¿eh? Le derriba al jugador del Málaga.
3: Están pidiendo ya que cómo es la jugada de estrategia. Están discutiendo Javi, 5 futbolistas del Málaga, porque no lo tienen claro.
7: Sí, está Izan Merino junto al balón, está diciendo, oye, pero si yo no la suelo tirar. Y se acerca Joaquín, se va a acercar Puga ahora, Dani Lorenzo, y vamos a ver quién es. Parece que va a ser Joaquín.
12: Justo Izan Merino es el más alto, 1,86 de un equipo bajito, 1,78 de media.
11: Pues el más alto es 1,86, es bajito el equipo, ¿eh?
12: Sí, sí, le saca 5 centímetros el Atlético de Madrid.
7: Fíjate, en corto.
3: Oye, este la chico jugó en corto al final. ¿Qué le pasa al árbitro? Ah, falta en ataque, han pitado por la caída de Coque. Sin balón de por medio.
10: Me parece que hay un bloqueo allí y derriban a Coque.
1: Pero vaya falta, o sea, con nada.
10: Sí, sí.
3: Está Cordero Vega. Un poquito tiquismiquis, ¿eh?
4: Son las 9 y media. Perdona, Rubén, las 8:30 en Canarias. Hay unas cuantas cosas que vamos a situar. Primera división, otro partido de la primera jornada. Ya no tendremos partidos de la primera jornada hasta el martes de la semana que viene. Metropolitano, Rubén.
3: Vamos sobrepasando el Ecuador de la primera parte. De momento no hay tiros a puerta en el Metropolitano en Madrid. 23 de la primera. Atlético de Madrid 0, Málaga 0.
4: El Camper, la presentación del Barça ante su afición. Víctor Navarro.
8: 62 de partido, va ganando el Barça 2-1 contra el Al Ahly. Ahora se preparan para salir Gavi, Christensen y Adeyemi.
4: Liga de Campeones, situamos los 4 partidos de ida de la clasificación, de ya la definitiva, de la eliminatoria definitiva.
8: Y tenemos ya goles en los 4, hay equipos que vencen por la mínima en todos ellos. El Celtic le está ganando 1-0 al LASK, el Apoel Berseba está perdiendo 0-1 con el Sabah de Bakú,
9: El NEC de Holanda está cayendo en casa también 0-1 con el Bodo Glimt. Y el que vence como local es el Slovan Bratislava 1-0 ante el Celje. Todos ellos superando la media hora de partido.
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4: Dale, Rubén.
3: Falta a favor del Atlético de Madrid, falta peligrosa, falta lateral que ha sido el resultado de una presión altísima del equipo del Cholo.
4: Apretando.
0: También el Málaga está presionando arriba. Cuando el Atleti saca la pelota, le presiona bien, está obligando a jugar en largo. Antes ha sido a Domínguez, por ejemplo, al Atleti. Está algo incómodo en la salida.
3: ¿No era falta previa del Atlético antes de la
7: sobre primera? Rafita, se quejaba de eso Juan Franfunes. Sí.
3: Va la falta poco, lateral. Va el Atlético de Madrid, va Coque, que la pone solo Mendoza, chuta. Ha llegado a tiempo para despejar la pelota el Málaga. Rechace para Janko. Janko Carlos Martín quiere rematar. La saca bien desde atrás Galilea. Balón rifado, cielo de Madrid. La quiere bajar Coque, deja que se pierda por la línea de cal. Será saque de banda a favor del Atlético de Madrid.
10: En el Atleti, de los que están haciendo cosas, quizá el que más es Mendoza, que se ofrece, se muestra. Decimos que, no sé qué opinas tú, Julio, que esa es la posición de Rodrigo Mendoza, me parece.
0: Sí, sí, sí. Yo en el la Elche, yo le di algún partido, en el Elche, justo en la temporada pasada, antes de ir al Atleti, le di un par de partidos y me encantaba ahí en la media, cerca de la media punta. Tiene mucho talento, sí.
7: La explicación oficial a la baja de Julián es que no está todavía.
1: Sí, que no está a punto, como no está Guti Romero y como no están los mundialistas, que están convocados, pero están en el banquillo, ¿no?
7: El próximo partido del Atlético es en casa también. Ahí reaparecerá, ¿tú crees?
1: Bueno, hay que esperar, quedan tres días, eso es el domingo ante el Villarreal. Hay que esperar, vamos a ver si el Cholo entiende que ya está para por lo menos ir convocado.
7: Yo creo que cuanto antes le pase mejor, ¿eh?
0: Sí, hombre, claro. Necesita meter un par de golitos y la gente ya se le olvida todo lo que
7: pero
0: dijo.
7: Pero cuanto antes le pase, ¿qué? ¿La pitada, Eri?
1: Sí.
7: Claro. Pues, claro, pero si debuta aquí en la jornada 6 y habiendo metido 3 o 4 goles, será mejor que en la 2 con el tema reciente y el mercado sin cerrar.
1: Porque no hay ningún otro equipo que quiera a Julián y que lo pueda pagar, ¿no?
10: Siempre el Arsenal, pero él no se quiere ir ahí.
1: Exacto.
10: El problema es que él hizo una oferta de 150 millones.
1: El problema es que él se quiere ir al Barcelona. Se quería ir al Barcelona. Nada más.
3: ¿Ya está? Sacará desde atrás el Málaga.
7: Mis dudas han quedado despejadas. Gracias.
13: ¿Ya está?
1: Sí.
3: 26 de la primera. Pudo haber falta ahora de Chupe. Caía al suelo Robin Lenormand. Ya la juega el Atlético de Madrid, el balón de Carlos Martín, que bueno ha sido en profundidad para Rodrigo Mendoza, que la pelea, la pugnó, se la queda en córner a favor del Atlético de Madrid.
13: ¡Cantadme!
3: Hemos visto ya el primer rematín a puerta, ¿verdad? El remate de cabeza ese, ¿o no lo cuenta?
10: Bueno, Martín. Yo creo que es una prolongación, Quique, no lo debe contar.
3: O sea, ¿seguimos 0-0 tiros a puerta?
12: Correcto.
3: Yo lo que diga Aguilar, ¿eh?
12: Más 5 centímetros ahora tiene el Atlético de Madrid en este córner.
7: ¿5 centímetros?
12: Son muchos centímetros.
0: Por cierto, Domínguez es altísimo este chaval, como sigas tirando.
10: Sí, más de 1,90.
0: Qué barbaridad.
1: 1,92.
3: Va el córner a favor del Atlético de Madrid. Va desde la derecha, va Coque al golpeo. Saca Chupe al primer palo a la corta. Despeja y se la queda el hombre de cierre del Atlético de Madrid. Ha estado a punto de perderla en la banda derecha, pero la ganó bien. Rodrigo Mendoza entrega para Arnau. Arnau va a encarar, se quiere marchar. De Garrido la pone, buen balón. Segundo palo, Lenormand no llega. Janko sí, Janko chuta. Saca el Málaga.
10: Ojo a la rubia.
3: Ojo a la rubia, corre la rubia, corre la rubia. Se quiere marchar, tiene en el otro lado Joaquín, pero no recibe, si lo hace. ¿Quién lo hacía desde atrás? Era la caída de Doctor. Le mete la pierna Robin Lenormand. No se la quitaron a Lorenzo.
10: El repliegue bueno del Atlético.
3: Coque al suelo para rebañar la pelota.
1: Una recuperación de balón prodigiosa en cuanto... ¡Ay, qué pena ahora, Luzman!
3: No se ha entendido Luzman con Arnau. Porque Arnau corrió Luzman para pedirle al espacio y Luzman se la dio al pie.
0: No está apareciendo prácticamente nada de momento Luzman, ¿eh? Un poquito más Ortiz. Me está gustando Mendoza, Barrios está bien también. Y Martínez, por ejemplo, la banda, pero
7: me da que cuando empieza a jugar Grimaldo no vuelven a ver un balón en balón parado los jugadores del Atlético de Madrid ni bueno, en los vídeos.
3: Nos
7: que
3: vamos Grimaldo a ir
0: balón
3: a ver.
0: Parado es un espectáculo.
4: Y hay pertigazo, Javi.
7: Pues ahí está, preparado, y creo que va al banquillo de Funes, al banquillo del Málaga.
4: Sí, porque al otro...
7: No quiere. Pero el Atleti lo tiene firmado, con lo cual en la segunda parte le tocará.
4: Son ítems de esos que trincas, ¿no? Si, si aceptas.
2: Sí, incentivo, sí.
4: Vale. Vamos a ver si funciona. Que por cierto, estaba funcionando muy bien la pértiga en los campos donde la ha habido, porque no en todos ha habido refresquito. A ver si se puede escuchar algo en el banquillo de Juanfran Funes.
14: Está apretando extremo a central. No le podemos regalar eso. No hemos prometido atrevernos, señores. Precio, menos altura que Alfo. Y se la entrega. Cuba, menos altura que tu padre, ¿vale? Y te tienes que mantener ancho, David. Te mantienes ancho y ya salimos, ¿vale? Que era espacio para los de dentro. Es un ataque, que vamos a salir bien ahí. No tengáis miedo, vamos a hacerlo. Y lo segundo, escucharme. En defensa, la situación de dentro la tenemos que corregir. Entonces, Aina, si el caminazo de la ruptura viene a pie, lo persigue, ¿vale? Si no, no lo vamos a perseguir. Y ahora, esta parte es importante. Joaquín, hay un momento, Dani, que ya no puede cerrar más de lejos. Entonces, escúchame. Tú defiendes en el pasillo central, defiendes la espalda de los dos que van. Pero cuando la pelota entra en el pasillo lateral, te viene dentro a la espalda de Isa. Y defiende ya la diagonal de la que el pasillo de izquierdo de Joaquín.
15: Que haciendo eso, lo que pasa es que a veces como salto muy cerca de Coque, a veces
14: no me da tiempo. Escúchame, no llegues tan próximo. Si Obla no se atreve a jugar, vale, vale, vale. Si está un poquito que está cerrando todo, Obla ya no tiene los cojones de meter, vale, la pelota. Vale, vale. No llegues tan próximo.
15: Vale, vale, vale.
14: Escúchame, cuando la pelota viaje, le salta. Vale, vale, vale. Y a una distancia, olvida la Coque.
16: Cómo mola poder escucharlo, sí, ahí.
7: No, mola la frase, claro. Nos hemos prometido atrevernos.
4: Sí, y luego le ha pedido a Recio que
7: lo están haciendo,
4: en ataque,
7: ¿eh?
4: Se quede un poco más atrás, un poco más de líbero, por así decirlo, con respecto a Alfon, que es Galilea.
2: Yo firmaría que atreverse
0: y lo están haciendo, Rubén. Está siendo un equipo valiente. A mí el Málaga me está gustando, ¿eh?
4: Acaban de enfocar a Sorloz en la tele. ¿Para cuánto tiene?
1: Tiene una contractura ahí muscular, vamos, para el domingo no, pero yo creo que para...
2: Dijeron que 3 semanas y ya lleva una, sí, ¿no?
1: Yo creo que para a partir de la semana siguiente empezar a trabajar.
0: La ya la juega, tiene Sevilla, ¿no? Sevilla Atlético Madrid.
2: Después de Villarreal, 29.
0: Partido difícil también.
3: Sale el Málaga por la derecha, sale la Rubia, retrasa para Recio, al que le ha dicho su entrenador que tiene que ganar menos altura cuando tenga la pelota, que tiene que estar por detrás de Galilea. La busca Garrido en la izquierda, vuelve a saltar a la presión Carlos Martín, pita la falta del árbitro, pelota para el Málaga. ¿Tiros a puerta, Aguilar?
12: Ninguno.
1: Se acaba de preguntar.
12: Pregunta.
2: Pero
1: bueno, pero preguntar hace un minuto la radio y no ha habido ninguno.
3: Ahora les molesta la información.
1: No, pero...
0: Es increíble,
1: Maldini. Lo que tú me dijiste de ahí... En el timón, lo que
4: no deja de llamar la atención que el hombre
0: mañana
4: que tanto
0: por
4: dice
0: allí,
4: dato mata relato, pida un dato cada 2x3.
1: Claro.
3: Timón y Pumba, soy los dos.
4: ¿Quién es
3: bueno
4: quién?
3: Para el Málaga. Arranca la Rubia, va por dentro, quiere desbordar. Coque está imperial en defensa, cortando todo, arrastrando todo lo que pasa por ahí dentro, pero la vuelve a sacar Izan Merino. Al final acaba la pelota en los pies de Joaquín. Joaquín va a encarar a Domínguez, se quiere marchar. Costado izquierdo, línea lateral del área grande, va a retrasar el esférico, vuelve a moverla. Viene el Málaga, también cogió altura Garrido, que se giraba, que retrasaba a través de Merino, que entrega de nuevo para Joaquín. Viene Joaquín, vuelve a encerrarse al Atlético de Madrid con Carlos Martín muy abajo. Va el Málaga por la izquierda, va a encarar. Ahora quien defiende es Carlos Martín. Va por dentro, el disparo de Joaquín. Saca el Atlético de Madrid. Pero el rechazo es para Joaquín. ¡Chuta! Sale mordida Joaquín, fuera.
2: Lo que es una pausa de hidratación.
3: Ha pitado falta en ataque, no valía, ¿eh?
2: Sí, pero ¿cómo ha sido la primera jugada después del parón y las palabras de Funes? Os tenéis que atrever, nos hemos prometido atreveros. Todos los futbolistas que han recibido del Málaga se han dado un segundo de pausa para pensar en la acción que antes no se habían dado. Todos han mirado si podían hacer su jugada individual para romper. Todos los que han recibido. Y al final Joaquín, que es el que ha rematado, ha terminado una acción que es la más larga del Málaga en todo el partido.
4: Y mira qué rápida ha estado la realización para enfocar al míster, para enfocar el aplauso del míster después de todo lo que había dicho en ese refresquito, en el 32-0-0 Atlético Málaga, de un partido que se ve en Orange.
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4: Orange. ¿Qué ibas a decir, Maldini?
0: No, que ha sido un jugadón. O sea, ha sido una posesión larguísima, con paciencia. Me ha encantado esta jugada del Málaga y define un poquito lo que es, lo que pretende ser el equipo.
3: ¡Uy, qué taconazo! Perdóname, Maldini, lo que había hecho Arnau, si le sale, Dios mío.
2: ¡Qué barbaridad!
3: ¡Qué precioso! Uy, el taconazo, está a punto de dejar solo arriba Mendoza.
2: Se consagra, ¿eh?
17: Pues qué buena lectura del defensa, porque era de Laudrup, no era fácil pensar eso, ¿eh?
1: Era de Laudrup.
2: O sea, sí, no, una cosa así de Laudrup, Ruiz, tienes razón.
1: Sin mirar.
17: No era fácil pensar que el jugador de Atlético de Madrid podía atreverse a hacer eso en semejante situación.
1: Y de tacón, ¿eh?
2: Sí. La acción
0: está saliendo bastante Atlético por la derecha con Domínguez buscándole. Intenta ganar un poquito de altura, pero no termina de salirle del todo al Atlético, ¿eh? Más con Martínez que con Domínguez.
17: Que corta Espuga.
3: Que era quien salía ahora con la pelota. Volvió a encimarle Dani Martínez. Claro. Banda para el Málaga. Ya son 34 de la primera en Madrid, en el Metropolitano. Arrancó la Liga para Atlético de Madrid y Málaga. 34 de la primera, empate a cero en el marcador. 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Va de nuevo Arnau. Ensancha el campo para Mendoza, balcón del área. A ver si se atreve. Mendoza, chuta, saca.
2: Apunta, Miguel.
3: Herrero.
12: Primer tiro a puerta.
3: Primer tiro a puerta del partido, minuto 34.
0: Esto que decís de Ortiz, es verdad que era muy del Laudrup, pero yo me acuerdo una de Guti, no sé si acordáis, con el Madrid en el Bernabéu.
3: Bueno, bueno, bueno, bueno.
2: Qué barbaridad. Sí, sí.
7: Dale, ¿os Guti tiene otra, si no me equivoco, contra el Sevilla en el Bernabéu, sí, Bernabéu. A Zidane.
5: Sí, sí, esa es la que decía Maldini.
7: Esa es la que digo
3: es
7: más parecida a esta que la de...
3: Sí, que es hacia adentro, hacia adelante y no hacia atrás.
0: Eso es.
3: Porque la de Benzema es hacia atrás.
7: Fue gol de Zidane.
0: Sí, sí.
3: Sacará de banda el Málaga. La busca ya desde atrás Galilea. La gente se estará preguntando, qué raro que yo todavía no haya dicho qué fortuna la mía. Pero no,
17: Galilea. Estamos lo había dicho yo ya.
7: Tarde.
2: Ya lo habéis dicho.
3: Qué locura.
1: Primero en copa. No se te ha ocurrido todavía.
3: Nada se me ha ocurrido. En cualquier momento, la rubia, la vaca y la guardia. Tengo tres para el once de seguir haciendo, ¿eh? A lo largo de la liga.
17: La tasa.
3: La tasa. Cuero para el Atlético de Madrid. Sale Hansko, se la dio Robin Lenormand. Entrega al costado de nuevo para que la saque Dani Martínez. Ahora se equivocó el Atlético de Madrid. Banda para el Málaga.
0: Está la Croa, el central.
3: La Porte. Se vale, ¿no?
0: La Croa.
3: ¿Cómo?
0: La Croa.
3: La Croa.
17: Es muy panenquita esa.
2: 65 kilos.
3: La Porte. Oye, pues es la puerta.
2: La Croa de Fer.
0: La Croa es la cruz. La cruz, joder. Es desde aquí.
3: Y la Croa de Fer, la cruz de hierro.
2: Hola,
3: arranca.
2: ¿Qué? ¿La Croix de Fer o de Fer?
3: De Fer.
7: De Fernando.
3: El francés es como si potara. Saque de banda para el Atlético de Madrid.
2: Haz el favor de pronunciar bien.
3: La busca Dani Martínez. Encuentra a Coque, especialista francés de la cadena COPE. Antonio Ruiz, buenas tardes.
1: Soy el único que ha estudiado francés de este equipo.
3: No, no.
0: Yo me sé un la, pero no lo puedo decir. Te lo voy a mandar Rubén y lo dices tú. Jugador uruguayo de los años 80.
1: Y para el francés, para el problema, ¿eh?
3: Sale Coque. Coque pisa la pelota en el círculo central y en terreno de juego propio.
17: Ah, mira, la cassette es muy bueno.
3: La cassette.
7: La cassette. ¿Y de estadio vale la cartuja o no?
3: Pero no, porque es separado.
17: La torre, están proponiendo los oyentes.
2: La torre, he dicho.
3: La torre.
1: La min.
3: La fita. Sí, la min es apellido, es verdad. Cuero. O Lamine Yamal es nombre compuesto.
17: No, Lamine es el nombre y Yamal apellido.
3: No, Yamal
5: son
3: es
5: los dos nombres.
3: Sí, el nombre compuesto como Rubén Martín. Otra amarilla, Ruiz.
1: El chavalito, Jorge Domínguez, que frenó al jugador del Málaga. Se lleva la segunda, primera Janko, esta para Domínguez.
5: Esta tiene más justificación porque sí, esta sí era una jugada peligrosa.
2: Sí, e imagino que el Cholo le protegerá en el descanso y quizá cambie a la derecha. Porque hay jugadores de los que han estado jugando minutos, que ya han jugado media hora. Juliano ya ha jugado media hora, por ejemplo.
7: Pubil,
2: que creo que en la segunda parte actuarán los dos.
17: Cuando esté yo, Rubén, no hagas once porque me quedo enganchado.
2: Y te lo pido, por favor,
3: tengo que acostumbrarme.
2: El partido no está tan carente de ritmo porque
3: para que no vayamos a eso. Para los que estén viendo el canal de YouTube, Maldini me está intentando mandar un WhatsApp, pero es que Maldini, yo tengo el teléfono puesto aquí para que me vean a mí. O sea, que no
0: lo lo tienes ahí, te lo mando. Vale. Se lo mando a Petón, porque es que
7: estuve,
0: es un nombre que yo no quiero decir.
7: En el Toralín hace un par de años a La Cerda.
3: ¿La Cerda?
17: Jonathan La Cerda, sí.
0: Este que mando yo es peor todavía, pero no, es que no lo veas. Pero lo decís vosotros.
17: Sí, es peor, no.
2: Vale.
0: Se lo mando a Petón.
16: ¿Vale? Lo decís vosotros, dice. Mira cómo tira la piedra.
3: Saca desde atrás, Herrero.
7: Pásamelo si quieres, Maldini, yo lo digo.
3: Uno de los más grandes del fútbol español.
4: Mándaselo a Paco, que no lo dice seguro.
3: Arranca el Málaga. Va por fuera. Va. La Petra.
4: La Petra, claro. Uno de los más grandes del fútbol español, Carlos La Petra.
17: El problema es que son todos delanteros, como la Ribey.
7: Y siento cortaros el rollito del once, pero vaya jugada en ataque ha hecho Chupe, que se ha cargado a un
0: Chupe
7: central.
0: Buen jugador, ¿eh?
7: ¡Guau! Tremendo cómo le ha chocado y cómo se ha quedado el balón. Bueno, es que y ahora ya podéis seguir con vuestra.
3: Los tres de arriba son la base del ascenso del Málaga, yo creo, ¿eh?
4: Mira, el que pasa Maldini es Miguel Lapolla.
0: No está mal. Era de Danubio.
7: Y no lo quería
3: decir. Presidente Laporta.
7: Hombre, claro.
0: Uruguayo. Yo me acuerdo haberle visto en una sub-20 de Uruguay hace un montón de años a Miguel Lapolla.
17: Me lo creo.
7: ¿Y qué tal?
3: ¿Qué tal?
0: No estaba mal. Tampoco era.
3: ¡Va el Málaga!
0: No era Lapolla, precisamente. Quería que dijera, que no lo he dicho.
3: Menos mal que la arranca por la derecha.
17: Oye, por favor.
3: Tenía que ¡el Málaga!
17: Esto es como lo de Julián Álvarez. Tenía que pasar y pasé cuanto antes
0: y pasó.
17: Mejor.
0: Tenía que pasar y pasó.
3: ¡Uy! ¡Chupe a la presión! ¡Saca ola! La quiere Rodrigo Mendoza, vuelve a recuperar el Málaga, pero la perdió, a correr, transita el Atlético de Madrid, conduce Lukman, le flotan, pero Lukman es muy rápido, Lukman para Arnau, se le ha escapado el control, pero tiene uno para uno, en la línea lateral, desborda hacia afuera, se va de Puga, la pone atrás, no llega, Lukman, pero sí Coque, que la baja, encuentra Dani Martínez.
4: Arnau hace daño siempre que llega.
3: Es Hansko el que toca para Coque. Camino del 40 de la primera, sigue el empate a cero en el marcador. Estreno liguero para el Atlético de Madrid. Estreno liguero para el Málaga 8 años después. ¡Qué alegría tener al Málaga en primera división! Arranca está, Domínguez.
4: Esa es la suya, más, en zancada.
3: ¡Ojo, Mendoza! ¡Chuta! Vamos a ver ese rebote de Mendoza de nuevo. La va a poner arriba. Lukman no llega. ¡Córner!
4: Cuando ves entrar por dentro a Jorge Domínguez con esa potencia, la zancada más larga que la anterior, es cuando da miedo. 16 años.
3: ¿Qué decías de la población, Peter Martín?
5: Sexta ciudad de España más poblada. Málaga. Ya era hora que tuviera un equipo en primera.
17: Ha tenido marcajes de cierto nivel Domínguez durante la pretemporada y arrugarse no se arruga, ¿eh? Para nada.
3: Va Coque al golpeo del tiro de esquina. ¿Cuántos córner lleva el Atlético?
7: Tres.
3: Tres córner a favor del Atlético de Madrid. Coque y Arnau se va. Arnau la pone, primer palo. Hanco toca, prolonga de cabeza. El remate arriba de Carlos Martín. Bloquea Herrero.
17: Ya está toda Europa al descanso, Villán.
7: Sí, al descanso toda Europa. Y de hecho ha habido más goles en este tramo. Ha marcado el Celtic el segundo, que se va ganando 2-0 al LASK. El Apoel Berseba ha empatado su partido ante el Sabah de Bakú. Van 1-1, ha marcado el Bodoglind el segundo de penalti. Está ganándole ya 0-2 al NEC. Y empató también el Celje esloveno al Slovan Bratislava. Están jugando en Eslovaquia 1-1.
17: Y el Gamper,
0: por cierto, el técnico del Slovan de Bratislava es Yaya Touré, que es un
17: ¿sí?
0: Mitazo del fútbol africano.
17: Ya es Yaya.
0: Yaya Touré, sí.
17: ¿Cómo pasa el tiempo? Sí, sí.
7: Está ahí con su chandita, con la gorra. Bueno,
0: sí.
17: Iba a preguntar clase. En qué punto está y si está divertido todavía, porque estos partidos van perdiendo con los cambios. El Gamper, Víctor.
8: Estamos en el 80, 2-1 gana el Barça al Alí. Está jugando Pedri sus primeros minutos de pretemporada. Y ahora a Adeyemi, que lo intentaba con un chute desde fuera del área, que se va por arriba. Hay que decir que los antidisturbios de los Mossos han tenido que llevar a varios aficionados del Al Ahly porque en la grada se estaban pegando a puñetazos y han tenido que intervenir. Joder. Ha salido Chesney por Joan García, le ha cantado el Camp Nou entero Chesney fumador, y Chesney lo ha agradecido con mucho cariño porque es uno de los cánticos que a él le gusta.
17: Es para agradecer, y si llega a tener tabaco y un mechero,
0: se pone a fumar ahí, ¿no?
8: Y está Cancelo vestido de calle ya al lado de los descartados, que están Rodri, están varios jugadores ahí, Frank de Jong, pues está Cancelo vestido de calle, ya se ha cambiado.
17: Y estamos a 3 más cuánto para que haya descanso en el Metropolitano. Todavía me viene el Calderón a la cabeza. Pedro Martín.
5: Pues ha habido refresquito, más alguna cosa más. 3-4 minutos.
17: Pues vamos a por
3: esto. ¡Ay, va! El portero Herrero se ha llevado puesto a su compañero Garrido. A Rafita, ¿no ha sido, Javi?
7: A Rafita, sí, se lo ha llevado por medio, pero Rafita se duele de la cabeza y yo creo que ha sido en el costado.
3: Sí, yo creo que es menos. Han sido 3 ataques consecutivos del Atleti. Está bien para los intereses del Málaga para el partido, pero yo no me asustaría mucho.
7: Y ahora se queda Alfonso Herrero también tirado en el terreno de juego. Yo creo que más que nada no se lo esperaba que saliera y se lo llevara por delante a esa altura.
5: Me ha golpeado en la cabeza. Bueno, en la caída, más que nada. el choque del portero, luego en la caída se pega en la cabeza y es donde se ha hecho daño.
17: Pues Alfonso Herrero lo que quería hacer era ganar un poco de tiempo, a ver qué pasaba con su compañero.
11: Oye, Arnau, ¿cuántos años tiene?
10: 23 para 24.
11: ¿Sí? Está dando muy buenas sensaciones, ¿eh?
10: Muy buena. Ritmo de primera división,
11: sí,
10: alto.
11: Sí. Pero no solo por los recursos que tiene, porque los recursos los tienen todos los buenos futbolistas, sino por la personalidad de demostrarlo en un partido como este, ¿eh?
0: A mí me está gustando mucho.
7: Es Domínguez, del 29 de octubre de 2001. 24
0: Domínguez
7: para
0: con
7: 25.
0: La pelota ha hecho 3 o 4 conducciones buenas desde lateral hacia adentro. Le estoy viendo también muy bien a ese chaval.
17: Pues eso, minuto y medio más el añadido de este. Cada vez más entretenido Atlético Málaga.
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17: Pelota para el Málaga.
3: La buscaba Chupe, pero la perdió. No consiguió controlarla, pero se la va a quedar en el centro del campo el equipo andaluz. Vuelve el cuero para Izan Merino. Entregaba, abriendo de nuevo para Lorenzo. Y este al costado, donde se incorporaba Joaquín para recibir, pero no lo hizo. Sí, se la queda Galilea para el Málaga.
5: Que la juega ya. Una curiosidad, porque el Málaga Club de Fútbol igual al Club Deportivo Málaga. Los dos han disputado 647 partidos en playoff.
11: El Málaga Club de Fútbol, que es el actual, y el Club Deportivo Málaga, el anterior.
5: Sí,
11: el
5: que
11: diferencia que 90, yo no hago, porque...
10: ¿Para ti es el mismo?
11: Para mí es el mismo y para Pedro también.
5: No, para mí no.
11: Para ti no es el Málaga. No,
10: para ti también.
5: Los errores se tienen que pagar. Si un equipo se ha disuelto por errores de su directiva, desaparecido está.
11: Bueno, ahí pasaron muchas cosas, hubo hasta muertes. Bueno,
5: no, si los dirigentes del Club Deportivo Málaga fueron magníficos.
11: No vamos a contar la historia del Club Deportivo Málaga. Digo que allí hubo cosas tremendas. Entonces,
5: estado a punto de costarle la vida a este club también.
11: ¿A este?
3: Uy, están pidiendo la segunda para Domínguez.
1: Bueno, pero la falta es clara, pero no creo que sea tarjeta, ¿no, Pedro?
11: Ah, pero lo va a tener que proteger, como decíamos, en el descanso.
5: Sí, tiene que tener cuidado porque a cualquier acción ya después de esta puede ser poner. Pero esto no es tarjeta amarilla.
3: ¿Cuánto añadieron, Javi?
0: Este año la segunda amarilla se puede revisar en el VAR ya, ¿eh? Una posible...
11: Las segundas amarillas se revisan.
17: 4 minutos.
3: Nos iremos hasta el 49, ya estamos en el 45 y medio. Empate a 0 en Madrid, empate a 0 en el marcador. 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Vuelve a retrasar la pelota Galilea para su portero. Herrero que golpea fuerte en largo, pierna derecha, que bien la baja Chupe. Y entrega para Joaquín, va a encarar 2-2 en el costado izquierdo. La devolución de tacón bonita de Rafita. Y este devolvía por dentro, pero no le ha llegado, ahora sí, Oblak. Rechace para... ¿Qué? ¿Para dónde, Oblak?
7: Fuera de juego.
3: La rubia chutó, luego estaba invalidada por fuera de juego.
7: Creo que la primera de Rafita que viene de fuera de juego.
5: Sí, al inicio del todo la jugada.
7: Tal cual.
5: Eso lo campita, vamos.
3: O sea, la primera sí valió...
7: No, vale ninguna. Es Rafita, en la primera sale tiros. De fuera de juego y ya. Le deja el balón a Chupe.
1: Bueno, pero por si acaso, doble para dónde.
10: Ya hemos visto.
11: Bueno, la segunda es escandalosa. Decíamos que ha hecho buena pretemporada y que se le ve más fino, más rápido. Yo le he visto muy bien en la pretemporada. Sí,
7: para las cuentas oficiales no cuenta nada de esto.
11: No cuenta. No. Los tiros a cuerda.
7: Sí, pero la narración de la doble parada, Rubén, que es lo que tú querías,
11: hay
7: la
11: que seguir
7: tienes.
11: Rascando.
7: La tienes.
11: Pueden vivir un par de años más de ella.
1: Venga. Pero cuenta para saber cómo está Oblak.
7: Desde luego.
1: Para eso, para mí sí me cuenta.
0: La segunda es buenísima. La segunda parada es buenísima.
7: Es buenísima.
11: Para mí Oblak es el mejor jugador de la historia del Atlético de Madrid.
7: Es de antebrazo duro la parada. Es un paradón, ¿eh?
11: Es impresionante. Desde luego el mejor portero que ha tenido el Atlético de Madrid, seguro.
7: Bueno, es que es el mejor seguro.
11: Por título es el mejor portero de la historia de la Liga, perdón.
7: Bueno, claro,
11: por Zamora
7: también, sí.
3: Saca el Málaga desde atrás, la saca Herrero, entrega para Izan Merino, la persigue Barrios, el que también se ve muy acertado con balón y muy rápido sin balón. Mira cómo la recuperó, mira cómo se la quedó, mira cómo le alienta el Cholo desde la zona técnica. Retrasa para Janko, este no se complica, cede para Obla.
1: Ha tenido como un gesto torero después de un muletazo bueno, ¿eh? Se ha desmonterado ahí.
7: Es muy bueno.
12: Que por cierto, lo de la segunda amarilla que hemos dicho es para quitar una tarjeta roja que sea de segunda amarilla, no para sacar una segunda amarilla a un jugador que ya tiene amarilla. En ese supuesto no puede entrar el VAR.
5: Si es el caso del jugador del Atlético de Madrid, se le llegan a sacar la segunda amarilla y el árbitro interpreta que no es.
12: Eso es, pero que no pueden revisarlo para sacarle una segunda amarilla.
7: Es un abrazo suave que no tira a nadie, ya te lo digo yo. El abrazo es muy suave, lo que pasa que...
3: O sea, pueden quitar una segunda amarilla, pero no pueden sacar una segunda amarilla.
12: Correcto.
3: Hansko Barrios, ¿cuánto queda, José Francisco?
5: 1 minuto y 5 segundos.
3: Último minuto de la primera parte, empate a cero en el marcador entre Atlético de Madrid y Málaga. Janko Barrios, Lukman por dentro, controla, se le va largo, pero se la queda, la doma, corre, se va, cae al suelo. Y el árbitro le dice que se levante a Lukman.
1: Protesta Lukman.
0: Es que no ha aparecido en todo el primer tiempo. A ver, el primer tiempo del Atlético de Madrid, teniendo en cuenta que está jugando ante un recién ascendido, está siendo flojete, ¿eh?
17: Lukman arriba con otro igual puede hacer cosillas, pero solo, o sea, de sí, referencia.
0: Es verdad que faltan muchos jugadores del Atlético de Madrid, faltan más de medio equipo. Casi ya tres cuartos de
3: equipo. Falta Llorente,
0: titular.
3: Pubil, Julián, Grimaldo. ¡Ay, va!
0: Baena, si entra. Bueno,
3: falta solo
17: la patada de Grimaldo.
3: Y cartulina amarilla
7: para Puga, para el lateral derecho del Málaga, que le dejó ese recado a Arnau. Se quejaba la afición. Yo creo que va a ser lo último de la primera parte.
17: Tiene pinta.
11: ¿Cuántas tarjetas llevamos ya?
7: Tres, ¿no?
1: Dos del Atleti
7: y esta del Málaga, tres.
3: Pues esto y se acabará. El balón parado a favor del Atlético de Madrid.
11: ¿Quién la saca?
17: Escucha, eso no puede ser tarjeta en la vida, ¿sabes?
5: Sí, pero es que ahora mismo los pisotones se castigan, no sé por qué, siempre con amarilla. No sé por qué. Porque no es lo mismo un pisotón de acción de juego que un pisotón buscando el tobillo.
3: Va a ser la última acción del juego de la primera parte. Va a acabar con este balón parado. Esta acción del Atlético de Madrid. Va Coque, va de diestra, va desde la izquierda. La templa Coque, balón arriba, despeja el Málaga, rechaza la frontal. El árbitro dice que colorín colorado, que nos vamos al descanso de esta primera parte en el Metropolitano. Atlético de Madrid 0, Málaga 0. Antonio Ruiz, Javi Gómez.
1: Bueno, hay división de opiniones, más aplausos, más silencio, diría yo, en la afición, que ha visto un primer tiempo de su equipo que ha dominado y que no ha tenido ninguna ocasión clara de gol, pero que tiene claro que es un equipo muy provisional el de hoy.
7: Y si hay silencio en la afición del Atlético de Madrid, la afición del Málaga todo lo contrario, porque hoy, después de 8 años, vuelven a primera división. Les gusta lo que hace su equipo, conocen perfectamente a su equipo y están haciendo un buen papel en el Metropolitano.
17: 0-0 al descanso. Enseguida el resumen.
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17: Los números del Atlético de Madrid 0, Málaga 0 al descanso en el Metropolitano. Tiros a puerta 1-0. El de Mendoza en el 35 para el Atlético de Madrid. El Málaga tiró a puerta, los paró Blas, paradones, pero no valían porque había fuera de juego. Tiros fuera, 1-1. Llegadas al área 9-5, 4 más del Atleti. Faltas 9-4, 5 más del Atleti. Y saques de esquina, todos en esta primera mitad para el Atlético de Madrid. 3-0 con el 53% de la posesión para el Málaga, que al final, a base de balón, ha igualado la contienda, que también ha salido un poco igualada de base por el 11 circunstancial del Atlético de Madrid. Los mejores, Rubén.
3: Ruiz en el Atleti.
1: Bueno, se lo doy a Coque, que sigue siendo el timón, la brújula, el que sostiene el equipo, y a Arnau, que lo ha hecho para mí muy bien.
2: Unos cuantos bien, y efectivamente Coque tiene razón. Antonio está como el año pasado.
11: ¿Y en el Málaga, Javi?
7: Pues me ha gustado mucho Dani Lorenzo y los detalles de la rubia.
17: ¿Qué te está pareciendo el trabajo de Cordero Vega, que vuelve a primera, y de Caparrós Hernández, Pedro?
5: No, ya estaba el año pasado en primera. Ya. El anterior fue cuando subió.
17: Bueno, ha vuelto a esta temporada.
5: Sí, exactamente. debuta en esta temporada, correcto. Pues está bien, más o menos. Igual le ha sobrado alguna tarjeta, pero tampoco nos vamos a quejar. Y le quería preguntar a Julio, él que tiene una estrecha relación con Ceuta.
0: Sí.
5: ¿Qué sabe más o menos de cómo está la cosa?
0: ¿En la ciudad?
5: Sí.
0: Muy mal. Muy mal, la gente lo está pasando muy mal. Yo hablo casi todos los días con bastante gente allí, con Nicola, que es el consejero de gobierno de Ceuta, de deportes y de turismo, y lo están pasando muy mal, muy mal. Hay gente que le da mucho miedo salir a la calle. Lo estamos pasando realmente mal, realmente
5: es
0: mal.
5: Que el sábado, en principio, está previsto un partido de segunda división en Ceuta, Las Palmas, que además tenía que llegar a Ceuta a través de Marruecos, porque hace un vuelo charter hasta Tetuán. Y yo creo que ese partido, desde luego, no se tendría que jugar. Si se han aplazado partidos por razones más nimias que esa, yo creo que ahora mismo Ceuta no está para que se juegue un partido de fútbol profesional
17: ya pidió
5: allí.
17: El míster José Juan Romero que no se jugase en Andorra porque la cabeza de la
5: sí,
17: gente
5: pero bueno,
17: está en otra historia.
5: Sí, pero juega fuera de casa, vale, te lo
0: sí,
5: compro.
0: El equipo sale
5: en
0: y ya
5: casa,
0: está, pero
5: en casa, sí, sí. Ceuta, Las Palmas además, que tiene narices.
0: Complicado.
5: Bueno, pero se jugará, ya verás.
4: todo nuestro apoyo para Ceuta y para cada una de las historias. ¿Mensajes, Evia?
6: Con cierto tono de decepción, esperaban más los oyentes de este partido. Uno ya desde el principio decía que la alineación del Atleti para él ha sido decepcionante. No se puede empezar la liga así. Que dejen de buscar. Arnau tiene que ser titular y tener minutos. ¿Por delante de quién? De Juliano. Ya que no está Gonzalo, lo digo yo. La excusa de que el Atleti no está obligado a ganar la liga dura ya 3 lustros, desde que llegó el Cholo. Otro tampoco está contento con el Málaga. Dice que se esperaba un poquito más de este equipo en este primer partido en primera. Qué rápido habéis pasado de la posible segunda Domínguez. Dígaselo al revés y tenéis tema de conversación hasta la medianoche. He tenido miedo, nos contaba uno, cuando ha sonado el himno de España, que el Cuti Romero no se calentase y fuese a por Llorente y le pegase una patada. Y han estado otros intentando participar en ese 11 extraño de Rubén Martín. Y han aportado algunos nombres que nos habíamos dejado, como La Guardia, el central del Alavés, La Llana, el ex del Liverpool, Don Luis de la Fuente, decía uno que se nos olvida, Lama Junior. Y el último nos da el portero, la jodimos, el portero del Sevilla.
4: Claro que sí, mira, tenemos portero, tenemos algún defensa también, me han puesto a mí la Sa como una de las posibilidades, la Kaber.
0: Muy rebuscado eso.
4: ¿Qué tal? Están un poco forzados, vamos a intentar mejorar eso. ¿Qué queréis decir? Petón, hay que ver. ¿Para cuánto tiene cada uno de los cambios de marcha posible en el banquillo del Atlético de Madrid? Porque los va a necesitar.
2: Sí, está. Ahora nos lo contará Antonio. Pero Marcos Llorente está con Piñedo, con el preparador físico y haciendo un trabajo individual. No sé si significará algo. Pero yo creo que es obligatorio para proteger al chaval el cambio de Jorge Domínguez, que ha ido creciendo en el partido al tiempo que se ha ido tranquilizando. ¡Ay, futbolista! Fíjate, ¿para cuánto tiempo con 16 añitos? Y yo creo que por delante también. Si esos son los cambios, Pubil y Llorente se reforzará mucho ese lado para hacer daño.
4: Maldini, bueno, del Málaga, del Atlético, lo que quieras. Yo no estoy tan de acuerdo con ese oyente. Creo que es una muy buena puesta en escena en primera división del Málaga en un estadio como el Metropolitano, ante un Atlético de Madrid. Y poco a poco ha ido creciendo e igualando el partido, bueno, hasta el punto de llevarse la posesión.
0: Yo creo que el Atlético haya sido claramente superior en la primera parte. Ha tenido un poquito más de dominio en muchos tramos al principio, pero ha generado muy poco. De hecho, el Málaga ha tenido una... La más clara ha sido del Málaga, realmente. A mí me ha gustado. O sea, ha sido un equipo valiente que ha intentado salir con la pelota. Ha hecho ese jugadón en esa jugada colectiva tan larga que ha estado a punto de ser el gol. Y me está gustando el Atlético de Madrid. Es verdad que es un equipo muy, muy circunstancial. Pero ha tenido fase de dominio bueno. Mendoza ha aparecido más. Lukman no le encuentran de ninguna manera. Ortiz ha dejado algún detalle. Martínez y Domínguez también, pero me parece decepcionante lo del Atleti. Y viendo posibles cambios, a ver, que han jugado el Mundial, pero Kang In-Lee cayó en la fase de grupos. Tampoco me parece que, o sea, al final hay jugadores que yo creo que tienen que empezar a entrar, ¿no? Kang In-Lee, el propio Hulman también para el medio campo puede entrar. Llorente va a entrar, luego está Cardoso, está Baena. Yo creo que va a necesitar cambios para ganar este partido, ¿no?
4: ¿Quiénes calientan? Para remarcar lo que ya decía el Gopetón, Ruiz o Javi o Javi Ruiz.
1: Bueno, estaba Marcos Llorente con el profe. Ahora sigue ahí con un poquito aparte de los que están haciendo un rondito de suplentes.
7: Y en el Málaga calienta prácticamente todo el banquillo, pero la intensidad es la misma que le he hecho yo aquí, en la grada.
0: El Málaga está Juan Cruz, que yo en el Leganés le vi mucho, es un jugador que me encanta. Chico que era de la cantera del Betis, en el Leganés estuvo muy bien, está aquí en el Málaga, a ver si tiene minutos. Es un jugador de banda derecha buenísimo.
4: Pues ir pensando si queréis cambios más pronto que tarde. Lo que ha terminado ya es el Gamper, Víctor.
8: Y se lo lleva el FC Barcelona, 2-1 gana el Barça al Al-Ahly. Los goles en la primera parte de Hamza y de Rafinha, la segunda marcado Cizo para el conjunto egipcio. Déjame decirte que en el 90 ha fallado un penalti Anthony Gordon, lo habían cometido sobre él, lo habían derribado en el área, lo ha lanzado Anthony Gordon, que es su primera vez en el Camp Nou, como la de Adeyemi, pero el extremo inglés ha fallado ese penalti. Ahora la entrega de trofeo, veremos quién es el MVP, vemos a Rodri sobre el terreno de juego saludando a sus compañeros, no ha debutado hoy, veremos si lo hace el fin de semana y no habrá después rueda de prensa de Hansi Flick, a ver quién sale en zona mixta.
4: A moda esta de no atender. En fin, enseguida la segunda mitad del Atlético 0, Málaga 0, que empezó tarde por el homenaje a los campeones del mundo del Atlético de Madrid. 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
7: De los jugadores, ciento y pico jugadores que están jugando ahora mismo Champions para estar en la fase liga de la Liga de Campeones, ¿hay algún español?
8: Uno y es medio español, es nacido en Argentina, es el portero del NEC, es Gonzalo Cretaz. Lo que pasa que vino de niño a España, ya vamos, toda su carrera deportiva ha sido aquí. Era portero del Castellón, con el que subió el Castellón a segunda división, y como el entrenador que está en ese equipo ahora lo dirigió en el Castellón, pues se lo llevó. El único en los cuatro partidos de los ocho equipos, el único español.
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7: ¿Dónde están los jugadores? Falta mucho para que arranque la segunda mitad en el Metropolitano.
14: Bueno, como va todo un poquito con retraso por los actos iniciales, todavía no han salido, pero ya te puedo confirmar que Llorente va a ser el cambio del Atlético.
7: Por Domínguez, ¿no? ¿O qué?
14: Seguro.
7: Petón, y además, ¿te apetece algo?
14: Además, una foto
15: no, no, no, digo que esto que comentábamos de Pubil a mí me parece necesario. Yo creo que va a estar todavía 10 o 15 minutos Jorge Domínguez en el campo. Por ir a lo habitual, el cambio será Llorente y yo creo que será por Carlos Martín. Igual puede poner a Llorente de central, en derecho, en defensa de tres, y hacer ese cambio luego, meter a Pubil y adelantarlo. Pero vamos, que la fuerza del equipo irá creciendo por las sustituciones a medida que vaya pasando la segunda parte, estoy seguro. Que la diferencia entre el banquillo del Atleti de Madrid y el del Málaga es el que tiene que ganar.

0: partido para los del Metropolitano hoy.
1: Supongo que tendrán muy medidas las cargas, cómo está cada uno.
0: Y al minuto.
1: Y a partir de ahí pues ir tomando las decisiones, porque está claro que este Atlético de Madrid circunstancial no le da para ganar al Málaga.
2: No le da.
3: Bueno, ya está Llorente, perdona, ya está Llorente con los 11 en la segunda mitad y es Jorge Domínguez, estaba claro.
2: ¿Por Domínguez?
3: Sí.
2: Bueno, eso da la posibilidad de que acabe moviendo a Kang In-Lee por delante, sí, a lo mejor en algún momento.
0: Llorente de central derecho al principio. Luego el siguiente cambio yo creo que será Carlos Martín, entonces adelantará a Llorente, jugará Pubil y veremos también en ese minuto 15 a Kang In-Lee, yo creo, seguramente.
2: Juliano
0: vamos a ver si vamos a Grimaldo, en el que campo, a lo mejor incluso por dentro, delantero centro hoy en lugar de Lukman, esas cosas las vamos a ver. Insisto, es el banquillo el que tiene que dar el triunfo al Atleti hoy.
4: Por cierto, Eri, tenemos asistencia oficial. Ya lo decíamos que vamos a estar rondando los 65.000. Finalmente se han superado 65.785.
1: Pues es un entradón.
2: No creo que ha ganado ahora mismo, ¿no? Está hombre, hecho un muy buen primer tiempo. El Málaga no le ha quedado peligro.
3: Petón, hay que darle el premio. Se lo está pidiendo el premio.
0: Es exequo con Javi.
1: Es entradón porque está Madrid vacío. Tú vas por la calle y, claro, no ves la actividad de la ciudad.
0: Estamos todos aquí, menos vosotros.
1: Sí. A mí, yo soy tremendo fan de Madrid en agosto. O sea, no os podéis imaginar hasta qué punto.
4: Luego me tengo que ir para porque no sé.
2: Salvo el calor.
1: Al parquímetro por la tarde.
5: Cuero para el Málaga, ya rueda la pelota, ha comenzado la segunda parte en el Metropolitano. Empate a cero entre Atlético de Madrid y Málaga. Viene a pedir la doctora en el centro del campo, retrasando el esférico para que la mueva desde el costado. Otra vez Recio y Galilea, la pareja de centrales moviendo la pelota para el Málaga. Arrancando por la derecha, de nuevo pisando la pelota Puga, qué bien. Se marcha, desborda, se quiere meter dentro del área. Ya perseguido por Barrio, chuta, chupe.
0: Ahí fuera
5: saca
0: juego.
5: El Atlético, no ha levantado, ahora sí, levanta bandera el asistente.
0: Había fuera juego de Puga en el rebote. Pero tiene eso, ese desparpajo de lateral que se atreve a romper una línea con dribbling. Rafita es un futbolista más abierto, más de meter el centro, salir hacia afuera, pero Puga va por dentro, con todo el morro.
5: ¿Confirmamos solo ese cambio en el Atlético, Ruiz?
3: Solo ese cambio.
5: Llorente ya jugando de lateral derecho, el campeón del mundo.
0: En ataque de central derecho, porque baja Carlos Martín, como hace Juliano cuando el Atlético defiende.
5: Sacará la pelota arriba el Atlético de Madrid, la volvía a pelear Rodrigo Mendoza, pero no llegó el esférico tampoco Arnau. Balón llovido, cielo de Madrid, la quiere bajar de nuevo la rubia, no lo hizo, Chupe la perseguía, pero no le llega la pelota al delantero del Málaga porque se la queda Coque para el Atlético de Madrid.
2: Coque tiene Llorente. Que dar ritmo al Atleti, al juego, un poquito más de ritmo al juego que no le está dando. El primer tiempo le ha costado mucho darle ritmo a la circulación de balón, tiene que aparecer mucho más Barrios. Y Mendoza también.
0: ¡Qué pase, ¿no? ¡Qué pase!
5: Que ha estado a punto de llegar Lukman, chuta. ¡Bloca Herrero!
0: Pero bueno, tiene que ser ese el objetivo. Un disparo cada tres minutos. Claro.
3: Están calentando ya cinco hombres. Veo a Johnny Cardoso, veo a Kang In-Lee, veo a Alex Baena, veo a Grimaldo. Y veo que ves. Una cosita.
0: A ver, se ha levantado el ataque
5: un poquito. Mira, me ha dicho Parra que lo veía en la tele fenomenal y he pensado, está mejor que el año pasado, pero
0: sí. Bueno, el que esté así a principio de temporada, que ese sea todo el mal,
5: sí, pero
0: que se levante un poquito en una acción concreta que van abajo con los
5: está
0: tacos.
5: Mejor que el año pasado, ¿eh?
0: A mí, vamos, me encanta verlo así.
5: Iba a decir que ha entrado un campeón del mundo en el Atlético como primer cambio. Están calentando otros dos campeones del mundo, un subcampeón del mundo, uno de los fichajes. Que...
3: Y un trotamundos como Cardoso.
5: El Atleti tiene una plantillón, ¿eh?
1: No pienses.
2: Pero ya lo tenía la temporada pasada también, ¿eh? O sea, por eso digo yo que tiene que estar. El objetivo tiene que ser
3: plantillón,
2: mínimo.
3: Plantillón, que... dependiendo de lo que entendáis por plantillón.
2: Bueno, a ver.
3: Digo el año pasado.
2: También tiene una gran plantilla el año pasado. A lo mejor está mejor un poco, pero vamos. Quiero decir que este equipo tiene que pelear por la Liga sí o sí. O sea,
4: este equipo el año pasado, con la plantilla buena o mala, llegó a semifinales de Champions con tres equipazos.
1: Claro, no te lances, Mancini. Primero 44 puntos para firmar la salvación y luego ya...
3: Claro. en un torneo corto este equipo es letal. En un torneo...
5: Para Llorente. Llorente retrasa para Robin Lenormand, que la juega desde el centro de la defensa.
3: Un torneo largo ya le cuesta.
5: Toca para Hansko.
1: Se ha traído Antonio el puntito del Mundial, ¿eh?
2: Sí, sí, sí.
3: ¿Capa qué?
5: Está muy Barrios. Puso el Cholo. Pisa la pelota Barrios. Barrios Lugman. Lugman muy desaparecido por eso. Se acerca la pelota, pero se aleja de la portería de Herrero. Entrega a la derecha para Barrios. Barrios y Llorente. Llorente y Barrios, pero decide Barrios. Entregar para Coque, que cede de nuevo para Barrios. Y este retrasa para Robin Lenormand. Lenormand Mendoza. Mendoza ensancha el campo, buscando a la izquierda la incorporación. De nuevo de Dani Martínez. Pero es verdad lo que dice Maldini. Le falta terminar de mover con un poquito más de velocidad el balón,
2: claro,
5: porque el Málaga
2: más
5: está
2: de velocidad.
5: Muy cómodo en bloque, ¿eh?
2: Y claro, es que además es que no, si no ves la pelota más rápido, el rival, esto
1: pero
2: es primera
1: que acaba
2: división,
1: de empezar la segunda
2: rival,
1: parte. Y es que no puedes ni terminar una jugada en un centro del área porque no tienes quien te lo remate. Es que no.
2: Claro, no.
1: O sea, si Kubo es un delantero de área, pues para adentro, ya está.
4: Que lo es. Bueno, delantero de área, rápido, goleador.
3: Hizo un gol el año pasado, en su debut.
5: Arranca por la derecha de nuevo Puga. Qué velocidad, cruzó divisoria. Ya juega cerca de la portería de Oblak. Abre el costado para Joaquín. Joaquín en el extremo zurdo, va a encarar a Llorente. Conduce, de fuera adentro. ¡Qué balón metía! Para Rafita. Creo que ha sido con caño incluido sobre Llorente. Saca Barrios.
4: Creo que ni se lo esperaba el lateral del Málaga.
5: Pero fíjate, ha pegado un pelotazo el Atleti para salir de atrás. Y yo creo que la gente se lo ha reprochado.
0: No, ahora. Lo que le reprocha es que no es ni siquiera orientado. Pero es que tenía o seguir jugando, podía hacerlo, porque había empezado muy bien Barrios a tocar, o quitársela encima, que tampoco está mal, y montar al equipo.
1: No era la peor opción, desde luego.
0: No, no.
5: Estarán los atléticos.
0: Es la más tuya, Eri.
1: Desde luego, también.
5: Los atléticos que estén escuchando la radio y viendo el partido por la tele, ¿estarán cabreados con el partido de su equipo o no? ¿O entienden que es primer partido, mucho chaval?
0: Pero claro.
1: Pretemporada con puntos.
2: Los tienen que estar, claro.
4: Hombre, estarán cabreados seguro, porque Llorente está en forma y llegó el mismo día que Julián, y Julián soluciona partidos.
3: Con el equipo de circunstancias que ha sacado hoy el Atlético de Madrid, tiene que tener paciencia.
1: En el ajuste de expectativas no te puedes enfadar.
3: Claro.
1: Con el 11
3: sacado
1: por el Cholo. Eso es normal,
3: que piense normal, vamos.
5: Joaquín se equivoca, no encuentra a la Rubia. No.
0: Yo creo que si la Rubia va decidido, se lleva ese balón. Joaquín ha hecho su jugada característica, empezar en la izquierda, amagar que se va, pero hacerlo por dentro. Y ya había roto a dos contrarios. Si la Rubia decide ahí ir a por el balón, el Atleti tiene un lío.
5: Salía por el costado del Atlético de Madrid Dani Martínez, fuerza el saque de banda a favor del equipo del Cholo Simeone. También hay tres futbolistas del Málaga calentando ya.
4: Salinas, Juan Cruz y me queda por ver el otro, que es Rafa Rodríguez.
5: ¿Juan Cruz el del Lega?
4: Sí, sí, lo ha dicho Maldini antes cuando no le estabas escuchando.
5: Sí, sí. Maldini, hay veces que desconecto de la vida y para no sobrecargar la CPU, ¿sabes? Para que no
0: quede. Todavía va a hacer fichajes del Málaga, ¿verdad?
5: Sí, eso también se ha comentado antes.
0: Sí, pero ¿habéis dicho algún nombre?
4: No. Calero, Salinas, Doctor y Juan Cruz. Son los fichajes de este.
0: No, de los que están.
2: ¿Qué va a hacer? No, esa ni idea.
0: O sea, hay un futbolista, no sé si lo ha comentado ya en algún sitio.
5: A ver.
0: Pero yo no creo que esté muy lejos de la agenda de Loren Juarros, Pablo Martínez.
1: Sí, se estaba comentando.
4: Bueno, está cerrado ya. Bautista lo ha contado a mediodía.
0: Pues por eso no está lejos, está cerca. Está
4: prácticamente
0: está
4: cerrado, hecho.
1: Puedes decirlo, ¿no?
0: Está adentro.
5: No sé si lo ha contado alguien.
0: Que va a aportar mucho, ¿eh?
1: Ha quedado claro en un momento parado, que ni llegada. Nos escuchamos entre nosotros ni escuchamos el mediodía. Vamos.
2: Eso es el primer día, ¿eh?
0: Eso es una pena.
1: En un minuto.
5: Oye, le han pitado.
3: Falta el saque.
5: No, los 5 segundos del saque de banda.
3: Ah, yo pensaba que era falta de saque.
5: Le ha dicho, venga, la cuenta.
3: Sí, falta de saque. ¿Eh?
5: No, que está bien.
1: No,
5: es que yo creo que el árbitro ha hecho el gesto de la cuenta.
4: Ha hecho
5: Peter
4: el gesto
5: Martin,
4: del tiempo, sí.
0: Que hay que espabilar.
5: Y ahora le hace la cuenta al Málaga. Yo también creo que el Atleti no estaba perdiendo tiempo. Lo que pasa es que ha tardado más de lo que debe.
0: No, pero es igual, ya está.
5: Claro, ya está, hay un tiempo.
0: Si es objetivo, no es que tenga ganas o no de perder tiempo. Es que se han cumplido 5 segundos.
5: Yo le quitaría el marrón al árbitro. Una bocina como en el baloncesto y ya está.
0: Sí.
3: Una bubucela.
5: Claro que sí. Es más, yo pondría un reloj de posesión para que la gente no esté todo el rato.
0: De arena.
5: Claro que sí. Y un tiempo predeterminado para pasar de un campo.
1: Y todo en un cinturón para que parezcan ya directamente un tipo de estos de que hacen ñapas por ahí.
5: Y árbitros con cámaras, que he visto que se las han quitado de la oreja.
3: Sí, dale la bocina al árbitro, ya lo que faltaba ya, los árbitros, una bocina también.
1: Pero además que suene como la bocina de Harpo, ¿sabes?
3: Sí.
2: Yo, si el Atleti va a empezar a dominar el partido, tiene que entrar Grimaldo, de verdad, y posicionarse más arriba.
5: ¿Dónde jugaba Harpo?
2: Harpo. No sé.
5: Banda para el Atlético de Madrid.
3: Ahora que nombras a Harpo, se ha muerto Juan Tamariz, que es un genio total.
2: Ah, sí, hombre, que
6: sí, señor.
2: Mítico.
6: 33 años.
2: Mítico mago, sí, señor.
5: Nanaría.
3: Nanaría.
1: ¿Alguno más que hacer, Belén?
5: El Málaga desde atrás.
1: Que descanse en paz, que yo flipaba con él, ¿eh?
3: Sí.
2: A mí me encantaba.
0: No solamente es que añadió tanta inteligencia, tanta sal al espectáculo.
5: Balón arriba de Barrios para Mendoza. La caída de Mendoza, creo que forzándola contra Galilea. Y le dice el árbitro: No. Levántate, Mendoza.
3: Creo que no llegaba y la forzó.
4: Hubo toque, pero fue muy leve.
5: Sale Herrero desde atrás, la pone en largo, la juega el portero sobre el campo del Atlético de Madrid. Falta en ataque del Málaga. Se queda Hansko en el suelo.
3: Sí, yo creo que se duele del rostro. Eso sí, en el giro del jugador del Málaga le toca de alguna manera y con el brazo en la cara.
5: Le ha debido hacer daño porque se queda el central del Atlético de Madrid en el suelo. Creo que están pidiendo Coque y Lukman amarilla.
1: En el reverso le da. Le da un poco en la mandíbula.
3: En el giro, ¿no?
1: La media vuelta, sí.
3: Sabiendo que estaba la cara ahí, por cierto.
5: Ya va a jugar desde atrás.
2: Está el Atleti
5: partido delicadito. Maldini, estás a un minuto de empezar a rajarte, estoy viendo.
0: No, que lo hemos comentado antes de empezar el partido. El Atleti de Madrid tendrá problemas ante un equipo muy hecho. Funes los conoce al 80%. Los ha tenido en juveniles. Un equipo bien formado.
5: Madre mía, tendrá. Qué cambio de orientación de Coque. Perdona, Petón, controló mal Marcos Llorente.
0: Se lo iba a tener que currar mucho. Y ahora los que van a salir son los que van a tener que ganar el partido.
3: Prepara un triple cambio el Cholo. He visto a Kangin, he visto a Baena y he visto a Juliano.
0: Fíjate lo que va a entrar en el Atlético de Madrid. El
2: se irá Carlos Martín, Juliano en la derecha, ¿no? ¿Seguro?
3: Sí, seguro.
0: Carlos Martín y Lukman o Arnau.
3: Y Lukman seguro.
5: Arnau y Carlos Martín seguro. Y yo que igual Mendoza.
3: ¿No? Meterá Baena adelantado.
5: Herrero presionado por Lukman. Roba de pecho. Juanco Lukman dentro del área. Se ha caído Lukman. Chuta arriba, fuera Carlos Martín.
3: Bueno, le protestan todos los jugadores al árbitro.
0: No, pero se equivoca Coque para mí. El balón es de control de Coque. No tiene que centrar a Lukman. La portería es frontal para él.
5: Oye, y golpear.
0: Es un pase de Hansko de pecho de 30 metros.
1: Maravilloso. Sí, pero que no tiene que pasar en la vida porque los defensas del Málaga se duermen en el achique, no acompañan y habilitan todo.
4: Nosotros le daban ese pechazo, pero claro.
0: Estáis viendo la repetición en la posición de Coque.
4: A un metro tiene a Lukman.
5: Sacará el Málaga desde atrás. Cada vez presiona más alto el Atlético de Madrid. Vuelve a robar Dani Martínez, Barrios, Mendoza, Herrero. La más clara del partido acaba de llegar para el Atlético de Madrid. En las botas de Rodrigo Mendoza, la ha parado con el pie abajo, Herrero. Banda para el Málaga.
1: ¿Dónde estaba el pie?
2: Abajo.
3: Bueno, va a llegar el triple cambio anunciado. Están preparados Kangin, Baena y Juliano.
5: Pero no hay plantilla, Maldini, mira los tres.
3: Vamos a ver.
2: No, es un plantillo.
3: Vaya barrila, lo voy a aguantar este año. Y sí. Se marcha primero Carlos Martín.
5: Arnau
3: Ortiz. Sí. Entra Baena. Se marcha ahora sí. Carlos Martín. Entra Kangin. Y se marcha Mendoza y entra Juliano.
1: Casi nada al aparato.
2: Sí, a ver dónde pone a Lukman ahora, si le deja ahí o no.
5: Lukman se queda Lukman. De 9. Juliano a la
2: derecha. Se queda
5: derecha,
2: de 9,
5: Y Kangin por dentro.
2: Izquierda Baena, ¿no? Izquierda
5: Kangin
2: Baena,
5: se queda
2: imagino,
5: donde estaba Mendoza. Kangin por dentro.
0: Va a aumentar mucho el ritmo de combinación. Va a sufrir el Málaga. Pero puede tener la suya también a la contra.
5: Mira ahora a la contra, corría la rubia, se gira, protege con el cuerpo, que bien lo utiliza, pero Dani Martínez lo utiliza mejor para rebañar, para quedarse, la entregó para Baena, que retrasa para Hansko. Y este la mueve para Pablo Barrios. Son 57 de partido, son 12 de la segunda. Madrid Metropolitano, Atlético de Madrid 0, Málaga 0, primera jornada, tiempo de juego, cadena COPE. La maneja Coque, que entrega para Hansko. Ya juega en terreno de juego del Málaga. Filta entre líneas para Baena. Baena para Lukman. Y Lukman, la devolución para Baena. Corta Izan Merino. Pero fíjate, cada vez roba más alto el Atlético de Madrid. Hay un futbolista del Málaga desde el suelo que trata de recuperar. La levanta Barrios, la quería para Juliano. Corta, sin embargo, el Málaga. Coque la gana de cabeza, no encuentra Baena. Será saque de puerta para el Málaga.
2: Bueno, tiene que apretar más, subir el ritmo de presión sin balón y empezar a mover la pelota más rápido. Tiene jugadores para ello. Baena ahora puede combinar mejor.
1: Vamos a dejar bien recolocado todo. ¿Cómo ha recolocado todo, Rubén, para que le quede claro a los oyentes?
0: Tiene Juliano.
5: Llorente lateral, Lenormand, Janko centrales, Dani Martínez lateral izquierdo. Son Juliano derecha, Pablo Barrios, Coque en el doble pivote y en la izquierda
0: Baena
5: y arriba Kangin y Lukman.
1: O sea, Baena como en el Mundial más o menos, ¿no?
5: Sí.
2: Bueno, sí, desde está la izquierda.
5: Ojo que ha robado Kangin Lee. Kangin se quiere marchar. Kangin chuta. Fuera.
2: Es buen jugador Kangin Lee, ¿eh? A mí me gusta. Parece a mí, es verdad que titular era imposible, pero cuando entraba lo hacía muy bien.
1: Sí, pero
2: y el siguiente cambio tiene que ser Grimaldo por Martínez.
1: He escuchado cosas del palo. Es el que va a venir a hacer olvidar a Griezmann y tal.
2: Cuidado, tampoco.
1: Yo solo he escuchado. Casi me.
4: Bueno, es que en la posición y la idea del club es un poco esa.
1: Y el dorsal y el número, sí, lo que quieras, pero
5: con otras características.
4: Va a vender más camisetas y va a ser peor jugador, eso lo sabemos todos, pero la posición es esa.
1: Cuidado que a lo mejor en los últimos tres lustros están Messi, Cristiano, Mbappé y a lo mejor ahí ya está Griezmann, ¿eh?
4: Pues bueno, no sé, pero mira las cifras de camisetas que se vendían en el PSG de Mbappé y de Kangin Lee, que te sorprenderá.
1: El camisetismo oriental ya lo conocemos todo.
5: Uy, qué bien, Dani Martínez está haciendo un gran partido, el futbolista del Atlético de Madrid. Encontró a Baena, que cede para Lukman, este
6: mucho
5: retrasa.
6: Mucho más rápido el movimiento de balón, sí. Mucho más rápido.
0: Ha crecido el ritmo de juego.
6: Ya estaba jugando mejor el Atleti con los que estaban en el momento del cambio, ya había inclinado.
5: Ha vuelto a entrar el Cholo a pisar el césped en la zona cercana a su banda porque está inestable. Repito, está inestable, hay pliegues de césped, Cuero para el Atlético de Madrid, la mueve desde la izquierda, Dani Martínez, Baena, Lukman Barrios. Estuvo lento, ahora la perdió, recupera el Málaga.
6: No, lento, Lukman la da fatal.
0: Siguiente cambio horrible. Va a ser Lukman, yo creo.
1: ¿Después de Bad Bunny se cambió?
4: Después de Bad Bunny siguió habiendo conciertos.
1: Pues después de los conciertos se cambió porque...
5: Bueno, de hecho es que yo creo que hay conciertos ahora en el parón,
4: sí,
5: ¿no?
4: Sí, ahora en el parón vuelve a haber conciertos otra vez. Y no se cambió, solo se cambió después de la NFL.
1: Claro. Gonzalo miró mensaje, va a ser el césped al final, pone.
5: Saca la pelota Coque, pisa el balón, encuentra a Baena y Baena para Lukman, se quiere marchar, no controla Lukman. Vuelve a reclamar una falta que el árbitro le dice, no existió.
3: Pero Lukman se equivoca porque está más pendiente de que le piten faltas, de jugar como tiene
2: está
3: que jugar.
2: Está muy incómodo en esa posición, es que él yo no le recuerdo ahí de 9, o sea, en la selección de Nigeria jugaba por detrás claramente. Y luego en el Atalanta jugamos en la izquierda.
5: ¿Quién es el entrenador que le he leído yo hoy que le tuvo? No sé si en el Atalanta.
4: Gasperini puede ser.
5: Gasperini en el Atalanta. No, era otro entrenador igual. ¿Un portugués? ¿Puede ser seleccionador nigeriano? Es que no me acuerdo ahora. Y decía que él, hablando con Lukman, él decía que su mejor posición era por detrás de un punta.
2: Sí.
5: Que yo en el Atalanta
7: solamente tuvo. En el Atalanta solamente tuvo a Gasperini.
5: Pues mira si en la selección en Nigeria.
7: Debió ser en la selección, sí.
5: Haz memoria, Rubén, mientras repasamos marcadores. Recordamos precisamente primero cómo está el partido de primera en el Metropolitano. 61 de partido, 16 de la segunda en Madrid, Atlético 0, Málaga 0.
1: El Barça le ha ganado el Gamper al Ajalí. 2-1 ha sido al final. Sí, 2-1. Sí. 2-1 al final. Había un penalti que no transformó el Barça. Y en la Champions, Millán, en la previa de la Champions.
8: Tenemos dos goleadas y dos partidos en empate. Los dos equipos que estarían ya prácticamente clasificados son el Bodo Glimt, que le está ganando 0-3 al NEC. Estamos en el 72. Y el Celtic, que como local le está venciendo también 3-0 al LASK en el minuto 74. Los dos partidos que están empatados por el mismo resultado. 1-1, el Apoel Berseba contra el Seba de Baku. Y el Slovan Bratislava contra el CLG.
9: No fácil,
1: No has llegado a terminar, ¿no?
9: Contra el CLG, acabo. Un final en bajo.
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1: ¡Cómpralo! ¿Qué pasó con el córner?
5: ¡Saca el córner! El balón al segundo palo, no encuentra rematador. Saque de puerta para Obla.
0: Peligroso el golpeo.
9: Fue José Peseiro, Rubén, el seleccionador que le tuvo con Nigeria.
5: Un portugués. Pues ha hablado en algún sitio y ha dicho eso.
1: ¿No estabas tan mal entonces?
5: No, si yo lo he leído. Si no lo creéis, yo preparo los partidos. Viene doble cambio en el Málaga.
4: Van a salir Rafa Rodríguez y Juan Cruz. Yo creo que se está dando cuenta Juanfran Funes que le hacen falta piernas.
5: Pues van a entrar cuatro concretamente. Dos de Juan Cruz.
4: Pero se van cuatro también, ¿eh?
5: Y se van cuatro también.
1: Como tiene que ser.
5: Las gallinas que salen por las que entran. Cuero para Barrios. Barrios entregando para Marcos Llorente. Llorente, Juliano, Juliano, Llorente. Ahí está la que puede ser la banda derecha titular del Atlético de Madrid a lo largo de la temporada. Kangin, Kangin, Juliano, Llorente, Baena, convertido en el extremo derecho, ahora retrasa de nuevo. Baena para Juliano y Juliano para Kangin, balcón del área, Kangin, chuta. Será córner a favor del Atlético.
0: Kangin tiene la portería en la cabeza, eso me gusta mucho. Es un mediocampista con mucha confianza en su golpeo, entonces él parte de la derecha y cuando encuentra esa posición a disparar, está bien.
5: Le llamamos Kangin Lee, que es como le llamamos en el Valencia, pero en Corea le llaman Lee Kangin.
7: Sí, córner a
5: favor. ¿Cómo?
7: Que el apellido es Lee.
5: Pues ya está. Córner a favor del Atlético de Madrid. Baena, el remate agarrado de Janko, pide penalti. Sí. El árbitro no lo pita, el rechace para Juliano. Y Juliano para Baena y Baena para Kangin, que la centra. ¡Qué balón! No encuentra Lugman. Providencial el Málaga, que ahora quiere correr. Estaban fuera de juego, levantó la bandera al asistente cuando hay una contra del Málaga. Arranca por la derecha la Rubia. Tiene por delante la Rubia, Joaquín y Achupe. La Rubia conduce, se va hacia adentro, entrega para Doctor. Doctor, se marcha, entre cuatro. Toca a la derecha de nuevo para Joaquín, que ahora va Joaquín, cambiado de banda. Llega al extremo derecho, también se cambió de banda para perseguirle Marcos Llorente. Ya se ha frenado la contra del Málaga. Le puede dar un susto el Málaga al Atlético,
2: Me ha dicho, el Atlético se puede hacer daño, pero el Atlético ha mejorado, El Atlético ha
4: mejorado. Pedro, revisa el agarrón porque yo creo que Janko...
5: Remata agarrado.
4: Sí, sí, sí. Que el defensa del Málaga ni siquiera mira el balón.
5: Va Chupe, Chupe por dentro, el cuero para que se la quede Merino, Merino y Lorenzo, los dos. Entregando la pelota finalmente hacia la derecha donde vuelve a aparecer Puga. Que retrasa el esférico. Otra vez para Lorenzo, ahora está manejando bien la pelota. Cede para la Rubia ocupando carril interior y ahora tocándola al Málaga en el campo del Atlético de Madrid y encerrándole balón en profundidad que bloca Obla. No está cómodo el Atlético,
2: Pero es muy bueno para la Liga que un equipo como el Málaga recién ascendido tenga valentía, tenga la pelota y juegue ante el Atlético de Madrid de esta forma. Eso es lo mejor que puede pasar al campeonato.
1: Estaba leyendo aquí mensajes de Víctor Navarro de Coen TV3 en el postpartido del Camper. Ha reconocido que deben hacer un movimiento al menos para suplir a Lewandowski. Porque con lo que tienen a Ferran lo pueden suplir, pero a Lewandowski no.
2: Vamos. Lautaro, ¿no? Joker, se habla también.
5: Arranca Llorente, se equivoca Llorente, se precipitó, rebote para Coque que vuelve a ganar. La segunda jugada del capitán, Juliana también se precipita, no encuentra un compañero desmarcado, se la queda Joaquín. Otra presión alta de Coque, otra recuperación, pero a la vez que la recuperación llegó la pérdida del Atlético de Madrid. Fíjate la altura de Robin Lenormand para que no se gire su par, que es Chupe, pero se giró y encontró a Doctor. Doctor recorta, vuelve a defender Kangin Lee. Banda para el Málaga y creo que ahora sí, Javi, vienen los cambios.
4: Sí, porque llevaban casi 5 minutos ahí esperando. El primero que se marcha del terreno de juego es un ex del Atlético de Madrid, es Joaquín, para que entre Juan Cruz. Y el segundo vuelve a ser Joaquín para que vuelva a entrar Juan Cruz. Y en cuanto se dé cuenta la cuarta árbitra, sacará, ahora sí, aunque parece que va a ser Doctor, que está saliendo ya, para que entre Rafa Rodríguez.
0: Sí, posición por posición. Es verdad que Juan Cruz creo que disfruta más, es un zurdo, jugando por la derecha, pero la Rubia tiene el puesto en propiedad. Y Rafita va a jugar en la misma de Doctor. Hubo un momento en la temporada pasada en segunda que Rafita era salir y marcar.
5: Oye, yo le he visto meter a Juan Cruz un gol de chilena en Butarque, ¿o he soñado?
4: No, golazos le has visto seguro en Butarque, sí, de chilena, no sé.
5: De chilena
2: en primera. Que tú dices fue al Getafe en primera, pero no fue.
0: Primera Diego, jugó mejor que en segunda.
2: Fue Diego ese día.
5: Ah, Diego García, es sí, verdad, Diego no García, fue sí. Juan Cruz, es verdad.
2: Sí, fue Diego García, un partido al Getafe, un partido fue horrible, ganó le ganes con ese gol en el último minuto.
1: La verdad que tienes una CPU, Rubén, que está para tirar,
4: sí. Sí. Es que no da una, ¿eh?
5: Al final,
1: no, tiene muchos clústeres de cosas inservibles, que se diga.
0: Sí, es verdad.
2: Y digo que la Rubia y Juan Cruz es... La Rubia y Juan Cruz son dos buenas bandas para el Málaga,
1: para
2: manejarse en primera, son dos muy buenos jugadores,
7: Y han repetido
2: Juan Cruz más irregular
7: a Hansko, y dentro de la escala Richter de agarrones no es de los peores,
5: ¿No era penalti?
7: Sabemos que cualquier agarrón puede ser susceptible de ser penalti, pero yo no lo pitaba.
5: Pues si tú no lo pitabas, Petón, penalti a favor del Atlético, ¿no? En eso sí os vais a poner de acuerdo, ¿no? De quién es el Málaga de verdad, eso
0: lo he visto.
5: Arranca el Málaga, taconazo de nuevo de Lorenzo para encontrar atrás a Rafita. y este a su compañero en el eje de la zaga, Galilea. Le presiona a Kang y la saca Galilea cerca de la línea de fondo. Barrios presiona, la altura del Atlético en la presión ha cambiado. Se estira Juliano, Barrios la recoge, se la queda, la conduce. Cede para Juliano que vuelve para Barrios. Barrios es un centrocampista para gobernar un partido de un equipo aspirante a títulos, ¿eh?
2: Sin ninguna duda.
5: Ha quedado muy largo, pero lo que he dicho tiene todo el sentido.
1: Vamos,
5: pero
1: es que no es el Atlético de Madrid. Ya está.
5: No todos los equipos que aspiran a ganar los grandes títulos tienen alguien que es capaz de gobernar un partido. Y el Atleti lo tiene.
4: Porque es muy del Atleti y yo creo que quiere ser leyenda. Pero me extraña que nunca suene para los más grandes de Europa, es decir, PSG, City, que puedan pagar 150 millones por
9: pero él. El historial de lesiones no le ayuda.
0: Para que suene.
4: Pero Peti, solo fue el año pasado.
0: Como categoría futbolística es indudable.
4: En su carrera no ha tenido tanta. Fue el final de temporada del año pasado.
0: El anterior también. Y es la máxima preocupación.
3: Sí. Habría que preguntarle a él si quiere salir él, ¿no? Porque estamos hablando de por qué no se acerca en club. A lo mejor él está muy...
0: Javi ya lo ha dicho, que es muy atlético y que no se lo ha planteado.
1: Si Barrios demuestra que lo físico fue un accidente y sale pronto de los errores, que a veces le cuesta salir del error, de su propio error, ya
7: es un chico, es un chico que tenía opciones.
5: ¡Ojo que va Kangin! ¡Balcón del área! ¡Kangin! ¡Qué golazo! ¡Gol, gol, gol, gol, gol, gol, gol, gol, gol, gol, gol, gol, gol, gol, gol, gol! ¡Chicharrazo de Kangin Lee! Merodeando el balcón del área. Remontó, remontó y remontó. Alzó la mirilla, armó la zurda. ¡Chuta imparable! ¡La calza en la escuadra derecha de la portería del Málaga! ¡Marca Kangin Lee! ¡Marca el Atlético de Madrid! ¡Golazo en el Metropolitano! ¡Atlético 1! ¡Málaga 0!
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1: Gran desmarque para traer de Llorente, para hacer el sitio a Kangin Lee, que hace perfectamente el dribbling. La verdad es que yo decía que no tenía que compararse con Griezmann, pero este gol lo podría haber firmado el mejor el mejor Griezmann. ¡Banquillos!
3: Bueno, el gol se lo cocina él, porque el pase está muy bien, pero él se pone en una parte del balcón del área grande, se perfila muy bien, y conduciendo magistral y viendo el hueco donde solo un tipo de la calidad y precisión de Kangin Lee puede meter ese balón. Lo aplaudió todo el mundo y él vino al banquillo a abrazarse con Josema Jiménez.
0: Hace una década, Arda Turán, Raúl García, Saúl, Coque llegaban a esa esquina y empezaban a tocar, pam, pam, pam, pam, como a dormir al contrario. Y salía cualquiera de ellos para intentar acabar la jugada. Dos minutos antes habíamos dicho cuál era la preferida de Kangin Lee. Nos ha dejado bien, pero me parece que promete mucho ese cuadrado otra vez cuando se junten los que se han juntado, Marcos Llorente, Juliano, Coque, Barrios y Kangin Lee, para que le acabe.
4: Ejem, Eri.
2: Ha sido un gol espectacular.
1: Ejem, ¿por qué?
2: Magnífica,
4: no,
2: el golpeo.
4: Es muy de Kangin Lee, ha metido mucho gol.
1: Lo estabas pintando como si fuera un pierna.
4: No, que las camisetas, que solo va a vender camisetas.
1: Yo he dicho
4: que está bien pasada esta factura, Peti, sí o no.
0: Está bien, Javier.
1: Tú pasas muchas facturas, por si acaso.
0: Ha hecho un cambio el Málaga, ¿no?
4: Sí, se ha marchado Puga y ha entrado Salinas.
0: Ha metido a Rafita en la derecha y ha dejado a Salinas en la izquierda. Se ha cambiado a Rafita de banda ahora.
1: Yo lo que digo que no está para ponerse el estandarte de nada. Se los tendrá que ganar y a base de goles así, pues se lo ganará. Pero dármelo con Griezmann a estas alturas de la película.
0: Yo creo que ahí tiene razón Eri en eso, ¿eh? Que
4: yo no, solo he hablado mismo del puesto, eso, del puesto ahora del Atlético de Madrid que quiere cubrir, segunda
0: ahora
4: punta.
0: Ahora mismo no está, no es un futbolista que tenga la categoría que ha tenido Griezmann, pero tiene la gran posibilidad, que un poco es lo que estaba diciendo, tiene el potencial para demostrar que es mucho más de lo que hasta ahora le han dejado.
1: Eso sí que se parece a lo que he dicho yo.
5: El rebote para Baena y Baena para Kangin. Mira Kangin. Amaga con el tiro. Cede para Lukman. ¡Por donde Herrero! buscó la asistencia, Kangin encontró a Lugman. Maradona. Buena respuesta del portero malaguista.
2: Bueno, con los cambios el Atlético de Madrid ha mejorado claramente, más velocidad, mejor en la presión y al final, bueno, es que cuando salen jugadores de este nivel, pues
5: para mí el gol de Kangin demuestra que él tiene que jugar primero cerca de la portería rival y segundo de fuera hacia adentro, partiendo desde la derecha para encontrar tiro.
3: Y conviene recordar un dato.
2: El Paris Saint-Germain, ¿eh? Ha sido su posición natural.
1: Decías, Antonio.
3: Un dato importante: que el Atlético de Madrid no busca a Kangin Lee ahora cuando lo ha traído, lo persigue hace ya dos temporadas, ¿eh? Estando Griezmann en el equipo.
5: ¿Estaba ya Mateu o viene del club?
3: No, no. No estaba Mateu, pero el Atlético de Madrid lo quería. Andrea Berta lo quiso fichar.
5: Hay que decir que no es algo que Mateu se invente o que le
12: pero lo habrá reforzado porque
3: hombre,
12: lo
3: él lo tuvo en el Valencia, seguramente eso ha facilitado.
5: Va el córner, va el Atlético de Madrid, va Baena, se pasea la pelota afuera. El remate al segundo palo de Robin Enormand, se la han quitado cuando iba a rematar y es córner otra
12: gran
5: vez.
12: Gran acción defensiva, ¿eh?
5: Sí. Creo que ha sido de Salinas, que es el último que ha llegado a quitársela.
12: ¿No?
5: 15 para el final, último cuarto de hora de fútbol. Gana el Atlético de Madrid, pero no hay nada decidido. 1-0 gana el equipo del Cholo Simeone, que prepara el último cambio, Ruiz.
3: Sí, ahí está preparado el danés Hjulmand.
1: Ha sido recio con el culo el que defiende.
5: Y vamos a ver el córner. Baena, al larguero, al larguero. Saca el Málaga, al larguero. El remate de Hansko. Buen remate de cabeza, ha podido sentenciar el Atlético de Madrid. No lo ha hecho y quiere seguir corriendo, intentándolo hasta el final. Se prometieron atreverse y eso está haciendo el Málaga en Madrid. Hay falta o banda para el Málaga.
12: ¿Se va a ir Barrios o Coque?
2: O Coque, yo lo que normal es que sea Coque. Pero
1: hay bueno, pausa de hidratación, yo creo.
12: No lo sé.
3: Vamos a ver si el cambio...
5: Sí, pero mira, se va a ir Coque, que le está dando el brazalete a Oblak.
3: Sí. Coque, que ha hecho un partidazo, ¿eh? Todo sea...
2: Ha estado bien, sí.
1: ¿Va a haber pertiguita ahora que le toca al Atlético?
5: Tiene que haber porque está firmado.
3: Le toca al Villarreal en casa otra vez el domingo.
5: ¡Pertigazo!
4: Ya está preparada. Así que sí va a haber, eso quiere decir que el Atlético de Madrid ha dicho sí al dinero.
5: ¿Hará el Cholo como las otras veces, que se queda mirando como diciendo...
3: Decir dice sí, lo que pasa es que se dará la vuelta.
5: A ver si habla.
3: A ver.
5: De momento la pértiga se la ponen, ¿eh?
3: A ver el salto de pértiga.
5: Ah, pero él se da la vuelta, se pone de espaldas a la cámara siempre.
3: Sí, lo ha hecho siempre.
5: Sí.
1: No sé, a mí con que se oiga a mí verle ya lo tengo visto.
5: Mira.
2: Verle da igual.
4: Tercera vez que se mueve el Cholo.
3: Mira, ahora se pone de cara, ¿eh?
5: No.
4: A ver, de momento no se oye nada.
1: No.
4: Pues tiene a su círculo de jugadores ya alrededor.
12: Es maravilloso, lo está haciendo el lenguaje de signos.
1: No, ni eso, lo está haciendo con mentalismo.
4: Mira, y Coque echa la pértiga. Claro. Y a la cámara.
5: Le han quitado la pértiga y entonces es cuando el Cholo empieza a hablar.
4: Wow. Y habrá multa, claro.
1: Pues sí,
5: esto es...
1: le hace un gesto al objetivo Coque de venga, pírate de aquí. Y
5: yo os digo una cosa, yo entiendo...
3: Porque la pértiga es obligación o es un premio que te dan dinero.
5: Es un incentivo, Pero si te comprometes lo tienes que hacer, a dejar meter la pértiga, que la dejo meter. Lo que pasa es que no se escucha. Que yo lo que digo es que el fútbol... vive siempre en otro nivel, porque esto en el baloncesto está normalizado y a nadie se le ocurre decir no hablo hasta que no se vaya.
2: No,
5: y a mí me parece que aporta al relato, sí, a la retransmisión aporta, televisiva, aporta, a la radiofónica.
12: En baloncesto estamos jugando en España y hablan en inglés. Todos. Yo no me entero.
5: No, sí, anda, que no has escuchado tú a Pablo Lasso pegarle bronca a su jugador.
12: A Pablo Lasso le he escuchado alguna vez, pero todos hablan en inglés.
1: Bueno, pues este es el capítulo noveno de La vida sigue igual. Pues el Atlético, lo de las pértigas, a su míster, pues no le acaba de gustar. 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
1: Se disuelven los corrillos, Rubén.
5: ¿Quién ha entrado, Ruiz?
3: Sí, ha entrado Hjulmand. Se retira el capitán Coque, por cierto, aplaudido en su salida por todo esto.
2: Me hizo pasar muy complicado que repita la temporada pasada de Coque, que fue buenísima. Este año va a ser muy difícil. Y Hjulmand le va a poner entre él y Cardoso, vamos a ver cuánto juega.
1: Me dice Foto que está escuchando que esto de la pértiga de Simeone no computa, evidentemente, como incentivo, pero tampoco como multa, que simplemente no trinca y ya está.
13: Claro. Y ahora me pregunta los tiros a puerta, ¿eh, Rubén? No, ahora no te los pregunto porque no. Ha habido más.
3: Porque iba a decir sabe que le da negativo.
13: Me gustaría saber cuánto cobra cada club, que yo creo que está especificado en el reglamento televisivo, cuánto cobra cada club por dejar poner la pértiga en cada partido.
3: Eso lo sabrá Fulton, seguro.
13: Sí. Sale Hulman hemos dicho que le llamamos, no Ruiz, no Hulman.
3: Bueno, cada uno que le llame como le dé la gana.
13: Cuero para Hansko entrega para Robin Lenormand. Retrasa para Obla, que toca en corto para Marcos Llorente. Salta bien a la presión Juan Cruz. Está a punto de robársela, se la robaron. Llorente no está fino. Juan Cruz robó. Entrega para Chupe. Mira Chupe. Volcón del área. La tiene el Málaga. Aparece la rubia. El recorte delante de Hulman.
9: ¡Qué bien Hulman! ¡Cómo
13: bien le ha cerrado! Y luego Dani Martínez también. La caída del Málaga dentro del área. Se queja afuera. No sé si está pidiendo penalti o que se le ha subido un gemelo.
4: Pues pide el cambio. Pide el cambio y yo creo que se le ha subido el gemelo, pero nadie le estira, con lo cual quizá ya ha podido ser un tirón.
7: Se está pidiendo el cambio, sí.
4: Está pidiendo que alguien le auxilie.
7: Sí, también. Me tiene hace caso.
4: Levantadme, por favor. Es Dani Lorenzo. Están preparados ya para salir Enríquez y Jáuregui.
13: Pues vamos a ver quiénes son. Uno tiene que ser Lorenzo, claro.
4: Sí, Dani Lorenzo que se va cojeando. Yo creo que se le ha subido el gemelo, sí. Y que no es nada del otro mundo. Y el otro que se ha ido es el central, ¿no? Es Einar.
14: Einar. Se retira
4: del terreno por 22-17. Jáuregui y Enríquez.
15: Jáuregui es delantero grandote para rematar.
13: Pues ahí están los cambios del Málaga. Le cuentan a Obla. ¿Cuánto queda, José Francisco?
7: Pues quedan 10 minutos más el añadido.
13: 10 más el añadido. Queda un mundo en el Metropolitano. Gana el Atlético, pierde el Málaga. Golazo de Kangin Lee en su estreno del surcoreano con las filas del Atlético de Madrid. ¿Cuánto le costaba al Atlético Kangin Lee? Sobre 40,
3: sobre,
13: ¿no?
3: Sobre 40, 45, ¿no? Ostras. Con variables y con cosas.
13: Bueno, solo le costó por ahí también, ¿no?
3: Sí, sí.
2: No 40, está mal, ¿eh? 40. No está mal.
13: 40 kilos, ¿eh? Arranca ese balón en profundidad del Atlético de Madrid. Se cerró bien atrás el Málaga. Se cerraba. Bueno,
3: ha vendido muy bien el Atleti, ¿eh? Ha vendido a Molina, Almada y a Ruggeri. Y por eso ha sacado, yo creo que cerca de 60.
2: Almada arriba,
13: por cierto,
2: ¿no? Almada,
13: posiciones. Baena, delantero centro. Lugman en la izquierda.
2: Izquierda.
13: Sale,
2: sí.
13: Sale Hulman, ya ha robado 4 balones. Lo que decíamos, futbolista que juega hacia adelante, preciso. Yo creo que es un fichajazo.
4: Debería ser el titular acompañando a Barrio.
13: Yo creo que sí.
4: En el 11 más. ¿Quién? Titular. Hulman. El de Gala, sí.
2: Probablemente sí.
13: Nosotros somos de.
3: Estando Coque como estás,
13: somos de la
3: habrá
13: brigada,
3: que peleárselo.
13: La yihad coquista, ¿no? Nos ya bautizaste como la yihad coquista, ¿no? Y Coque va a dar mucho todavía. Pero la titularidad, o sea, más minutos yo creo que serán para Hulman.
3: Bueno.
13: Barrios Hulman. Hulman toca ese balón en corto para el Atlético de Madrid a través de Hanko. Y Hanko a la izquierda para Dani Martínez. Quiso meter, filtrar la pelota para Lugman. Lugman le está llamando por teléfono, pero no sabe quién, ¿eh? Está mirando para. ¿No
6: el sabes? Delantero centro que comentaba con Alfredo Relaño ahora. Es un oficio. El central y el delantero centro son oficios y hay que conocer el oficio. Y Lugman es delantero, pero no es delantero centro. No conoce el oficio.
13: Sacará de banda el Atlético de Madrid.
3: Hay muchos que no conocen el oficio y curran desde hace tiempo.
13: Bueno, yo espero incluso jubilarme sin conocerlo. Desde atrás la pone Herrero. Golpeando fuerte en largo. Pierna derecha, balón llovido. Falta en ataque de Jáuregui sobre Robin Lenormand. Sí, le ha dicho el árbitro como si le hubiera dado con el antebrazo.
1: La agarró para ganarle la posición, yo creo, un poquito.
13: Se ha metido Merino de central, ¿verdad? En el Málaga.
1: Sí.
13: Está jugando de medio centro. Y ahora son Recio y Merino la pareja de centrales. Salía desde atrás el Málaga de nuevo. Recio buscando el balón con la izquierda. La mata con el pecho. Marcos Llorente. Llorente, Juliano. Juliano devuelve para Llorente, que va a retrasar la pelota. Para no complicarse la vida para Robin Lenormand, y este cede para Obla.
1: Cuando han empezado a entrar en liza los cambios, el partido se ha roto totalmente.
2: Completamente. Y Kangin Lee, no solo el gol, que el gol es espectacular y es el que marca la diferencia.
1: Tiene vuelta Kangin Lee, trabaja, ¿eh?
2: Sí, sí, pues, ha trabajado sin balón y ha participado muchísimo. A mí me ha encantado este rato de partido que he tenido.
13: Sale el Atlético de Madrid, va Baena, llega al balcón del área, entrega para Lugman. Se queja Baena de un golpe, primero aplicó ley de la ventaja y después Pita la falta peligrosa a favor
0: la pita
13: del
0: porque el pase le ha salido largo y es más peligrosa la acción de falta que era que lo que hubiera sucedido cuando recibe de espaldas ya a la portería Lukman.
1: El pobre Lukman diciendo, jolín, ahora que me he trincado uno aquí en mi posición natural.
3: Pero el pase no era bueno, ¿eh?
1: Por eso pita la falta.
0: Claro.
3: Digo que Lukman no se puede quejar de que le iba a llegar el...
0: ¿Al disparo Baena?
4: No, que iba a llegar, que puede hacer una jugadita, a lo mejor darse la vuelta.
0: Pero la falta.
3: Una posición franca.
0: ¿Por quién apostáis en la falta?
13: Baena, sin duda. Baena es que la gente del Atleti no le ha visto tirar falta. Baena te la pone en la escuadra.
0: El año pasado.
4: Vimos a Julián.
13: Este chico yo le he visto. Recuerdo un golazo con el Villarreal en Valladolid.
4: Y no, sí, te, sí. O sea, no te vayas muy lejos. La con final la de los Juegos Olímpicos.
0: Sí.
4: Golazo de falta.
0: Eso era.
2: Pero os digo, cuando esté Grimaldo en el campo, que será titular lateral izquierdo.
13: Ojo que va la falta, que va Baena. Ponga los cuchillos, Don Frade. Baena, chuta, qué golazo. Limpia las telarañas, pega en el palo por dentro. Vaya dos golazos en Madrid. Atlético de Madrid 2, Málaga 0. Marca Baena.
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1: En el cumplemes del Mundial de España de la segunda estrella, Baena, uno de los artífices, se trae el momento de la selección a este primer partido de la temporada con el Atlético Banquillos.
3: Sí, un campeón del mundo, Eric, que se demuestra, está capacitado, sí, para tirar cualquier tipo de lanzamiento desde esa distancia, que bien la pegó, porque además le mete la potencia justa para que el portero tenga mucha dificultad, incluso adivinando en llegar a ese balón, y la precisión de alojarlo ahí en el angulito donde es difícil que pueda llegar un portero.
1: Espectacular.
2: Vemos menos goles de tiro libre en el fútbol en general, pero este ha sido espectacular, espectacular el golpeo.
13: La verdad es que
3: Milinko Panti lo metía así, Peti.
13: Pero es que este Milinko. Chico, os lo he dicho justo antes de la falta, es que yo creo que la gente no le ha visto pegar faltas en Villarreal, ¿eh? Este chico es muy bueno.
4: Porque la gente
13: muy
4: no sabe bueno, de fútbol, Rubén.
0: Muy bueno para Alex Baena empezar así la competición.
13: Y es que para mí el mejor fichaje del Atleti esta temporada puede ser Baena. Es que a Baena no se le ha visto en el Atleti. La temporada de Baena en el Atlético fue mala. Ahora cae al suelo precisamente Baena, pero el árbitro no pitó la falta.
0: Ya le han pisado atrás.
3: El árbitro dice que se ha tirado.
4: Esto se le da bien también, ¿eh?
13: Arranca Chupe. Chupe toca la derecha. Vuelve a atacar el Málaga. Se queda Baena en el suelo. No se iba a echar la pelota fuera el Málaga.
0: No. No tiene que pinta. Seguir.
4: Y Baena ya mirando todo el rato
3: no
4: al árbitro.
3: No tiene nada, Baena, ya te lo digo.
0: ¿Lo han repetido?
4: No.
13: Saca el Málaga mientras la juega por dentro. La pedía Juan Cruz. Cae al suelo Juan Cruz y ahora sí. El árbitro pita la falta de Marcos Llorente.
3: Y Baena le dice de todo al árbitro.
0: Es que ha jugado poco el árbitro. Ha jugado poco. Ha jugado poco.
13: La juega en corto.
7: En la repetición del gol, de la falta que provoca el gol, no es gran falta porque el jugador del Málaga lo único que hace es quedarse quieto. Y es Baena el que choca, pero bueno.
0: Bueno, eso es obstrucción, ¿no?
7: No, si te quedas quieto, no. ¿Qué vas a hacer? ¿Te vas a quitar o qué?
0: No, pero es obstrucción. Si te quedas quieto, interrumpes, sí, es obstrucción.
7: Si te quedas quieto, no hace, no hace falta.
0: No, es obstrucción, Pedro. Es el reglamento y tú eres árbitro.
7: No,
0: te quedas quieto, no. En baloncesto no. En baloncesto no, pero en fútbol.
7: En el fútbol tampoco.
0: Si
7: tú te quedas
0: contrario.
7: ¿Pero qué vas a hacer? ¿Te quitas o qué haces? No puedes quitarte. No, Pedón. Que si tú te quedas quieto no es falta.
13: Amarilla para Ramón.
0: Interrumpes la carrera de un contrario quedándote quieto.
7: Pero si tú te quedas quieto, ¿qué vas a hacer? ¿Qué vas a hacer? ¿Te vas a quitar?
13: Como Ramón quiera, Pedro. Rodríguez.
0: Como te dé la gana.
13: Enríquez.
3: Estoy bueno, Sánchez.
7: Que decimos unas cosas que no podemos engañar a los oyentes, Petón.
0: No,
7: si te quedas quieto, no estás haciendo falta.
0: Bueno, pero no podemos.
7: Tú haces falta
0: no,
7: si no te debemos. Mueves para interrumpir la carrera.
0: Pero define obstrucción.
7: Moverte para interrumpir la carrera del contrario.
0: No, no es una obstrucción. Una obstrucción es parar, al contrario, en su carrera, no moviéndote.
7: ¿Pero parar cómo? Es decir, tú te quedas quieto y chocas, ya está contigo de falta.
0: Va Llorente.
12: Estás en la radio no pitando.
0: Llorente, Hjulmand. Hjulmand la busca para Baena, no controló bien el campeón del mundo. A partir de ahora, todos los que fueron campeones del mundo ya son su nombre más campeón del mundo. Oye, gran partido de Dani Martínez, ¿eh? Chico,
2: sí,
0: muy bien.
2: Ha estado bien el chaval. Ha estado bien el chaval, sí.
0: Ahí va a jugar Grimaldo, porque claro, campeón del mundo. Pero
2: bueno, es que Grimaldo es de los tres mejores laterales izquierdos del mundo para mí, junto con Cucurella.
0: Para ti, Nuno Mendes, Cucurella y Grimaldo.
2: Para mí sí, de verdad te lo digo. Lo que pasa es que claro, en la selección no ha jugado Cucurella, es un lateral espectacular.
4: Pero Maldini, ¿le colocas en esa posición el tercero mejor del mundo de lateral o de carrilero? Porque yo creo que hay una diferencia.
2: Bueno, el Leverkusen ha jugado más carrilero, es verdad, pero también por eso, metiéndose
4: por
2: dentro. Pero
4: es que aquí en el Atleti, con la defensa que tiene este año, pues podría ser carrilero con Llorente.
0: Va a ser carrilero, pero con Luis Enrique y primer tiempo de La Fuente. Tiene razón Julio, era lateral con cuatro defensas.
2: Sí,
0: era
2: claro,
0: lateral. Y ahí se disputaban Cucurella y él. Mucho más que ahora, que se ha quedado con el puesto Cucurella, el puesto de lateral
12: izquierdo. Grimaldo y Baena, Petón, le van a dar Maldini, le van a dar mucho balón parado al Atleti.
2: Muchísimo.
4: Estamos ya en el 89, ¿más cuánto, Pedro?
7: Pues 5 minutos.
4: Ahora con...
0: ¡Ojo, Juliano, perdóname, Eric, que se puede quedar solo Lugman! Providencial atrás, Merino, para sacarla.
3: Y le dice el Cholo a Juliano, tú hasta adentro.
0: No, le dice, y ahora dice que no corra tanto por el balón, porque en el momento en que recibe son 5 segundos, claro. Tiene razón.
4: Enseguida arriba el pilón en el Metropolitano.
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4: Y al final, la pizarra, ¿qué decía?
0: 6 minutos. Hasta el 51 nos iremos. ¿Qué te parece, Peter Martin?
7: Bueno, 5-6 poco cambia.
1: No, que si era obstrucción, te preguntaba.
0: Peter Martin.
7: Luego cuando llega Petón, es que el jugador no se puede quitar. Claro. Se lo recordaré.
2: Es que Petón no le gusta el contacto.
0: A mí no me verás decir eso.
2: Eso está feo.
0: Yo sé cuándo es una parada de pared y sé lo que es una obstrucción. Y tú confundes el baloncesto con el fútbol ahí.
7: No, Baena.
0: No ha llegado.
7: Yo no confundo los oyentes.
0: Peter Martin, te la aclaro. El baloncesto es donde la tocan con la mano.
10: El baloncesto puede que lo confunda Maldini con el fútbol.
2: Vamos.
10: Pero Petrito no.
0: Claro. Maldini entre eso y, bueno, el tiro con carabina, pues ¿te acuerdas, Maldini?
2: El tiro con arco, la famosa frase del tiro con arco
3: también.
2: Qué grande.
0: ¡Saca la pelota el Málaga!
1: Busca desde está el maquinillo que pone darme a la bebida.
0: ¿Tienes uno que es darte a la bebida?
1: Sí, pruébalo.
17: Me obligan a darme a la bebida.
1: Vale, puede ser la primera vez que suena.
10: Muy bien, muy bien puesto el nombre, la verdad. Oye.
1: Sí, muy bien. Definitorio.
10: ¿Verdad?
0: ¿Cuánto queda, José Francisco?
7: Quedan 4.5.
0: 4.5 de los 6 que añadieron. Estamos en el 92 casi. 2-0 gana el Atlético de Madrid. 2-0 palma el Málaga en el Metropolitano. Que ha dado la cara el recién ascendido. Va a ser el único de los 3 recién ascendidos que empieza la primera jornada perdiendo. Ahora Robin Lenormand se ha podido llevar puesto a Rafa Rodríguez. No, a Jauregui.
2: No ha hecho mal partido el Málaga, ¿eh? Lo que pasa es que verá que el Atleti sale con los cambios, pues al final el partido se lo ha hecho muy largo al Málaga y lo ha resultado el Atleti, pero no ha hecho mal partido.
0: El Atleti no ha ganado al Málaga para mí, o sea, ha tenido ocasión, el disparo ahora que bloca Oblak, ha sido mejor el Atleti, pero lo que ha definido es la calidad individual. Un golazo de Canguilí y una falta, que es un golazo de Baena.
12: Lo que ha definido.
3: Bueno, ha habido varias ocasiones más.
12: Lo que ha definido es, primero, una estrategia de partido, hay que admitirlo. Es decir, el Atleti Madrid ha mantenido el partido igualado, levemente superior, hasta que han salido los que tienen que decidir el partido, que son los que van a ser titulares o van a jugar mucho en esta temporada. Todos esos tienen más calidad que los que salen del Málaga y pone al Atleti muy en ventaja, aumenta el ritmo del partido y gana con justicia.
1: Y hay un bloque del Málaga que le ha traído desde Primera Federación hasta aquí, hasta Primera División, pero le faltan cosas, es evidente.
2: Claro, por eso decía yo al principio, si es que es 9 de 11 jugadores debutan en Primera, eso se nota, hombre, al final es que el Atleti tiene campeones del mundo, entre otras cosas.
1: Es un paso muy digno por el Metropolitano, pero
2: Sí, claro, claro que no. Pero bueno, es que
13: ojo al Málaga, dentro del área de Oblak. Sí. Dime.
2: Que es una frase muy habitual, pero esto es que esta no es la liga del Málaga. El Málaga no tiene que pensar.
4: Mejor pasar por aquí a principio de liga que a final.
1: Y tanto. En eso estoy de acuerdo contigo.
13: Tío, ojo al balón largo de Baena. Puede ser que Lukman esté fuera de juego. No. Pero se va a quedar solo. Lukman recorta entre dos. La perdió. Sí, estaba
3: fuera de juego.
13: A mí me lo pareció en el arranque de la jugada. Levantó la bandera al asistente y ahora ha aplicado ventaja Cordero Vega. ¿Cuánto queda, José Francisco?
3: 2.5.
1: Casi saca que vale más pelota a Lukman que haya sido fuera de juego porque lo había gestionado fatal.
13: Sí, Lukman está muy
2: flojo,
13: muy
2: de lo más flojo,
13: flojo
2: del Atleti hoy, ¿eh?
13: Sí.
2: De lo más flojo, no es su posición, pero de lo más flojito del Atleti. Sí.
13: De hecho, contra el Villarreal, yo, si fuera el Cholo, a Kangin no lo movía, ¿eh? Y a Valencia
2: no sé si
3: sí, pero el domingo ya meterá un equipo más titular, ¿no? Pero a lo de hoy.
4: Necesita un delantero, eso está claro. O sea, si no está Julián, si no está Sorlot, alguien arriba tiene que meter.
13: Kangin Lukman, ¿no sería?
4: Debería.
13: La busca.
2: Y Grimaldo titular, yo creo, seguro, ¿no?
13: Puede ser también. Hoy no juega ni un minuto, ¿eh? Y Dani Martínez ha cumplido muy bien, ¿eh?
4: Muy bien.
13: Muy bien. Saque de puerta para Oblak.
2: Creo que cumplir, no es el Málaga, ¿eh?
1: Creo que cumplir se le queda corto, ¿eh?
13: Sí, sí. Tienes razón.
3: Ha hecho verdad. Un partido muy asedito.
13: Sí.
4: Vamos no a ver.
13: Alto,
4: ha hecho un buen partido. Sí. Y el Atleti tiene lo que queda de mercado, no va por un lateral izquierdo con la salida de Ruggeri. Porque se hablaba mucho del lateral del Racing.
13: Es que yo creo que
4: Pezzolesi, el lateral de Las Palmas.
13: Igual al poder jugar Janko el Cholo dice, bueno, pues ya está. Sí, no lo sé, ¿eh? Salta Juliano, corta de cabeza arriba el Málaga. Salinas tocó, Juliano la pelea, Juliano la disputa, Juliano se la queda por fe, por coraje. Entrega para Kangin, que retrasa para Marcos Llorente. Llorente, Hulman, Hulman, Juliano, acumulación de hombres en ese sector del campo. Retrasando para Llorente, que cede para Robin Lenormand.
1: Los mejores, Rubén, ¿con quién te vas a quedar?
13: Ruiz en el Atleti.
3: Bueno, Barrios ha hecho un partidazo. Los goles de Kangin y
2: Kangin.
1: Árbitro.
13: En el Málaga.
3: Cordero Vega un 6 para Cordero.
1: ¿Habías terminado, Antonio? Perdona.
3: Sí, sí.
1: Ah, vale, vale.
13: Sí. Se alarga, los mejores se alargan mucho al final, ¿eh? Sí. El Málaga, Javi.
4: Me voy a quedar con la pelea de Chupe.
13: ¿Y el árbitro un 6?
3: Sí, un 6, sí.
13: Sí, sí.
2: No lo ha dicho muy convencido, ¿eh?
13: No, lo ha dicho. No,
1: ha sido con Gallo, entonces por eso ha parecido.
13: Sí. Si se hubiera pillado la cremallera, ¿eh? Hulman.
1: Tiro la puerta 7-1, tiro fuera 4-2. Llega a salir casi el doble del Atlético.
2: El Atlético es incontestable.
1: Le ha dado la vuelta hasta la posición.
13: Ganó 2-0 el Atlético en Madrid al Málaga.
3: Se abrazan los futbolistas del Atlético de Madrid. Primera victoria en esta liga. Sostuvo con un equipo B el partido el Atlético de Madrid para cuando salió la unidad A rematarlo y acabar mereciendo los 3 puntos.
4: Bueno, pues no puedo ser. Para el Málaga, 8 años después, volvió a primera división. El escenario era complicado, la plantilla de momento es corta, pero dio la cara durante 60 minutos. Buena imagen de los de Funes.
1: Tu titular de últimas, Petón.
18: El Atlético de Madrid gana el partido según lo previsto. Yo creo que tenía calcado el equipo este partido. Aguantar y dar ritmo con los chavales, pero multiplicarlo con los que salen desde el banquillo. No se va a parecer al del domingo. Si el Atlético de Madrid le quiere hacer lo mismo al Villarreal, el Villarreal se va por delante al medio campo, al medio tiempo, estoy seguro. Cosas buenas ya se han visto, pero yo creo que falta alguna cosita todavía.
1: Atlético Villarreal, domingo a las 5. Lo próximo del Málaga es recibir el lunes 24 a las 9:30 a otro recién ascendido, al Deportivo de La Coruña. Gracias, Petón.
13: Adiós.
1: La última de Maldini.
2: Bueno, aunque parezca mentira, no era un partido fácil para Atleti, ¿eh? Por cómo llegaba, con jugadores poco habituales, chicos jóvenes, el tema del desgaste de los jugadores del Mundial. Y el Málaga ha hecho un buen partido, ha sido valiente, pero al final la calidad se impone. El Atlético de Madrid tenía un banquillo de lujo. Y bueno, me ha gustado mucho Kangin Lee, me ha gustado Pablo Barrios también bastante. Cositas buenas de Mendoza, los chicos jóvenes Domínguez y Martínez. En fin, bueno, vamos a ver, es un partido que tampoco va a significar gran cosa para el futuro, pero viendo la plantilla que tiene el Atlético de Madrid, yo insisto, lo que dije al principio, ya ha ganado bien y este equipo tiene que estar peleando la liga hasta el final, sí o sí, si no será una gran decepción.
1: Abrazo, crack.
2: Un abrazo, cracks.
1: Y los últimos mensajes, se vean.
19: Pues el primero de un Atlético que decía que estaba viendo el partido y escuchando la radio y que ha sido exactamente lo que se esperaba. Y no seáis tan ansias, que si Lundman no está, que si el equipo es muy flojo, paciencia, hombre. Muy rotundo lo que voy a decir, pero entre Baena y Kang In creo que van a hacer olvidar a un genio como Antoine Griezmann. Con la sequía de goles de faltas que hay en los últimos años, pero yo tengo la sensación de que agosto es el mes en el que...

0: interpretativa por el árbitro.
1: Que también era otra posibilidad. La C a veces es la posibilidad más correcta de todas. Gracias a todos, gracias también a Rubén Martín, Antonio Ruiz y Javi Gómez, que están en el estadio. Estamos terminando este tiempo de juego, que no es el último de la primera jornada. Quedan otros 1, 2, 3 más, pero ya en el fin de semana, bueno, a partir de mañana venimos con la segunda jornada en Primera División. Y hay equipos que parecen clasificados para la Liga de Campeones, Millán.
2: Sí, era ida de la última fase de clasificación para la Liga de Campeones. El Celtic le ha vencido 3-0 al LASK y el Bodo le ha ganado 1-3 al NEC. Partidos más igualados, el del Apoel Berseba, que le ha ganado 2-1 al Sabah Baku, y empate todo para la vuelta entre el Slovan Bratislava de Eslovaquia y el Celje de Eslovenia.
1: Les dejamos con un trocito de Linterna hasta que sea las 11:30, que llega el partidazo con Joseba Larrañaga. 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

0: Y a esta hora saludamos a los oyentes de Tiempo de Juego que se incorporan a la linterna, oyentes que vienen de escuchar cómo el Atlético de Madrid en su debut liguero ante el Málaga en esta primera jornada ha ganado por 2-0, con goles de uno de los fichajes más importantes del verano para los rojiblancos, Kangin Lee, y con un golazo de un campeón del mundo, Alex Baena. Este era el regreso del Málaga a Primera División y el partido, como te digo, ha terminado 2-0 a favor del Atlético de Madrid. Y en Granada no se habla de otra cosa, del episodio de terremotos que están sufriendo la capital y su zona metropolitana desde el pasado viernes. El último se ha registrado esta misma tarde, con una magnitud de 3, con epicentro en Churriana de la Vega. Nos lo contaba nuestro compañero Fran Viñuela prácticamente según estaba ocurriendo. Las autoridades hacen un llamamiento a la calma. Por ejemplo, los centros de salud, los museos y la Alhambra ya se han reabierto. Se intenta volver a la normalidad. Lo que se está pidiendo en estos casos es que no cunda el pánico, que se mantenga la calma, que nadie salga precipitadamente de un edificio porque puede generar más problemas. Así que, sobre todo, lo importante es no caer en alarmismos y hacer caso a las autoridades. En esta linterna hemos hablado con José Miguel Azañón, que es catedrático de geodinámica de la Universidad de Granada.
1: Los edificios están preparados, es decir, los edificios ya han pasado un test muy importante al soportar desde el punto de vista estructural todos los temblores que llevamos. Eso hay que mirarlo en el sentido positivo, es decir, los edificios tienen muchos daños, pero esos daños

0: no son daños estructurales. Es decir, el edificio, en la mayor parte de los casos, yo creo en el 99% de los casos, no tiene una situación crítica en la que pueda colapsar o caer.
1: Y te tengo que contar que la gasolina y el gasóleo están a punto de marcar su precio más alto en lo que va de año. Son ya 8 días de incrementos consecutivos, justo en el momento en el que más desplazamientos va a haber por las carreteras españolas. Ante esta escalada, los consumidores miran al mes de septiembre, cuando el gobierno va a ampliar la rebaja del diésel a 20 céntimos, pero al ritmo actual, los precios devorarán el descuento y apenas se notará en el surtidor. Victoria Ballesteros, buenas noches.
2: Buenas noches. Verano, aumentan los desplazamientos por carretera y desde principios de mes se han reducido las rebajas fiscales a los carburantes. El resultado, la gasolina se paga ya de media a 1,71 euros el litro, mientras el diésel alcanza los 1,84, en ambos casos en máximos desde mediados de abril. ¿Y esto en qué se traduce? Pues en que llenar un depósito de 55 litros cuesta cerca de 94 euros si es gasolina y supera ya los 100 si es diésel. Pero septiembre nos traerá un pequeño alivio para el bolsillo, gracias a la llamada cláusula de protección, que se activa automáticamente cuando el precio del carburante sube más de un 15% de un mes para otro. Fue lo que pasó en julio con el diésel. Así que el mes que viene la rebaja fiscal aumentará hasta los 20 céntimos por litro, así que bajará un poquito el precio. Los conductores de coches de gasolina, en cambio, no tendrán esa protección adicional porque no subió tanto, por lo que se mantendrá la rebaja prevista de 5 céntimos por litro.
1: Y todo el mundo está muy pendiente de lo que pasa en el estrecho de Hormuz, porque si la situación se desenquista ahí, pues a lo mejor los mercados petroleros tienen un respiro y eso acaba llegando a nuestros bolsillos, pero eso es harina de otro costal. Hoy en COPE te estamos contando que la gran mayoría de jóvenes en España no protegen sus teléfonos móviles ante posibles ciberataques. Solo el 25% de ellos, de los nacidos entre el 95 y 2010, la llamada generación Z, utiliza algún tipo de antivirus o herramienta de seguridad. Navegan, compran y viven totalmente expuestos al robo de datos personales, contraseñas o dinero. Ángela Herranz.
3: Más de la mitad de los jóvenes españoles afirman que pasan más tiempo online que offline y a pesar de eso son los menos protegidos en el entorno digital. Fabio Solini es experto en ciberseguridad.
4: Los jóvenes creen que los dispositivos no se invaden, pero hay incidentes, hay robos, infecciones. Una generación Z aún no tiene la visión de que hay peligro.
3: Y es más, casi 9 de cada 10 de los jóvenes en España aseguran haber sufrido algún tipo de incidente relacionado con sus dispositivos electrónicos o cuentas online, como le ocurrió a Patricia el año pasado.
5: Me hackearon la cuenta de Instagram y empezaron a subir historias como si me hubiesen llegado notificaciones de que había ganado bastante dinero por invertir. Esa misma foto se la mandaron a todos mis seguidores.
3: Antivirus, actualizar sistemas o no usar una wifi pública sin una buena VPN son las medidas más recomendadas por los especialistas en protección digital, no solo para la generación Z, sino para todos.
1: Y a lo largo de todo este miércoles, familiares y amigos del mago Juan Tamariz han querido despedirse de él, recordándole como un gran profesional y sobre todo como una gran persona. Tamariz nos dejaba ayer a los 83 años y su capilla ardiente se ha instalado en el tanatorio de San Isidro, en Madrid. Todos ellos han podido dejar un mensaje de cariño en los naipes de una baraja de cartas. Paula Martí.
6: Durante todo el día no han faltado palabras de cariño y admiración para uno de los grandes referentes mundiales de la cartomagia. Juan Tamariz consiguió convertir la magia en algo mucho más que un espectáculo. Su humor, su cercanía y esa capacidad para sorprender y emocionar dejaron una huella profunda entre sus seguidores y también entre quienes compartieron con él profesión y escenario. Compañeros como Jorge Blas han destacado el legado imborrable que deja.
7: Si algo me dejó a mí es ese amor por la magia profundo. Y yo creo que es lo más importante, que no era un artista egocéntrico que quería que le aplaudieran. Él quería transmitir ese amor, compartirlo, y se notaba en sus actuaciones. Tú salías de sus actuaciones con una alegría, con un estado, pues eso, que solo los grandes pueden generar, ¿no?, en el público.
6: Su violín, su chistera y su característica baraja de naipes han acompañado este último adiós. Sus compañeros de profesión y familiares preparan además un homenaje para octubre en un teatro de su ciudad natal, Madrid.
8: Escribe a Ángel Expósito.
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0: Como cada día te resumimos a través de los sonidos de Cope, las noticias y las voces que han marcado la jornada, y para ello tengo a Nekane Fernández. Nekane, buenas noches.
1: ¿Qué tal, Rubén? Muy buenas noches.
0: ¿Qué tal estás?
1: Bien.
0: ¿Tienes un poquito más de fresquito ahora que van a bajar las temperaturas a 10 grados?
1: Yo tengo muchísimas ganas de que llegue mañana y sobre todo pasado. Ya la semana que viene ya alucinas con esas mínimas que nos van a dejar dormir muy bien. Tengo muchísimas ganas. Pero yo vengo aquí a contarte de lo que hemos hablado hoy en la linterna. Y hemos hablado, por ejemplo, de que la tierra sigue temblando en Granada. Esta misma tarde han vuelto a sentir un 6 de magnitud 3,1, aunque esos terremotos de poca fuerza también los han sufrido durante toda la mañana. Bueno, llevan días así. Nos ha contado nuestro compañero Fran Viñuela que se están habituando y que hasta incluso bromean con ello.
2: En los grupos de WhatsApp te puedes hacer una idea, Rubén, que ya aquí lo que se hace por buscarle algo de humor a esta situación es se hacen porras. Una vez que se siente el temblor, ya todo el mundo va empezando a decir si es de 3,1, 3,2, 4... Y ya casi que estamos cogiéndole, igual que ayer nos pasaba en directo, que decíamos entre 3 y 4 y era 3,3, le estamos cogiendo un poco la medida también a esto de los terremotos.
1: Se están habituando, más o menos, depende de cómo tiemble y lo que sientan, saben más o menos cuál ha sido la magnitud. Y del terremoto hemos hablado con José Miguel Azañón, él es catedrático de geodinámica de la Universidad de Granada. Y fíjate cómo son las cosas, que justo después, según colgabas una llamada y cogías otra, entrevistábamos a Pablo José González, que es investigador del CSIC, para hablar de la erupción del volcán Etna. Y nos decía esto.
0: Nos decía José Miguel Azañón, catedrático en geodinámica de la Universidad de Granada, que los terremotos no se pueden predecir.
3: Bueno, una coincidencia muy curiosa es que Azañón fue mi profesor, porque yo soy graduado de geología por la Universidad de Granada y recuerdo haber sentido terremotos allí.
0: Anda, el mira, caso, no lo sabía. Si lo llego a saber, te hubiera dejado que le saludaras en directo.
3: No sabía que entraba sobre el terremoto, pero me imaginaba que es un tema que ahora mismo está muy candente.
1: Qué oportunidad, ¿eh?
0: Hubiera hecho como la hubiera dicho, maestro, te escucha tu alumno.
1: Exacto, qué buen momento y ese reencuentro que habríamos vivido aquí en la radio. Y hemos cogido la bola del mundo y hemos querido saber en qué situación están los conflictos de Estados Unidos e Irán y Ucrania y Rusia. En el caso de Ucrania y Rusia, nos ha explicado el almirante Juan Rodríguez Garat que la situación está cronificada y la guerra lejos de terminar.
4: Putin ha apostado decisivamente por la conquista de Ucrania. Y si no conquista Ucrania, será un dictador fracasado. Y los dictadores fracasados tienen una esperanza de vida muy corta. Aquí hay una guerra que es opcional para Rusia, pero existencial para el presidente Putin. Suelen terminar mal. Después de mucho tiempo, no terminará hasta que no cambien esas circunstancias que la hacen existencial para todos los lados.
1: Y tampoco hay diálogo entre Estados Unidos e Irán porque en realidad a Trump no le interesa. Nos ha contado José Antonio Gurbegui, catedrático de estudios norteamericanos y especialista en Estados Unidos, que detrás de todo esto está Israel.
5: No creo que este sea el plan de Trump. Este es el plan de Netanyahu. Convence a Trump en la visita que hace en el mes de febrero a la Casa Blanca, en la que había una serie de pasos. El primero de ellos era precisamente descabezar el régimen, que es el único paso que salió bien. Pero después los siguientes de la rebelión que iba a haber en las calles, el derrocamiento que habría de lo que quedara del régimen y la instauración de un nuevo régimen, pues no ha salido ninguno de esos bien, ¿no?
1: Y hoy hemos contado que los nacimientos en España siguen al alza, aunque sea poquito a poco, eso es, todavía estamos muy por detrás, de hecho, de las cifras de hace una década, pero la tendencia es positiva, aunque a ti lo que te llama la atención es otra cosa.
0: Nacieron casi 157.000 bebés, 1.600 más que en el mismo periodo del año anterior. Las madres de más de 40 años vuelven a superar a las de menos de 25. La mayoría de las mujeres son madres entre los 30 y los 34 años. ¿Sabes qué me gusta mucho de estas estadísticas? ¿Cuáles son los nombres que más se ponen? Se ven que ya no hay niños que se llamen Manolo.
1: No, y es que no, y lo he buscado para contártelo, aunque ya apuntábamos algo. Los nombres más comunes entre los recién nacidos ahora son Sofía, Lucía y Martina. Entre las niñas y los niños, Mateo, Hugo y Martín. En cuanto a la población general, tirando a lo que hablabas tú de los nombres de antes, pues el más común todavía es María del Carmen, pero eso sí, 62 años de media, claro. Y Antonio con una media de casi 59 años.
0: No, un poquito mayor el nuestro. Nuestro Antonio Mora es más joven.
1: Nuestro Antonio está por debajo todavía, sí. Pero no ha sido el único momento del programa en el que te has puesto en modo abuelo, sin ser tú nada de ello, así que tú escucha.
0: Realmente, los únicos que habían visto una actuación de Juan Tamariz éramos Antonio Mora, nuestro técnico de sonido, y yo. El resto, lo único que conocíais eran clips de YouTube y poco más. Aquí nosotros estoy. Teníamos que esperar semana a semana. Es decir, si te lo perdías una semana, ya no lo veías hasta la semana siguiente.
6: Qué vida tan dura.
0: Ahora vosotros tenéis la posibilidad de entrar en YouTube y buscar un clip. En fin.
7: Mi historia comienza en 1992. Decimos riquití a raíz de que el
1: cáncer. A ver, estás un poco equivocado porque ayer, cuando conocimos esa noticia tan triste que había muerto Juan Tamariel, los que estábamos ahí en redacción, Iván y yo sabíamos quién era perfectamente. De hecho, yo incluso le llegué a ver en un teatro ahí en Santurce. Y en cambio, Álvaro dijo, Álvaro dijo que a él le había pillado fuera de España y Gonzalo dijo que ni idea, que bueno, no le sonaba de nada el nombre.
0: Vale, 2 de 4.
1: Bueno, no está mal, no está mal. Sí. Este es, esto, a ver, yo creo que a estos nos suena absolutamente a todos. ZZ Top.
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1: Pues ha muerto su batería, Fran Berg, que curiosamente era el único que no tenía barba, eso sí tenía bigote, 77 años y hace tan solo un mes actuó en España.
0: Joseba Larrañaga, buenas noches.
9: ¿Qué tal, Rubén? Buenas noches, ¿cómo estáis?
0: Fíjate, aquí con ZZ Top.
9: Ni más ni menos, vaya, vaya clásico.
0: Claro, claro, un clásico.
9: Como nosotros.
0: ¿Qué nos vas a contar ahora cuando comienza el partidazo?
9: Pues básicamente el estreno del Atlético de Madrid. Ha jugado contra el Málaga, ha ganado 2-0 en el primer partido de Liga para el conjunto del Cholo Simeone, que ha empezado con un montón de chavales, entre ellos uno de 16 años, tan solo 16 años, Jorge Domínguez, pero ha tenido que modificar el plan inicial para dar paso a los internacionales y a falta de media hora han resuelto el partido. Ha comenzado, por lo tanto, bien la Liga para el Atlético de Madrid y vamos a ver si se convence de que puede ser una alternativa real para el Barça y para el Real Madrid. El Barça, que ya ha cerrado la pretemporada ganando al Alalí en el trofeo Joan Gamper de Barcelona, donde ha sido presentado Rodri, también presentación de Bernardo Silva en el Real Madrid. Bueno, siguen las presentaciones. Mañana empieza la segunda jornada de Liga, cuando ha habido un montón de partidos de la primera que todavía no se han disputado. En definitiva, estamos todavía tratando de coger el sitio en este arranque de temporada.
0: Pues nos lo cuentas todo ahora mismo en el partidazo de COPE.
9: Muy bien, aquí estamos.
0: Chao. Chao.
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0: ¿Qué tal? ¿Cómo están? Muy buenas noches. Bienvenidos, bienvenidas a esta edición del miércoles del partidazo. Son las 11:30, las 10:30 en las Islas Canarias. Estamos ya mediada la semana laboral, en el último día de calor de este verano sofocante y tan largo. Hemos tenido que soportar tan altas temperaturas durante tanto tiempo, que se lo digan si no a los que habían estado en la vertiente mediterránea sur, que las han pasado canutas, con temperaturas que superaban los 40 grados. Y queremos también acordarnos en el inicio de este partidazo de las centenares de personas que han sido desalojadas en la zona de las Hurdes, un paraje natural extraordinario en Extremadura que está siendo azotado por el último gran incendio de este verano y que están pasándolo realmente mal. Ojalá se pueda controlar pronto ese incendio y les mandamos un abrazo a todos los que lo están sufriendo, porque qué desgracia la de los incendios este verano en este país. Lo que nos estamos cargando, en definitiva. ¡Qué barbaridad! Ha comenzado la Liga para el Atlético de Madrid y para el Málaga también en el Estadio Metropolitano, y lo ha hecho con victoria del conjunto rojiblanco. Ha ganado 2-0 en su estreno gracias a dos golazos de Canning Lee y de Alex Baena. El Cholo ha tenido que modificar los planes iniciales, plan plagado de chavales, entre ellos un chaval de 16 años, Jorge Domínguez, tan solo 16 años, el debutante más joven en la historia del Atlético de Madrid, pero viendo que no funcionaba, a falta de media hora, ha recurrido a los internacionales y ha solventado la papeleta. 3 puntos y vamos a ver si se resetea la forma de enfocar la liga, porque por nombres al menos parece que este equipo, este Atlético de Madrid, tiene mucho potencial para estar ahí hasta el final. Ya veremos lo que pasa. Canning Lee, el primer gran protagonista del Atlético de Madrid después de marcar un gran gol que ha facilitado la victoria blanca.
1: Estamos muy contentos de poder conseguir la victoria. Seguiremos trabajando fuerte para llegar en los mejores momentos para el siguiente partido. Yo creo que aún falta de ritmo, pero yo creo que con el trabajo irá mejorando como individualmente, como colectivamente, y bueno, esperemos que consigamos muchos puntos para poder ganar.
0: La victoria rojiblanca, insisto, que he dicho blanca. Y seguro que no les ha gustado el foto, ya estaba rectificando aquí.
2: Sí, sí, bueno. Vamos, empezamos bien. Te puede caer una, vamos.
0: Sí, sí, sí.
2: Te sacan el clip y
0: iba a decir blanquirroja, pero rojiblanca.
2: Rojiblanca, sí.
0: Claro, mejor rojiblanca.
2: Hace muy bien.
0: Nos vamos al estadio rojiblanco, porque ahí están todos los compañeros que han estado cubriendo la victoria del Atlético de Madrid. En la cabina todavía Rubén Martino. La Rubén, ¿qué tal? Muy buena.
3: ¿Qué tal, Joseba? Buenas noches.
0: Los 3 primeros puntos a la buchaca después de que el Cholo, yo no sé si era el plan preestablecido, aguantar una hora y luego sacar a los internacionales, o ha tenido que hacerlo viendo que el equipo no abarcaba.
3: Bueno, a ver, yo creo que contra un recién ascendido el plan no debía ser contenerse, pero yo creo que sí entendía que el Atlético de Madrid en su estreno no lo iba a tener fácil. Ha tenido que jugar, como tú decías, con un chaval de 16 años en un lateral, con Dani Martínez en el otro, que es un poco más mayor, pero han cumplido los dos muy bien. Y luego es que el Atlético de Madrid tiene un potencial en su plantilla. Es que los cambios del Atlético de Madrid han sido Canning Lee, golazo y fichaje de 40 kilos. Baena, golazo de falta, campeón del mundo. Marco Llorente, campeón del mundo. Juliano Simeone, subcampeón del mundo. Y Hulman, fichajazo del Atlético de Madrid. Esos son sus 5 cambios. Entonces, cuando le ha dado la segunda velocidad al equipo, pues ha tumbado al Málaga con 2 golazos.
0: Claro, y eso teniendo en cuenta que, por ejemplo, Marc Puig no ha jugado, que no ha jugado Julián Álvarez, que no ha jugado Sorloth, o sea que el fondo de armario es importante en el Atlético de Madrid.
3: Claro. Sí, hoy de hecho ha tenido que jugar Lookman, digamos, de referencia ofensiva, y a su lado Mendoza, que en teoría es un centrocampista. Tenía el Atlético de Madrid un montón, más que bajas, que tiene la de Sorloth, por ejemplo, que está lesionado, tenía un montón de gente que por no llegar al 100%, el caso de Julián, o el caso de Pubil, o de Marcos Llorente. Yo creo que el Atlético va a terminar jugando con 3 centrales, con la llegada del Cuti Romero, que tampoco estaba hoy, es otro flamante fichaje, y vamos a terminar viendo un equipo en defensa seguramente. Se va a mantener Janko y a lo mejor Lenormand cuando entre el Cuti para ser los 3 centrales. Los laterales van a cambiar.
0: Está compareciendo desde hace unos instantes y además con cara muy sonriente en Movistar, con los compañeros de Movistar, el Cholo Simeone. Vamos a escuchar lo que dice.
4: La primera tiempo, creo que hicimos un partido correcto, llevado bastante bien por Coque y Barrio, sobre todo en la mitad de la cancha. No tuvimos tantas situaciones de gol, pero sí alguna uno contra uno de Arnau por izquierda, alguna jugada de Lugman por ahí. Queriendo generar peligro, daba seña de que podíamos lastimar. El partido fue creciendo. En el segundo tiempo, bueno, los cambios evidentemente dieron un salto de calidad al partido. Creo que le dimos el tiempo justo que ellos necesitaban para poder rendir bien. Y bueno, creo que nos dieron todos los chicos que entraron luego ese salto que nos faltaba en el primer tiempo para encaminar un partido que fue difícil, porque el Málaga lo trabajó bien, porque defendió bien, porque estaba ordenado, y bueno, los 2 goles está claro que son 2 golazos, y de esa manera pudimos ganar un partido que no era tan fácil, más allá de los 2 golazos.
5: Es verdad que hasta que el partido se abre, como decías tú, con el talento de los hombres que entran desde el banquillo, quizá se echaba en falta el Atlético de Madrid un poquito más de presencia en el área. Hoy Lukman ha jugado muy arriba, muy centrado. ¿Es una solución temporal? ¿Es una idea de futuro? Sorlo no está lesionado, Julián no sabemos qué va a ocurrir. No sé si de ahí nos puedes comentar algo.
4: Creatividad, intentar buscar lo que pueda hacernos mejor, debido a que no tenemos en estos momentos el delantero que pueda hacerlo desde el inicio, como Julián, que obviamente no fue convocado por lo que explicaba ayer, Sorlo por su lesión. Y bueno, eso los futbolistas que hoy tenemos para poder llenar ese lugar que es tan importante y que obviamente esperemos poder mejorarlo.
0: Pues son las primeras valoraciones del Cholo Simeone, que enseguida comparecerá en la sala de prensa del Metropolitano, donde ya está montando guardia Antoñito Ruiz. Hola, Antoñito, ¿qué tal? Muy buenas.
6: Hola, Joseba, ¿qué tal? Aquí estamos esperando que acabe el entrenador del Málaga y que comparezca el Cholo Simeone. Por abundar un poco en lo que comentabais antes, el equipo que pone el Cholo no es un equipo que él le salga a decir este es el equipo con el que quiero arrancar la liga, sino es un equipo de circunstancias obligada para que los que no están en condiciones o a punto todavía de jugar 90 minutos, como los mundialistas y como todos los que llevan pocos entrenamientos, pues jugaran el tiempo que les diera para ser determinantes, ¿no? Porque al final los cambios del Cholo eran claros y cantados, y en ese tramo de partido demuestran que eso sí son la unidad A, y son la unidad que el Cholo va a utilizar como titular en breve, ¿no?
0: Seguro, seguro. Y he estado pendiente de todo lo que pasaba alrededor del partido. Javi Gómez, hola Javi, ¿qué tal? Muy buenas.
7: ¿Qué tal, Joseba?
0: Había ganas de fútbol, ¿eh? En la afición del Atlético de Madrid, porque hay un montón de gente hoy en el Metropolitano, ¿no?
7: Y tanto, casi 66.000 personas. Ya nos decían en el Atlético de Madrid que iba a haber una gran entrada, que por encima de 6.000, pero también te digo una cosa, la afición del Málaga ha ayudado, ¿eh? Porque en torno a 4.000, 5.000 aficionados eran del Málaga, que tenían ganas de ver a su equipo 8 años después de que bajaran a segunda, así que el ambiente ha sido tremendo con ese homenaje a la selección española. Estaba Luis de la Fuente en el palco, se ha homenajeado a los 4 ganadores del Atlético de Madrid, la verdad que ha sido precioso.
0: Muy bien, pues enseguida volveremos hasta el Metropolitano para escuchar la opinión de más protagonistas después de esa victoria. Por cierto, Javi, no te he preguntado, está hablando el míster del Málaga, Funes, ¿no? Ahora mismo.
7: Sí, sí, sí, está hablando, está terminando ya la rueda de prensa.
8: Mañana igual sería escuchar. Más fácil, sí. Cuando ya se haya levantado de ver cómo están todos, pero bueno, esperemos que no haya ninguna sorpresa y que podamos, ¿no?, tener a todos los jugadores disponibles para el partido contra el Deportivo.
0: Será el segundo partido de este Málaga, que ha mostrado una buena imagen. Es un equipo construido con canteranos, con chavales de la cantera, además chavales, muchos de ellos muy jóvenes también, que han aguantado muy bien hasta que han encajado el primer gol. A partir de ahí las cosas ya han sido mucho más fáciles para el Atlético de Madrid. Sepan además en los titulares del día que el Barça se ha llevado el Gamper, ha ganado 2-1 al Ali, Abdelkarim y Rafinha le han dado el título al Barça ante el equipo egipcio en un trofeo Gamper en el que De Jong ha sido el más pitado y Rodri ha recibido esta ovación por parte del público azulgrana.
9: Rodrigo Hernández.
0: Así recibía la parroquia azulgrana al nuevo ídolo, al último fichaje, a Rodrigo Hernández, el jugador del Manchester City. Anthony Gordon ha fallado un penalti en el 90 y Rafinha ha estrenado capitanía mandando este mensaje al Camp Nou.
10: Seguiremos luchando como un equipo. Para esto necesitaremos el apoyo de todos durante la temporada, como siempre lo han hecho, como estoy seguro que van a seguir haciendo. Yo estoy seguro que nosotros, los jugadores, el cuerpo técnico, haremos todo el posible para darles muchas alegrías en esta temporada. Juntos somos muy fuertes, solamente juntos podemos pelear por todos los títulos posibles.
0: En el Barça ya se da por descartada, absolutamente descartada, la posibilidad de que llegue Julián Álvarez, el jugador del Atlético de Madrid. De hecho, ¿qué le pasa? ¿Qué te pasa, Gonzalo? Les ha costado, pero
11: hombre,
0: oye, han perseverado.
11: ¡Hombre!
0: Han perseverado.
11: No te puedo creer. Salta la noticia el miércoles 19 de agosto.
0: A las 23:40, ahora menos en Canarias.
11: Perfecto, casi día 20 de agosto.
0: El Barça da por descartado.
11: Da por descartado fichar a Julián Álvarez. Vaya, por lo que sea.
0: Y el nuevo objetivo se llama Lautaro Martínez. Pasa a ser la primera opción para el FC Barcelona. No va a ser nada fácil fichar a Lautaro Martínez.
11: Creo que la primera oferta son 45 millones a pagar en 6 años.
0: Sí, ya, pues que vayan preparando otros tantos más. Desde el Atleti se asegura que es imposible que Julián Álvarez salga este verano. Ya lo han dicho mil y una veces, hoy lo ha dicho Enrique Cerezo. Así que el conjunto azulgrana ha decidido activar planes alternativos que vamos a ver si le salen. En el Real Madrid ha sido presentado Bernardo Silva, el portugués. Ha sido el segundo acto de presentación en privado del Real Madrid, tras el de ayer de Mourinho. Mourinho, el centrocampista del ex del City, que firma hasta junio del 2028 y se ha mostrado así de feliz.
12: Cuando vienes aquí y cuando estás en esta sala con el presidente también, te enseñan todos los trofeos. Ya sabía lo grande que es el Real Madrid, pero sientes en persona y miras las 15 Champions que te ponen ahí. Es muy imponente. Sin jugar en un club que tiene las 15 Champions, no es para todos. Entonces, muy orgulloso y ahora dar todo por este club.
0: Esas son las intenciones, los planes de futuro de Bernardo Silva en el Real Madrid. El mercado de fichajes, Ruggeri se marcha del Atlético de Madrid al Aston Villa de Unai Emery por 18 millones, que podrían ser 24 con variables. El delantero irlandés Troy Parrott, muy cerca de fichar por el Betis desde el AZ Alkmaar por 17 millones de euros. Luego estaremos en Sevilla para hablar del Betis, para ver cómo se presenta la temporada para el conjunto verde y blanco, que todavía no ha debutado. Y el Valencia está a punto de cerrar la cesión de Pablo Maffeo de Olympiacos, con una opción de compra no obligatoria de algo más de 3 millones de euros. Y mañana, jueves, arranca la segunda jornada de Liga. Y sí, Fouto, arranca la segunda jornada de Liga, teniendo todavía pendientes varios partidos muy importantes de la primera jornada.
13: Sí, pero lo has explicado de maravilla, ¿eh?
0: Sí, ¿verdad?
13: ¿Has visto?
0: Sí,
13: ¿eh? Sí. Has venido en forma.
0: Me ha entendido todo el mundo, ¿eh?
13: Has venido en forma, ¿eh? De vacaciones.
0: Sí, sí, sí, lo que no hay quien entienda es cómo está hecha, se ha configurado este arranque de Liga. Mañana, segunda jornada de Liga para el Rayo y el Alavés, que se enfrentan a las 9 de la noche. El partido, recuerden, que se juega en Butarque tras la negativa de la Liga a aplazar este encuentro. Y también mañana el Getafe juega la ida de la previa de la Conference League. Getafe Partizan de Belgrado será a las 9 de la noche en el Estadio Azulón. Por cierto, en el equipo azulón, Pepe Bordalás continúa en guerra contra los árbitros. El técnico ha contestado al comunicado del colectivo arbitral en el que cargaban contra sus palabras después de la primera jornada liguera.
14: Un sindicato que han creado 4 o 5 amigos, no le doy mayor importancia. Prefiero quedarme con las palabras de Fran Soto, presidente del comité de árbitros, que dijo que las imágenes no aclaraban que fuese roja. Creo que no es justo un comunicado tan contundente y señalándome de esa manera, ¿no?
0: Un sindicato que han montado 4 o 5 amigos.
13: Hombre, a ver, 4 o 5 amigos, ¿no? Es un sindicato que representa a todos los árbitros, pero bueno. La verdad es que es una guerra absurda.
0: Ha empezado fuerte el sindicato,
13: pero,
0: ¿eh?
13: Sí,
0: te digo, ha empezado fuerte. Que me parece justo que si se considera agraviados, que lo hagan público y protesten por ello. Pero el listón ya lo has puesto, ¿eh?
13: Bueno, hay que decir que este sindicato.
0: El listón ya lo has puesto.
13: También denunciaron a Florentino, ¿eh? El año pasado. Que de hecho tiene un expediente abierto el presidente del Madrid en la Federación por decir que los árbitros se lucraban en aquella rueda de prensa estrambótica,
0: sí,
13: que los árbitros habían cobrado del Barça. Y tiene una denuncia de este sindicato.
0: Vale,
13: o sea,
0: vale.
13: Este sindicato va fuerte y yo creo que en ese sentido no va a haber distinción. O sea, declaración...
0: No debería.
13: Lógicamente no va a haberla. Pero vamos, que si mantienen este listón, pues lógicamente es un sindicato que defiende a los árbitros, no a nosotros. Nosotros no tenemos sindicato, ¿no, Joseba?
0: Sí, hombre.
13: Tenemos también. Ahora tiene un Catán defendido.
0: Eso es verdad. Pero tenemos un presidente del comité de empresa extraordinario.
13: Pero digo un sindicato de periodistas.
0: Hombre, ¿cómo no? Un sindicato de periodistas.
13: La asociación de la prensa, pero esa vale. Nunca te ha defendido.
0: No, tampoco ha hecho falta.
13: Bueno, alguna vez. ¿Alguna vez?
0: Si no te metes en lío, no hay que.
13: No, bueno, sí. Nosotros en lío no nos hemos metido ninguno, desde luego.
0: Al margen del fútbol, en Fórmula 1. Por cierto, tenemos Fórmula 1 este fin de semana. Carlos Sainz renueva con Williams. El piloto español ha llegado a un acuerdo plurianual en la Fórmula 1. Últimamente se ha puesto de moda el decir que uno ha ampliado su contrato, pero sin especificar hasta cuándo. A ver si Carmen, que luego nos lo aclara. Le sitúa entre los pilotos mejores pagados de la parrilla de la Fórmula 1. En tenis, mala noticia, Rafa Nadal se despide de Cincinnati. Ha sido derrotado por 4-6, 7-6 y 6-3 por el italiano Flavio Cobolli en los octavos de final de este Masters 1000. Y en el mundo del tenis ha llamado la atención también que Kyrgios, el tenista australiano, ha sido suspendido tras dar positivo en cocaína. El tenista ha sido sancionado después de dar positivo el pasado 22 de junio en el Mallorca Open. Hoy tenemos, como siempre, un abanico de comentaristas de excepción. Aquí está Fouto, está Gonzalo Miró, que no sé si está contento con la victoria del Atleti. Gonzalo, hola.
15: Muy contento con la victoria del Atleti, Joseba. 3 puntos más, 1 partido menos.
0: Ah, bueno, pues mira, como estás tan contento, vamos a ir hasta la sala de prensa del Metropolitano, porque creo que en breve va a preguntar
16: Antonio. Consecuencia el Cholo. Lo que pide el partido, cuando el equipo lo necesite de trabajo físico y defensivo, lo hará, porque obviamente es un futbolista comprometido con el equipo, lo hemos visto en su selección, lo hemos visto en los equipos donde ha jugado anteriormente, que ha repetido esfuerzos. Lo importante es llevarlos a que lleguen a su mejor rendimiento individual, para que a partir de su mejor forma física, todos los que han venido del Mundial, que gracias a Dios han participado hasta el final del torneo, eso nos lleva obviamente a intentar que lleguen de la mejor manera a cada partido para que vayan creciendo, sobre todo de lo físico.
6: Hola, Cholo, aquí, buenas noches, Antonio Ruiz, en directo para el partidazo. No sé si además de la victoria, lo que más te deja satisfecho es que un equipo inicial con las circunstancias que tú has explicado y con cuatro chavales de la cantera sostiene y cocina el partido como lo ha cocinado en el día de hoy.
16: Sí, la verdad que entendíamos que la mejor manera de enfrentar este partido era jugar con la gente que estaba mejor, y los que estaban mejor son los que empezaron. Y a partir de ahí el partido lo compitieron muy bien, lo llevaron al lugar donde obviamente necesitábamos llevarlo. Tuvimos alguna situación en el primer tiempo que pudimos haberla resuelto mejor en el final de campo. Ya en el segundo tiempo hablamos, ya habíamos empezado bien, y con los cambios, como te digo, creo que pudimos dar ese salto de calidad que pedía el partido, porque el Málaga la verdad que hizo un partido importante.
17: A la derecha, Iñaki.
18: ¿Qué tal, Diego? Iñaki Villalón para el Chiringuito. Es una pena que en una noche como hoy, con el resultado que ha habido en el partido y cómo ha jugado el Atlético de Madrid, te tenga que preguntar esto, pero ha habido unos leves cánticos de un sector muy determinado de la afición insultando a Julián Álvarez, y yo quería saber qué opinas de esto. Gracias.
16: Muy respetuoso por nuestra gente.
17: A la izquierda.
19: Hola, Diego. Pedro Fellán, en directo en el alrededor de la cadena SER.
0: Ha llegado la respuesta del Cholo Simeone cuando le han preguntado los compañeros del Chiringuito por esos pitos que no han sido mayoritarios hoy en el estadio, pero que se han escuchado con respecto a la figura de Julián Álvarez. He presentado a Fouto y a Gonzalo Miró. Por ahí debe estar Juan Gato. Hola, Gatuno. ¿Qué pasa? Muy buenas.
20: Buenas noches, Joseba.
0: ¿Qué tal? ¿Contento tú también con el debut del Atleti?
20: Sí, sí, sí. Bueno, yo tuve la oportunidad de ver el estreno del Atlético de Madrid la temporada pasada en Cornellá, y la verdad es que salieron las cosas muy, muy mal, a diferente de hoy. Y creo que tenemos una estrella en ciernes, ¿eh? Porque Kangin Lee ha venido para esto y para más, ¿eh? Por cierto, ¿sabes cómo se dice golazo en coreano?
0: No.
20: Hansan Yeonghin Kul.
0: Pues, si te digo que lo repitas, seguro que dices otra cosa diferente.
20: Hansan Yeonghin Kul. Me lo he aprendido.
13: Vale. Gran aportación técnica.
0: O sea, que ves ahí ya una estrella en ciernes, ¿eh?
20: Hombre, escucha, tiene una responsabilidad enorme llevando el 7 en la espalda. Pero lo que ha hecho todo hoy ha sido fantástico, y la pretemporada no lo ha hecho mal, ¿eh? Si está en ese nivel, bienvenido sea.
0: Mira, es que, Gato, como la radio se ve... Yo voy a decir, incluso voy a decir desgraciadamente, porque yo creo que la radio debe ser otra cosa, pero ya en estos tiempos modernos la radio se ve, se está partiendo de risa Roberto Morales. ¿Qué pasa, Robert?
21: Nueva técnica neoyorquina, apoyarse el micrófono en el hombro para comentarlo.
0: Ah, te ríes por eso, pensaba que te reías por lo de Canning Lee.
21: No, me reía por el micrófono, lo pone en el hombro y habla, pues no sé por dónde hablará, pero se lo escucha bien.
20: Micrófono, que vale, si quieres me lo pongo donde tú.
0: No, pero es verdad que no te pongas el micrófono a un lado y hables para el otro, porque no se te oye, Gato.
20: No, no, hostia. Gato. Estoy hablando del micrófono, macho.
0: Ahora sí, ahora sí.
13: Gatito, ponte el micrófono donde te dé la gana. Aquí a decir ahora te tienes que poner el micrófono, vamos.
0: Ya. Mira, el que siempre tiene el micrófono bien puesto en su sitio, como debe ser, claro, es Santi Cañizares.
21: Es Cañete. Otro nivel, tiene claro, microcascos, claro, es otro nivel. Pasa, los Cañete, pobres como Gato y yo no tenemos microcascos. Pero
0: cuando buenas tengáis noches la trayectoria de Cañete, pues tendréis un micro.
20: Estamos los canteranos como Roberto y yo, nunca, y luego están las estrellas.
22: Nunca el mundo fue justo para todo el mundo. Nunca. Siempre hubo todo tipo de personas con distintas situaciones, distintos rangos, distintos derechos. Nunca. Algunos, como Fouto, por ejemplo, pueden darle gracias a Dios. Que no le han tratado mal.
13: ¿What?
0: ¿What?
22: Sí, sí,
0: what.
22: Te digo yo, pues yo te he conocido de pequeño, Fouto, y era para encerrarte en un corral. Y mira dónde estás.
0: Mira, Fouto, sin haberlo dicho nada, hoy te ha caído a ti.
13: Me ha caído un primer palo, yo no he dicho nada, yo no he hecho nada, yo no me he metido con...
0: Bueno, pero él sabe, tiene una trayectoria y una historia. Claro,
22: yo siempre lo digo que...
13: Con la estima que
22: tiene. Tiene suerte como Fouto, porque yo lo he conocido y era difícil hacer de él un hombre, una persona, era difícil.
13: Con la estima que le tengo yo a Cañizares, que
22: su padre ya había renunciado a él. Había renunciado, fíjate, a él, yo con este no puedo. Fíjate, y mira que su padre era bravo, ¿eh? Su padre era bravo.
13: Con la estima que le tengo yo a Cañizares, que creo que es... Fíjate que de portero era bueno, de comentarista todavía mejor.
0: Mejor.
13: O sea, con la estima que le tengo yo, pero bueno, primer palo me cae.
0: Algo te ha pasado este verano para que tú reacciones así, Fouto.
13: Primer palo me
0: mejor así.
22: Algo ha pasado.
20: Es que el bueno de los Foutos es el hermano, ¿eh? José Fouto, el que vive en Lisboa, es el mejor.
0: Ah, sí. Vale, pues mira, a la otro. Bien. Gonzalo, pues, ¿quieres decir algo para Fouto?
13: El elenco
20: siempre en mi equipo.
13: El elenco este me está encantando el que has hecho hoy, ¿eh?
0: Sí, ¿verdad?
13: Mañana voy a hacer yo la alineación,
0: ¿eh? Lo ha hecho Ganga, ¿eh? Que está ahí de productor jefe.
23: Siempre en mi equipo, y no estoy hablando ni de tu hermano, ni
13: No, Gonzalo, siempre
23: hablo de ti.
13: El único, Gonzalo. ¿El resto?
1: ¿Es así? Sí, señor. Hay muchas cosas que os unen a Gonzalo y a ti, entonces es normal que...
11: Yo por lo pronto le entiendo.
0: Que no es fácil. Que no es fácil. Que no es fácil. Bueno, vamos a hablar de la Leti Madrid.
11: Se llama empatía.
0: Empatía, sí, efectivamente. Vamos a hablar de la Leti Madrid, que luego se nos pasa el tiempo y no analizamos el Leti Madrid, pues después de que ya haya ganado y haya jugado una última media hora, sobre todo, pues que ha estado bastante bien con la irrupción de los internacionales.
20: Sí. Bueno, hay muy buenas noticias. Yo creo que el partido llevaba a eso, a tener que utilizar y tirar de la cantera, que es una cosa inédita en el Cholo, ¿eh? Yo creo que es el primer partido de una temporada que el Cholo utiliza tanta gente de cantera. Bueno, si cuentas ahí, incluyes a Pablo Barrios y a Coque. Y creo que no han desentonado. Quizá a lo mejor el chaval Jorge Domínguez está un pelín peor, pero Dani Martínez muy bien, Arnau Ortiz muy bien. Creo que han estado a un nivel que esperado, tenían que rumiar el partido. Y es una buena noticia porque... En las situaciones en las que se encuentra el equipo, con gente sin rodaje, con las estrellas todavía por entrar, sin delantero, pues oye, yo creo que ha llegado al partido donde quería. Y luego los cambios es evidente. Creo que es muy buena noticia lo de Canguilí, te he dicho antes. Muy buena noticia Alex Baena. Alex Baena empezó la temporada pasada jugando de titular, pero acabó con lesión en el partido de Cornellá, luego tuvo la apendicitis. Si tenemos a Alex Baena en el nivel que ha demostrado la selección, es una grandísima noticia para el Atlético de Madrid. Buenísimo.
0: Venga,
20: bueno, aparte ya por dejar, yo por terminar, lo que han hecho Coque, en un año más que está regalando de fútbol, se lo van a tener que currar mucho los demás para quitar el puesto. Y Pablo Barrios, que ojalá le respeten las lesiones y que tenga salud, porque es un futbolista colosal.
0: Bueno, se van a tener que currar mucho, no sé, hay 3-2 ahí, ¿eh? Y el que ha salido después también tiene pinta de bueno, ¿eh?
11: El danés,
0: hombre.
11: Bueno, y no solo eso, a mí es que el americano me gusta mucho. Yo entiendo que no ha tenido continuidad por las lesiones, pero yo creo que Johnny Cardoso es un grandísimo futbolista. O sea, yo creo que tiene 4 futbolistas en el centro del campo, el Atlético de Madrid, muy buenos, muy buenos. Yo creo que Barrios es, si tuviese continuidad, creo que es de un nivel de equipo top. Lo que pasa que es que le ha frustrado mucho las lesiones, no solo el final de la temporada pasada, sino también la temporada anterior. O sea, es un chico que lo que necesita es encontrar la continuidad para tener rodaje y titularidad indiscutible con el paso de los partidos y jugando cada 3 días y no estar pendiente de si va a estar o no va a estar porque cada 4 partidos se pierda uno. Yo creo que ese sería el mejor refuerzo, sin duda alguna, del Atlético de Madrid, conseguir que Pablo Barrios no se lesione. Dicho esto, hay cosas positivas. Baena, vamos a ver, el año pasado también empezó de titular y luego no jugó. A mí me gustaría que a Simeone le guste más Baena que el perfil de un jugador como Baena o de Kangin League, el de Juliano Simeone, pero eso lo veremos a lo largo de la temporada. Si le gusta más un jugador de calidad, técnico y que marque diferencias con el balón, o alguien que juegue más a los espacios, que defienda muchísimo más, que haga muchas más ayudas. Bueno, esos jugadores para elegir tiene, desde luego, y a lo largo del año veremos a quién prefiere Simeone. A mí hay... Entiendo que Cuti también entrará, porque viene a ser titular indiscutible, sin duda. Vamos a ver qué sistema de juego utiliza el Atlético de Madrid cuando esté el Cuti disponible, si va a jugar con defensa de 5 o seguirá con el 4-4-2. Yo hay una cosa que no veo en absoluto, que es a Lukman de 9, creo que es
0: Bueno, yo creo que ha sido una decisión más obligada por las circunstancias que por...
11: No lo sé, lleva jugando de toda la...
0: Claro, es que no tampoco había otro para poner
11: bueno,
0: ahí, ¿no?
11: Lo veremos. Yo de momento creo que...
0: O en teoría Julián y Sorlot estarían delante de él para jugar en ese puesto, entiendo.
11: Pero es que hoy no tenía...
0: En ese puesto,
11: No, pero que yo no estoy diciendo, o sea, yo creo que es una crítica al rendimiento de Lukman hoy. He escuchado muchas críticas al rendimiento de Lukman hoy, muchas. No solo la retransmisión, sino, bueno, pues por gente que va al campo, que lo ve, amigos atléticos. Yo creo que no es su posición. Entonces, valorar a Lukman por lo que está haciendo, jugando de referencia arriba, a mí me parece un error, porque no es su sitio. Entonces no va a dar su mejor versión ahí, yo creo. Ojalá me equivoque, ¿eh? Pero creo que su sitio es la banda, sin duda alguna. Lo que no sabemos es si va a jugar con Grimaldo y Lukman en banda izquierda o jugará con más gente por dentro y serán Grimaldo y Llorente los carrileros. Bueno, eso está por ver. Lo que es evidente es que el Atlético de Madrid tiene una plantilla muy amplia, con muchísimas posibilidades, y que lo que tiene que hacer Simeone es sacar el máximo rendimiento de lo que tenía ya antes
13: y de lo que ha venido. Porque Kanginli, por ejemplo, es un futbolista que sin pretender que sea Griezmann, que ha sido un top 5 mundial, es un jugador que tiene un margen de crecimiento tremendo y que se le ve que aparte de saber jugar con la pelota, porque técnicamente es muy bueno, se le ve dispuesto a hacer esfuerzos sin balón, ¿no? Con lo cual entiendo que Simeone contará con él más allá de esa milonga y ese cuento chino de no es que el hacer a Mili con Simeone un año tal y cual, esperemos que a Kanginli no tenga que pasar por eso.
0: Es que básicamente, Santi, te iría a plantear, cuando pintamos el cuadro del inicio de la temporada, siempre el cuadro nos suele quedar muy bonito, ¿no? Jugadores estupendos, hay un montón de jugadores, el fondo de armario está muy bien, pero claro, a este equipo lo que le falta es el cambio de mentalidad, yo creo, el cambio de mentalidad en el Campeonato Nacional de Liga. No le vas a reprochar nada, evidentemente, en la Champions y la Copa, porque llega a la final y a la semifinal. Eso está por descartado.
21: Bueno,
0: pero en Liga.
21: Bueno, discutible.
0: ¿El qué?
21: No le vas a reprochar nada. Yo, por ejemplo, sí le reprocho que contra la Real Sociedad en una final de Copa tenga que salir a ganar y no a especular.
0: Bueno, pero es un partido. Yo estoy hablando de la trayectoria que llevo durante el año pasado en la competición. Hizo unas cosas estupendas, como el primer tiempo que en la eliminatoria contra el Barça. Pero que le quería decir a Santi, ¿es el momento de que cambie la mentalidad en Liga y se deje ya de clasificarnos para la Champions? Es el gran objetivo y luego ya a partir de ahí ya veremos lo que pasa.
2: Vamos a ver, si eso puede cambiar la mentalidad a lo mejor desde dentro, pero desde fuera no va a ser así, porque el Cholo es un tipo prudente siempre. De entre los objetivos, o sea, lo mismo que aquí hay dos tipos, ¿no? El Gonzalo y el Cholo. Por ejemplo, Gonzalo pone en valor la plantilla del Atleti y ya le está poniendo al Cholo contra la pared para, como no rinda el Atleti, culpa del Cholo, porque fíjate qué plantillón.
20: ¿Te sorprende, luego, Santi? ¿Te sorprende o no?
2: Y luego está, yo cuento lo que pasa. Y luego está el Cholo. El Cholo, oye, pues con ser terceros con ir a Champions ya cumplo. No, hombre, no, habrá que hacer algo más, ¿no? O sea, así, lo que todo el mundo trata es de proteger siempre sus argumentos. ¿Cuál es el argumento que protege al Cholo siempre? Pues esta situación, ¿no? Es decir, bueno, a mí con ir a Champions estoy demostrando que desde que llegué aquí el equipo está en Champions y ha hecho un estadio nuevo, hemos crecido, somos de largo el tercer mejor equipo de España cuando en un momento que no lo fue. Y esto es un crecimiento. Yo lo que creo, y lo dije siempre, me pongo pesado con este tema, es el segundo mercado de Mateo Alemany y dista mucho de los mercados anteriores, ¿no? De los mercados, sobre todo el antepenúltimo, que para mí fue horroroso. Hay mejores jugadores, yo creo, ahora mismo en el Atlético de Madrid, y mejores que va a haber, porque yo creo que Mateo es un tipo que sabe manejarse muy bien en el mercado, y creo que yo con el Atleti soy optimista en el medio largo plazo, y lo dije desde el momento que firmó a Mateo Alemany. Creo que podía dar un salto de calidad al Atlético de Madrid, y espero que sea este año, no sé si sea este año, pero es el segundo mercado y cada vez veo mejores jugadores en el Atlético de Madrid.
0: Morales, ¿cómo lo ves?
21: Bueno, lo primero, sorprendido por ver a un candidato al título tener que estrenarse un mes después del Mundial y las condiciones que se ha tenido que estrenar, que pone en riesgo un resultado. O sea, a mí que Internacional es un club como Atlético de Madrid, que tan representado ha estado en la final del Mundial, juegue apenas un mes de acabar el torneo, pues no me gusta. No creo que sea beneficioso para la Liga, ni en este caso para los intereses del Atlético de Madrid, que tiene que comenzar partidos sin jugadores muy importantes en su equipo. Creo que lo ha solventado bien en la segunda parte. Me ha gustado muchísimo el debut de Kanginli. Me ha gustado el paso al frente de Baena, no está Griezmann. Creo que hay buscar nuevos referentes en el equipo, y creo que el Cholo los tiene y tiene unos cuantos para hacerlo. Coincido totalmente con Gonzalo en la crítica a Lookman, no es su demarcación. Yo creo que no es que lo tenga que repetir, es que es un experimento que no funciona ni va a funcionar. Creo que Lookman es un jugador para atacar espacios con velocidad, para romper por banda, para aparecer por el centro con disparo bueno desde lejos. No es un referente como 9, ni se va a pegar entre centrales, ni te va a sacar remates dentro del área. Creo que tendrá que buscar otras fórmulas dentro del equipo. Ya sabemos que no estaba Sorloth y que no estaba Julián. Vamos a ver cómo se resuelve el tema de Julián. Si es verdad que ha habido insultos en la grada hacia el argentino, a ver cómo resuelve esto el delantero argentino, si es que se queda, una vez que se cierra, como todos esperábamos, la puerta a Barcelona, porque no iba a tener dinero para pagarlo, a ver cómo lo solucionan. Y me queda una duda que para mí ha podido ser condicionante en el partido. No sé, no sé si Pedro suele opinar de esto, Fouto creo que no. A Domínguez le ha podido el debut en el Metropolitano. O sea, tiene muy buena pinta ese chaval, pero creo que el debut no ha estado a la altura de la pretemporada que ha mostrado el chico, y para mí ha habido un agarrón que era segunda tarjeta amarilla con 0-0 que creo que habría condicionado el partido de la segunda parte.
0: Decía Robert que cómo va a solucionar el tema Julián, es que solo hay una solución y es jugando y tragando el sapo que le toque lo responde tragar y ya está.
11: Yo aquí la única duda,
0: si es que no hay más.
11: Yo Seba, la única duda que tengo es si Julián está, o sea, sabiendo que se va a quedar en el Atlético de Madrid, es una posición que he mantenido siempre, es si él va a tener la mentalidad suficiente como para darle la vuelta a una situación que va a ser para él muy complicada. A mí no me parece un chico que tenga una mentalidad como, no sé, como Ibrahimovic o como Eto'o, o un futbolista de esas características. Yo no lo veo que sea así. Por declaraciones, por actitud, no lo parece. Parece que es un chico muy bueno, pero muy bueno, entre comillas. Yo creo que va a tener una situación muy complicada porque se le va a pitar, se va a ser muy crítico y más crítico con él aún si cabe después de lo que ha pasado si las cosas no van bien desde el principio y va a depender de él, darle la vuelta a la tortilla y cambiar esos pitos por aplausos. Para eso yo tienes que tener, independientemente de lo bueno que puedas llegar a ser, tienes que tener muchísima personalidad. Mucha persona.
6: Yo creo, Joseba, no sí. sé si puedo participar. Yo creo
0: bueno,
6: que.
0: Bueno, ya, no sé.
2: Venga,
0: déjame
2: autorizado.
0: Pensar, déjame
2: autorizado.
0: Pensar. Si le dejas Cañete, sí. Venga.
2: Sí, solo puedes.
0: Si
2: me, adelante.
6: Solo
2: adelante,
6: si
2: Madrid.
6: Si no.
2: Adelante, bueno, Metropolitano.
0: Te deja Cañete, escucha. Te deja Cañete.
6: No, hombre, al hilo de todo esto de Julián, yo creo que hace ya días que se está trabajando en. Julián se va a quedar en el Atlético de Madrid. Julián no se iba a ir nunca al Barcelona, pero ya se está trabajando en mentalizar, en centrar, en restablecer el compromiso y la implicación que Julián siempre tuvo en este equipo antes de las declaraciones de Marras. Así que yo creo que, por ejemplo, la llegada del Cuti Romero, que mañana es presentado, ha tenido su importancia y va a seguir teniéndola por la ascendencia que tiene con los jugadores de Argentina y especialmente con Julián, para reubicarlo de nuevo en la órbita del compromiso y de lo que tiene que ser. Que le van a pitar, seguro que le van a pitar en cuanto salga la primera vez, pero eso está ya por descontado, ¿no?
0: Ya, sí, sí. Por eso decía, Gallete, que este peaje lo tienes que pagar. Ahora, otra cosa es cómo lo asumas y cómo lo interiorices y qué factura te pase al final de todo esto.
2: Pero esto
0: cuanto antes lo hagas mejor y así te lo quitas encima.
2: La situación es bien sencilla. O sea, Julián está bien, cambiará los pitos por aplauso. Julián no está bien, pues se incrementarán los pitos. A partir de ahí, muchas veces esta situación es curioso, pero esta situación provoca que el futbolista esté, si cabe, pues más concentrado, más metido, menos distraído y más pendiente de todo lo que de cada día, de cada entrenamiento y de ponerse en forma. Yo he visto a grandes jugadores que han llegado a peleas gordas con el club durante los meses de verano, que se veían fuera y que pusieron al club a prueba, que el club los retuvo y que luego pues hicieron temporadas excelentes.
21: Pero aquí hay una diferencia, Santi, que es las declaraciones de Julián. O sea, yo creo que Julián...
2: No hay diferencia. Lo que yo estoy contando, no. O sea, hay jugadores que han hecho...
21: Pero la grandeza del Atlético Madrid diciendo lo que dijo. O sea, yo creo que se puede arreglar. Bueno, me va a costar. Porque después se pronunciase tan claro en contra de un escudo que tiene que representar y del que tenía que ser nuevo referente, es un palo muy duro a aficionados que tiene el Atlético Madrid.
2: Que eso del escudo y tal, o sea, de acuerdo, pero que no desprestigió nada. Se quiso ir y yo no quiero estar aquí, quiero estar en un equipo mejor porque me quiero un equipo mejor y ya está. Y es que el Atlético Madrid no es el mejor equipo del mundo. El que quiera bien lo entienda, el que no quiera que no le entienda, el que quiera estar con Julián, que esté y le vendrá bien al Atlético de Madrid porque es muy bueno, y el que no, pues que se ponga a pitar del primer minuto uno aunque haga 50 goles. Pero que el futbolista, yo te estoy diciendo que hay futbolistas que han puesto al club al pie de los caballos, como lo ha puesto Julián en verano, que han entrado luego en la liga muy concentrados, muy poco distraídos, muy poco habladores, y que me han servido fenomenal cuando he jugado yo en sus equipos.
20: ¿Sabes lo que yo creo? Mira, hablo un poco en tono de cachondeo por el circo que ha convertido este episodio de Julián, sobre todo muchos medios de Barcelona, porque han llegado a decir que el Metropolitano era poco menos que Alcatraz. Entonces, si realmente cogemos ese apelativo al Metropolitano, yo creo que Julián tiene la capacidad futbolística para ser el mejor presidiario de este este centro penitenciario. Ahora, lo que no estoy...
2: Qué bonito,
13: gato. Cuando te pones a hacer literatura...
20: Si ves las redes sociales hoy...
13: Gato, es que tú estás pendiente de todo lo que dice todo el mundo y tampoco es necesario.
20: Escucha, no, no.
13: Yo lo de Alcatraz no lo había... Hasta que lo has dicho, tú no lo había oído.
20: Tú no, porque tú estás pendiente de otras cosas. Yo que estoy pendiente de lo que sucede en el Atlético de Madrid, pues asisto con estupor y me lo toma cachondeo todo lo que se viene diciendo de Barcelona. Es que hoy, hasta la foto oficial de Julián Álvarez, que salía con un rictus muy serio, se la han tomado en Barcelona como diciendo, fíjate, hay que hacer presión, este tío es infeliz, hay que sacarlo de allí. Bueno, yo te digo que tiene capacidad futbolística para ser el mejor presidiario. Ahora, mentalmente, a mí me ha generado dudas ya el año pasado, porque creo, y lo ha dicho Santi, creo que lo ha dicho también Gonzalo, se está dejando influenciar demasiado por el peso de un representante que creo que le está haciendo un flaco favor. Le ha dejado los pies de los caballos. Él hizo muy mal el tema de las declaraciones, pero eso lo lleva porque se lo dice a alguien. Entonces, si tú no eres capaz de revertir esa situación y revelarte, porque te estás viendo que ante la inflexibilidad del Atlético de Madrid te vas a tener que comer el año en el Atlético de Madrid, salvo que hubiese una salida posible,
6: claro,
20: o
6: que no lo va a haber,
20: que va a haber, que sería lo del Arsenal, pero yo creo que no. Y de hecho, como dice Antonio, se está trabajando para que juegue el Atlético de Madrid. Y el Cholo lo está haciendo. Yo creo que este futbolista mentalmente tiene que hacer un cambio. ¿Va a pasar una penitencia? Seguramente. ¿Va a ser más dura que la de Griezmann? Seguramente, porque no es el mismo futbolista.
6: También te digo una cosa, yo no conozco un poco el Metropolitano, llevo algunos años, ¿no? Cerca de la afición del Atlético de Madrid. Yo no veo a esta afición pitando todos los partidos a Julián Álvarez. Va a haber una pitada, seguro, la primera vez, pero yo creo que luego todos van a entender que si este tío es futbolista del Atlético de Madrid hay que apoyar al
13: futbolista. Eso dependerá exclusivamente de su rendimiento.
6: Simeone se encargará de dirigirse.
13: Simeone, por la respuesta que acaba de dar hace unos minutos, sabe que esa penitencia el jugador la va a tener que pasar.
6: Claro que sí,
13: porque ahora se ha postulado a favor respetando a la afición, con lo cual el primer pulso lo gana la afición y, como dice Antoñito, habrá pito en los primeros partidos y luego la gente se acostumbrará. Ahora, qué mal asesorado un jugador con contrato en vigor en un club decir públicamente que te quieres ir. O sea, porque tú puedes hacer todo lo posible por irte de un equipo porque no quieres seguir ahí. Pero no lo digas públicamente, porque públicamente vas a tener que ahora que pasar por el afición del Metropolitano.
3: O sea, el máximo responsable de la situación de Julián Álvarez es el representante Julián Álvarez, sin duda. Con lo cual, si él mantiene su representación cuando le piten 70.000 personas el próximo día que juegue en casa, pues oye, que mira a su representante y le diga, oye, ¿y esto qué? ¿Qué hacemos? Que me lo estoy comiendo yo y la gente a ti no te pita porque nadie sabe quién eres.
21: A mí tampoco me parece normal que el jugador es un niño, se metía en los pasos que daba,
3: Bueno, sí, hombre, a lo mejor
21: te pueden dirigir, pero tú tienes la última palabra y sabes dónde te estás metiendo.
20: Eso es a mí lo que me enerva, Roberto, que tú al final tienes la última

0: la posibilidad real de que se fuera al Barça.
1: Yo entiendo, no, es que, yo entiendo, no. Roberto, que cuando uno tiene un representante se fía de él, ¿no? Es tu persona de máxima confianza, entiendo, más allá de la familia, pero a nivel profesional, de máxima confianza. Entiendo que si tú sales a decir eso, lo que dijo durante el Mundial, es porque tu representante te ha dicho que lo hagas, que va a facilitar las cosas.
2: No tengo ninguna duda.
1: Claro, por eso. Pero que me está diciendo Roberto, oye, que el jugador es mayorcito y sabe lo que hace y tal. El jugador está haciendo lo que le está diciendo el representante que haga para facilitar. Bueno, yo entiendo la parte de Robert, que es, oye, si yo tengo dos dedos de frente, que no significa que los tenga, pero si los tengo, digo, oye, pero vamos a ver, si yo digo esto, ¿qué significa? ¿Que el Atlético de Madrid me va a vender por 100 millones o es que el Barcelona de repente va a poner encima de la mesa 200? Claro. Porque yo le diría eso a mi representante. Claro. Ahora, si el representante me dice, oye, no, tú no te preocupes, que tú di esto, que vamos a salir casi gratis. Y yo digo, oye, tonto no soy. Eso le diría. Yo entiendo esa parte de Robert. Pero ahora, si el representante es el que me está incitando a que yo fuerce mi salida de la manera en la que la ha intentado forzar,
3: sobre todo
1: lo primero que hago es poner a mi representante en la puta calle, para empezar. Dicho esto, cuando le caigan los pitos, tendrá que señalar a su representante. Y por cierto, lo que no haría yo es eso que has mencionado tú, que yo puedo entender, oye, no, a ver cómo le da vuelta. Yo no haría un drama de las declaraciones de Julián Álvarez. Yo no busco que Julián Álvarez sea tan atlético como Coque o como Pablo Barrios o como Simeone. Yo no estoy buscando eso porque no le hace falta serlo. Llegó aquí el año pasado, o hace dos años, y no es del Atlético de cuna, ni de chiquitito, ni tiene por qué sentirse como tal. O sea, yo no haría un drama de eso ahora.
4: Que respete a esa afición.
1: De acuerdo, no. es evidente que le va a caer la Mundial, pero es verdad lo que ha dicho Joseba, que en función de su rendimiento, claro. O sea, si mete goles, pues la gente, y por cierto, de su siguiente declaración, porque tarde o temprano va a tener que decir algo. Totalmente, y tarde o temprano, vaya bien o vaya mal, va a tener que decir, oye, yo me equivoqué o no me equivoqué. Oye, o eso fue un error y ahora lo que quiero es triunfar en Atlético de Madrid. Porque es que esto, según es el fútbol y lo sabemos todos, a lo mejor de repente dentro de cuatro meses este tío está rindiendo, está contento, mete 20 goles en 25 partidos y renueva. Sí. O sea, nadie puede descartar eso.
2: Gonzalo, lo primero, efectivamente, el futbolista nunca obra solo, siempre obra en función de lo que el representante le aconseja. Dos, no, los jugadores no tienen ni tu edad ni la calle que tienes tú, ¿no? Para mandar a su representante, como has dicho tú, a la puta calle. Los jugadores, efectivamente, confían en su representante, le agradecen parte de su carrera, en el caso sobre todo de los sudamericanos, haber salido a Argentina, haberlos traído a Europa, haber jugado en buenos equipos, y son fieles hasta morir en muchos casos. Luego, con el paso del tiempo, se dan cuenta de los errores que cometes con tanta fidelidad, ¿no? Porque hay algunos que hasta los estafan, ¿no? Eso es así, lo he visto, lo he vivido, no en mi caso, gracias a Dios, pero lo he visto en otros jugadores. Es decir, que no pienses que Julián va a mandar al carajo a su representante de esa forma como tú lo harías, porque ni tiene ni tu edad ni la calle que tienes tú.
1: No, Santi,
2: es otro mundo completamente distinto.
1: Pero si lo único que estoy diciendo es que cuando eso le ocurra al chico, que le va a ocurrir, puede optar por... O sea, alguien va a ser responsable.
2: No va a ser responsable a nadie, sí, que la va a comer, o sea, y ya está.
1: No, pero me va a hacer... Pero no, entiendo que él dirá, o el club me ha dejado los pies de los caballos, o no, o sea, alguien lo hará, o ha sido cosa del Barcelona que me ha enredado y me ha liado, o yo me he equivocado, o ha sido cosa de mis... Pues, alguien va a ser responsable.
4: Gonzalo, pues
1: situación.
4: Tendrá que medir muy bien a quién hacer responsable, porque a lo mejor se pega otro tiro en el pie.
1: Si tiene cierta autocrítica, lo hará mirándose hacia adentro.
3: Y ya está,
1: y
3: se acabó la película.
1: Exacto. Y si no, le echará la culpa al empedrado diciendo, oye, yo soy una víctima de todo esto, pobrecito de mí, que me pita. Bueno, oye, vete a saber, es lo que dice Santi. Se puede llegar a creer lo que él quiera creerse.
0: Yo digo que el representante le ha liado en mayúscula, porque cuando el representante juguetea o negocia o habla con el Barcelona, el representante es el primero que sabe que el Atlético de Madrid no lo va a vender al Barcelona.
1: Pero y menos primero, por 100 millones de euros.
0: Pero es el primer interesado en que se haga una operación, porque él quiere llevárselo, evidentemente. Claro. Pero él sabe y le lía porque sabe que el Atlético de Madrid no quiere venderlo al Barcelona y, sin embargo, insiste y alimenta y coquetea. entonces el representante tiene mucha culpa de todo lo que...
3: Yo estoy de acuerdo.
1: Tenemos que parar ya. Un segundo, Gato, que tenemos que parar ya. Antoñito, te mando un abrazo.
0: Vale, un abrazo, chao. Un abrazo.
1: Juan Moreno, cuéntanos qué están diciendo los oyentes de las redes sociales.
5: Buenas noches, Joseba. Pues mira, dice un oyente, desde hoy Kang In Lee va a tener siempre un plato de comida caliente en mi casa. Todo el mundo hablará del partido de Kang In o del golazo de Baena, con razón, pero el partido de Barrios ha sido un señor partidazo. Este Atlético, si logra no ser un flan atrás, puede ser

0: un equipo con mucha calidad y ritmo. Me ha gustado mucho lo que he visto hoy. Aficionados malagueños también dicen poco que objetar al triunfo del Atlético. Qué alegría haber vuelto a ver al Málaga en primera división 8 años después de tanto sufrimiento. Vamos a por todas. Nada que reprochar a los jugadores del Málaga como malaguense. Estoy muy orgulloso. Y luego un oyente decía, seamos honestos, ¿quién va a vender a su mejor delantero? El Barça debería de haber descartado a Julián antes.
1: Gemita Santos, mira todo lo que han hablado Rubén y Javi, que están todavía esperando a que yo les despida y están ya con la garganta seca.
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1: Rubén, Javi, como para quejaros, ¿eh? Ahora sí que vais a salir del Metropolitano más contentos.
3: Hidratados, fresquitos, claro, qué maravilla.
1: Como tiene que ser, como tiene que ser. Hace mucho calor todavía, sí, ¿no?
3: Sí, hace calor todavía en la calle, ¿eh? Debemos estar por encima de 26, 25, 26 grados, ¿eh?
1: Bueno, pues entonces alguno no se irá a casa.
3: Para echarse a rodar.
1: Javi.
3: A hidratarse.
4: No, sí, yo me voy a casa. Mañana entreno en Atleti a las 10 de la mañana, ahí está.
1: Caramba, 10 de la mañana.
4: Ahí está. Un madrugón increíble.
1: Gracias, Rubén, gracias, Javi. Hasta mañana, adiós.
3: Hasta mañana.
1: 12 y cuarto, hora menos en Canarias. Seguimos.
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2: Y 20 horas menos en Canarias. Aquí seguimos hablando de temas futbolísticos. Vamos a dejar ya el asunto Julián Álvarez, a ver cómo se resuelve. El domingo, por cierto, Atleti Madrid-Villarreal.
3: Partidazo,
2: que...
3: ¿eh?
2: Y el Atleti sigue sin delanteros porque Sorloth no está todavía. Le quedan un par de semanas como mínimo. Con lo cual, la única persona que puede jugar ahí, Julián, si Álvarez está en condiciones de jugar, que yo imagino que sí, es Julián Álvarez.
4: Hombre, hoy han jugado varios que jugaron la final del Mundial. Quiero decir, me refiero que por timing, o sea, que Julián Álvarez, entiendo que el domingo podrá jugar, igual que ha jugado hoy Baena, ha jugado
3: y los del Madrid juegan el sábado. Claro, ya todo este fin de semana van a jugar.
2: Por eso, Fabián jugó hace una semana la Supercopa de Europa, con el PSG.
4: Sí, pero digo que hoy, incluso para Simeone, o sea, que aunque Simeone pensara que no, Simeone hoy ha puesto a jugar a Baena y a Juliano Simeone, que jugaron ese partido.
2: Sí, hombre, claro, pero evidentemente todo lo que ha pasado también ha tenido algo que ver en todo esto y ha dicho, bueno, vamos a empezar tranquilos, a ver si solventamos el primer partido tal, y no empezamos ya con la polémica, y luego ya el domingo me imagino que ya
4: por todas.
2: Pero yo
4: creo que todos entenderíamos que Julián el próximo domingo tenga que tener minutos, por lo menos.
2: Sí.
4: No, o sea, no jugar ni un
5: fuera
4: minuto.
5: Fuera el metropolitano, claro.
4: No, es el metropolitano.
2: No, es en casa. Son dos seguidos en casa, sí.
4: Son dos seguidos en
2: casa. Si jugara fuera, sería la cosa mucho más fácil.
5: Yo lo protegería, pero... Yo sí que te digo que, un poco por el tema de Julián, la penitencia que va a tener que pasar va a ser mucho más cruenta que la de Griezmann. Fíjate que la de Griezmann, y es Griezmann, duró en el tiempo ese, pero luego mucha gente le costó perdonarle, ¿eh? Pero yo creo que con Julián eso se va a conservar. Y es verdad que los goles lo cambiarán, pero... que va a haber un componente ahí que la gente, pues que es que a la afición le jodió mucho esas declaraciones y no es fácil de perdonar, ¿eh? Es complicado. Y no es la figura que fue Griezmann, claro.
2: Bueno, pues eso lo veremos a partir del próximo domingo. Si juega, cómo juega y cuál es la reacción de...
6: Esto es muy sencillo. O sea, ha habido grandes jugadores históricos en el club que han rechazado ofertas por quedarse y demás. Cuando han jugado mal les han pitado.
5: Sí que sí.
6: Y ha habido jugadores que se han querido ir y que han actuado de forma salvaje, que cuando se ponen a jugar bien al fútbol y juegan bien al fútbol y se acaban los problemas. Si es que el fútbol está inventado.
4: No, sí. Quería puntualizar una cosa que ha puesto encima de la mesa antes, Gato, que es verdad que ha circulado mucho por redes una foto de Julián, la foto de Julián de este año, en comparación a la de los años anteriores, como con el rostro muy serio, y en comparación a las temporadas anteriores donde estaba sonriendo. Es curioso, claro, son estas engañifas y estos... bulos, en este caso no es un bulo del todo, pero bueno, es una manipulación que circula siempre por las redes. Pero es que tú ves las fotos de todos los jugadores de
5: claro,
4: este año que están serios,
5: rictus, claro.
4: Cuando todos los jugadores la temporada pasada estaban sonriendo. O sea, que es el tipo de foto lo que ha cambiado, no el hecho de que haya cambiado Julián Álvarez.
2: Lo que ha cambiado es el mundo con las puñeteras redes, eso sí que ha cambiado.
5: Sí, pero para bien y para mal, porque se fiscaliza absolutamente todo.
2: Pues eso, por eso lo digo. Alguien que no participa en las redes y ni tiene nada que ver en todas las nuevas tecnologías. Víctor Navarro, hola Víctor, Barcelona, ¿qué tal?
7: Hombre. Muy buenas.
8: Muy buenas. Se vive mejor sin redes y siempre se lo digo a mis amigos. Algún día, o sea, me gustaría, cuando pasó lo del apagón, lo pensé, dije, qué tranquilidad, te lo digo de verdad. Y es verdad,
6: y vuelto.
8: Con el tiempo
2: o sea, que tú no estás
8: pero en estoy red. Enganchado, pero estoy enganchado a las redes.
6: Pero volviste.
8: Pero,
2: o sea, se viviría mejor. Es que yo, este es el argumento que utiliza mucha gente y que yo no llego a entender. Se viviría mejor si no hubiera redes, pero yo estoy enganchado. Entonces, sí. Coño, pues si puedes vivir mejor, Víctor.
8: No, pero yo ya lo trabajo. Por ejemplo, lo de ver en Instagram, los stories, la gente que cuelga, pues todas las cosas que hace durante el día, bueno, los que cuelga, pues no verlo tanto, no estar pendiente de qué hace la gente, porque si no es que es un bucle. Ves lo que hace uno, lo que hace otro, alguien te puede dar envidia porque este hace no sé qué, la otra persona no sé cuánto. Entonces, eso ya me lo quito,
5: ¿no? Scroll,
8: poco a poco.
5: Vale.
6: No te puedes ni imaginar, entonces la que nos estamos librando, todo lo que no hacemos eso.
8: Bueno, en total, pero no te lo imaginas. O sea,
6: hombre, pero estar pendiente. ¿Qué más te da lo que haga la gente o no deje de hacer? Exacto. Me da igual.
3: Pero, por ejemplo, estar pendiente de lo que hacen los jugadores del Barça, que cuelgan
6: eso
3: en redes.
6: Eso sí, eso es trabajo.
3: Pueden colgar mensajes.
6: Eso es trabajo. El problema es que no miras solo eso.
3: Claro, estás pendiente de Formentera, de que se están comiendo ahí, pues...
2: Yo lo que flipo es que la otra vez busqué unas botas de fútbol para mi hijo y ahora cada vez que abro algo me salen las botas. Pero lleva una semana que me salen las botas, pero además abro un algo de comida, de cómo se hace una coliflor, Y me salen las botas, digo, pero bueno, será posible.
6: Sí.
2: Además es que me gustaría decirles que ya las he comprado, que ya no insistas,
3: ya las
2: he comprado.
3: Bueno,
6: eso me pasa a mí con la con las máquinas de forzadoras y agrícolas.
3: Imagínate lo que se le sale a Gonzalo.
2: Y luego de repente, además, me resulta muy chocante porque entre bota y bota sale una mujer exuberante allí. Digo, pero y a ver, ¿cómo? ¿Quién lo hace todo esto? Yo empecé por las botas y de repente dices, pero bueno, ¿y esto?
3: Te salen vídeos de lo que buscan mucho.
2: Sí, y de lo que no buscas.
3: No,
5: y de eso es tu algoritmo, y que Joseba.
2: No sé qué quieres que es
0: hay
2: un algoritmo.
0: Hay conversaciones que tienes en la redacción.
2: ¿Qué es un algoritmo? ¿Qué es un algoritmo?
3: Cuanto más busques, más te va a salir.
2: ¿Qué?
3: Cuanto más tú busques, más te va a salir.
2: No, si no hace falta ya buscar. Si ya sale, sale por inercia.
3: Desde chiquitito, que te conocen.
5: ¿Sabes lo peor de todo, Joseba? Que tú,
2: o sea, que mi algoritmo, ¿qué es mi algoritmo, Gato?
6: Tu algoritmo lo tenemos todos claro, que vemos a quién sigues tú y no vea lo que lo tuyo es.
2: No, yo no sigo a nadie, eso ya lo puedo decir, no sigo a nadie y nadie me sigue a mí.
5: Pero lo detecta, como te pares a lo mejor en una story más tiempo de la cuenta, eso ya pasa a ser tu algoritmo. Claro.
6: A mí de vez en cuando es verdad que me sale alguna mujer exuberante y por debajo, la sigue Juan Gato. Sí.
5: No será al revés, no será.
3: Y le ha dado me gusta Iker Casilla.
6: Eso, efectivamente.
2: Por cierto, que me sale una mujer exuberante, pero no me sale un hombre exuberante. Yo no sé por qué.
3: Claro, porque buscas más mujeres que hombres.
2: Que yo no busco nada.
3: No, digo que habrá dado a pinchar.
5: ¿Qué es lo que buscas, Joseba? No, digo,
2: botas de fútbol.
3: Habrá dado a pinchar. Habrá dado a pinchar más.
6: No habrá pinchado nada. Interpreta que tú en tu.
2: Que soy un machirulo de manual,
6: claro,
2: ¿no?
6: Y claro, claro, dijeron claro. Joseba, pone Joseba en la Rañaga y.
5: Ten en cuenta que los móviles también escuchan. Es decir, yo por ejemplo
2: voy a escuchar si yo hablo con mi madre por el móvil. No me vas a salir una mujer suelta.
0: La relación no hablas con tu madre, lo que sea la relación.
2: En la relación hablo, pero no del móvil.
3: Pero el móvil va antes que tú.
5: Claro.
3: Va mucho antes que tú. Porque ya sabe que mañana vas a buscar unas botas, entonces ya te sale.
2: No, que ya no busco. Si yo ya llevo una semana que busco y me salen todos los días.
5: Vigila tus algoritmos.
3: Si lo que quieres es que te salgan hombres exuberantes, tienes solución.
2: Búscalos, ¿no?
3: Ahora tú busca un par y ya verás cómo es.
2: Métete en el Instagram. Y ahora cada vez que entre ahí, una ristra de hombres exuberantes. Que tampoco es eso, oye.
3: Y ya feliz. Sorionac.
2: Navarro, vaya lío en el que me has metido.
0: Bueno, sí, pero entretenido, mira, si tocas otros temas también, ¿no?
2: Mejor que el Gamper, ¿no?
3: ¿Qué dice tu algoritmo, Navarro?
0: Uf, no quiero saber. Sale mucho de fútbol, influencers, tal, todo esto me sale mucho al final.
3: Está la caída de los influencers.
0: Los vuelos, ¿no? La duración de los vuelos.
2: Sí, eso sí.
0: Eso también. De vuelo sí, porque claro. Sigo algo. Hay pilotos por ahí que te explican cosas y me parece interesante, es verdad. Sí, también me salen cosas claro. Así.
2: Sí, hay, mira, ese sí he visto alguno de Barcelona que hace vuelos así muy largos y te explica todo. Y sí, es la turbina, el avión, no sé qué.
0: La cabina Poli
3: y lo explica muy bien.
2: Sí. Bueno. ¿Y del Gamper qué?
0: Bueno, que como decías, que ha ganado el Barça 2-1, la edición número 61, que ha marcado Hamzat Delkarim y Rafinha en la primera parte, en la segunda Cizo para los egipcios, y Hamzat Delkarim, que estaba ante su antiguo club, Hamzat Delkarim, que lleva 4 goles esta pretemporada y es el máximo goleador de la pretemporada, pues ha pedido perdón al marcar ese gol. 54.000 personas en el estadio, que estaban ahí, casi llenando todo el Camp Nou. Rafinha ha sido el MVP del partido, así lo han designado al final. Como hemos escuchado, como capitán, ha hablado al inicio, y lo primero que ha hecho es darle pues un mensaje de apoyo a Rooney Bardassi. Por su lesión era el único que no estaba. También ha felicitado a los campeones del mundo y ha dicho, como Hansi Flick, que van a pelear por todo, que están en disposición de pelear por todos los títulos. Y la anécdota ha sido, aparte de los pitos a Frenkie de Jong, Cancelo, que estaba vestido de corto con el dorsal número 2 y quería salir, pero le han dicho, no salgas, porque es que no se ha hecho oficial, no hemos llegado a tiempo con todo el papeleo que estaban intentando esta tarde, por lo tanto no te podemos presentar en el Gamper. Pero bueno, la anécdota, luego se ha vestido de calle y estaba al lado de el ovacionado Rodri en un lado de la grada a la izquierda de los banquillos y estaba viendo el partido ahí.
2: Rodri ha sido el gran protagonista de la tarde, ¿no? Ha sido ovacionado y además pues con muchísima alegría por parte de la gente del Barça.
0: Muchísima, y en la tienda hoy se compraban muchas camisetas con el apellido Rodri, bueno, con el nombre Rodrigo, mejor dicho, perdón, y el número 16, muchísimas camisetas. Hoy ya ha salido, claro, no se sabía aún, pero en el Gamper ha salido con el 16, evidentemente, y ovacionado, la gente encantada con él, y los compañeros también, lo hemos visto, muy majo con todos, evidentemente los de la selección ya los conocía, pero con el resto también, o sea, lo han acogido la mar de bien y ya es uno más. Hoy ha entrenado por primera vez, a ver si el fin de semana Yo creo que no, pero bueno, eso dependerá de Hansi Flick, pero a ver si el fin de semana ya está en la convocatoria y puede estar incluso tener algunos minutos contra el Elche. Y yo lo veo un poco complicado porque lleva 3 entrenos en 6 días. Volvió el viernes de, regresó el viernes de las vacaciones y regresó con el City, se hizo una, las pruebas médicas, sábado entrenamiento, el domingo tenía partido el City, el lunes ya voló a Barcelona, ayer día de presentación, revisión médica y demás, y hoy ha sido el primer día que ha entrenado a las órdenes de Hansi Flick.
2: Va, respecto a Rodri, ha hablado Deco, que ha reconocido el director deportivo del Barça que no era una de las preferencias que tenía el club azulgrana, al menos al comienzo del mercado.
7: Sé que siempre hay rivalidad, pero nosotros no fichamos porque vamos a sacar a un jugador de... ¿Cree que sería mejor hacer estos movimientos o cree que al final Rodri es de los mejores centrocampistas del mundo? No sabíamos hasta algunos meses que esto sería posible. Hasta ahí no habíamos pensado, o sea, nosotros no hemos... No hemos entrado en la lucha con Madrid porque no solo por un tema de ganar a Madrid, no. Nosotros tenemos claro lo que puede aportar y por eso hemos entrado, por eso no tenía sentido.
2: Pues así ha explicado la situación desde la perspectiva del Barça, Deco. Respecto a Rodri, habló también José Mourinho ayer en la entrevista que concedió al Chiringuito y explicó que habría hablado un par de veces con él y que el momento de duda que planteó el jugador cuando se abrió la puerta del Fútbol Club Barcelona es lo que le hizo dudar incluso al técnico portugués.
9: Hablé un par de veces y Real Madrid le hace una oferta muy buena. Rodri ha tenido dudas, ha dudado. Lo que yo pienso que ha pasado, y te hablo de mí, es que las dudas que Rodri ha tenido me han creado dudas a mí.
2: Pues eso es lo que así lo explicó Mourinho, que por cierto tuvo palabras de muchísimos elogios hacia Rodri como jugador y como persona. Pero bueno, ya se va aclarando poco a poco la situación. El Barça no estaba pendiente de Rodri, apareció la oportunidad y se lo llevó. Pues a partir de ahí poco más habrá que comentar al respecto, ¿no? Porque ya es un asunto del que hemos hablado mucho. Si queréis decir algo, ¿eh?
5: No, pero yo sabes, ahí la cuestión es saber qué dudas le surgieron a Rodri. Esa es la cuestión. Porque ayer estuvo luchando Guas en el programa diciendo que Mourinho había hablado con él. Bueno, pues algo se fracturó en ese camino, porque si habían hablado y lo tenía en cauce el Real Madrid, ¿qué se rompió en el universo o en el escenario que tenía planteado Rodri para que se acercase a la opción del Barcelona? Que por cierto, también está reconociendo Deco que no era un plan inicial, es decir, con lo cual es un futbolista que a lo mejor al Barcelona no le hacía falta, ¿no? Que le viene muy bien, fantástico, pero que a lo mejor
10: Es que el plan inicial antes del Mundial no era para nadie, porque era un jugador que levantaba sospechas sobre su estado físico.
2: Eso es verdad, ¿eh? Sí,
5: pero bueno, yo creo que las dudas se despejaron en el Mundial, ¿no?
10: Y después del primer partido, peor aún.
2: Peor, sí, es verdad.
10: Pero de ahí empezó a despegar y, bueno, pues fue el mejor jugador del Mundial, ¿no? Entonces esto, pues, pone de alguna forma a todo el mundo pendiente de la situación. Y por ahí, para mí, han venido las cosas. Yo ya lo he dicho, ¿cuál es mi versión? Lo digo otra vez, para mí el Madrid no lo firma porque es un... o no pone todo el interés porque es un jugador que tenía el otro candidato, ¿no?
5: Riquel, sí.
10: Desde mi punto de vista.
11: Pues yo creo que las palabras de Mourinho confirman muchas cosas que hemos ido contando. Para mí, un jugador que no quiere un equipo, el entrenador no habla con él. Y ha hablado hasta en 2 ocasiones Mourinho con él. O sea, eso deja claro el interés que tenía el Real Madrid en el jugador. Y al final...
10: El entrenador en el jugador.
11: El entrenador le quería y el Madrid le quería.
10: Sí, el entrenador.
11: Y el jugador se dejó querer.
5: Es que todas las declaraciones que había hecho en el Mundial y previo al Mundial, Rodri, ha sido de guiños constantes al Real Madrid. A mí me sorprende que en Rodri, que es un tipo cabal absoluto y un tío que maneja bien los tiempos, en la presentación que haya dicho, no, que el Barça era mi primera opción. No ha sido tu primera opción. Y luego dices que el Madrid ha sido otra opción. No. Tu primera opción ha sido el Real Madrid. Ha sido el Real Madrid con el
2: Gato,
5: candidato
2: Gato,
5: Riquelme.
2: Tú sabes que en una presentación como jugador del Barça él nunca va a decir que mi primera opción era el Real Madrid, pero como no salió, pues he venido aquí, claro.
5: Ya, pues perfecto, sí, está muy bien. Y gente que dice que desde pequeñito era de ese equipo, vale, perfecto, pero habrá que contarlo también, porque lo que hay que contar Rodri, y a mí Rodri es un tío que hay que besar por donde pisa, pero que en ese sentido nos quiere tomar por tontos si no es así.
11: Pero que porque Mourinho confirma.
5: Jugador del Real Madrid con Riquelme y el Madrid con Florentino también.
11: Que ha habido una oferta muy buena.
5: Sí.
11: Lo que contamos, que la oferta era buenísima del Real Madrid a Rodri, y el jugador al final decide, pues por lo que hemos ido contando, el Barcelona. Pero creo que eso no debe dejar ningún reproche al Real Madrid de no haber ido a por el jugador. O sea, el Real Madrid ha ido por el jugador y el jugador ha elegido otro proyecto, porque por varias razones, porque piensa que le va mejor a su estilo, por el vestuario, por varias razones. Pero no se le puede atacar al Real Madrid de no haber ido un jugador
5: no,
11: que tanto
5: necesita. No, pero yo estoy un poco con Santi.
12: Está atacando,
5: si realmente te puedo, que tenga dudas en ese tránsito, que tenga dudas, si tú realmente quieres a ese futbolista, le insistes y resuelves esas dudas. Para llevar todo
12: el problema, país. Roberto, es que lo ves como un ataque. Yo no te estoy diciendo
11: no,
12: un ataque.
11: No, si ha habido ataques.
12: Para mí,
11: ha habido,
12: para mí.
11: No, no me refiero a ti, ha habido
12: ataques. El motivo por el que el Real Madrid, por el que Rodri no es jugador del Real Madrid, desde mi punto de vista, es ese. ¿Puede estar equivocado? Por supuesto. Manejo información, ya sabéis que no, que yo estoy en el monte siempre. Pero, o sea, no estoy ahí como vosotros y tal, y no tengo el número de los poderosos y nada de eso. Yo estoy aquí a mi rollo. Ahora, yo leo, la experiencia me da esos olores, ¿sabes? Simplemente. Ya está.
11: Que también los poderosos te pueden engañar, Santi, pero que en este caso se ha cumplido lo que nos han contado.
12: Los poderosos no es que te pueden engañar, es que no dicen nunca la verdad.
5: Correcto.
4: Yo creo que el Madrid, si hubiera querido firmar a Rodri, lo hubiera firmado.
2: Yo estoy en esa idea también, pero bueno.
4: Yo lo creo firmemente y creo que entre que lo firmaba, no lo firmaba, hablaba, no hablaba, subía la oferta, no subía la oferta, en Manchester avisan a Barcelona y dicen, oye, que el Madrid aquí no se decide, que si sí, que si no, y el Barça dice, oye, ¿podemos, no podemos? Pues venga, pues a por él. Y Rodri dice, pues al Barça. Ah. Ya está. No tiene ninguna atadura con el Madrid tampoco como para no poder ir al Barcelona. Ninguna. Pero que si el Madrid de primeras, cuando acaba el Mundial, lo hubiera querido firmar, lo hubiera podido firmar, vamos.
13: Víctor, capítulo del 9. Le has dado una alegría tremenda a Gonzalo. Le has quitado un peso de encima cuando ya has dicho que el Barça ya se quita.
4: Sí, menos mal que estaba aquí.
13: Sí,
4: porque
13: no se lo esperaba. Sí.
4: No se lo esperaba.
13: No, no porque no, llevaba ya un verano, con una losa, con un yunque ahí encima de la cabeza. Sí.
0: Es que lo último del caso Julián fue ayer por la tarde-noche cuando el Barça preguntó a gente del Atlético de Madrid que si había alguna opción, si a una semana y media del mercado de verdad había alguna opción, si a lo mejor algo cambiaba o a una semana y media de acabar el mercado pues aceptaban que Julián se fuera. Les dijeron que no, que era un tema personal de Gilmarín, que era imposible, que no, que es que ni lo intentasen más, que ya hasta que se olvidasen. Y el Barça pues al final con Deco a la cabeza ha dicho suficiente, hasta aquí, querían esperar hasta el fin de semana, les dicen eso y han dicho
4: Una pregunta, Víctor, o sea, cuando lo dice Miguel Ángel Gil públicamente, que al Barça no se va a ir ni por 100, ni por 150, ni por 200, hace un mes, resulta que no se lo cree nadie. Y ahora preguntan al entorno de Miguel Ángel Gil si hay alguna posibilidad. Y el entorno, no Miguel Ángel Gil públicamente, el entorno le dice por privado que no, y entonces ya sí se lo creen. Yo no entiendo nada. No, o sea, de verdad que no entiendo nada.
0: Gilmarín se lo dijo al propio Laporta por teléfono cuando hablaron. Hace un mes de esto, sí. Lo que sucede aquí es Julián Álvarez, el entorno de Julián Álvarez, el agente de Julián Álvarez le va transmitiendo al Barça que él quiere ir, que quiere hablar cuando vuelva de las vacaciones, hablará con el club, que intentará convencerles, y entonces el Barça pues espera hasta el último momento. Esperaban esta semana porque les había dicho desde, bueno, la gente de Julián Álvarez les decía que esta semana se debía producir al fin el encuentro con Gilmarín, después que la pasada semana pues no fuese así. Y no se ha producido, no se han visto, pues al final no pueden hacer más. En el Barça sabían que era muy difícil, pero esperaban por el jugador, por lo que les transmitía el entorno del jugador,
3: ¿Sabes qué esperaba el Barça, pues, Gonzalo? Que el jugador presionara para salir.
13: Que el jugador apretara más todavía.
4: Pero claro. Me llama la atención que a este nivel ya de, o sea, estamos hablando del máximo nivel de un deporte ya que está bastante profesionalizado. Que resulta que en todas estas conversaciones entre unos y otros, de las ganas de uno de fichar y del otro porque le fichen y tal, nadie hable de cantidades. O sea, porque yo entiendo que si yo soy Julián Álvarez, el representante de Julián Álvarez, y tú eres Laporta, más allá de decirte, joder, tío, tengo muchas ganas de que me fiches, tío, y oye, yo me muero por ficharte. Joder, venga, pues vamos a ver si tal. O sea, en esa conversación que tú y yo tenemos todos los días, a diario, por las ganas que tenemos los dos de encontrarnos, no decimos en ningún momento, oye, ¿cuánto vas a ofrecer? Pues mira, voy a ofrecer 100. Pues es que por 100 nos van a mandar a los dos a freír espárragos. Ya, pero es que entonces no tengo más. Y yo, pues entonces da igual las ganas que tengamos, que esto no,
13: bueno,
4: va a pasar.
13: Bueno, igual dicen, bueno, no, ¿ya? Te preocupes, que ya le convenceré yo, o yo qué sé.
3: Pero esto no es el torneo de la galleta.
13: Ya le convenceré yo.
3: Si hubo un club que hizo una oferta formal de 150.
4: Bueno, no sé si hizo una oferta formal o no.
3: Sí, hubo uno, ¿no?
4: Bueno, se la hizo de la manera que la
11: hizo. Yo
12: vamos a ver.
3: No tengo ni idea, pero que me parece, que es una conversación
12: en redes
3: tan obvia, tan evidente, tan natural.
13: En algoritmos.
3: ¿Sabes? O sea, si Deco se junta con el representante de tal, ahí hablarán de cifras. O sea, no solo de, no, venga, cómo nos queremos y tal. Bueno, sí, ya, pero ¿cuánto?
5: Pero fíjate, Gonzalo, en esta retaila de palos que le hemos dado al representante de Julián, hay que hacerle un guiño, porque si él ha sido capaz de hacer creer a todos los medios, o a gran parte de los medios de Barcelona, de que había una posibilidad, fíjate, lo está contando Víctor, que se esperaba que a final de esta semana hubiese un movimiento de Julián, no sé qué, macho, tiene una capacidad de convicción que eso le ha salido muy bien porque ha alimentado este circo mucho tiempo.
13: Bueno, que
5: Gato,
13: ha salido que... muy bien, pero has dejado a tu representado ahora a los pies de
3: pero
13: los caballos.
3: Gato, sí,
13: que tienes una papeleta.
5: Sí, lo hemos hablado, Joseba, que es el problema de Julián.
3: Lo único que se ha podido creer algún aficionado al Barcelona es que cuando le han vendido la burra de que como el chico quería salir, el Atlético de Madrid iba a tener que aceptar la oferta que el Barcelona hiciera, fuera la que fuera, no ha habido más que eso.
5: Pues o sea, esta burra la han estirado todo lo que han querido y más, ¿eh? O sea, ha sido
13: lo cierto es que la han estirado y a partir de ahora, según Deco, ya se abre otro escenario, claro.
7: A ver, nosotros sabemos que hay tema de... Nos ha ido dos jugadores delante, como Jover y como Ferran. Nosotros sabemos que la función de Ferran, con las incorporaciones que hemos tenido, creo que podemos hacerla. La de Jover es una muy difícil, o sea, es Jover Lewandowski, o sea, no es... Por más que encuentres un jugador bueno, siempre será muy difícil sustituir a Jover. O sea, es un jugador que marcó una época con nosotros. Pero creo que sí que tenemos soluciones internas, pero seguramente vamos a hacer algún movimiento.
13: Así que soluciones internas, que son el jugador egipcio y el belga, pero que se va a ir al mercado. Y ahora se apunta a Lautaro, que ficha a Lautaro ahora, cuidado.
0: Sí, que Lautaro es el objetivo que tienen en el club, porque es el que genera consenso. Saben que es muy difícil, que es muy complicado. A poco más de una semana y media, o una semana y media para que acabe el mercado, es muy complicado, por no decir casi imposible, que el Inter lo deje salir. Pero en el Barça es el objetivo que se han puesto ahora. Saben que es difícil, pero es el que genera consenso a Flick, a Deco y a Laporta. Van a intentarlo, y a partir de ahí, si no lo consiguen, pues intentarán otros nombres. Otros nombres, los que sabemos, son que Gio Quieres estaría encantado de ir al FC Barcelona. Es una opción que el Barça nos había planteado meses atrás, pero que saben que existe, que quiere salir del Arsenal. El Arsenal busca un delantero. En principio no lo encontrarán Julián Álvarez. Veremos qué sucede ahí, porque el Arsenal, si ya necesitan un delantero ahora y se les va a Gio Quieres, pues aún más. Veremos qué pasaría ahí, pero saben que Gio Quieres vendría al FC Barcelona. Y luego tienen otros jugadores que ya no tienen tanto nombre o no son tan conocidos, como Tresoldi, por ejemplo, del Brujas, que sí se sabe en Europa que es un gran jugador que tiene mucho futuro, pero aún no del nombre de Lautaro o del propio Gio Quieres. Y Tresoldi, el delantero del Brujas, pues gusta, lo han seguido durante todo el año, durante toda la pasada temporada lo siguieron, tienen buenos informes de él y es un jugador que creen que por 40-50 millones de euros podría salir, pero no es ahora la opción prioritaria. La tienen ahí aparcada, pero no es la opción prioritaria. Ahora van a trabajar en intentar Lautaro Martínez, sabiendo que es difícil, pero es el jugador en el que se han fijado ahora, después de descartar completamente a Julián Álvarez.
13: Pues tiene 12 días por delante para cerrar la contratación del delantero. A ver en qué queda todo esto. Hasta mañana, Víctor, gracias.
0: Un abrazo.
13: Y hoy hemos tenido otra presentación en la intimidad en el Real Madrid. Hola, Mel, ¿qué tal? Muy buenas.
14: Hola, muy buenas noches.
13: Bernardo Silva, que estaba encantadísimo de haber fichado por el Real Madrid, como no podía ser de otra forma.
14: No podía ser de otra forma, evidentemente, que ha sido la segunda presentación. Ayer Mourinho, hoy Bernardo Silva, el primero de los seis fichajes esta temporada del Real Madrid, que ha tenido ese acto privado, como dices, en la Ciudad Deportiva, prácticamente el mismo guión que ayer, sala de juntas, presidente del Real Madrid, el futbolista, que ha firmado por dos temporadas, recordemos, hasta el 30 de junio del 2028. Han visionado un vídeo de los mejores momentos de Bernardo Silva desde que empezó en Portugal, luego con el Mónaco, luego ya con el City y la selección portuguesa, y se han trasladado a la sala de trofeos. Ahí se le ha entregado una réplica del Bernabéu, un reloj y una camiseta con su nombre y el dorsal número 20. Se ha fotografiado con el presidente, se ha fotografiado también con el presidente de honor, y también en este caso, ayer no lo hizo Mourinho porque su familia estaba fuera, pero sí lo ha hecho la mujer e hija de Bernardo Silva, que, como dices, pues lógicamente feliz, encantado, ha dicho que él ya se había enfrentado muchas veces al Real Madrid y que había visto al pasar esas 15 Copas de Europa, pero ahora verlas ahí en la sala de trofeos, que imponía, y que él viene pues a ganar títulos, que es de lo que se trata en el Real Madrid.
13: No sé cómo lo veis vosotros, pero viendo la pretemporada, a mí me da la sensación de que Bernardo Silva va a jugar más de lo que yo en principio pensaba que iba a jugar, que va a tener más protagonismo del que yo esperaba.
11: Porque pensaba que iba a jugar poco.
13: Porque, sí, porque hay muchísima gente en ese.
11: Pero venía a cubrir una carencia del Real Madrid, que es en dar calidad a la construcción del juego.
15: ¿Dónde va a jugar? ¿En qué posición va a jugar?
11: La base del juego.
13: Pero vas, no, yo creo
12: o sea,
13: que
12: el doble pivote yo con Chamení, sí, ¿no?
13: Claro, ahí es donde vas, donde yo le veo
11: necesita
13: ahora mismo,
11: Mourinho, sí. Claro, sin Rodri necesitas ahora ya a Bernardo Silva ahí por narices para
12: todo Valverde, por ejemplo, no va a jugar habitualmente.
13: Claro, es que por eso digo, hay tanta gente que yo pensaba,
14: siete
13: digo, uy, va a jugar poco,
14: en el centro del campo.
13: Claro, que si tú lo que decíamos el otro día, si cuentas el portero, los cuatro de atrás y los tres de delante son ocho, te quedan tres.
12: Sí, pero una cosa,
13: fíjate lo que tienes para elegir para tres.
12: Siete futbolistas, entre los siete está Arda Güler, está Camavinga.
13: Claro.
12: Jugadores muy buenos, todos muy buenos, pero ninguno son Valverde, ninguno son Bernardo Silva, ninguno son Tchouaméni ni Bellingham, ni tampoco son los tres de arriba. O sea, que no juega Arda Güler, oye, mira, por muy bien que se hayas hecho, a lo mejor está jugando muy bien la pretemporada, el otro día decíais que yo no lo he visto, pero bueno, está jugando muy bien, tal cual, bien, vale, pero si no juega Arda Güler, no juega Arda Güler, pero no juega Valverde, cuidado, a ver si ahora Valverde son piernas, ¿eh? Que Valverde pues, es un
14: se
12: jugador.
14: Se va a tener que pelear Santi con.
12: Siempre,
14: con
12: todos se lo tienen que pelear, no. Todos.
11: Utiliza
12: todos,
11: otro verbo ahí, pelear con Tchouaméni y Valverde no queda bien, Mel.
12: Sí, es verdad.
14: Es que tiene que pelear
12: va
14: el puesto.
12: Va a pelear el puesto.
14: Puesto, de verdad, está ahí.
13: Sí, sí. Está, eso las redes sociales,
5: pero, bueno, pero al final Bernardo Silva es una de las, como dijo ayer Mourinho, es una de las soluciones ante la ausencia de Rodri, es una de las soluciones que tiene. Yo creo también que es un futbolista que a lo mejor parece que viene de vuelta de todo, pero no, hizo una temporada, o sea, yo lo que he visto en el City me ha parecido que le ha dado una calidad excelsa. Yo creo que al Madrid se la puede dar, aparte de la veteranía que tiene. Ahora bien, que sea él el que construya el juego del Madrid, pues sí, se lo va a tener que pelear con todos, es que es así, pero yo no sé si tiene los galones que tiene por la veteranía que con la que llega, le van a dar un plus a él, no lo sé.
13: Bueno, ya lo veremos. Mel, ¿mañana tenemos presentación?
14: Sí, se espera, me imagino, que otro jugador, no sé si va a ser Konaté o va a ser Cucurella, pero de aquí hasta el mismo sábado, que creo que, no, el sábado viajan, pues hasta el viernes pues habrá presentaciones, imagino que la semana que viene seguirá continuando.
13: Muy bien.
14: Las presentaciones.
13: Pues mañana nos cuenta. Hasta mañana, Mel, gracias.
14: Hasta luego.
13: Juan, ¿qué están diciendo los oyentes en las redes sociales?
15: Pues mira, están hablando sobre todo del tema de Rodri. Dice, ha sido muy emocionante el recibimiento de Rodri en el Camp Nou. Se le ha visto con actitud de capitán sin serlo. Si el Madrid hubiera querido a Rodri, lo habría fichado. No hay más. Tardaron muy poco en fichar a Carlos Espigo, a Bernardo Silva, por ejemplo. Los últimos años de Rodri han estado un poco marcados por las lesiones. Es una moneda al aire su futuro. También han hablado del tema de Julián Álvarez. Ahora parece que el representante de Julián es el absoluto culpable. No me fastidies, que digo yo que el propio Julián sabía perfectamente lo que hacía cuando hizo las declaraciones. Yo creo que el Barça ha estirado el chicle para no dejar tirado a Julián. Ficharán un delantero centro rápido. Y luego, Joseba, un oyente te deja un consejo. Ten cuidado con buscar hombres exuberantes, que luego te vas a cansar de que te salga Gonzalo.
13: ¿Gonzalo? Caramba.
11: Si es lo que buscas, lo tienes bastante más fácil.
13: Bueno, iba a decir una barbaridad, pero no.
12: What a surprise.
13: No. Prefiero decirla ahora, 12:47. Foto, nos tienes que decir lo de los árbitros que van a hablar, que eso no se ha dicho mucho, ¿no?
16: No se ha dicho, no es una novedad.
13: Ah, vale, pues ahora...
16: Serás Team Bordalás, supongo.
17: ¿Quién, yo? Yo soy muy de Bordalás, a mí me cae bien Bordalás, ¿eh? La verdad que sí. Me parece un gran
12: para ti fue expulsión el otro día. Bueno, para ti fue intervención del VAR el otro día.
17: Yo sabes qué creo, Santi, que mira, a ver, empezar la primera jornada a decir que los árbitros te miden de manera desigual, pues yo creo que a lo mejor no es muy acertado. Y es verdad que el argumento...
12: Te he hecho esa pregunta.
17: Y es verdad que el mejor argumento, te voy a contestar ahora, para mí el mejor argumento que tenía Bordalás era haber dicho lo que ha dicho hoy. Y lo que dijo Fran Soto. O sea, no me parece... Yo creo que hubo un problema con las imágenes, porque no es una imagen en primer plano, nítida. Yo creo que algo debió pasar ahí. Y yo, a lo mejor, si voy a ver esa jugada, si yo no veo una imagen clara, no cambio mi decisión. Parece que puede ser roja, pero no sé si habéis visto la imagen. No es muy nítida.
12: No es una buena imagen.
17: No es una imagen para tomar una decisión y para cambiar una decisión.
12: Está peritada ya por el árbitro. Está peritada por el árbitro que lo ha visto en ese momento. No es una cosa que sea realmente trascendente, o sea, realmente para intervenir en el VAR. Si yo soy el primero que, si el árbitro en ese momento le expulsa, pues oye, es una entrada peligrosa, involuntaria, pero peligrosa, no quiere hacer daño, pero peligrosa, vale, bien. Pero si no le expulsa, ¿por qué tiene que intervenir el VAR en una jugada que mitad de un lado pueden perfectamente quejarse y la otra mitad quejarse del otro? O sea,
17: Para mí
12: el problema es la intervención del VAR.
17: No, yo insisto, o sea, yo creo que no es una imagen, no sé qué pasó, porque es que lo dijo Fran Soto. Lo dijo el presidente. Algo ha pasado porque, o la realización o algo hubo, porque no es una imagen clara, no es una imagen nítida. Y es verdad lo que ha dicho Bordalás hoy. Si no es una imagen clara, pues claro, a lo mejor yo me doy la vuelta y no la saco. Claro. Vale. Aunque me parezca, ¿no? A lo mejor.
13: 12:48, hora menos en Canarias. Seguimos.
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2: Vamos, que la noche va para adelante. En 8 minutos, la 1 de la madrugada, las 12 en las Islas Canarias. Fouto, entonces, ¿los árbitros van a hablar antes y después de los partidos este año?
3: Sí, bueno, es una iniciativa nueva, esta manera de...
2: No, no me digas que van a hablar, pero no van a valorar las jugadas polémicas, sí, porque entonces no sé para qué van a hablar.
3: No, hombre, no. Es una manera de seguir acercando los árbitros a vosotros, a la gente terrenal. Y sí, ya, sí, ya hemos visto en esto...
2: No, no a vosotros, que estáis por encima,
3: a vosotros,
2: ¿no?
3: A vosotros, a la gente terrenal. Por acercar un poquito más la figura del árbitro. Ya hemos visto en estas primeras jornadas que, por ejemplo, hoy en Movistar han entrevistado antes del partido del Atlético Madrid a Cordero Vega. El otro día Dazón, antes del Depor, entrevistó a Hernández Maeso. También en segunda entrevistamos a los árbitros que pitaron el partido del Mallorca y de Las Palmas. De momento, hasta la jornada 10, solo en las previas.
2: Oye, por cierto, me estoy pensando que tiene que ser curiosa una entrevista a un árbitro antes de un partido.
3: Antes de un partido, y sobre todo porque muchas veces no sabes quién es el árbitro hasta el día antes. Porque las designaciones no son oficiales, o sea, si son, no son públicas hasta 24 horas antes del
2: partido. ¿Qué le preguntas? ¿Cómo vas a afrontar el partido?
3: Bueno, 4, pues mira, 2, yo por 3, ejemplo, 1,
2: 7, 4,
3: pues mira,
2: 8.
3: Yo por ejemplo, el otro día, el domingo, antes del partido de Las Palmas, entrevisté a Olat Rivera, que debutaba a la árbitra en categoría profesional, y tuve la oportunidad de hacerla sin más preguntas, pero porque es verdad que debutaba. Pero mira, por ejemplo, las nuevas normas, que se van a implementar, cómo afrontan ellos la temporada, cómo se preparan, eso en las previas.
4: Tampoco le aprietes tanto, así que no se
5: las
4: sepa.
5: Eso te iba a decir, ¿las preguntas van guionizadas, Fouto, o no?
3: Hasta la jornada 10, tonterías en este no va a faltar.
4: ¿A dónde vamos sin humor?
3: He venido reseteado y yo es que esto ya la nueva temporada ya lo dejamos para otro tema. Decía que de momento vamos a verlos en las previas y hasta la jornada 10 no van a hablar después de los partidos, simplemente porque el comité técnico...
2: O sea, hasta la jornada 10 hablan antes del partido.
3: Antes. Y
2: en todos los partidos.
3: 10, en los partidos donde el operador lo solicite. Tienen que solicitar Movistar o Dazón en este caso que quieren hablar con el árbitro.
6: Pero hablarán solo de ese partido, entiendo. Quiero decir que tú no puedes... Ya lo sé, pero para que quede claro que tú no puedes coger y preguntarle por una jugada de la semana anterior.
3: Hombre.
6: Porque no hablaron la semana anterior.
3: Se entiende que, lógicamente, tú vas a preguntar cuando acaba un árbitro un partido si ha habido jugada que tiene que explicar, pues que le preguntes por esas jugadas. Lo que quiere el comité hasta la jornada 10 es que un poco se vayan rodando, porque los árbitros es cierto que no tienen esta dinámica que pueden tener otros protagonistas del fútbol de entrevistas que realizan.
2: Bueno, eso no es tan fácil, porque son muy simpáticos los
3: árbitros. Dicho esto,
2: es verdad que los árbitros son muy simpáticos.
3: Sí, además hablan, son seres humanos.
2: Son gente
3: de carne y hueso.
2: Por lo general son tipos muy majos.
3: Normales, sí, además. Van a comprar Mercadona, igual que nosotros, sí. Luego, sí, claro, es que pensamos que un árbitro viene de la luna, ¿no? Son gente normal, con hijos, con sobrinos, con tíos, con tías. Que van a boda, bautizos, comuniones. Bueno, pues a lo que decíamos.
5: La dura del modo zen, dos programas a foto.
3: Yo sigo de manera muy zen, pero estoy intentando explicar que a partir de la jornada 10 hablarán antes y después. Si tú solicitas, por ejemplo, que en el Atlético Madrid-Villarreal hable el árbitro, tienes que entrevistarle antes y después. ¿Vale? Es obligatorio entrevistarle antes y después. No lo pido y si el partido es polémico, lo pido. No, es antes y después.
2: Sí,
3: Lógicamente, después, si un partido ha sido tranquilo, pues a lo mejor tienes menos que preguntar.
2: Sí.
3: Y si un partido ha habido jugadas polémicas, pues le puedes preguntar por las jugadas y de manera muy natural, veréis como un árbitro explica, pues mira, yo he visto esto.
2: Pero se le puede preguntar por eso.
3: Hombre, claro, lógicamente.
2: Ahora no se le podía preguntar por jugadas puntuales.
4: Y no le puedes preguntar por otro partido.
3: Sí, pero claro, ahora sí.
2: Es el matiz.
3: Claro.
6: Foto, ¿y hay límite de entrevistas para cada árbitro?
3: Porque lo lógico...
6: ¿A qué te refieres con...?
3: Que no, quiero decir que...
2: Solo operadores.
3: No. Tú pides el partido y...
7: No repetir el árbitro.
6: Tú estás diciendo, hay que pedirlo antes. Siempre se va a pedir. ¿Quién no va a pedir una entrevista con el árbitro?
3: Bueno,
7: en un Mario Barça, ¿quién no va a pedir una entrevista con el árbitro?
3: Claro, lógicamente.
6: Salvo que tú me digas, oye, pues de Burgos Bengoechea solo puede dar 3 entrevistas a lo largo de la temporada.
3: No. ¿Sabes lo que te quiero decir? Los operadores solicitan que hable el árbitro y tú lo tienes que entrevistar antes y después.
6: Claro, también. Pero por ejemplo, de Burgos Bengoechea podría dar 10 entrevistas.
3: Claro, si le designan 10 partidos, no hay límite.
4: Y eso va a durar, Fouto, aunque un árbitro meta la pata, como muchas veces la meten los entrenadores y los presidentes y todo el mundo.
3: Porque bueno, en teoría,
5: ¿es reversible o no?
3: En teoría es un acuerdo que ha firmado la Liga con la Federación y va a durar. Lógicamente, ya sabes, Cañizares, que en este mundo de histeria en el que vivimos, si un árbitro dice alguna cosa y se le saca de contexto, pues le pasa como muchas veces a los periodistas, que decimos
4: no se
3: cosas,
4: le saque de contexto, que el hombre se equivoca como se equivoca todo el mundo, bueno, que ha dicho pues que son humanos. Es que has dicho tú que son humanos.
3: Sí, se puede equivocar, lógicamente, nadie ha dicho lo contrario.
4: Se puede equivocar.
3: Y solo hay un estadio de la Liga donde no van a hablar. Y no es porque no, los árbitros no quieran, sino es porque lo prohíbe el club local, que es el Real Madrid. En el Bernabéu ya sabéis que hay una polémica de la Liga con el Real Madrid, o mejor dicho, del Real Madrid con la Liga, que prohíbe a los broadcasters nacionales e internacionales poder hacer entrevistas, ya no solo con los árbitros, sino con los jugadores y con los entrenadores. En los partidos en el Bernabéu de Liga solo se conecta 2 minutos antes y se va la señal 2 minutos después, con lo cual, salvo cuando el Madrid juegue como local, en el resto sí, se podrán escuchar a los árbitros.
7: Bueno, hay una solución, que es que hablen con Rama de Televisión, Fouto, los árbitros.
2: Claro. Sí, hombre, pero...
3: Bueno, ya he dicho que no voy a contestar a absurdeces, así que seguimos.
6: Que, no, digo que es un poco tirar piedras contra su propio tejado, lo digo por parte del Real Madrid, si tienen la oportunidad de pedirle explicaciones a un árbitro al terminar un partido y no lo hacen.
1: Es verdad, sí, sí. Pero bueno,
4: pero ¿quién le va a pedir explicaciones? Si es el operador el que hace la entrevista, no le va a hacer la entrevista.
6: Bueno, pero el operador Santi le va a preguntar por la jugada polémica de turno, y mientras está Real Madrid ya preparando un vídeo sobre lo que ha pasado, pues a lo mejor tiene la oportunidad de escuchar al árbitro dando su versión de los hechos, aunque le dé igual.
4: Las explicaciones, no el Real Madrid, sino todos los equipos que les gusta dar, porque todos los equipos ven que están pitando, no sé qué pasa, que los árbitros pitan mal, porque pitan mal para todos, no hay ninguno que diga, a mí me pitan fenómeno. Entonces, las explicaciones son las que ellos, desde sus ojos, no desde los ojos del tipo de Dazón o del tipo de Movistar Plus, que es que no tiene nada que ver. Ese va a ser más o menos objetivo y más o menos neutral, y sí, le va a preguntar, oye, ¿ese penalti que ha pitado? Bueno, pues sí, porque la mano está despegada y según el artículo 33, pues entonces hay que pitarlo. Ya está.
3: Y luego esto es como todo, Cañizares. Hay algunos que tienen mejor dialéctica, que llegan más a... que comunican mejor, otros peor, pero eso es igual que los jugadores y que los entrenadores. Pues eso es como todo, pues algunos pues...
4: ¿Por qué tiene miedo a eso el colectivo arbitral?
3: No, no hay ningún miedo, si de hecho si lo han aprobado...
4: Las 10 primeras jornadas no son capaces de
3: hacerlo... Yo entiendo que lo que querrá el comité pues es que los árbitros se vayan fogueando en los partidos, pues de momento en la previa, que las entrevistas son más sencillas, lógicamente, porque no ha pasado nada, y que luego ya cuando esté todo más rodado, pues que ya puedan hacer estas declaraciones después de los partidos. Pero bueno, yo creo que ya se están consiguiendo...
5: ¿Han hecho pretemporada para eso? O sea, ¿han preparado en...?
3: No, las pretemporadas son de los años, son para otras cosas. Vale. Gato, no para preparar.
5: Lanzan ahí al ruedo y venga lo que sea. Eso está, fantástico, bien.
6: ¿Qué opinan ellos de esta medida? ¿Están a favor de esta medida? O sea, ¿les apetece dar la cara, dar explicaciones?
3: Están a favor y la cobran.
4: Amigo.
7: Vale. Apuntes.
3: Vamos a ver, es como las iniciativas a los clubes.
4: No,
3: un segundo. Si tú pones la pértiga... El Málaga
1: cobra.
3: Sí, pues esto va dentro de los incentivos.
7: El Atlético no cobra hoy,
3: a los
7: ¿no?
3: clubes.
7: Solo, ¿no?
3: Lo del Atlético de Madrid y del Cholo lo han solicitado, pero no lo van a cobrar porque, lógicamente, el Cholo no ha hecho. Okay.
2: Seguimos adelante. Sevilla está el maestro Escalera. Hola, maestro, ¿qué tal? Muy buenas.
8: Hola, Joseba, buenas noches.
2: Te tengo que hablar del Betis. El Betis que quiere un delantero irlandés y no sabemos qué pinta tiene el Betis porque todavía no ha debutado en la Liga. Lo va a hacer el viernes a las 9 jugando, recibiendo a la Real.
6: O sea, lo quiere,
8: sí,
6: ¿no? Lo ha fichado.
8: Delantero irlandés, Troy Parrott.
2: No está cerrado del todo, ¿no?
6: ¿No está fichado?
8: No es oficial, pero está hecho, vamos. Está hecho el futbolista, lo tiene atado por 5 temporadas. Un futbolista que va a desembolsar el Betis 20 millones de euros entre fijo y variable. 16 fijos más otros 4 en variables. Un futbolista del AZ Alkmaar, que por cierto la temporada pasada... marcó 31 goles en todas las competiciones con el AZ, 12 asistencias, también internacional, uno de los máximos goleadores de Irlanda, y que es al futbolista al que puede optar para firmar el Real Betis Balompié, un jugador que ha destacado en una liga menor, como es la liga holandesa, que por cierto como curiosidad, lo hizo debutar Mourinho en el Tottenham con 17 años cuando estaba jugando en el conjunto inglés, y que ahora mismo es un futbolista que ilusiona, que genera ilusión entre el beticismo, porque, ya digo, contrastado, que viene avalado por los goles que ha metido en el AZ y que es un fichaje para este año campeón del Real Betis Balompié. Puede que no sea el único movimiento que haga el Betis en las próximas horas, porque también hay un interés bastante fuerte del Hull City por llevarse a Pablo García, el chaval canterano del Real Betis Balompié, con una primera oferta de 6 millones de euros que ha sido rechazada por el Betis. Tendrá que seguir apostando fuerte el Hull City, pero como digo, hay negociaciones avanzadas por el futbolista, y como siempre, Joseba, el nombre de fondo, y no tan de fondo, de Dani Ceballos.
2: Qué barbaridad.
8: Sí, de Dani Ceballos, que la impresión que tengo y que tenemos aquí en Sevilla es que se va a hacer más tarde o más temprano. Bueno, ya no puede tardar mucho porque quedan pocos días.
2: Pues todos los veranos estamos en la misma tesitura, ¿eh? Con Dani
8: Ceballos. Pero este verano ya es distinto, porque no tiene equipo, claro.
2: Pero por eso me extraña que no se haya cerrado ya. Sí, está libre.
8: El Betis es cierto que tiene que hacer espacio económico, digámoslo así, para llegar, para firmar a un futbolista de la entidad de Dani Ceballos, pero yo creo que va a ser la guinda de la planificación con Troy Parrott, Dani Ceballos. Y no se descarta a lo mejor si sale algún que otro futbolista, por ejemplo, el lateral junior, que pueda llegar otro jugador en ese lado. Pero lo cierto es que son los nombres propios que tiene el Betis a día de hoy pensados para cerrar la planificación.
2: Muy bien. Hasta mañana, maestro. Gracias.
8: Hasta mañana, si Dios quiere. Adiós.
2: Dos conexiones antes de despediros. La primera con el mundo del tenis. Angelito García. Hola, Angelito. ¿Qué tal? Muy buenas.
9: Hola, yo soy muy buenas.
2: Nos hemos quedado sin Rafa Jodar en Cincinnati.
9: Sí, y mira que iba ganando.
2: Iba bien, sí, iba bien.
9: A ver, es verdad que hablamos del número 11 del mundo, que por cierto me sorprende que se dé este partido en octavos de final, el 11 Jodar, el 10 Coboli, y finalista este año, por ejemplo, de Roland Garros. Y le ganó el primer set por 6-4, incluso en el segundo set fue mejor Jodar, pero es verdad que lo mismo que los terceros sets normalmente se le dan bien, los tiebreaks no, los pierde por lo menos bastante más de los que juega, casi el doble, y lo ha perdido por 6-7 en el segundo, ha perdido también en el tercer set, donde Coboli sí que ha sido bastante superior, 6-3, y nada, eliminado Rafa Jodar, que yo le he visto un poquito cascado de físico, Joseba, y no me extraña, porque ha jugado muchísimos partidos este año, y que es verdad que le ha faltado un poco de fuelle en ese tercer set para ser más agresivo y para no jugar tanto a media pista. A esperar quién de los nuestros llega al US Open y en qué condiciones. Evidentemente, veremos si está Carlitos, veremos si Jodar llega al 100%, que parece que sí, y veremos también qué pasa con Yannick Sinner desde Italia, que también está deshojando la margarita.
6: Vale. Oye, Ángel, ¿sigue igual con el equipo limitado? Solo con el padre, sin fichar a nadie más y tal. ¿Sigue igual?
9: Sí, sí. O sea, me consta que tiene muchísimas propuestas, lo podéis imaginar.
6: Evidentemente.
9: Hay academias que le han ofrecido equipo completo, fisio, preparador físico,
6: gente de prensa,
9: todo,
6: supongo,
9: médico, ¿verdad? Tal, gente de prensa, bueno, un pack completo. Y ellos lo que han dicho es, oye, este año conocemos el circuito, no esperaban que les fuese tan bien, también te lo digo, y cuando ya sepamos de verdad cómo funciona esto, cuando conozcamos todos los torneos, tomamos la decisión de quién nos puede ayudar a mejorar. Yo creo que el año que viene, de hecho en noviembre, durante la pretemporada, van a formar un equipo completo. Ya tiene cierto un fisio trabajando con él, ya tiene cierta gente trabajando con él, pero bueno, que van a tomar una decisión.
4: Estaría bien que se fuera con Ferrero, ¿no?
9: Yo creo que va a tener un primer entrenador. No sé quién. Yo sé que hay algún español interesado. No sé si Juan Carlos, se me ocurren otros nombres. Está por ahí Charlie Moya libre, que no sé si le apetecerá. Está por ahí David Ferrer, el capitán de Copa Davis, que
4: también tiene muy
9: mucho
4: bueno tiempo
9: también. Bueno, veremos a ver qué sucede. Yo creo que va a haber muchas propuestas y que veremos a ver cuál es la que satisface a los Jodar, que evidentemente algo necesita. Yo siempre digo lo mismo, su padre, que me cae a las mil maravillas, y que desde antes incluso de que su hijo se hiciese famoso ya nos invitaba a los entrenamientos a la cadena COPE y ya hemos estado por allí charlando con él. Al final no deja de ser un preparador físico, que por cierto estuvo en el deporte de élite, en el Rivas Ecopolis, que llegó a la final de la Euroliga femenina, pero que de tenis, pues eso, lo que ha podido aprender de la mano de su hijo, no tiene ninguna experiencia previa. Entonces, claro, una cosa es coger a un chico y llevarle al profesionalismo, y otra cosa es coger a un top 11 y convertirle en uno de los mejores tenistas del mundo o en el mejor tenista del mundo.
2: Muy bien. Hasta mañana, Angelito, gracias.
9: Un abrazo, chicos.
2: Y este fin de semana vuelve la Fórmula 1, el Gran Premio de los Países Bajos, pero hay una noticia estupenda antes de ese Gran Premio. Hola, Carmichael, ¿qué tal? Muy buenas.
10: Estupenda. ¿Qué tal?
11: Sobre todo para Carlos Sainz.
2: Estupenda para Carlos Sainz y para todos nosotros.
10: Bueno, pero sobre todo para él.
2: Y sobre todo para él, claro, evidentemente.
12: Bueno, tenemos seguro un piloto en la parrilla en 2027, que es muy difícil tener pilotos en Fórmula 1. Eso también hay que dejarlo claro, que eso es positivo y con vistas al 28. Hombre, es un gran contrato para Carlos Sainz. Me sorprende que se hayan dejado, porque en Fórmula 1 no es habitual que se sepan tanto las cifras, y que estamos hablando de un montante de unos 26-27 millones de euros anuales, lo que va a ganar Carlos Sainz.
2: No está mal, ¿no?
12: Que está muy bien y que se le colocaría entre los 7 mejor pagados de la parrilla, mejorando unos emolumentos que debían estar en torno a los 16-17 el año pasado. Williams confía en su estrella, es la estrella del equipo, tiene dominado a Alexander Albon, les encanta cómo trabaja, y querían tener a sus dos pilotos renovados para 2027, porque es el año en el que se cumplen 50 años de Williams en la Fórmula 1. Entonces yo creo que en el caso de Carlos, pues se han puesto un poco más, porque creen que pueden seguir construyendo futuro con él. Es un contrato de varios años, pero que no os quepa duda que si algún grande llama a la puerta, los contratos se pueden romper. Es decir, tendría hasta 2028 asegurado, en principio, pero cuando llegue el mercado de verano del 27, que va a ser muy caliente, porque va a haber muchos más movimientos que esta temporada, pues ahí veremos las cosas. Si te parece, vamos a escuchar a un Carlos Sainz que dice que confía mucho en el proyecto de Williams. Vamos a escucharle.
13: Estamos pasando por una situación un poco complicada, pero estoy comprometido y vamos a hacer que el equipo vuelva a donde pertenece. Créeme, estamos dando grandes pasos, pero por desgracia los últimos resultados no nos están acompañando. Hay muchas cosas.